pero también eres lo más bonito que me ha pasado hoy.

Y cuando son las 21:05 minutos, perdón, sigo encontrando cosas, letras, que me gusta lo que dicen. Y encontré, por ejemplo, piensa por un momento en todo lo que una persona ha tenido que superar para llegar hasta donde está hoy. Las noches en las que lloró sin decirle nada a nadie. Las decepciones que se tragó en silencio. Las veces que sonrió mientras se estaba rompiendo por dentro. Los miedos que venció. Las despedidas que tuvo que aceptar. Las batallas que libró cuando nadie estaba mirando. Imagina que pudieras verlo todo. Probablemente dejarías de juzgar tan rápido. Porque descubrirías que muchas de las personas que parecen más fuertes han estado a punto de rendirse más de una vez. Que algunas de las sonrisas más bonitas esconden historias que jamás imaginarías. Y que muchas personas no necesitan críticas, necesitan un poco de comprensión. La verdad es que nunca sabemos por completo lo que alguien está cargando. Nunca sabemos qué noticia recibió esta mañana, qué pérdida sigue intentando superar, qué miedo le quita el sueño, qué herida está aprendiendo a cerrar. Por eso la amabilidad tiene tanto valor, porque no requiere conocer la historia de alguien para tratarlo con humanidad. Y quizá también deberías recordarlo cuando se trata de ti. Porque has sobrevivido a días que pensabas que no podrías soportar. Has seguido adelante cuando no sabías cómo hacerlo. Has reconstruido partes de ti que llegaron a hacerse pedazos. Y aunque a veces se te olvide, eso también merece reconocimiento. Porque no todas las cicatrices se ven. Y no todas las victorias reciben aplausos. Pero siguen siendo victorias. Piensa en todo lo que has superado para estar aquí. Creo que es una enseñanza, porque todos hemos sufrido, porque todos hemos andado por historias, divagando por situaciones complicadas, pero estamos aquí. No sé si enteros, pero estamos. Y hay que seguir. Porque obstáculos, dificultades, va a haber en un montón de tiempo en ese camino hacia donde queremos ir. Pero no tenemos que bajar la mirada. No tenemos que agachar la cabeza. No tenemos que rendirnos. Porque la vida hay que disfrutarla más allá de las dificultades y problemas que podamos tener. Creo que esto es una enseñanza. Para todos, ¿eh? Para mí también. Levantarnos cuando algunos creen que estamos vencidos. Y tengo algunas frases de poetas renombrados, ¿eh? Mario Benedetti, por ejemplo, de su libro, la diferencia entre hacerme enojar y desilusionarme es simple. El enojo se me pasa. La desilusión no. Si cruzas esa línea, no hay retorno. Gabriel García Márquez dijo alguna vez: no todo el que sonríe es feliz. Existen lágrimas en el corazón que no llegan a los ojos. Y es tan real. Repito, no todo el que sonríe es feliz. Estoy completamente seguro de eso. Existen lágrimas en el corazón que no llegan a los ojos. Y eso también es real. Frases que tenemos aquí
y que leemos mientras vamos buscando. Pero bueno, vamos a la música. La música es un hermoso sillón en el donde te acomodás y disfrutás. La música es una mirada maravillosa con la persona que amás. La música es reencuentro, es amor y también es pasión. Por eso aquí la música es muy importante.

Allá por 2019 se me ocurrió escribir un poema que tiene como título Mañanas de ti. Y dice así: mañanas que dicen todo, jazmines que te saludan al despertar, la primavera que se hace oír con su brisa suave e inocente, mañanas que abrigan con placer a la noche en soledad que pasó, que se abrazan al trinar de un jilguero que madruga para vivir un día más. Mañanas de gente distraída que no sabe del tiempo que pasa veloz. Mañanas de pensamientos vagos que hablan de extrañas sensaciones. Mañanas lluviosas en el cristal de una ventana que mira a lo lejos. De un camino que se hace infinito, como a veces la esperanza de algún amor. Mañanas que renacen en un beso que no quiere morir nunca, que horas antes fue poema, que horas antes fue solo amor. Mañanas que embellecen una canción cuando nos abrazamos en ese instante en donde los suspiros nuestros son el único sonido verdadero. Mañanas que dicen todo. Y el dolor no existe y el pasado se hace historia. Cuando miro tus ojos amándome. Mañanas de ti. Poemas, historias, reflexiones, frases que tienen como destinatario este programa, Desde el Alma, a través de la 89.5 Radio Municipal, además a través del Facebook y por la aplicación Radios Argentinas también estamos saliendo. Nos buscás por ahí Radio Municipal y nos encontrás. El abrazo a toda la gente de General Rodríguez que nos escucha. El abrazo a la gente que no es de Rodríguez y nos escucha a través del Facebook. El saludo enorme. Hoy voy a dedicar el mini recital para mis amigos Alejandra, Marian, una pareja maravillosa que es muy fanática de Abel Pintos y hoy está en el mini recital, así que les voy a dedicar el mini recital de Abel Pintos. Y tenemos un especial en vísperas del Día del Padre de tres temas que tienen que ver con el Día del Padre. Obviamente está el himno, que para mí es el mejor tema que tiene que ver con el Día del Padre, que es el de Piero, indudablemente. El de aquel Piero, si Piero lo canta ahora no sé si me gustaría, pero el de aquel Piero, el de aquel joven Piero, es una versión descomunal que emociona a cualquier persona. Porque saben, ¿no? Estamos en vísperas del Día del Padre, el domingo. Bueno, si lo tenés, abrázalo. A mí no me fue muy bien con mi viejo. Y seguramente yo habré sido el culpable de un montón de cosas para que no me vaya o no me haya ido tan bien con mi viejo. Pero si vos lo tenés, no pierdas la oportunidad de ir el domingo y darle un abrazo y decirle: te quiero, papá, te quiero, viejo. No pierdas esa oportunidad, que en realidad debería ser a menudo, no solo este domingo. Pero bueno, ya que el domingo es el Día del Padre, date una vueltita, lleva el termo, llévate unas galletitas, no digo facturas, y tómate unos mates con el viejo y decirle te quiero un montón de veces. Y te lo dice alguien que, insisto, no se llevó muy bien con su papá y que le quedaron algunas cosas no resueltas. Pero bueno, ya no lo tengo.

ya no voy a poder resolverlo. Cuando me vaya yo, quizás lo encuentre y resolvamos algunas cosas que, insisto también con esto, seguramente muchas han sido por culpa mía. Bueno, nos manda mensaje de ahí, nos dice que nos está escuchando y le vamos a dedicar un tema que nos pidió, un tema de José Luis Perales. Lo escuchamos, dale, lo tenemos, ¿no? Sí, Jorgito, dale.

2023. Y también se me dio por escribir un poema que tiene como título Un secreto maravilloso y dice así: la distancia nos separa inevitablemente, y en ese camino hacia ti, mi corazón palpita más fuerte. Recorro con mi mente el pasado que viví a la deriva y comprendo que siempre hay un futuro, mirando tus ojos bonitos y bellos. El mundo podrá decirme que no, que tu sonrisa blanca, que tu corazón tierno, melancólico, que tus manos perfectas, que tu pelo suelto al viento, que tu mirada encantadora, no serán mías ni aquí ni allá, pero mis sueños me dicen que sí. El tiempo pasa sin pedir permiso por nuestras almas solitarias, y ese beso que espero no llega, con ese abrazo que nos sostenga a los dos. Tus palabras me seducen suavemente en las noches desoladas de mi existencia, mientras tu tranquilidad y paz me acarician en la lejanía. Soñarte, imaginarte, quererte, se convierten en un secreto maravilloso, del cual no me quiero separar y del cual no me quiero olvidar. Poemas, un secreto maravilloso. Estamos en Desde el Alma hasta las 22:30, horario especial, durante junio y parte de julio. Pero siempre estamos, los jueves, acompañándote, hoy, 18 de junio de 2026. Y me gustaría saltear los temas de la ruta musical, y hay tres temas que tienen que ver con el Día del Padre. Yo les pido, por favor, yo no voy a hablar más. Una vez que arranquen los tres temas, los vamos a escuchar. No voy a hacer un corte en ninguno de los temas, pero por favor escúchenlos porque tienen que ver con el Día del Padre. Y voy a reiterar esto que dije hace un ratito: el domingo, si lo tenés a tu viejo, andá y abrazalo y tomate unos mates. Pero no dejen de escuchar el tema de Piero. Tres temas que tienen que ver con el Día del Padre. Temas especiales aquí en Desde el Alma.

Che, estuvo buenísimo el especial de el Día del Padre. Piero, Enrique Iglesias con un temazo también y las pastillas del abuelo. Bueno, tengo aquí, imagina que dentro de 10 años lo darías todo por regresar a ese instante y volver a sentir exactamente lo que hoy estás viviendo. Un día cualquiera, no uno perfecto, no uno especial. Este, con tus prisas, con tus preocupaciones, con tus mensajes sin responder, con esa rutina de la que a veces te quejas. Porque lo curioso de la vida es que nunca echamos de menos los grandes momentos cuando los estamos viviendo. Echamos de menos los pequeños, las llamadas que creíamos que siempre estarían ahí, las risas que parecían normales, las personas que pensábamos que tendríamos para siempre, la voz de alguien, un abrazo, una conversación cualquiera, en una tarde cualquiera. Y un día descubres que aquello que parecía cotidiano era en realidad extraordinario, solo que no lo sabías. Quizá por eso la vida corre tan deprisa, para obligarnos a entender, aunque sea tarde, que nada está garantizado. No, claro que no. Que este día no volverá, que esta versión de ti tampoco, que las personas que amas están envejeciendo al mismo ritmo que tú. Y que mientras lees estas palabras, algo que hoy das por hecho se está convirtiendo silenciosamente en un recuerdo. Por eso, no esperes a que algo termine para comprender su valor. No esperes a que alguien falte para decirle que lo quieres. No esperes a mañana para vivir un poco más despierto. Porque algún día mirarás atrás y entenderás que estos eran los buenos tiempos, incluso cuando no lo parecían. Imagínate que hoy es uno de los días que un día echarías de menos. Vivamos el hoy. Si tenemos ganas de hacer algo, lo hacemos hoy. Lo he escuchado un montón de veces y es verdad. Mañana pueden pasar tantas cosas. Si hoy tenés ganas de hacer algo y podés hacerlo, hacelo. Que sea tu día perfecto. Estamos aquí en Desde el Alma, escuchando, leyendo, y nos metemos cuando son 21:44 en los tres temas del recuerdo. Desde ahí nos vamos a la tanda y después vendrá la última media hora de nuestro programa Desde el Alma. Se pasó rápido, pero bueno, sin interrupciones, los temas del recuerdo, tanda y después lo que nos falta, dale.

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2: Bueno, y ya son las 10 de la noche. Y quiero, estamos llegando a las 10 de la noche, y quiero saludar a nuestro operador técnico hasta las 22.30, que va a estar después con Martín Olivera. Recordar que todo este mes y parte de julio vamos a estar de 20.30 a 22.30 y Resonancias con Martín Olivera va a comenzar 22.30 hasta creo que las 0.30. Después se viene la trasnoche musical con mi querido amigo Gabriel El Lechu, que está en la puesta en el aire. Le agradecemos a Jorge Vázquez, que estuvo hasta las 10 de la noche. Y, por supuesto, a mi querida Dani, que hace toda la musicalización. A la producción general de Julián Soule. Sin él hay muchas cosas que no saldrían. Y quien los acompaña a todos ustedes todos los jueves, aquí en Desde el Alma, en la locución, Miguel Castilla. Bueno, quiero saludar. Qué bueno que me recordó de dónde son, porque siempre me escuchan. A Silvi Signé, que me dice: hola, amigue, buenas noches, saludos desde Ballester. Siempre, nunca me acuerdo yo desde dónde me escuchan a través del Facebook, pero bueno, me escuchan desde Ballester. Así que les mando un saludo enorme a Silvi, a Leo, y ellos les mandan saludos a Mimi, a Roxy y a Marce. Son oyentes que a través del boca a boca de Leo y Silvi nos escuchan también. Así que les mando un abrazo enorme a Leo y a Silvi, que nos escuchan siempre. Y que, bueno, con estas cosas que uno lee, les hacen recordar algunas cosas y está muy bueno. Y de eso se trata nuestro programa Desde el Alma. Así que les mando un abrazo enorme a la distancia y muchas gracias por estar siempre. Valoro muchísimo a la gente que se toma ese tiempo. Siempre digo lo mismo. Convengamos que esto es una radio local, no es una radio de las de Capital, donde uno puede escuchar desde cualquier punto del país. Lo bueno que tienen las redes sociales, que por ejemplo a través del Facebook podemos salir a otros lugares que no sea nada más que General Rodríguez. En eso yo soy pro de las redes sociales. Después en otras cosas, bueno, no estoy muy de acuerdo en algunas. En otras me divierto, pero en eso sí soy pro y está bueno. Por aquellos años cuando yo comencé en la radio, siempre digo, en la radio amateur, no soy profesional, no estudié, pero sí, viste cuando, viste, en en las fiestas criollas, cuando está el que toca la guitarra de partitura y el que toca de oído. Bueno, yo soy ese, ese locutor de oído. Y lo digo sin vergüenza, lo digo muy, muy, muy convencido de que no estudié, pero le tengo tanto afecto a la radio, y se me hace un nudo en la garganta, le tengo tanto afecto desde hace muchísimo tiempo, que me sale naturalmente. Si ustedes supieran cómo hago mi programa, porque yo, si hay algo que valoro de la radio, es la comunicación a través de la imaginación, porque este programa tiene eso, la imaginación que surge desde un texto, desde un poema, desde una frase, a la otra persona que está escuchando. Porque viste que ahora está esto del streaming y de la radio, en donde está la camarita, como acá también, en donde se muestra cómo se hace un programa de radio. Yo sigo repitiendo lo mismo que repito siempre, y quizás soy redundante en todo esto. Yo, cuando vengo a hacer este programa, los operadores ya saben, tanto Lechu como Jorge Vázquez, o quien esté, a veces en alguna ocasión me tocó con Carlitos Bezzani, gran operador, saben que la camarita tiene que estar apagada, porque radio es radio. Después se puede hacer radio con la camarita, con la gente que mira la camarita y saluda. No tengo nada contra todas las personas que quieren hacer radio de esa manera. Yo no comparto eso. Para mí la radio es radio. Yo soy de los que todavía están en blanco y negro, ¿viste? De los que todavía no le hace falta una computadora. Tiene sus escritos y, bueno, hoy el teléfono me da la posibilidad de conseguir algunos poemas que no son míos, que son de grandes poetas, y eso valoro mucho. Pero después la radio para mí es radio. La radio es el micrófono, quien está hablando y quien está escuchando. Con un auricular, con la radio en el comedor, con la radio en la mesita de luz al lado de la cama. Yo soy todavía de esos. O con el teléfono, quizás con una, ¿cómo se dice? De cinco, cuando son 5 segundos de delay. Pero bueno, o sea, el que me está escuchando no sabe que hay 5 segundos de delay, ¿sí? Por ejemplo, que me escucha por Facebook. Pero no importa. Los que están aquí en General Rodríguez y me escuchan por la radio, sí me escuchan sin esos 5 segundos de delay. Pero ¿se entiende lo que quiero decir? Siempre lo repito y no es poca cosa lo que digo. Yo soy de aquellos locutores de radio, de los que, lo mismo que el fútbol. Bueno, hoy el fútbol se puede ver, yo soy operador de fútbol también, amateur, siempre lo voy a decir, nunca me voy a hacer el profesional porque no lo soy, pero sí hago las cosas de corazón, por ejemplo, relatar fútbol y hacer este programa. Y también he hecho algún otro programa de otra índole, de interés general, con mis queridos amigos Lucio Maggi, y quien hoy no está, pero sigo extrañándolo, César Raffo, y hemos hecho un gran programa. Por lo menos, creo que los que nos visitaron siempre estuvieron muy cómodos. Hicimos un gran programa. Y la radio es radio. Y a mí se me pone, yo soy una persona, también esto lo digo siempre, me levanto todos los días a las 3 de la mañana. Hoy no fue la excepción. Hoy me levanté a las 3 de la mañana. No dormí nada. Pero cuando vengo a la radio, a mí se me va todo el cansancio. Cuando vengo a hacer este programa desde el alma, si al que está del otro lado, sea una persona, sean dos personas, no importa, sean 20, 30, los que estén del otro lado, si pueden llegar a disfrutar un cachito de lo que yo disfruto hacer ese programa a las 2 horas, ya me doy por satisfecho. porque entonces estamos en la misma sintonía. En la sintonía en la que no solo a ustedes les hace bien escuchar un poco de radio, a mí me hace feliz hacer radio. Y después, bueno, ahora 22:30, cuando me vaya y venga Martín, seguramente me van a venir todos los cansancios, me va a agarrar sueño, voy a tener ganas de acostarme enseguida, pero cuando estoy acá, no siento cansancio, no siento sueño, soy feliz. Y ojalá este programa pueda llegar a todos ustedes como me llega a mí. Dos temas de la música nacional, aquí en Desde el Alma. La escuchamos, dale.

rápidamente nos vamos a meter en el mini recital de Abel Pintos. Ya se viene Martín Olivera con Resonancias. Y quiero contarles que el próximo jueves, que es el último de este mes de junio, va a estar con nosotros Raúl Nieto en una nota muy linda. Bueno,

Y mientras terminamos de escuchar el último tema, vamos a contarles que escuchamos No Me Olvides, Sin Principio Ni Final, y estamos escuchando Tanto Amor. Nos vamos despidiendo con el tema de Abel Pintos. Ya viene Martín Olivera, Resonancias, hasta más de la medianoche. Y después la trasnoche musical con mi amigo El Lechu. Nos vamos, nos reencontramos el próximo jueves. Acuérdense que tenemos de visita a Raúl Nieto. Chau, gracias por todo. Ojalá haya sido digno de todos ustedes. Chau.

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Hola, hola, hola, ¿qué tal? ¿Cómo les va? Buenas noches, estamos comenzando Resonancias aquí por FM 89.5, Radio Municipal de General Rodríguez. Una noche de llovizna, de frío, ya en la previa del invierno. Hoy 18 de junio, faltan pocos días para que finalmente llegue el invierno. Y seguramente esperaremos a que aparezca el día más corto del año, porque después ya, una vez que comience el invierno, se empiezan a agrandar los días. Pero acá estamos, en vivo, a esta hora de la noche. Pasaron 41 minutos de las 10 de la noche en este día. Día jueves 18 de junio del 2026. Mi nombre es Martín Olivera, estamos junto a Cecilia La Bella y Rodrigo Carrizo, que hoy vamos a hablar de historia, de Manuel Belgrano. Se viene el 20 de junio, el Día de la Bandera. En los controles está Gabriel Martínez, simplemente el Lechu. Ustedes, los oyentes, también nos pueden acompañar, pueden enviar mensajes, pueden pedir canciones, también pueden aportar ideas para el programa. Se pueden comunicar al 237-410-0895. Para hoy también tenemos la charla con Santiago Paz, que grabamos en la semana, y con Alejandra Quevedo, psicóloga ella, para hablar de los encuentros y desencuentros. Esto es Resonancias, y por supuesto comenzamos así, de esta manera.

0: Bueno, y te doy la bienvenida a Cecilia. Hola Cecilia, buenas noches, ¿cómo estás? ¿Todo bien? Bueno. Y también le damos la bienvenida a Rodrigo Carrizo, el profesor de historia. ¿Cómo estás, Rodrigo? Buenas noches.
1: Hola, ¿cómo andan? ¿Todo bien?
0: Todo bien, Rodrigo. Bueno, Rodrigo, estamos a pocos días de lo que va a ser, por supuesto, la conmemoración nuevamente, ¿no? Del 20 de junio, que es la conmemoración del fallecimiento de Manuel Belgrano, aunque el día que se hizo la bandera por primera vez fue en otra oportunidad, ¿no? ¿O me vas a corregir vos?
1: Exactamente, 27 de febrero de 1812. Bueno, ahora entraremos en detalles quizás.
0: Sí. ¿Sabes por qué me quedó grabado esa fecha de febrero? Porque inclusive creo que en un momento se hizo feriado por única vez. En algún momento en estos últimos 10 años o 15 años, pero es para chequear. Por eso me quedó resonando esa fecha. Así que bueno, entonces, ¿qué nos prometes para después hablar del Día de la Bandera?
1: Bueno, vamos a desandar un poquito justamente la cuestión de la bandera, ¿no? Los colores que tuvo, si tenía sol, si no tenía sol, por qué los rayos del sol, si significan algo, ¿no? ¿Por qué cambió de color la bandera a lo largo de nuestra historia? Confederación rosista, ¿no? También por qué el primer triunvirato lo castiga a Belgrano por haber utilizado la bandera, ¿no? Todo eso, logias Lautaro, logias masónicas, sociedades patrióticas, San Martín, Monteagudo, bueno, muchas cosas pasaron

0: En la primera parte de la charla con el hijo del recordado Martín Paz, de los Manceos Santiagueños, creador de Eterno Amor, Santiago Paz, que también nos cuenta, ¿no? Un poco con reflexiones con respecto a su reconocimiento acá en Rodríguez, que a veces por ahí pasa de largo. Él es hijo de Martín Paz, del recordado, de mi amigo, que seguramente desde el cielo está escuchando esta canción y como siempre me decía, ¿qué hace toca yo? Martín Paz, así que vamos a escucharlo ahora a Santiago Paz.
1: Esa canción, Semilla de Chacarera, le pertenece a tu papá, ¿no? A Martín Paz.
2: Así es, Semilla de Chacarera junto a Néstor González.
1: Junto a Néstor.
2: Sí, también quería decirte que hace poquito me fijé y estamos en reproducción de videoclip en YouTube, 2.200.000.
1: ¿Cuánto?
2: 2.200.000.
1: De reproducción, tremendo.
2: Sí, la verdad que sí, explotó el video.
1: Felicitaciones.
2: Bueno, gracias Martín, por eso te lo elijo, porque es una chacarera que compite ahí con las chacareras.
1: Mira qué bueno, che.
2: Claro, porque hay muchas chacareras para mi vuelta. Claro. Hay un montón de chacareras buenas que a la gente le gusta. Puente Carretero. Bueno, esa es ahí.
1: Mirá qué bueno, che. Está ahí en el top 5, como le dicen.
2: Ah, para mí parecer, por ahí me equivoco, pero para mí
1: está. No. Y otras canciones, Santiago, que sabés que el público va a buscar, ¿no? Como el público, viste que a veces se dice, bueno, si el público lo pide, hay que darle al público lo que el público quiere. ¿Qué canciones son las que piden?
2: Y bueno, Puente Carretero lo piden, Samba de Todo Dios también. Uh-huh. Bueno, Semilla también se pide. Después te puedo decir por ahí las canciones que más llegan también.
1: A ver, porque esas son para escuchar y que te hacen lo más profundo del corazón, ¿no?
2: Y sí, porque por ahí hay otras que no las piden, pero vos las cantás y la gente te aplaude, le gusta. Y cada canción que va pasando, vos lo vas va gustando más a la gente. Qué sé yo, te puedo decir como Francamente Viejo.
1: Francamente Viejo. Qué canción, yo siempre digo que esa es una de las canciones que a mí me gusta cómo la interpretás, hasta debe haber una cuestión también de conexión con tu papá, pero tiene una historia porque tiene muchísimos años esa canción, y que vos la interpretás muy bien, y de hecho forma parte también de tu repertorio, hasta, no sé si me equivoco, en los comienzos, muchas veces elegí para arrancar.
2: Sí.
1: No, sí.
2: Sí. Uh-huh. Esa fue la primera canción que le grabó Mancero a mi papá cuando él tenía 16 años.
1: Tu papá con 16 años puso a disposición de los Manceros Santiagueños, sí. Francamente dijo, ¡wow! ¡Qué crack, loco! ¡Qué grande!
2: Sí.
1: Y bueno, que... y el público mancero, el público joven, sabemos que ahí está dando vueltas y por suerte, y gracias a Dios, un público joven que va buscando el folclore, la tradición que se sigue, obviamente, ahí, tanto estos lugares como mencionaste, como Santiago, como Córdoba, como Catamarca, como la provincia de Buenos Aires, diferentes lugares, van a buscar ese cancionero popular que hoy, en este caso vos, estás tomando la posta. Te hiciste cargo de lo que te toca a vos, que es interpretar estas canciones que están ahí y que obviamente esa juventud también te lo hace saber, te hace llegar. Hoy en día que están con las redes y que musicalizan y que le suben el volumen, sea el contexto que sea, para bailar, que obviamente bien criollito, como decía tu padre, Santiago Paz, tu padre Martín Paz, que decía bien criollito, y ese es el mismo formato que vos también ponés a disposición del público para que puedan bailar, pero también, como diría algún familiar o algún amigo mío, mirá, yo escucho esas canciones también cuando voy en el auto, cuando estoy solo, cuando estoy sola, porque son canciones que te llegan al alma por la melodía y también por la letra, porque la melodía, obviamente que tiene que ver con esa formas

0: de crear de Martín Paz, de tu papá, hizo que muchas letras también levanten, ¿no? Y bueno, ahí también está tu voz, porque el color de voz que tenés vos y el corazón que le pones hace también que el público ya llegue a reproducir con tantísima, obviamente, veces estas canciones que están ya en las plataformas, porque si ahora se va a grabar un disco, Santiago, me imagino que también eso va a generar la expectativa del público. Te pregunto, de hecho, ¿va a llegar antes de fin de año ese disco?
1: Sí, Dios quiere, sí, si Dios quiere, sí. Estamos trabajando en eso, ya te digo, lleva todo un laburo y a veces por ahí también se hace costoso, pero bueno, nosotros a nuestro tiempo vamos avanzando y a veces por cuestión de tiempo también, porque justo yo lo empecé en vacaciones y uno, viste, la persona del estudio justo se iba de vacaciones, que ya lo tenía armado, y bueno, ahí también nos demoramos, y bueno. Pero bueno, yo creo que vamos a llegar, estamos trabajando para llegar, y bueno, ya te digo, son canciones muy lindas, y a veces por ahí también lo que te lleva tiempo es al tener invitados, ellos están con trabajo, están con sus cosas, y bueno, es todo un trabajo, es el que manden su parte, y bueno, trabajo con diferentes músicos yo también, algunos están de otro lado y están con otras cosas también, y bueno, todo eso, viste, a veces se va. Pero bueno, yo quiero que quede algo lindo, algo prolijo, así que bueno, estamos buscando una productora también para que el disco llegue a más lugares y tenga otra. Bueno, todo eso requiere tiempo y requiere trabajo para que llegue, porque no, ya te digo, no es fácil, pero bueno, tranquilo, yo estoy tranquilo y estoy contento, porque sé que vengo bien, vengo avanzando bien, ya te digo, prefiero dar pasos firmes y no hacer más, y viste, así que nada, pero no contento, lo importante es contento, que tenés que estar así, tenés que estar con ganas y con mucha predisposición, porque bueno, lleva laburo y pero bueno, después tiene su recompensa. Ya te digo, estuvimos en Catamarca, en Valle Viejo, que fue mi primera vez ahí, pero en Catamarca vamos seguido. La verdad que estuvo lindo, ahí estuvimos con La Conga como artista principal, La Conga, Cara Fea, son unos chicos de Catamarca, y bueno, hubo otros colegas también, pero bueno, ellos eran como los más convocantes, digamos, así que bueno, contento de que se me presenten estas oportunidades, porque compartimos un asado, comimos con los chicos de La Conga y de Cara Fea, así que muy lindo, un encuentro muy lindo, cantamos, me recibieron bien, y bueno, después el público, había 20.000 personas, la verdad que...
0: ¡Upa!
1: Sí, ahí la gente cantó, me recibió bien, me aplaudieron, y no, la verdad que... te emociona, Martín, porque es mucha cantidad de gente y bueno, que aplaudan, que te pidan canciones, que canten, la verdad que no, estuvo muy bueno, muy bueno, muy bueno.
0: Y obviamente yo te tengo que preguntar, también me imagino que hay una búsqueda de esas canciones de los Manceros, ¿no? O sea, el vínculo está, vos sos el hijo de uno de los que formó parte de los Manceros santiagueños, y las canciones, y la historia, y todo, evidentemente, cala en lo más profundo de ese público que evidentemente se emociona, ¿no? Con esas interpretaciones que evidentemente vos ya estás conmoviendo. Ya una persona que se conmueva de cómo lo transmitís, y en este caso ante 20.000 personas cantando Santiago, es algo que hace a la responsabilidad que tenés, pero también, como dijiste recién, eso seguramente fue de tu papá, de Martín Paz, esos pasos que hay que darlo de a poco, pero pasos firmes, no apurarse, porque todo va a ir llegando, es lo que evidentemente te mantiene en eje, ¿no? Me imagino que también eso te llega.
1: Sí, la verdad que sí. Yo me siento feliz y ya te digo, el público le gusta y eso te es como la vuelta para uno, ¿no? De todo lo que viene, de todo lo que pone a la hora de... Porque esta es una carrera difícil, hay muchos que dicen, no, bueno, pero está bueno, bacán. Sí, pero bueno, es justamente cuando hablé en su momento con Jorge Rojas, me dijo, ¿vos estás seguro, hermano, de lo que estás haciendo? Y me dijo, sí, sí, por supuesto, le digo. Bueno, porque esta es la carrera más difícil, me dijo. Así que acá tenés que estar bien de la cabeza, tenés que estar preparado cuando las cosas salen, cuando no. Y bueno, esos tips que me fue diciendo, la verdad que a medida que la voy transitando, lo voy entendiendo y me voy dando cuenta de un montón de cosas y bueno, mucha perseverancia, viste, mucha perseverancia, pero gracias a Dios venimos bien y si Dios quiere ya prontito vamos a estar con más fechas para estar en la provincia y empezar a difundirse uno por todo el país.
0: Santiago, ¿qué canciones nos puedes adelantar que vas a grabar de ese disco?
1: Y unas Changuitos de Chacarera, que esa hay algunos videos, pero no está como canción. Uh-huh. Y otra que también está, que la volvemos a hacer, porque yo no la tengo subida, Vivamos Juntos la Vida.
0: Vivamos Juntos la Vida.
1: Mirá qué bueno. Así que, bueno, pero después hay un montón de chacareras lindas que uno va a encontrar y que nadie las hizo y que, bueno, uno le puede poner una buena impronta y le puede poner su color, su brillo y nada, así que a la gente le va a gustar y bueno, después lo van a pedir, ¿no? Hay que ir, lo bueno, como decíamos recién, que hay mucho público joven.
2: Bien, pasaron 55 minutos de las 10 de la noche y podríamos aprovechar, escuchar una canción de Santiago Paz y después, sí, por supuesto, enganchar la tanda. Estamos en vivo, en Resonancias, ahí escuchábamos parte de una charla más extensa que hemos realizado con Santiago Paz, que nos estaba contando cómo lo recibió San Miguel del Monte, que está, por supuesto, Santiago muy vinculado ahora a la Secretaría de Cultura de Provincia de Buenos Aires, entonces lo están convocando a alguno de los eventos y está llevando esas canciones que dejó su padre, Martín Paz, y como himno, como bandera, como siempre decimos, eterno amor. A mí me gustaría en particular que la Sinfónica Municipal de General Rodríguez la interprete, esto es mi opinión. En algún momento a Santiago Mastronardi le mandé un mensaje, obvio que es el capo y decide qué canciones son las que interpreta la Sinfónica de acá, de la Orquesta Sinfónica Municipal, pero en homenaje a este artista, Martín Paz, el padre de Santiago, ojalá que algún día se decida hacer una versión con la orquesta, porque esa canción, esa melodía, que se han hecho centenares de interpretaciones en varios géneros, como el rock, como la cumbia, como el candombe, como el folclore. Está sobrevolando y fue creada acá, en nuestra tierra, en General Rodríguez. Así que, por ahí, ¿por qué no? En algún momento se hace un homenaje a Martín Paz con esa orquesta maravillosa que tenemos aquí en General Rodríguez. Escuchamos entonces un tema de Santiago Paz y después sí, vamos a la tanda y ya, entrada la hora 23, vendremos para hablar de Manuel Belgrano y del Día de la Bandera, porque ya estamos a días, ¿no? Ya el sábado 20 será el Día de la Bandera. Santiago Paz, aquí en Resonancias.

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1: Bien, pasaron 6 minutos de las 11 de la noche. Le mando un saludo grande a mi hija Guadalupe, que está escuchando la radio por la FM 89.5, con el alcance que tiene, pero ella lo está siguiendo por el Facebook Radio Municipal General Rodríguez. Estamos con el profesor Rodrigo Carrizo, con Cecilia La Bella, y quienes habla Martín Olivera. En los controles está Gabriel Martínez, simplemente el Lechu. Nos pueden enviar mensajes de WhatsApp al 237-410-0895, 237-410-0895. Y como dije, adelantamos al principio, estamos a pocos días que se conmemore nuevamente lo que es el fallecimiento de Manuel Belgrano. Entonces, habíamos planificado para hoy hablar del Día de la Bandera, en particular, de todos los cambios que sufrió, hechos que ocurrieron en todo este recorrido. Así que, bueno, Rodrigo, ¿por dónde te gustaría comenzar entonces a desarrollar esta columna?
2: Bueno, vamos a repasar un poco el origen, ¿no?, de ese izamiento histórico del 27 de febrero que dijimos antes, ¿no? Uh-huh. Y a saber que los colores, ¿de dónde vienen los colores, ¿no?, de nuestra bandera? Y cabe decir primero que vienen de los colores de nuestra escarapela, ¿no?, que es muy sencillo, celeste y blanco, ¿no? Uh-huh. ¿De dónde vienen los colores celeste y blanco de la escarapela, entonces, ¿no? Bueno, obviamente que no hay una versión unánime, hay varias discusiones respecto del origen de esos colores. Uh-huh. Es verdad que vienen de los colores de la casa de Borbón, ¿no?, la casa reinante española. Al momento de la captura de Fernando VII por parte de Napoleón, ¿no?, en la conocida farsa de Bayona. Bueno, después por ahí podemos hablar de eso, pero justamente vienen de la orden de Carlos III, que era una de las máximas condecoraciones que la corona española podía llegar a otorgar. Uh-huh. Pero estos colores celeste y blanco, es decir, celeste sobre un lienzo blanco, uh-huh, son los colores de la Inmaculada Concepción de María, ¿no? Tiene un sentido religioso, uh-huh, antes que monárquico o en cuanto a una casa real, ¿no? Uh-huh. O la familia Borbón. Es por eso que Belgrano seguramente eligió esos colores, ¿no? Uh-huh. Sobre todo para distinguirlas del color rojo, ¿no?, que las tropas patriotas, ¿no?, uh-huh, venían utilizando. Esto también nos lleva a cuando hablamos del 25 de mayo, ¿no?, French y Benuti.
1: El símbolo, ¿no?,
2: de la escarapela. Que no repartían escarapelas, ¿no?, French y Benuti, uh-huh, sino simplemente cintas blancas y celestes, dicen algunos, o rojas, uh-huh, otros, ¿no?, uh-huh, para identificar a los partidarios o los detractores de la Revolución de Mayo, de ese levantamiento popular también, ¿no? Pero, bueno, la Asamblea, la Junta Provisional de Gobierno, que se inaugura en 1810, el 25 de mayo, elige entre nuestros símbolos, ¿no?, esa escarapela, ¿no?, como un símbolo patrio, ¿verdad? Y ahí Belgrano toma esos colores, porque, bueno, justamente, el primer triunvirato lo envía en una misión, ¿no?, a Rosario, a crear lo que se llama una batería, ¿no? Una batería, yo no soy experto en historia militar, pero uh-huh, es como un pequeño fuerte, ¿no?
1: Fuerte para contener el avance de
2: para contener, claro, exactamente, las tropas de Pascual Vigodet, ¿no?, que se encontraba gobernando Montevideo, ¿no?, tierras de la banda oriental, uh-huh, y amenazando, obviamente, con atacar, ¿no?, a Buenos Aires. Entonces Belgrano es enviado ahí a defender, y obviamente dice, no podemos combatir con los colores de España, porque, ¿no? Y ahí empieza a agitar justamente la cuestión independentista. Uh-huh. De hecho, a ese pequeño fuerte...
1: ese pequeño fuerte es como una cortina, ¿no? Que claro, frena.
2: Una batería.
1: Uh-huh. Ah. Una batería que ese fuerte contiene, claro, como una cortina que, claro, por supuesto, frena ahí el embate del enemigo.
2: Claro. De hecho, esa batería la nombró Libertad, ¿no? Uh-huh. Obviamente, porque estoy diciendo todo esto del primer triunvirato, que parecía un poquito llevarle la contra a Belgrano, ¿no? Uh-huh. Bueno, ese llamado primer triunvirato, con tanta preponderancia de Rivadavia, Bernardino Rivadavia, que en otros programas seguramente hablaremos de Rivadavia, uh-huh, y Pueyrredón, ¿no? Que eran más bien conservadores, ¿no? De hecho, el primer triunvirato es un golpe de Estado, ¿no? La llamada Junta Grande, ¿no? En el 25 de mayo nos habíamos quedado con esa primera junta, ¿no? Pero que todavía no integraba a las provincias del interior, ¿no? En la revolución de Buenos Aires. De hecho, en Tucumán, Tucumán por un alumno tucumano que tuve, uh-huh, mirando la carpeta, la Revolución de Mayo, a ellos la llaman Revolución de Buenos Aires, ¿no? Ah, ahí dije, bueno, tiene mucha razón, ¿no? Buenos Aires ya nacía imponiéndole, ¿no? Su poder a las demás provincias, y su predicamento, ¿no? Las provincias quieren participar de ese primer gobierno patrio, en un principio se les niega, ¿no? Pero Cornelio Saavedra termina aceptando, uh-huh, que integren ese gobierno, que después se planeaba hacer un congreso, pero bueno, de momento las aceptan, uh-huh, se forma lo que se llamó Junta Grande, con los representantes del interior, ¿no? Y el primer triunvirato es un golpe conservador, ¿no?, contra esa Junta Grande. Uh-huh. Lo primero que hace es rechazar a estos diputados del interior, no reconocerles su derecho a representar a las provincias, y se establece, bueno, un gobierno, si bien revolucionario todavía, podemos decir, uh-huh, pero más apaciguado, ¿no? Y contrario a lo que se formó como Liga, Sociedad Patriótica, ¿no? Uh-huh. Vamos a decir, no sé si se acuerdan del anterior programa que hablamos de morenistas y saavedristas.
1: Había,
2: ¿no?,
1: ahí una dicotomía en dos grupos.
2: Claro. Aquella vez que cantaron el himno acá enorme. Como lo cantó la compañera
3: Nina que... Nina Lombardo, claro, con Julián Beccaria en la guitarra acompañando.
2: Claro, emocionante, uh-huh, cómo resonó el himno ese día, ¿no? Uh-huh. Y estas dos posturas políticas opuestas, saavedristas
1: y morenistas.
2: Y morenistas, ¿no? Bueno, la Sociedad Patriótica, que tenía una forma de logia, es decir, de sociedad secreta. Uh-huh. Sociedad secreta porque si descubrían que conspiraban, era fusilamiento, no, uh-huh, no había otra, por eso eran secretas. Uh-huh. Después, que van a palmar con la logia Lautaro, que es muy interesante después cómo surge, ¿no? Cuando tengamos el programa sobre San Martín, seguramente volveremos, ¿no? Uh-huh. Pero una sociedad que tenía como misión principal que acá se declarara la independencia y una separación definitiva de España, ¿no? Uh-huh. Pero, como dijimos, el primer triunvirato no quería, de momento, separación definitiva de España. También influenciada por intereses ingleses, ¿no? Lord Stratford estaba ahí en el Brasil, muy cerca de lo que podía llegar a pasar con Uruguay, ¿no? Con lo cual había muchos reparos, ¿no? de ese primer triunvirato, a las acciones revolucionarias, ¿no? De momento su intención era contener, ¿no? Contener y esperar a ver qué sucedía en Europa. Contrario al fervor revolucionario de Mariano Moreno, la Sociedad Patriótica y después la Logia Lautaro, que la Asamblea del año 13, ¿no? Un año después de todo esto, su objetivo iba a ser independencia y libertad de España, ¿no? Y no lo iba a lograr. Pero bien, ustedes vayan preguntándome, porque si no me voy por las ramas, y soy fácil para eso, ¿no? Y la historia de nuestra bandera va por ese lado, ¿no? Esos colores son representativos de la Inmaculada Concepción. El primer triunvirato.
1: Nosotros cuando éramos chiquitos nos decían que Belgrano miró el cielo y dijo, es por acá. Y es como un mito. ¿De dónde habrá salido ese mito? Que la mayoría nos metieron ese mensaje.
2: Bueno, para mí es la misma Inmaculada Concepción, ¿no? Los colores del cielo. O sea que algo de verdad puede haber en todo eso. Claro.
3: ¿Y el sol?
2: Bueno, buena pregunta. ¿De dónde viene el sol? Bueno, el sol se... vamos a decir, se estampa en nuestra bandera mucho más adelante, ¿no? Y tiene que ver ya con nuestra independencia, ¿no?
1: 1816.
2: En 1816, ¿no? En donde el sol tiene primero una reminiscencia inca, ¿no? Inti, ¿no?
1: Inti es sol en...
2: el mismísimo sol, ¿no? Uh-huh. Símbolo incaico por excelencia, ¿no? Con rostro humano, ¿no? 16.
1: ¿El sol?
3: Sí,
1: muy bien. Claro,
3: ¿no? Original.
2: Y si las contamos, hay.
1: ¿Los rayos?
2: Claro.
1: ¿Cuántos
2: hay?
1: Tiene?
2: 16 flamigios, ¿no? Ondulados. Uh-huh. Y 16 rectos, ¿no? 32 rayos en total. Uh-huh. 16 correspondiente a las primeras. Provincias, ¿no? Que se juntan para declarar la independencia en el Congreso del Tucumán, ¿no? Uh-huh. Esas son las flamigias, digamos, ¿no? Y las rectas tienen que ver con una cuestión de libertad, rectitud, ¿no? Acompañando las flamigias, ¿no? Uh-huh. De ahí viene nuestro sol, que es un símbolo de guerra, ¿no? De hecho, solo las banderas de guerra
1: llevan el sol.
2: Podían llevar el sol. Uh-huh. Después, más adelante, quedan fijas, ¿no? Si no me equivoco, durante el gobierno de Roca, bueno, algún historiador me dirá que me equivoco, seguramente me estoy equivocando, pero bueno, ¿no? Después quedan fijas en nuestro pabellón nacional, pero al comienzo no, solo era un símbolo de guerra. La bandera de todos los días, digamos, era celeste y blanca, celeste, blanca y celeste, ¿no? Uh-huh. Pero antes de ser celeste, blanca y celeste, fue azul, blanca y celeste, ¿no? Uh-huh. Bueno, eso vino a raíz de la Confederación, ¿no? Liderada por Juan Manuel de Rosas, uh-huh. ¿no? Otro prócer que merece

0: Celeste era el color que identificaba a los unitarios, mundialmente, ¿no? Enemigos acérrimos de
1: los federales,
0: la Santa Confederación, ¿no? Federal, que su símbolo, su color era el rojo, ¿no?
1: Tenía esa banda roja,
0: claro,
1: a la bandera celeste y blanca.
0: Claro, que la conserva la provincia de Entre Ríos, por ejemplo, ¿no?
1: Sí. ¿Y
0: la sin el sol?
1: La,
0: ¿no?,
1: Federación Agraria. Que se ve que se me hizo un matete en la lucha, en esta, lo que pasó en el conflicto del campo en 2008, que fue en Entre Ríos, claro, bueno, que estaba de Angeli, que estaban con la bandera celeste y blanca, con el trazo de la banda roja, era por Entre Ríos, claro.
0: Claro, esa era la banda. También hay una apropiación por parte
1: de Federación Agraria,
0: de nuestra oligarquía, ¿no? La Federación Agraria, bueno, tiene otro origen incluso, pero sí esta cuestión de los conservadores de apropiarse un poco del símbolo federal, ¿no?
1: Pero la Federación Agraria no tiene esa bandera, ¿sí? Yo estoy diciendo un desastre, corregime, Rodrigo.
0: Desconozco la bandera, ahí ya me estoy metiendo.
1: No, está bien. No, yo me confundí con Entre Ríos, que era como que todos los canales estaban ahí, estaba celeste y blanca con la bandera roja, que era lo entrerriano, ahí está.
0: Claro, ahí, bueno. Está. Y Entre Ríos, bueno, no, la provincia de Urquiza también, ¿no? Tiene todo un símbolo y una historia particular. Bueno, ahora la hidrovía que pasa por ahí, ¿no? Que ahora fue capitalizada por el grupo Neus, ¿no? Amigo de los gobernantes de hoy, de Milei, ¿no? Un hermoso negocio porque, bueno, todas las riquezas de nuestra nación pasan por esa hidrovía.
1: Por el Paraná.
0: Exactamente. Cobran peajes, bueno, la cantidad de cosas que pasan por ahí son interesantes y es la riqueza de nuestro país culturalmente. ¿No? Bueno, un día que hablemos de la batalla de Caseros, pero bien.
1: Sí, eso quiero aprender yo y creo que el público también, porque ahí hay un quiebre en el país, ¿no? Que se volcó para un lado, si ganaba uno u otro, porque es lo que después surgió con la oligarquía. Sí.
0: Y fue importantísimo porque, bueno, justamente nuestra bandera se hizo por primera vez a orillas del río Paraná, ¿no? En Rosario, ¿no? En valor, ¿no? De nuestras tropas que defendieron, ¿no? El ataque español desde esas costas, ¿no? Con un triunvirato que lo envía, pero después le pide que se retracte, que se arrepienta a Belgrano de haber izado esa bandera porque no correspondía, porque nos llevaba a una cuestión de la independencia que justamente la el primer triunvirato no quería, ¿no? Y un dato que el 25 de mayo, ¿no? Es decir, el 27 de febrero se hizo por primera vez. 25 de mayo, día importante, ¿no? De 1812, en la Catedral de Jujuy, se bendice, ¿no? La bandera, esa bandera de Belgrano, esa bandera a la que juramos lealtad, ¿no? Y ya habíamos hablado de Jujuy en el programa anterior, de las importantes intervenciones de Martín Miguel de Güemes.
1: Claro, en ese son.
0: Exactamente, justo en ese lugar, ¿no? Defendiéndonos de entre 9 y 12 intentos de invasión por parte del virreinato del Perú, todavía en manos españolas de la corona, y Güemes y sus gauchos defendiéndonos una y otra vez. Bancándole los trapos a la campaña de San Martín del ejército de los Andes, ¿no? Defensa crucial de Güemes, que muere en esa lucha, ¿no? Y ahí estuvo salvaguardada nuestra independencia, la de Chile, la de Perú, ¿no? Toda la campaña de nuestra independencia sobre los hombros de ese hombre, ¿no? Pero bien, habíamos quedado
1: en Jujuy, que ¿cómo se llama? Llevaban la bandera ahí, y hablando de Jujuy, el éxodo jujeño, que es una de las batallas que que también comandó Manuel Belgrano, ¿qué podemos mencionar con respecto a

0: a Manuel Belgrano militar, ¿no? Sabemos que él, su formación fue de abogado, tuvo que leer libros para formarse como militar, y una estrategia que es valorada hasta por San Martín, de la táctica que utiliza Manuel Belgrano en ese óxido jujeño, Rodrigo.
1: Bueno, exactamente, ¿no? Belgrano, obviamente, hombre más de libros que de batalla, estudiante del Colegio San Carlos de acá de Buenos Aires, y después formado en Valladolid, en prestigiosas universidades españolas, ¿no? Al calor de la Revolución Francesa que ya habíamos hablado, ¿no? Pero sí, toma las armas y se cola a la cabeza, ¿no? Como general de esos ejércitos, y del famoso éxodo jujeño, ¿no? Que es una táctica justamente para repeler los ataques que venían sin cesar del pasaje ese del Virreinato del Perú, ¿no? Que eran
0: Cuando decimos
1: frontera.
0: táctica, le vamos a comentarle al público que está escuchando ahora qué es lo que hace Manuel Belgrano y decide, digamos, generar para que el enemigo no avance.
1: Claro, es el abandono de esas tierras, es decir, retirar a la población con, bueno, obviamente, cuando es el ejército español, después de esa incursión, iba a llegar al Jujuy, lo primero que iba a hacer era tomar, bueno, los recursos, alimentos,
0: Alimentos.
1: animales, vestimenta, bueno, ¿no? La táctica fue de Belgrano de no dejarles nada.
0: Nada.
1: Agotarlos y dar, bueno, atacarlos
0: Y
1: desde
0: correrse
1: Tucumán,
0: a
1: ¿no?
0: Tucumán, claro.
1: Exactamente. Madre, bueno, sí, del Tucumán, y bueno, ahí enfrentarlos con ventaja, ¿no? A los españoles, ¿verdad? Bueno, y dejando toda una impronta muy grande en lo que fue el ejército del norte, ¿no? Que vale decir, muy pocos recursos para pelear, porque obviamente la debacle económica era grande en Buenos Aires, ¿no? No existía, vamos a decir, una apuesta 100% de que íbamos a ganar esas batallas, entonces los recursos también eran para defendernos en el territorio bonaerense, bueno, ¿no? Complicaciones. De nuestros primeros años de lucha independentista, ¿no?
0: Sí, lo que estamos recorriendo acá con Rodrigo Carrizo, que es profesor de historia, es parte de lo que generó Manuel Belgrano con la bandera y todas estas cuestiones que está describiendo, de hechos que marcan la historia. Y también quería hacer mención, porque recordé con esto dijiste de la bandera sin el sol, hubo un grupo de argentinos que tomó un avión una vez y se fue a las Malvinas, Rodrigo, e izaron tres banderas, puede ser, antes de la guerra del 82, un grupo militantes peronistas que toman un avión, y que esa una bandera está en la Basílica de Luján hoy, que es la que Cristina llevó, Cristina Fernández de Kirchner, que dejó la basílica, que no tiene el sol. Es decir, si uno se para frente al altar, está a la derecha esa bandera que fue izada en las Malvinas. Y lo que me quedó grabado es que no tiene el sol, pero obviamente fue
1: Claro.
0: en esos militantes de agarrar un avión de línea, llevar a Héctor Ricardo García, que era el dueño de Crónica, que fue el creador de Crónica, del diario Crónica, y lo llevaron como testigo para que registre ese hecho de que esos argentinos hicieron desviar un avión que iba para Tierra del Fuego, para que se vaya para las Malvinas, y izaron las tres banderas. Obviamente que los detuvieron, dijeron, muchachos, bajen la bandera, llévensela. Pero esas banderas en un momento fueron entregadas al Estado argentino, y una de esas banderas está en la Basílica de Luján.
1: Sí, bueno, retomando el dato este que no tenían el sol, recién en 1985, en el gobierno de Alfonsín, queda estampado el sol en la bandera oficial de nuestro país, ¿no? Hasta entonces solo fue utilizada como símbolo de guerra, ¿no? Que la idea era para diferenciarla, ¿no? En el campo de batalla, al sol, en el centro de la bandera, ¿no? Y a partir de ahí quedó como, bueno, fija, como está ahí, en esa hermosa bandera de ahí.
0: Y hoy la bandera que está por el tema del Mundial, en todos lados, con Messi, haciéndonos felices. La verdad que cómo la bandera sale en los balcones, miraba un camión de la Serenísima también, y cómo se visten los lugares en época de Mundial con la bandera argentina. Y como yo decía el otro día, unifica, es decir, como cuando salió campeón, que eran 5 millones de personas en la calle, enarbolados en una sola bandera, la bandera argentina, ¿no? Uh-huh. Hoy nos pasa eso también, nos pasa por encima ver decoraciones con, inclusive estoy mirando a nuestra izquierda que hay un local que está con la bandera argentina en lo que es la muestra también. Y bueno, son momentos también para reflexionar, que digo, no solamente para el Mundial, tendría que ser todo el tiempo la bandera, ¿no?
1: Bueno, sí, ¿no? Pero también el fútbol, hablando también de la selección, uh-huh, y del Mundial, y de las selecciones que llegaron a Estados Unidos, ¿no? Uh-huh. Con mucho más que fútbol, ¿no? Uh-huh. La bandera de Irán, por ejemplo, uh-huh, el número 168, recordando a las 168 niñas que murieron fruto del bombardeo estadounidense, uh-huh, de Irán, ¿no? A propósito, ¿no? Queriendo destruir la moral del pueblo, uh-huh, matando de manera canalla a niñas que estaban estudiando allí, ¿no? Uh-huh. También el símbolo de la independencia haitiana, ¿no? Que lo iban a llevar en su camiseta, ¿no? La FIFA le prohibió ese
0: símbolo,
1: esa figura, ¿no? Símbolo de, uh-huh, su independencia. La primera república negra liberada por esclavos, uh-huh, en la historia de la humanidad, la revolución haitiana, ¿no? Anterior que la revolución francesa, anterior que la revolución estadounidense, anterior que nuestra revolución, ¿no? Uh-huh. Fue un gran símbolo, ¿no? De independencia. Por eso el fútbol siempre es mucho más que fútbol, ¿no?
0: Es fútbol y política, claro.
1: Y más en un mundial.
0: Qué, ¿no?, bárbaro lo que es el mundial. Es increíble cómo paraliza. El otro día que yo estaba acá en la radio, era un silencio en la calle, en todo el mundo mirando el partido de Argentina. O sea, es una cosa que voy a decir, no va a pasar, y sin embargo, sucede. O sea, pasa por encima.
2: Sin embargo, lo que venimos comentando, lo que se viene hablando, la alegría no es la misma que fue teniendo la bandera como campeones. Al día de hoy ya tiene otra...
1: Hay preocupaciones.
0: Otra connotación.
1: Hay cosas que...
2: Sí. Tiene, otra mirada.
0: Sí.
2: No, la bandera, ay, yo veo camiseta, bandera.
0: Sí.
2: Estamos, o sea, llevando con un orgullo más en la calle, en el auto.
0: Sí. Se
2: muestra más que antes, tal vez no sí, tanto. Pero no hay una euforia de alegría y hay otras cuestiones, claro, que están mostrando.
0: Lo de Messi, hoy, claro, es como que se pone a Messi en el centro y el tipo hace 3 goles con 30 y pico de años y se centraliza en Messi, quizás por encima de la selección argentina, ¿no? Es impresionante lo de Messi, porque aparece en un mundial con 3 goles que creo que no lo, ni el más fanático. Y el mundo hablando de Argentina, ¿no? O sea, es una cosa extraordinaria lo que generó también Messi, el partido con Argelia, y por supuesto la bandera argentina, ¿no?, en todos los portales. O sea, digamos, la bandera en tanto también mostrando que es argentina, que es argentino y todo lo demás, en lo que es la masividad del consumo de este producto llamado mundial, ¿no?
1: Sí, uh-huh. Pero bueno, que más allá del producto se filtran las cuestiones históricas, uh-huh, ideológicas y los momentos que está pasando cada país, ¿no? Uh-huh. Ceci decía esto en referencia también al momento histórico, económico, político que vive el país, ¿no? Uh-huh. Y que hoy también llevamos la bandera argentina, no solo ya con un motivo de festejo del Mundial, porque, digamos, como dijo el Negro Enrique hace poco, cuando el país está muriendo de hambre, no hay mucho para festejar un mundial, ¿no? Entonces creo que también cobra otro valor esa bandera que cada uno cuelga y sale a festejar, ¿no?
2: Sí. Y aparte también con nuestros países vecinos. Y el mundo entero. Justamente el mundial en Estados
0: medio de una guerra.
2: Cómo se está gestionando, cómo se viene gestionando. Es como que es un mundial de mucha
0: contradicciones,
2: tal vez.
1: Creo que es mucho
2: amor. Lo futbolístico es como lo escuchaba la otra vuelta en un programa que decían, bueno, la verdad que este mundial es como ver una obra de teatro y decir, bueno, me presto a este juego de creerme,
1: claro, bueno,
2: creérmela un poco para disociar directamente, claro, pero como que no se está viviendo como en otros momentos, seguramente.
1: Claro, es bueno, que nos den un poco de alegría en medio de tragedia, y ahí también sacar un poco lo nuestro, ¿no? Sentirnos
0: los pibes orgullosos. Los pibes con Messi es una cosa que es impresionante. O sea, yo acepto que fui muy crítico de Messi, porque esto, lo del himno, los tías cantaban el himno, todo. Ya era como decir, bueno, ¿qué más querés, loco? Por dentro, esto es una, estoy haciendo catarsis acá en voz alta, Y claro, el tipo va de récord, campeón allá, ahora le igualó al alemán, creo, en los goles del mundial, y va por otro récord. Es una cosa impresionante. Hubo una noticia también que hicieron circular, que obviamente que toma esa connotación, porque obviamente hablaron del padre de Messi en los medios. Y lo que digo es, en el sentido de lo que genera en un deporte que es un producto, porque yo también el otro día decía, ¿no? Uno critica tanto el negocio porque le meten propaganda en medio del partido, de repente arranca el partido y ya está, mirando ahí uno. Hicieron quizás todo para que uno haga eso, ¿no? Para que quede como embobado mirando el partido. Pero bueno, hablando de números, en tanto números fácticos, el tipo llega al récord del alemán Klauses, el que hizo 16 goles, y bueno, y tiene tiempo para hacer un gol y ya lo pasa.
1: Claro, Miroslav.
0: Sí. Pero bueno, no sé por qué apareció Messi, pero tengo el dato acá de lo que mencionaba con respecto a las banderas. En 1966, el operativo Cóndor ocurrió un 28 de septiembre cuando un grupo de 18 jóvenes militantes peronistas, liderados por Dardo Cabo, desvió un vuelo de Aerolíneas Argentinas que iba a Río Gallegos y lo obligó a aterrizar en las Islas Malvinas. Y ahí fue que lo llaman a Héctor Ricardo García, el dueño de Crónica, que después fundó Crónica TV, para que registre eso y haga la crónica, obviamente, periodística. Tuvo un costo, por supuesto, no fue nada gratis, pero el avión aterrizó y usaron la bandera argentina en 1966. El operativo Cóndor, no sé si tiene tanta difusión ese hecho, pero sí, yo recuerdo que Cristina Fernández de Kirchner, cuando la familia dio las banderas, una bandera es la que está a la derecha del altar en la Basílica de Luján, ¿eh? Así que uno se queda como contemplando una bandera que flameó allá en las Malvinas Argentinas. Bien, profesor, ¿cómo seguimos?
1: Como ustedes gusten.
0: A ver.
2: Nos fuimos.
1: Claro, ya.
0: Nos fuimos por las ramas, ¿no?
1: Claro, retomar.
0: Lo que había estructurado, esquematizado ahí, ¿a dónde nos quedamos? ¿Por la mitad?
1: Claro, no, es que podría decirse, pero bueno.
2: Habíamos quedado, me parece, desde cuando quedó fija la bandera con el sol.
1: 1985. Claro, en el 85 y los cambios que tuvo nuestra bandera, ¿no? Nos habíamos quedado en eso de rosas, cambiándola de azul, blanca y azul, y en cada punto, cada vértice, un gorro frigio, ¿no? Que era la bandera de la Confederación, ¿no? Después Sarmiento volviendo
0: eso,
1: a los colores.
0: Sarmiento,
1: ¿no?
0: ¿Qué pasó con Sarmiento? Bueno, ¿criticó la bandera?
1: No es la que criticó, sino que da este testimonio, ¿no? Las fajas celestes y blancas son el símbolo de la soberanía de los reyes españoles sobre los dominios, no de España, eso es importante, sino de la corona. Bueno, que se extendían a Flandes, a Nápoles, a las Indias, y de esa banda real hicieron nuestros padres Divisa y Escarapela. El 25 de mayo para mostrar que del pecho de un rey cautivo tomábamos nuestra propia soberanía como pueblo, no dependió del Consejo de Castilla, ni de ahí en adelante dependería del disuelto Consejo de Indias, ¿no? Bueno, rescatando esto de que los colores los tomamos de la corona, no de España, bueno, ahí haciendo como una especie de separación, Sarmiento, ¿no? De dónde vienen los colores de nuestra bandera, ¿no? Vamos a decir, vinculándonos con la corona, ¿no? Y no tanto justamente con España, ¿no? Sino de la cuestión más bien real, como herederos también, ¿no? Como poniéndonos a la altura, ¿no? De la realeza española, ¿verdad? Bueno, interpretaciones hay un montón, y siempre nuestro pasado, ¿no? Y las biografías de Belgrano y de San Martín que fueron tomadas para ellas, también para crear una historia, ¿no? Que según el tiempo histórico conviniera, ¿no? Eso es lo que se llama historia oficial, ¿no? Historia mitrista o historia académica de nuestro país, ¿no? Con algunos dicen la ficción de los orígenes de nuestra patria, ¿no? De sacar de ahí la participación popular, ¿no? De borrar de la historia a Rosas, a los gauchos, a los indios, ¿no? Y dejar como un pasado idílico, ¿no? Que nos conecte con la misión de ordenar, como decían ellos, a nuestro país, ¿no? Dar como una historia fundacional que empalme justo con los ideales de una nueva clase social que se estaba formando, que era, bueno, la oligarquía terrateniente y todo eso.
0: Lo que es la cuestión de la bandera, porque unos seguidores de una banda de rock arman una bandera. Unos hinchas de fútbol arman una bandera. Un grupo de militantes partidarios políticos arman una bandera. Unos grupos de gremialistas arman una bandera. Una asociación civil arma una bandera. La bandera como símbolo de sentirse representado por el color, por la inscripción. Qué valor que tiene una bandera, y que también uno se siente representado. Por supuesto que estamos hablando acá de la bandera argentina, pero en tanto también uno que está vinculado al fútbol, las hinchadas con las banderas, con los telones gigantes a veces, también va a eso, ¿no? Bueno, de hecho hace poquito Belgrano, que salió campeón, también se vincula el fútbol con las banderas, el color y demás, y el telón, Racing sacando una vez un telón gigante que hasta se rompió, y quién tiene esa bandera, River también, me acuerdo, una bandera gigante. La bandera es como una cuestión también, y tiene que ver con la representación, ¿no?
1: La humillación de que te roben una bandera.
0: ¡Oh! ¿Te acuerdas de eso? Era terrible.
1: Bueno, nosotros podemos decir el
0: trofeo de guerra, quiere decir.
1: Que robamos, o nos ganamos en el campo de batalla, dos banderas inglesas. Hay una del ejército de Highlands, que le llamaban escoceses, con la bandera británica, que la ganamos en Malvinas, pintamos, y hoy está en el Museo Nacional de Aeronáutica,
0: en Morón,
1: que cada tanto vamos con los estudiantes del Colegio Javier Tapié, ahí, y siempre la vemos. Obviamente es una humillación para esa división que te haya robado esa bandera. También tenemos una bandera inglesa, si no me equivoco, en la Catedral de Buenos Aires, ganada en las invasiones inglesas, ¿no? En sucesivas negociaciones y contactos diplomáticos con Inglaterra, una de las cláusulas que siempre piden es la devolución de esa bandera que ya hace más de 200 años les hemos obtenido. Y esa división de Highlands que perdieron la bandera, hasta no recuperarla, no pueden cantar el himno de su división. Es como si le roban una bandera, qué sé yo, a Racing Club, no pudiera cantar una canción de cancha.
0: Hasta no recuperar la bandera.
1: Hasta no recuperarla, ¿no? Así que por más de 200 años esa división de infantería inglesa no puede cantar su himno porque su bandera está en casa.
0: Y hablando de bandera, el intendente Mauro García en estos días está recorriendo diferentes establecimientos educativos de General Rodríguez junto a diferentes veteranos de guerra en lo que es la promesa a la bandera. Hay que resaltar que años anteriores y una tradición en Rodríguez, se hacía el acto por única vez el 20 de junio aquí en la Plaza Central, pero hacía tanto frío para los pequeños que se decidió, y me parece con sentido común, no traerlos un 20 de junio en medio de la helada a los chiquitos para la promesa de la bandera. Entonces el intendente Mauro García, junto a estos veteranos de guerra de Malvinas, están recorriendo diferentes establecimientos educativos con la promesa de la bandera en estos días, así que seguramente ya están llegando mañana a cumplir con todos los colegios, ¿no? Así que me parece una idea de sentido común. Yo me acuerdo que era así, venían acá el 20 de junio los chicos y hacían fila y hacía un frío terrible, más que dar un alfajorcito, un mate cocido, pero tremenda.
1: Ya llegó a nevar ese.
0: Ah, también, mirá.
1: ¿Se acuerdan la nevada de... Fue un 20 de junio.
2: Exactamente. No me acordaba que había sido 20 de junio. No, no fue... Tenía que era 9 de julio.
0: No, 9 de julio fue.
1: 9 de julio.
0: Del 2007.
1: Ah, fue entonces de la independencia.
0: 2007, sí.
2: 9 de julio. No sé si arrancó el 8 o el 9 a nevar o...
0: Sí. ¿Fue feriado el 9 de julio? Ah, ahora me... Pero sí, fue 9 de julio. 2007, ¿no?
1: Sí.
0: 2007.
1: Ah, yo estaba en el último año de secundaria, así que fue
0: 2007. Bien, ¿algo más tenemos, Rodrigo, o podemos ir cerrando ya el capítulo del Día de la Bandera?
1: Obvio que siempre queda abierto, pero bueno, nos quedamos un poco ahí, ¿no?
0: ¿Qué te gustaría agregar?
1: Bueno, no, nos queda una última efeméride, ¿no? Del monumento a la bandera, ¿no?
0: Ah, el monumento en Rosario.
1: 3 de mayo de 1898 comienza con el proyecto en la ciudad de Rosario, pero bueno, las obras concluyen en 1943, recién, ¿no? Y la inauguración en el 1957, ¿no? Que ya queda terminado, ¿no?
0: Tiene una forma de barco.
1: Sí, eso he escuchado, que tiene...
0: Porque veo lo que viene arriba y parece así, ¿no?
1: Que parece una nave desde arriba.
0: Mirando hacia el río.
1: Claro, y tiene ese sentido. Supuestamente tiene ese sentido. Eso lo tenemos que averiguar.
0: Sí.
1: Sí, tenía esa forma de barco.
0: Sí. Hemos estado ahí con Iván Orsini, que le mando un abrazo grande, cuando vimos a relatar a Elena a Argentino Rosario, a Central Córdoba Rosario. La típica era pasar por el monumento a la bandera, llevar la bandera de acá de Alén y sacarnos fotos en el monumento a la bandera, así que tenemos registro de ese lugar, y cuando veo fotos desde arriba me da la impresión a mí, ¿no? Que tiene un formato de una proa, pero bueno, habrá que estudiarlo eso. Bien, y estamos entonces con esa fecha del 1957, finalmente, que se inaugura el monumento a la bandera. Bien, 23 y 49 minutos, tenemos entonces la posibilidad de escuchar un tema. Tenemos Quevedo, ¿no? También para pasar. Vamos a escuchar entonces un fragmento nada más de María Alejandra Quevedo, psicóloga ella, psicoanalista, que nos habla, ¿no?, de lo que son los encuentros y desencuentros. Esta amiga de Bahía Blanca que nos hace reflexionar y pensar aquí en Resonancias.
3: La verdad que me gustó muchísimo la idea de esto de encuentros y desencuentros en el amor, porque creo que todos los días por ahí aparece esta cuestión interna o de compartir con quienes nos acompañan, estas cuestiones donde aparece el dolor en el desencuentro y por ahí esta cuestión de sensación de felicidad en el amor, en la cuestión de conectarse con el alma, con uno mismo, ¿no? Me parece muy interesante como disparador, no sé qué se te ocurre a vos.
4: Y bueno, arranquemos porque las consultas siempre son sobre el amor. Es algo que, digo, que no lo digo solo yo, que lo sabemos, es en diferentes formatos de amor, pero el amor es lo que mueve el mundo, real, creo yo. Entonces, nos angustia, nos moviliza, nos hace hacernos preguntas, es lo que en líneas generales a consulta psicológica nos hace llegar, digamos. Creo que es un tema muy importante.
3: Es muy importante. Y en esto del amor, me gustaría por ahí como esquematizar un poco, si es que se puede, ¿no? En esto de lo que es el pensamiento, lo que se siente, está en cada uno, en cada una. Pero en estos estadios, ¿no? Cuando se generan esos vínculos, que puede ser una pareja, digamos, o también unos compañeros que se encuentran, está este periodo de enamoramiento, que no sé si habrá una estadística de qué cuánto dura, en esa curiosidad, en esa cuestión de conocer al otro. Y después seguramente aparece la etapa del amor, en donde seguramente con quien estamos empezamos a ver aquello que no vimos al principio, esos defectos, esas cuestiones por ahí que no veíamos en nuestro esquema de pensamiento, no nos hacía por ahí identificar, pero sí después, en cierto periodo de estar juntos, aparecen. Y ahí sí es el hecho de encontrarnos con el amor. El amor, en tanto, también es ver al otro bien, ¿no? Es decir, eligiendo qué estudiar, qué actividad hacer, qué trabajo hacer, y que uno, ¿no? En el amor de la libertad de dar ese tiempo al otro, es también esa cuestión de ceder, ¿no? No en esta cuestión manipuladora del amor, te quiero conmigo, te quiero del lado mío, porque yo siento amor por vos, pero no te pasa nada.
4: Mira, es muy sano lo que acabas de plantear. O sea, súper idílico todo. Un amor también idílico me parece que acabas de plantear. Creo que tenemos el enamoramiento, por un lado, que, no sé, se dice que dura 6 meses. Es el inicio. Es el momento de la ilusión. La ilusión desde la psiquiatría es definida como la percepción deformada de un objeto presente. Te puede suceder porque tenés 43 grados de fiebre y ves cualquier cosa, o porque conociste a alguien y creíste que es algo que en verdad no es, ¿sí? Es la percepción deformada de un objeto que existe, pero vos lo percibís de otra manera. El enamoramiento como percepción deforme es normal y tiene que estar, porque ese inicio, si no te enganchás con alguien que no te deslumbra, bueno, ¿qué sentido tiene entonces estar con esa persona, ¿no? Es necesario, pero tiene que caer, tiene que dejar de estar el enamoramiento donde el otro es todo para mí, donde todo es maravilloso, donde todo es posible, porque la realidad es que la vida no es así, ¿sí? La vida no es maravillosa, no todo es posible, y todos nos vamos a ir encontrando con que el otro a veces no va a estar para mí, yo no voy a estar para el otro. Y a medida que suceden como esas vicisitudes donde uno pincha el globo, digamos, se pierde la ilusión y la percepción del objeto se hace más real, o sea, más realista, empieza a aparecer, si todo sale bien, ¿no? El amor. Pero no siempre el amor es libertad o esto que vos decías, ¿no? Como compañía, eso está buenísimo, ojalá, pero a veces el amor empieza a tomar otras formas, algunas más del lado de la demanda, otras más del lado de, no sé, hay miles de amores. No hay un amor sano, no podemos decir, bueno, este es el único, ¿sí? Pero sí es cierto que cuando se empieza a construir el amor, pasamos como a otra etapa, creo yo, donde le empezás a pedir o a esperar ciertas cosas del otro. A veces se pueden establecer esos negocios, ir conociendo a tu pareja desde un otro lugar, y ahí sí se crece y se crece y se crece cada vez más en el amor, y a veces en esa etapa también es a donde la cosa falla. No sé si me explico con lo que estoy diciendo, o me enredé.
3: Se entiende, se entiende, y me generan varias preguntas, pero en principio esto de Cupido, ¿no? Que es como que el momento ese del flechazo, de esos rasgos que por ahí no identificamos porque no estoy inconsciente, que es algo que evidentemente arrastramos con nuestra propia historia, de por qué nos gusta alguien, nos genera esa atracción, ese estadio de movernos a pesar de que esté lloviendo, que sea de madrugada, me pegas un llamadito y voy en búsqueda tuyo porque es un momento en el cual yo me siento enamorado o se siente enamorada. Y después, obvio, que empieza a decantar, a bajar, como dijiste. Me gustaría saber si uno puede identificar al principio y decir, estoy conociendo a alguien, me está generando algo, pero ya cómo piensa, cómo ve la vida, yo creo que esto no va a funcionar. ¿Uno puede identificar eso para decir, dar ese paso para más adelante, yo sé que esto va a traer consecuencias? ¿Se puede dar, o no se puede frenar? ¿Es inevitable seguir avanzando?
4: Yo creo que sí, que se puede frenar. No es lo que en general uno hace.
3: Claro.
4: Uno dice, bueno, hay que dialogar, charlamos. Igual, a ver, puede ser que existan situaciones en las que charlas y decís, esto no me gustó, nos puede traer un conflicto muy grave a futuro, y que de hecho se solucione eso, ¿sí? Porque si no, vamos a tener una mirada muy pesimista, porque nadie es perfecto. Pero también puede ser que uno sepa que hay algo que ya no, y aún así permanezca. Y ahí es a donde creo yo que se suscitan, digamos, los mayores líos.
3: Porque...
4: Sí, sí. A ver, para eso está el psicoanálisis, creo yo también. Uno puede ver cosas en terapia, que por ahí si uno no va a terapia no las ve, y también puedes ver cosas en terapia y no hacer nada con lo que uno ve en terapia. Pero sí, yo creo que hay cosas que sí se pueden ver. Pero bueno, requiere de mucho coraje, porque vos pensás que estás planteando esto, de que uno ve algo en el otro que no le gusta, pero en el momento del enamoramiento, donde decís, ay, pero está toda la otra cosa, que está súper linda y que está buenísimo, y que además, no sé, hacemos las mismas cosas, nos gusta lo mismo, y qué sé yo, y hablamos de hacer un viaje o de...
3: Proyectar.
4: Entonces es difícil decir, lo que hoy le dicen las red flags, ¿no? Y sí, uno las ve. Pero no siempre hacemos algo con eso.

0: Bien, pasaron 58 minutos de las 11 de la noche este día, jueves 18 de junio del 2026. Estamos aquí en el aire de Resonancias por la FM 89.5 MHz. Hoy, durante el día, en los medios de comunicación se dio a conocer una noticia que fue una fake news, como se dice, y se dio a conocer y, por supuesto, generó el debate, diferentes puntos de vista, con la supuesta... el fallecimiento de el papá de Messi, que no fue así, que hubo un comunicado después de la familia. Entonces se abrió el debate de cómo chequear, qué decir, si obviamente apareció el manual del periodismo. Y alguien a quien yo sigo mucho, que es el director de Crónica TV, que es licenciado en comunicación, que es Facundo Pedrini, hizo una reflexión. Recomiendo también, él participa pocas veces, pero lo hace en Cabaret Voltaire, un canal que está en YouTube, Brindis TV, en Rosario se hace esto, pero él va invitado a veces por algunas también columnas que hace, y hoy en día dirige Crónica TV. Entonces, en uno de los streaming que tiene Crónica, hizo una reflexión con respecto a esto de los streaming, si son o no periodistas y cómo abordar una noticia más de la muerte de una persona, ¿no? De dar la primicia, cómo darla, si realmente le baja el precio al periodismo, a lo que es obviamente la fuente y dónde ir a chequear. Entonces me pareció interesante compartir con los oyentes y de esa manera también tocar el tema, porque somos un medio de comunicación, estamos en la radio pública, donde obviamente tenemos la responsabilidad de estar frente a un micrófono y cada una de las palabras que emitimos tiene obviamente llegada a un público y la responsabilidad que tenemos. Entonces escuchamos a Facu Pedrini en esta reflexión, un minuto y medio, que hizo hoy en el canal de streaming de Crónica.
1: La década tarada critica a Messi por una foto con Trump, pero aplaude a Luz. El derecho a la frivolidad, a ser raros, a gritar de una manera propia, a rezarle al diseño gráfico y a ser fanáticos, termina en las despedidas.
2: La rebeldía tiene obligaciones.
1: El vacío tiene obligaciones. La pedagogía de la amnesia y de la generación liviana termina siempre en un país Temu. En una aplicación que hace que lo sagrado sea un todo por dos pesos. El bajo costo al final siempre es caro. La década tarada critica a Messi por una foto con Trump, pero aplaude a Luzu. Y después se sorprende con las consecuencias. Realmente, ¿qué esperaban? De verdad, ¿qué esperaban? Que todos podamos hablar de todo no es libertad. Es mediocridad. Todos lo sabíamos, ¿eh?
2: Todos.
1: Estamos en una eterna pausa de hidratación de todo lo bueno que fuimos. Todo es peor que antes. ¿Por qué fingir otra cosa? Y lo terrible es que no se nos ocurre ni cómo seguir ni cómo guiar. Ahora, ¿de qué trabajan los que quieren anticipar la muerte de todos? ¿De qué trabajan? Buscan una novedad que no va a pasar hasta que pase. Son una primicia que se va a desvanecer después de ser pronunciada. A la argentina panelista le fascina la muerte porque no sabe qué hacer con su vida.
0: Ahí el resumen de Facu Pedrini con esas metáforas que utiliza a la hora de opinar y recomiendo seguirlo, ¿eh? Bien, estamos en Resonancias por la FM 89.5 con Cecilia La Bella, con el profesor Rodrigo Carrizo, quien les habla, Martín Olivera. En los controles está Gabriel Martínez, simplemente el Lechu. Ya es 19 de junio, ¿eh? 19 de junio del 2026, 2 minutos pasaron de la hora cero. Tenemos una temperatura actual en esta zona de General Rodríguez de 9 grados. Atención que para mañana se anuncia una máxima de 16 y una mínima de 1 grado. Está obviamente ya la entrada del invierno. Estamos a horas del invierno. Y bueno, es normal que ocurra este clima. Bien, ¿qué tenemos para el cierre? Para obviamente mencionar aquí en Resonancias.
3: Hoy en Carlota está sucediendo ahora. Ajá. Luis Robinson, armoniquista de Papo, Mississippi, Los Redondos. Uh-huh. Está pasando ahora así como en Braga, Juanchi Donacimento, uh-huh. siempre con la peña de folclore.
0: Sí.
3: El sábado en Máquinas Custom se festeja el Día de la Bandera. Custom. Que estuvieron el uh-huh. programa anterior promocionando la fecha y compartiendo un poco de qué trata el motociclismo y el fin de la sede que tienen aquí por Las Latas.
0: Uh-huh.
3: Van a estar tocando Emisarios Lagartos, Dignos Atorrantes, Pájaros Nocturnos, Satélite y The Fat Cat. A partir de las 11 de la mañana, entrada 6.000 pesos. Uh-huh. Luego, uh-huh. Orcas en uh-huh. el Boti, uh-huh. a partir de las 21 horas, con Spiritual Rebel y Mystic Fire, las bandas soportes.
0: Uh-huh.
3: Luego, Broncas hace un festipunk en Sala Delta,
0: uh-huh.
3: dirección por privado, fíjense en el Instagram. Y bueno, en el CCP de Luján uh-huh. toca Eruca Sativa.
0: ¿Eruca Sativa?
3: Eruca Sativa, que está reprogramado de, no me acuerdo uh-huh. ahora cuándo fue, pero bueno, Lula estaba con problemas con la voz uh-huh. y bueno, ya está recuperada y este sábado, no, perdón, mañana viernes,
0: uh-huh.
3: Hoy viernes.
0: CCP Rock en Luján.
3: Así es.
0: Qué buena propuesta, porque es una banda que no sé si anda por esta zona siempre, pero es una
3: no,
0: propuesta.
3: No tengo registro de que haya andado por Rodríguez Luján, la verdad que no, uh-huh. no recuerdo.
0: Bien, esto es para hoy viernes. Entonces, hay agenda, lo que está ocurriendo hoy en Carlota, lo que pasa en Braga con Juanchi Nacimiento, que siempre tiene la propuesta, se solapa con nosotros, así que Juanchi, en algún momento vamos a aparecer. Máquinas Custom, que va a estar haciendo este festival el próximo día sábado, esto es en Las Latas. En su Instagram pueden tener más info, que es Máquinas Custom MC, Máquinas Custom MC, con este festival que va a comenzar a partir de las 11 de la mañana, donde también nos decía nuestro invitado que vino,
3: Tony,
0: que también buena. Pueden bailar rock, o sea, también va a estar con el espacio para aquellos que quieran bailar. Entonces, y en Boti, repetimos, va a estar Orcas el sábado por la noche.
3: Así es. Uh-huh. Y por lo que tengo entendido, en Máquinas van a hacer un sorteo de entradas para después de la sede.
0: Venir a Orcas.
3: Seguir con Orcas en
0: bien,
3: el Boti.
0: Bien, muy bien. Entonces, ahí viene la agenda de el rock y también el club de motos de General Rodríguez. Y bueno, ¿y qué más tenemos? Bueno, quien les habla, por supuesto, el 20 de junio por la noche va a estar en el Tornado disfrutando la presencia de Cristian Abel, el Loco Amato, en Buenos Aires. Así que de Córdoba a Buenos Aires, aquello que le guste el cuarteto de uno de los grandes referentes que hoy tiene la música de Córdoba, va a estar en Buenos Aires el 20 de junio por la noche. 6.000 o 7.000 personas seguramente van a estar disfrutando de la presencia de Cristian Abel, el Loco Amato. Bueno, algo más que haya quedado para comentar, estamos bien. Bueno, al público, por supuesto, saludarlos y a celebrar el Día de la Bandera. Pueden ir a Máquinas Custom MC. Hay otras propuestas que seguramente van a hacer seguramente el día sábado con alguna juntada. Me imagino que debe haber la barriada organizando para celebrar el Día de la Bandera, que tiene que ver nada más y nada menos que con nosotros. Algo que haya quedado dando vuelta, profesor Rodrigo Carrizo, con respecto a la Manuel Belgrano, al Día de la Bandera, que queda resaltar, reforzar, recordar. La figura de Belgrano me parece que también da para desarrollarlo también desde otro aspecto, ¿no? Porque fue un patriota como tantos, pero le puso el pecho, le puso el cuerpo y murió también pobre, como despojándose. Inclusive hay una escuela, ¿no? Que con lo que él donó, parte de su dinero, está en Jujuy, esa escuela. No me acuerdo.
4: Desconozco,
0: pero bueno.
4: El dato preciso,
0: sí, pero bueno. Lo que digo es, para Belgrano también me parece puede haber otro capítulo también, aunque viene San Martín.
4: Sí, más biográfico.
0: Se juntan ellos dos, ¿no? ¿Se dan la posta? ¿Se pasan la posta?
4: Exactamente, con el ejército del norte de Belgrano, uh-huh. ¿no? y una acción militar conjunta, porque bueno, para poder tener paso por el sur había que tener controlado el norte. Eso hizo Güemes, eso hizo Belgrano, y bueno, San Martín pudo también lograr lo suyo, ¿no? Uh-huh. No fue una cuadrilla individual, sino que hubo un movimiento de conjunto, claro, ¿no?
0: Una fuerza de voluntades ahí. Uh-huh. Bien, bueno, vamos cerrando entonces el episodio del día de hoy, cuando pasaron 9 minutos de las 0 horas de este día viernes 19 de junio. Bueno, nos vamos a encontrar el próximo día jueves, que va a ser 25 de junio, ¿estamos bien? 25 de junio de 2026, así que bueno, vamos transitando. Lechu, ¿tenemos algo de Santi Paz para cerrar, que nos haya quedado de canción para musicalizar? Bueno, vamos a cerrar con Santiago Paz. Hicimos una nota en el feriado aprovechando de 45 minutos, aquellos que quieran escuchar la nota, está en mi Instagram, @martinoliveraoc, hablando un poco de lo que pasó, de lo que está pasando, lo que va a pasar con las presentaciones de Santiago Paz, el mancerito, lleva sangre mancera, Santiago Paz, orgullo rodriguense, así que Cecilia, la bella, será hasta el próximo programa.
3: Muchas gracias.
0: Rodrigo, será hasta el próximo programa. Entonces, cerramos con un aplauso. Valió la pena, obviamente, estar acá. Y ahora sí, nos despedimos con Santiago Paz. Señoras y señores, esto fue Resonancias.

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1: Al alba ya estaba el grano alertando a su soldado. ¡Ah, generalito lindo, por bueno y sacrificado!

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Buenos días, son las 8, una hora más.

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el tango surgió de la sombra como empujando la noche. Sí, estoy parafraseando el tango Tabaco, que dice: tu voz surgió de la sombra como un lejano reproche. Bueno, amigos, estamos en la FM 89.5, la radio municipal de General Rodríguez, la radio más tanguera de la provincia de Buenos Aires. Y a través del programa El Tango Hoy, que va de lunes a viernes a partir de las 7 de la mañana, emitimos esta programación que tiene la producción de Rosana Luján, que cuenta con la producción de Rosana Luján, la operación técnica y compaginación la lleva adelante Lucas Ezequiel, los guiones le pertenecen a Sandra Bucci, lo pone en el aire Claudia Núñez, la número uno, y lo conduce quien les habla, Roberto Artúzar. Es el maestro Aníbal Troilo quien va a acompañar a Fiorentino, al Tano Fiore, precisamente en el tango Tabaco. Cuando guste, Claudia.

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1: La breve reseña histórica va a ser sobre José Libertella, Pepe Libertella, nacido en Italia un 9 de agosto de 1933. Pepe Libertella fue bandoneonista, compositor, arreglador, director de orquesta. Entre sus obras podemos contar Rapsodia de Arrabal, París Otoñal, Universo, Bajo Romántico y Organito Arrabalero. Fue creador, Pepe Libertella, del Sexteto Mayor. Fue el fuelle cadenero durante varias décadas de la orquesta de Don Osvaldo Pugliese. Todos los temas que vamos a ver ahora pertenecen al Sexteto Mayor que integraba justamente su fundador, Pepe Libertella. Primero, Rapsodia de Arrabal. Luego, París Otoñal. Y cierra con Bajo Romántico. Por favor.

La mañana avanza y el tango nos acompaña. Y hablando de acompañar, quiero agradecer muy especialmente a una amiga del programa y amiga personal de la familia, Cristina Otero Cosentino. Cristina Cosentino, la conocemos todos, que mandó al Facebook de la radio un muy buen comentario sobre el programa y sobre quién interpretaba esa tanda, María Graña, realmente una voz hermosa. Y un tema que yo a ustedes les sugerí que lo escuchen, y precisamente ella me hizo un comentario muy favorable. Bueno, hace unos días también, un oyente de Peruzzo, Italia, Oscar Alonso. Este oyente se entera del programa porque, no porque esté en las redes, sino porque el amigo, el común amigo, Rubén Pergamén, le envía la grabación del programa y siempre me agradece por las redes, por WhatsApp o por el Facebook, pero más por WhatsApp, él es de hablar por WhatsApp. Y sobre, él me hizo toda una reseña de su vida personal, de su familia, dónde empezaron, dónde estuvo, y el conocimiento que tuvo con Ernesto Baffa, que era un fana de Independiente, fana total. Yo he contado ya alguna anécdota. Muchas veces se armaban unas partidas así de fútbol entre Ernesto Baffa, el Colorado, y Tito Bamonte. Tito de Racing y Ernesto Bajo, imagínate, esas mesas eran divertidísimas. Bueno, entonces él me manda unos temas de Ernesto Baffa y te quiero agradecer, Oscar, y también a Rubén por esta amistad que ha surgido, que vos, dentro de un tiempito, en cuanto te recuperes, vas a estar en Argentina y ahí nos vamos a juntar, porque es cierto, tenemos mucho, mucho para hablar. Bueno, ahora va precisamente una tanda de Ernesto Baffa. Primero, Ernesto Baffa, Ubaldo de Lío, canta Alfredo Dalton, Corriente Angosta. Luego, Baffa, Compadrita Mía. Y Baffa de Lío nuevamente, Canaro en París. ¡Qué versión! Por favor, Claudia.

Estaba Canaro en París. Canaro era uruguayo, era de Maracato, de San José, ¿eh? Y debutó en los ranchos con el violín de Arribillaga en la provincia de Buenos Aires hace muchos años. Y un día se fue a París, a la Armenonville. Estaba Carpino y Caldarella y estaban sin un mango los dos, estaban tirados. Y ven un papel que dice, ¿en serio, Ernestito? Y dice el papel, Canaro en París. ¿Qué tema, Canaro en París? Y nace Canaro en París así. ¿Cómo nace Canaro en París? ¿Eh?

0: Ernesto. ¡Qué cosa, eh! ¡Qué cosa, eh!
1: Chao, queridos, eh. Chao.
2: Dejemos que la música, nuestro tango, nos siga acompañando. Este domingo que viene se festeja el Día del Padre. Y hay tangos, canciones relacionadas, muy estrechas relacionadas, con el padre. Primero vamos a oír en esta tanda a Piero interpretando Mi Viejo. Luego José Ángel Trelles, el querido Pepe Trelles. ¡Qué temazo este! Mi Viejo es el amigo que hoy necesito. Y cierra la tanda Argentino Luna, y nos canta, nos recita, canta carta a mi padre en el cielo. Cuando gustes, Claudia.

0: Padre, vengo del camino. Hice un alto en tu morada. Traigo la frente cansada. Quiero descansar un rato. La vida no da buen trato si ya está la suerte echada. Aquel orgullo argentino que me enseñaste a sentir, hoy tanto me hace sufrir porque no puedo entender por qué nos cuesta aprender en esta tierra a vivir. Padre, te quiero contar que allá por la gran ciudad la mentira y la verdad duermen bajo el mismo techo. Nada vale ser derecho, ni el vivir con dignidad. Hombres que en su largo hablar mentan la soberanía, a la patria noche y día venden al mejor postor y llenan el tirador con su charlatanería. Padre, yo sé que no es nuevo lo que te vengo a contar. Siempre le tocó bailar al gaucho con la más fea. Pero aunque usted no lo crea, algo tendrá que cambiar. Usted que arando la tierra fue capitán de la espiga, dijo a la semilla: amiga, la tierra no tiene dueños, y abrió surcos y gastó sueños volteando cardos y ortigas. A este granero del mundo le llevan todos los granos, pero en ese pasamanos siempre salimos perdiendo. Ellos se quedan comiendo, nosotros nada en las manos. Padre mío, se habla tanto, todos tienen un banquito, se mandan el discursito, pero nadie quiere arar. En cuestión de trabajar, se acabaron los gallitos. Por uno que vive arando y gastó su esfuerzo diario, hay filas de intermediarios, zánganos que sin pudor se quedan con lo mejor y trabajan sin horario. Yo creía, padre mío, que a Martín Fierro y su historia guardaría en mi memoria cual recuerdo solamente. Pero Fierro está vigente, solo Hernández está en la gloria. No hay mal que dure 100 años, ni tiento que no se corte, y no hay pueblo que soporte el engaño eternamente. Vendrá un malón de decentes a mandar de sur a norte. Yo que nací campesino, con poca escuela rural, aprendí del bien y el mal la perfecta diferencia, del silencioso su ciencia y del bocón su inmoral. Me cuesta, padre, usted sabe, aguantar tanta indecencia, porque mi gaucha conciencia no entiende por qué razón los hijos del pago son hijos de la indiferencia.
1: Siguen los recuerdos, las voces y las orquestas. Quédate en la 89.5 que vamos por más. Y ahora, ahora viene la tanda de milongas. Primero, Héctor Marella, Argentino Ledesma, Silueta Porteña. Aníbal Troilo, Edmundo Rivero, Milonga en Negro, muy divertida. Y cierra la tanda, Troilo Fiore, Del Tiempo Guapo. Cuando guste, Claudia.

momentos una negra escena pasa, donde es negro el dueño de casa y negros sus habitantes, pero negros muy galantes y de educación no escasa. La negra doña Tomasa, que una negra hija tiene, con otro negro pretende su negra hija casar. Resulta que el negro novio, todo con muy negra idea, quiere que de negro sea la fiesta más singular.

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0: 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Se sienta...
1: Bueno, amigos oyentes, se fue el programa, bien variadito, con recuerdos, con historias. Y yo quiero, esto es un poco la realidad que vivimos. Ahora el domingo es el Día del Padre. Y yo le dije a mis hijos, aflojen con las pantuflas, las medias, los calzoncillos, las gorras y las boinas, porque yo tengo una sola cabeza, tengo cuatro que me regalaron últimamente. 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Espero que no se vengan con la boina, me traigan algún estuche. Bueno, amigos oyentes, nos despedimos y yo les deseo un muy feliz Día del Padre para los que lo tienen, y emotivos recuerdos para los viejos que están arriba, allá, y siempre, siempre están con nosotros. Nos reencontramos y a cuidarse, che.

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5: Hola, hola, ¿qué tal? Muy, pero muy buenos días, amigos oyentes, amigas también oyentes del 89.5 Radio Municipal de General Rodríguez. Aquí, situado en el oeste del conurbano bonaerense, en la provincia de Buenos Aires, en nuestra República Argentina. Estamos dando de esta manera comienzo a la mañana informativa 2026, el primer noticiero del día en nuestro partido. Así que les damos la bienvenida desde la operación técnica, la señorita Claudia Núñez, desde la dirección, el señor Alejandro Krewski, y quien te recibe con el micrófono en mano para llevarte la información, tanto sea local, regional, nacional e internacional, con las actualizaciones al momento, y que ustedes se mantengan informados de lo que sucede en tu comunidad y en la Argentina, como también en el mundo. En duple, como siempre, con FM Original, instalado dentro del predio del Hospital Nacional Baldomero Sommer, para los 80 barrios de General Rodríguez, la transmisión por Radio FM 89.5, su transmisión de Facebook también, y de cualquier lugar del planeta nos pueden escuchar, ¿eh? Transmisión de Facebook, Radio Municipal General Rodríguez, ahí nos puedes ver de distintos puntos, ¿eh? Una hora para que comiences el día informada, informado, aquí en la mañana informativa. Una temperatura de 7 grados, la humedad es del 90%, los vientos del sector sudoeste a 16 kilómetros en la hora, la presión 1014 hectopascales, el sol que aparecerá a las 8.02 y se va a ocultar 17.52. Luna en fase cuarto creciente, cielo de parcialmente nublado a despejado en el día de hoy y una máxima pronosticada de 15 grados. O de 14 tal vez, puede que llegue a 15. Todo bajo el signo de Géminis hasta mañana, que aparecerá después Cáncer hasta el 20 de julio. Recordando que desde el próximo domingo, dos días más adelante, llegará el invierno. Día 170 del año, sacamos la cuenta y nos da 165 para finalizarlo. En horarios, el servicio de trenes argentinos, ramal Sarmiento, hacia Moreno, 7.59. ¿Qué hora es en este momento? 7.59. Llegate, andan en horario los trenes en el día de hoy. Y el próximo, si lo perdés a este de 7.59 rumbo a Moreno, el próximo 10 y 22. Hacia Luján, 9.09. Hacia Mercedes, 11.31. y en horario también el servicio que recorre Moreno 1111 Moreno. El recorrido y horario de los micros por General Rodríguez, tanto líneas 500, 422, 410, 276, 57, 365 y 203, lo hacen en tiempo y forma. Los caminos rurales rodriguenses hoy tratar en lo posible de no transitarlos, y aquellos que no les quede otra manera de hacerlo, háganlo con la debida precaución, que creo con el cambio de clima en el día de hoy van a ir en franca mejoría. Así que precaución entonces, ¿sí? Ruta Nacional 8, provinciales 6, 7, 24, 28, como autopista del oeste. El camino del Buen Aire, el ramal Pilar Panamericana, sin inconveniente alguno para poder transitarlos y sin datos por esta hora de reportes de accidentes viales sobre los mismos. Subtes, premetro, metrobús con funcionamiento normal. La operatividad aérea es normal en arribos y despegues, tanto en Ezeiza como también en Aeroparque. Ya nos metemos en la información que es el santoral del día de la fecha, 19 de junio. 19 de junio, que tenemos un santoral a venerar a San Romualdo Anacoreta, ¿no? San Romualdo fue el fundador de la Orden de los Camaldulenses y figura destacada en el renacimiento del ascetismo eremítico del siglo XX. Y también se venera a los monjes camaldulenses, la congregación camaldulense de la Orden de San Benito u Orden de la Camaldula, también conocida como Congregación Camaldulense y Orden Camaldulense, es una orden religiosa monacal de la Iglesia Católica. San Romualdo y los monjes camaldulenses se veneran el día de hoy, como también los santos Gervasio y Protasio de Milán, San Diodato de Nevers, que fue obispo, Santa Quildomarca o Lidemarca de Fecam, que fue abadesa, San Lamberto de Zaragoza, mártir, la Santa Juliana Falconiere, que fue virgen, los santos Remigio y Soré y Modesto Andialuer, la Santa Aurora, la Santa Juliana Falconiere, que ya lo dije, y Beata Miguelina de Pesaro, viuda. Entonces, en el santoral católico de un 19 de en junio de la fecha. Buenos días, pasa la gente, nos saluda. Abríguense porque está fresquito, bajó la temperatura, estaba en 8 grados a las 6 de la mañana, a las 7 de la mañana ya teníamos, seguíamos con 8 grados, ahora ha bajado a 7 grados, 3 décimas de grado. Posiblemente cuando aparezca el sol un gradito más irá subiendo, pero no mucho para el día de hoy, como ya te dijimos, que tendríamos como máxima entre los 14, 15 grados si es que se llega, ¿eh? Bueno, en este caso pasamos ahora a acontecimientos, un día como hoy. Siempre acontecimientos suceden en el mundo, pero vamos a ver algunos, ¿no? Algunos también los repetimos también, pues se destacan. Hitos históricos y culturales a nivel local, internacional. Bueno, en 1846, en New Jersey o Nueva Jersey, en Estados Unidos, se jugaba el primer partido de béisbol bajo las reglas modernas. Fue en 1846. En 1865 se celebra el United en los Estados Unidos. Aquí se conmemora el día en que los últimos esclavos de Texas fueron declarados libres, marcando el fin de la esclavitud legalizada en el país. En 1953, en los Estados Unidos, el matrimonio de Julius y Ethel Rosenberg es ejecutado en la silla eléctrica tras ser condenados por espionaje a favor de la Unión Unión Soviética. Acá en la Argentina y en la región, por así decirlo, algunos acontecimientos. En 1764 nacía en Montevideo José Gervasio Artigas. Fue militar y político rioplatense, prócer de Uruguay y figura fundamental en el federalismo de las Provincias Unidas del Río de la Plata. En 1884 fallecía en Francia Juan Bautista Alberdi, destacado jurista, diplomático, escritor y autor de Bases y puntos de partida para la organización política de la Confederación Argentina, un texto fundamental que inspiró la Constitución Nacional de 1853. Bueno, algunos nacimientos destacados. Chico Buarque nació en 1944, el reconocido poeta, compositor, cantante, guitarrista brasileño, una figura central de la música popular en su país, Chico Buarque. En 1948 nacía Philippa Rajad, actriz estadounidense, célebre por interpretar a Claire Humdable en The Cosby Show, el show de Cosby. Y hay celebraciones, por decir así, globales: Día Internacional para la Eliminación de la Violencia Sexual, de los Conflictos, Día Mundial del Cáncer de Riñón. Ahora vamos a repasar algo. Así que estos son algunos de los que destacamos aquí en la mañana informativa, algunos de los acontecimientos, ¿no? Quiero saludar, ya empezamos con los mensajes, recibiendo mensajes calurosos, muy amables también, y en este caso mensaje que nos manda alguien que hace rato que nos vemos también por acá, pero que nos está escuchando en estos momentos, ¿no? Jorge Sacristán, que nos dice un saludo, buen día Claudia, Carlitos y oyentes. Claudia, te manda saludo, Jorgito Sacristán, te estoy escuchando amigo, un saludo a Máximo Puskovas. Esto es en el día de hoy, por supuesto, Máximo Puskovas, sí, ayer lo vimos, pasó por acá, todavía están con las naritas ahí, pero yo llevándola muy, pero muy, muy bien. Así que gracias a Jorgito Sacristán. Bueno, y a Fátima también, que me mandó un mensaje. Fátima, que era la chofer, que estaba en la línea 500, o mejor dicho, la 422, que hacía el recorrido entre Ituzaingó, Rodríguez, Ituzaingó. Gracias, Fátima, por estar del otro lado. Seguramente tiene alguna noticia que después me comentará. Ahora pasamos a celebraciones varias. Los misioneros siguen de fiesta. En Misiones, aniversario de LT17 Radio Provincia, desde aquí, aunque no los escuchen, o tal vez sí, el saludo nuestro de la 89.5. La LT17 Radio Provincia es la emisora más antigua que tiene Misiones y actualmente integrante del grupo multimedia ZAPEM. Transmite en 620 kHz en AM 620 con planta transmisora en Posadas y repetidoras en 2 de mayo en Puerto Iguazú, en Bernardo Irigoyen, en El Soberbio y también en San Javier, todo dentro de Misiones. Así que felicitaciones por el aniversario de Radio Provincia LT17 de Misiones, que fue fundado un día como hoy, en 1964. Quiere decir que está cumpliendo 62 años de existencia, ¿no? Bueno, vamos ahora con celebraciones, aquí en la Argentina tenemos eso, ¿no? Y hay muchas más, porque hay que decir que hoy es el Día Mundial del Albatros o el Alcatraz. El albatros o los albatros son una familia de aves marinas de grandes dimensiones que junto con los procelárides, hidrobádidos y pelicanoides forman el orden Procelariforme. Se distribuye por casi toda la extensión del Océano Antártico, el Océano Pacífico y el Océano Atlántico. Así que el Día Mundial del Albatros, o también llamado el Alcatraz. Un Día Mundial, también conocido como Día Mundial del Alcatraz, en algunas regiones hispanohablantes. Se celebra hoy. Esta fecha fue establecida por el Acuerdo para la Conservación de Albatros y Petreles para concienciar sobre la amenaza que enfrentan estas aves marinas y promover su protección también. Se ha elegido esta fecha para conmemorar la entrada en vigor del ACAP en el 2004, que fue un acuerdo internacional dedicado a la conservación de albatros, petreles y pardelas, especies altamente amenazadas. Hoy es el Día Mundial del Paseo. Bueno, esto es para promover la importancia de caminar y realizar actividades físicas al aire libre, ¿eh? También conocido como Día Mundial de Dar un Paseo Caminando Lento, Relajado, se celebra cada 19 de junio. Esta curiosa efeméride, también conocida en inglés como World Sounding Day, invita a las personas a reducir la velocidad y a disfrutar conscientemente del acto de caminar con calma. Fue creado en la década de 1970 por W.T. Rabe como una respuesta al auge del jogging, que es el trotting, proponiendo una alternativa relajada y contemplativa para desplazarse y disfrutar del momento. Todos aquellos que están haciendo jogging o trote en el día de hoy deben saber que se está celebrando el Día Mundial del Paseo. Otro día mundial que se festeja hoy es el de Garfield, el personaje de cómic creado por Jim Davis, debutó en 1978. Garfield, este día conmemora el aniversario de la publicación de la primera tira cómica de Garfield, que mostraba las aventuras de un gato naranja, perezoso y amante de la lasaña. El Día de Garfield se celebra a nivel mundial y es una oportunidad para recordar al ícono personaje y disfrutar de su humor sarcástico y sus ocurrencias. La fecha es una celebración del entretenimiento que Garfield ha brindado a lo largo de los años y una oportunidad para compartir el amor por los gatos en general. En las Naciones Unidas es el Día Internacional de la Eliminación de la Violencia Sexual de los Conflictos, una fecha proclamada por la Asamblea General de las Naciones Unidas en el 2015, hace 11 años atrás, con el objetivo de concienciar sobre la violencia sexual relacionada con los conflictos armados, rendir homenaje a las víctimas y sobrevivientes de este tipo de violencia y honrar a quienes luchan valientemente para erradicar estos crímenes, incluidos defensores de derechos humanos y trabajadores humanitarios. Así que Día Internacional para la Eliminación de la Violencia Sexual en los Conflictos. Día Mundial de la Célula Falciforme. Esto fue establecido por la ONU en el 2008, 18 años atrás. Se refiere a la anemia falciforme o la depranocitosis, una enfermedad de genética de la sangre que provoca que los glóbulos rojos adquieran una forma de hoz o media luna, o sea, falciforme, dificultando el flujo sanguíneo y el transporte del oxígeno por el cuerpo. Recordamos, la anemia de células falciformes, llamada también drepanocitosis o anemia drepanocítica, es una enfermedad hereditaria de la sangre que afecta a la hemoglobina, la proteína encargada del transporte de oxígeno en los glóbulos rojos. Día Internacional, entonces, Día Mundial de la Célula Falciforme. Bueno, ahí está, varios recuerdos, algunos nacimientos, ¿no? Seguramente van a recordar algunos ustedes, algunos nacimientos de la década del 90, algunos que se recuerdan al día de hoy, por ejemplo, en 1900, un día como hoy, del año 1900, periodista colombiano Salvador Camacho Roldán, Alberto, a veces elegido algo también, Ethel Rosenberg, una espía estadounidense conocida por allá, por aquellos lados, ¿no? Una espía estadounidense, Ethel, llamaba, mira vos, qué nombrecito. Torcuato Fernández Miranda, un político español, también nació un día como hoy. Alfonso Orantes, poeta guatemalteco, en 1985. ¿No? Jorge Ursúa, abogado y político chileno. Torcuato Fernández Miranda, político español. Paul Popoene, biólogo estadounidense. Bueno, en definitiva, mucha gente nace día a día, también como aquellos que fallecen lamentablemente, ¿no? Bueno, eso de fallecer, lamentablemente, algunos le erran y no quisiera hablar del tema, pero una cosa inevitable en un día como hoy, Hugo Gambini, periodista e historiador argentino, nació en 1934, falleció un día como hoy, por ejemplo, en el 2019. Bueno, celebraciones, aniversarios, nacimientos, fallecimientos, ¿no? 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Y Gerardi y Malvinas, y Martínez de Malvinas son las dos de turno hasta la hora 23. 8 horas, 14 minutos, primer tema musical de la mañana aquí en lo que es y se lo voy a dedicar a Andrés Angileri y a todo aquello que le gusta este Soledad. En este caso acompañada con el nuevo tema que grabó junto a Gattuso, ¿no? ¿Cómo se llama la mina? Perdón, Zoe Gattuso. No me haga la zeta del zorro, Zoe Gattuso. Gracias por el té. ¿La despidió la que me traía el té? ¿Fue despedida? ¿Tanto revuelo causó la cosa esa? Ah, no le pagaba. Y claro, hermano, si no le pagamos, ¿qué querés? Bueno, ¿qué le pasa? Vamos a escuchar a la Sole para Andrés Angileri y todos los que les gusta la Sole.

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3: 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A Joseph, que debe estar contento. Joseph, que ganó su equipo, gana su selección, ganó ayer. Y no había otra cosa, tenía que ganar, ¿no? Pero sería decir gana, ganó. 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Esta madrugada el gobierno resolvió una actualización de los aranceles del sistema de prestaciones básicas de atención integral a favor de las personas con discapacidad. Estos comenzarán a regir a partir de junio y al mismo tiempo se va a aplicar una suba diferenciada para la zona patagónica también. Por medio de la publicación de la resolución, que tiene el número 1297/2026, en el boletín oficial, el secretario nacional de discapacidad, que es Alejandro Vilches, dispuso un incremento del 2,10% para todos los tipos de prestaciones. Asimismo, comunicaron que la medida fue adoptada tras evaluar la variación del índice de precios al consumidor correspondiente al mes de mayo de 2026. O sea que el gobierno ha aprobado un nuevo aumento en las prestaciones básicas para personas con discapacidad. Causa vialidad. Título a desarrollar también en la mañana de hoy, cuando aparece el sol, tenuemente, no calienta casi nada, abríguese por las dudas si tiene que salir a la calle, salga a la calle hoy también, vaya preparando y ver qué va a regalar. Me quedo con lo que dijo Artusa en el final del programa de hoy, y coincido con él. Hijo, nosotros que somos mayores, basta de pañuelo, basta de las pantuflas, basta de los anteojos, ¿me entendí? Las boinas también, y los gorros, y todo. No, hermano, traen un buen perfume, ¿me entendés? Pasáis por Géminis, ayer me recomendaron justo en Géminis un buen perfume. Basta ya de esto, si no, el saludito por supuesto viene bien, el mensajito también. Pero si te vas a gastar, basta de pantuflas, por favor. Bueno, la justicia acelera el decomiso de bienes en vialidad. Espera un informe del Banco Galicia sobre los 5 millones de dólares de Florencia Kirchner. El Tribunal Oral Federal avanza en la ejecución patrimonial contra los Kirchner y otros condenados también. Su objetivo es recuperar parte de los más de 684 mil millones que fijó la justicia como monto del fraude al Estado Nacional. Por otro lado, esto es común, ya todos los días se cuestan más de 1.000 kilos de hojas de coca y cerca de 22.000 paquetes de cigarrillos. ¿Dónde? En Salta. Yo no dejé nada, a mí no me meten en Bolonqui, nada. Una patrulla fluvial detectó embarcaciones con más de una tonelada de hojas de coca, ¿no?, y miles de paquetes de cigarrillos sin documentación durante un control en la frontera norte de Salta. Se secuestró más de 1.000 kilos de hojas de coca y los paquetes de cigarrillos durante el operativo en el río Bermejo. Bueno, no anduve por ahí. Pablo Moyano, el peronismo se tiene que dejar de joder y llegar a la unidad, dijo. Este referente sindicalista, que hace mucho por nosotros, llegó a la capital con una comitiva gremial del transporte de Argentina y el exterior. Un planteo que ha propuesto el hombre, el líder del gremio de camioneros, Pablito Moyano, que llegó a La Plata ayer jueves con una tropa de sindicalistas del transporte de la Argentina y del exterior para exponer el apoyo del sector al gobernador Axel Kicillof desde la capital bonaerense convocó a la unidad del peronismo para las próximas elecciones y pidió a los popes de la Fuerza Patria que se dejen de joder, dijo así libremente Pablo Moyano. La cita se dio en el marco de un encuentro de la Federación Internacional de los Trabajadores del Transporte, de la que Moyano es vicepresidente y que nuclea a 18 millones de afiliados en todo el mundo. Por eso también fueron de la partida los ministros de Laburo, Walter Correa, y de Transporte, Martín Marinucci. Las palabras, las opiniones de Pablito Moyano. Bueno, gente de ATE, también tenemos una novedad con respecto a la gente de ATE, que ha vertido su información, que llega a nuestra mesa de trabajo, que ha rechazado la paritaria del 6,6% trimestral y el bono de 50 mil pesos. ¿Escuchaste? El bono de 50 mil pesos también fue rechazado. No estamos dispuestos a negociar ningún ajuste. Rechazamos esta oferta porque perjudica a los trabajadores y quita derechos a todo el pueblo. ¿Quién lo dijo? Rodolfo Aguiar. El Gobierno Nacional ofreció en el inicio de la paritaria 2026-2027 de la Administración Pública Nacional un incremento del 2,4 en junio, 2,2 en julio y un 1,9 en agosto, además de un bono por única vez de 50 mil pesos para el mes de agosto. Y la Asociación de Trabajadores del Estado, que es ATE, rechazó la propuesta por insuficiente. ¿Qué dijo Aguiar? No estamos dispuestos a negociar ningún ajuste. Rechazamos esta oferta porque perjudica a los trabajadores y a mí también y quita derechos a todo el pueblo. Esto lo dijo el secretario general de ATE Nacional, como dijimos que se llama Rodolfo Aguiar. Siempre polémico en sus declaraciones y opiniones a guiar. Bueno, por otro lado, de la ruta del dinero, no voy a decir acá, pero bueno, la ruta del dinero, bueno, la Cámara de Casación confirmó el monto de la multa que deberá pagar Jorge Chueco. Chueco va a quedar recontra Chueco. ¿Por qué? Porque el máximo tribunal penal del país mantuvo la sanción de más de, escuchen bien, 219 millones de dólares. Que deberá pagar según la cotización del día que ejecute la transferencia, ¿no? 219 millones de dólares. Por ahora, 1.470 está el dólar. El día que ejecute la transferencia, vamos a ver cuánto está. Ojalá baje el dólar y algunos quieren que suba. Unos quieren que suba, otros quieren que baje. Así que la sala cuarta de la Cámara Federal de Casación Penal confirmó esta multa.

4.872.866 millones de dólares convertidos a moneda nacional al tipo de cambio oficial. Bueno, ahí está. Checo ha quedado, ni te cuento cómo quedó este pobre hombre. Pobre hombre. Pobre hombre, le digo. No, no merece ese título. Pobre hombre. Bueno, Puerto Quequén. Tan dejado de Puerto Quequén. Muchos lugares, allá por las mineras también, allá en a 4.000 metros de altura, están de contento. Me contaban en Salto un grupo de muchachos que trabajan ahora en las mineras, que hay mucho laburo, pedido de gente para laburar, en este caso en La Rioja y en San Juan también. Y Puerto Quequén, como decíamos recién, se prepara para uno de los mayores embarques de soja de su historia. El buque Seralía tiene previsto cargar, escuchen bien, 68.000 toneladas con destino a China en el giro 3 de ACA. El volumen figura entre los más altos registrados por la estación marítima bonaerense y volverá a poner a prueba su capacidad operativa. El buque Serapia espera de Enrada. Tiene previsto embarcar 68.000 toneladas de soja con destino a China, en el giro 3 del ACA. La operación se va a ubicar entre las mayores registradas en la historia de Puerto Quequén. Bueno, bienvenido sea. Que tenga laburo y que entre dinero el país, que después no se lo morfen otros y que tengamos que pagar por la deuda nosotros. La libertad avanza, quiere afianzar el voto joven y busca bajar la edad mínima, ¿para qué? Para ser concejal bonaerense. Fíjate vos, vamos a verlo. Las autoridades del partido de la provincia de Buenos Aires, encabezadas por don Sebastián Pareja, presentaron el proyecto. Busca ser debatido de cara a las elecciones municipales del año que viene. Elecciones municipales que vamos a tener el año que viene en la provincia. La Libertad Avanza, de la provincia de Buenos Aires, anunciaba ayer la presentación de un proyecto para bajar de 25 años a 18 años la edad mínima para ser concejal en los 135 municipios bonaerenses. Con lo que busca desmantelar una restricción que lleva vigente desde 1889 y pretende equipararla con el requisito que se les pide a quienes aspiren a ser candidatos a legisladores porteños. Esto por citar un caso, claro está. La iniciativa se ha presentado ayer jueves en el marco de la Jornada de Jóvenes Concejales, un encuentro que encabezó el presidente del Partido Provincial, Sebastián Pareja, en la nueva sede partidaria provincial junto a dirigentes provinciales, referentes nacionales de juventud y militantes de distintos distritos de la provincia. El diputado provincial Pablo Morillo, autor de este proyecto, integró el acto junto al coordinador de la Juventud de la Libertad Avanza de la provincia de Buenos Aires, Sebastián Acuña, la referente de la Juventud de la Libertad Avanza Nacional, Rocío Gómez, y la concejal de Luján, For Prince, la hija de nuestro querido Miguelito Prince, que vive ahí en Valle Verde, en Alto de Valle Verde. Yo soy más pobre y vivo en Valle Verde. Cuando reciba guita o algún liguerillo que venga no sé de dónde, de alguna ruta que anda por ahí, saltaré a Altos de Valle Verde. ¿Me entiendes, no? ¿Está clarito? ¿Escuchaste vos? De paso, te voy a tirar unos mangos vos también para que te vengas del pueblito nuevo. Bueno, más noticias también que tenemos. Mira vos la Libertad Avanza. Con exportaciones récord, ¿no? La balanza comercial marcó un superávit histórico de 3.504 millones en mayo. 3.504 millones de dólares. Las ventas externas superaron por primera vez los 9.500 millones de dólares en un solo mes, y el saldo comercial fue el más alto de la historia, impulsado por un salto del 167,1% en los envíos de combustibles y energías al exterior. Bueno, buena noticia también. No, dando buena noticia hoy viernes. ¿Estarán chequeadas estas noticias? Porque ahora tenés que chequear todo, ¿viste? Bueno, algunos... No le importa si llega o no, con tal de ganar un punto de rating. Las tres dudas que tiene Scaloni para armar el 11 titular de Argentina para el partido de Austria o contra Austria por el Mundial 2026 el lunes. Después de la victoria 3-0 sobre Argelia, en el debut el entrenador combinado celeste evalúa realizar algunas modificaciones en el equipo. Seguramente va a continuar Nahuel Molina, como con la camiseta número 4 la tiene Montiel. Molina va a jugar de 4, por así decirlo, en la defensa sobre lateral derecho. Parecería que vuelve, ¿no? Tagliafico, un poquito mejor, dicen. Y a lo mejor

0: Lautaro Martínez sería reemplazado por Julián, ¿no? Y otro que podría ser reemplazado también, en otra de las dudas que tiene por ahora el técnico argentino, el buen técnico argentino, es también el tema de Thiago Almada, que podría ser reemplazado, ¿eh? Pero el tema de Tagliafico, esta mañana yo escuchaba que no está tan bien, ¿no es cierto?, para reaparecer en este segundo partido, ¿eh? Así que podría ser ocupado ese lugar, como lo ocupó y hizo un buen partido Facundo Medina. Y Julián Álvarez, que podría ser titular contra Austria, en lugar, como te dije, de Lautarito Martínez, ¿eh? Que no la pega con el arco Lautaro, ¿eh? Va bien, es un goleador en Italia, hace muchos goles, creo que él mismo se hace las dudas, ¿no? Pero no tengan buenas dudas, porque es un buen goleador, un buen jugador, Lautaro Martínez, ¿eh? Y que le viene bien a la selección nacional tenerlo también. Tensión en el juicio por Diego Armando, que no lo dejan tranquilo nunca. Los jueces cuestionaron a la cocinera ahora, Monona, y a Luque, y Luque anunció que responderá a las acusaciones. Se la metieron con la cocinera, ¿vos te parece? Los magistrados advirtieron a la cocinera de Maradona por sus respuestas evasivas durante una declaración clave. La jornada también incluyó testimonios sobre la internación domiciliaria y un descargo de quién, de Leopoldo Luque, ante el tribunal. Ya va Claudia, ya te atiendo el mensajito, ¿eh? Así que después de una jornada en la que declararon 3 de los 7 imputados, el juicio por la muerte de Diego Armando retomó la ronda de testigos que convivieron con el exfutbolista durante las últimas semanas de vida a la internación domiciliaria en Tigre. Así que la principal protagonista de la audiencia fue Milagritos Rodríguez, Monona, la cocinera que trabajó junto al 10 hasta el día de su muerte. Y su nombre había aparecido repetidamente a lo largo del debate, tanto por su cercanía cotidiana con Diego como por los cuestionamientos vinculados a la alimentación que recibía durante la internación. Así que con su declaración, el proceso ingresó en su segunda mitad. Debido a la extensión prevista del debate, los jueces resolvieron continuar con audiencias durante la feria judicial de invierno. Bueno, pobre Monona, ¿eh? Bueno, algo tendría que ver también, tendría que declarar, y viene bien que declare, ¿no? Y que exponga lo que realmente sabe. La actividad industrial no encuentra piso. Según la UIA, la producción volvió a decaer en mayo 5%. Algunos rubros mostraron mejoras mensuales, aunque persistieron retrocesos en manufacturas, energía, maquinaria y comercio exterior. Frente al mes anterior, la caída fue del 0,8%. Bueno, aquí hay una noticia que no nos gusta mucho, ¿no es cierto?, darla, pero la debemos dar. Esta clase de noticias la debemos dar, ¿eh? Bueno, 8 horas 33 minutos. ¿Qué puedo decirles? Tras el pedido de Nicolás Occhiato, Florencia Peña renunció por difundir la noticia falsa sobre la salud del papá de Messi. La conductora lo comunicó, como vimos todos, en las redes sociales. Además, el empresario argentino compartió un comunicado en el que informó que todos los responsables por decir al aire que Jorge Messi había muerto serán desvinculados. Fueron desvinculados, ¿no? Hay que decir sobre este tema, antes de ir al próximo tema musical, ¿no?, que la familia... Luisito Mansur, por acá, está tapando la cámara, señor, ¿eh? ¿Cómo le va, don?
1: Buen día
0: a todos. Me alegro mucho verlo, ¿eh?
1: Gracias,
0: Carlos. Después le comento, ¿eh? Me mandaron algo de la bodega de allá de Salta para usted, ¿eh?
1: ¿En serio?
0: Sí. Saludos. Bueno, saludos afectuosos, por supuesto. Bueno, ¿qué se sabe de la salud de la familia de Messi? Que en este tema, ¿qué se sabe de la salud? Bueno, está mejorándose, y incluso es tan buena la mejoría que tiene que desde la clínica Jorge Messi reaccionó con humor a la fake news sobre su salud diciendo: qué quilombo que armé, ¿eh? O sea, le puso un poquito de humor a esta, bueno, no sé cómo calificarlo, le digo la verdad que no sé cómo calificarlo, ¿no? Chimentera de poca monta, se lo dijo el feroz descargo de Javier Milei contra Florencia Peña y los medios. No quiero nombrarla más a Florencia Peña, ¿no? El presidente publicó un contundente mensaje en redes sociales luego de la polémica generada por las declaraciones de esta mujer, de esta cosa, yo le voy a llamar cosa en este momento, sobre la salud de Jorge Messi, el padre de Lionel. Bajo el título de Corpo Basura, el mandatario cuestionó duramente a la conductora y aprovechó para redoblar sus críticas contra sectores del periodismo. Lógicamente lo aprovechó muy bien y los medios de comunicación. Cuando uno cree que ya lo ha visto todo por parte de los medios de comunicación, determinados personajes se ocupan de recordarnos que siempre se puede caer más bajo, siempre pueden decir una aberración peor y siempre pueden infligir más y más daño, lo dijo el presidente de la Nación, Javier Gerardo Milei, sobre el tema de esta cosa, lo que advirtió ayer, realmente descarada. ¿Qué le va a hacer? Para agregar algo, ¿no? Muchos que hacen en estos casos streaming, particularmente streaming, no son periodistas. Y estas cosas, las llamo así, por ganar un puntito de rating, pasan los límites en cuanto a diversos temas, ya sean deportivos, de espectáculos, políticos, lo que es peor en los temas personales. Y esta cosa, la que no voy a nombrar más, como te dije, merece el repudio de todo aquel que es realmente periodista y sabe del tema y cómo manejarlo.

0: Bien, seguimos aquí cuando aparece el sol sobre General Rodríguez. La temperatura ha cambiado, ha subido un gradito, veremos, pronto lo sabremos, ya lo sabremos, no, se mantiene en 7 grados, 4 décimas de grado, la humedad todavía elevada, 91% del viento a 19 kilómetros en la hora del sector sur. Oeste, bastante viento, claro está. Sí, ya vienen llegando los mensajes que vamos a agradecer desde ya, deseándoles que tengan un buen fin de semana. Recuerden que mañana es el día de la bandera, ¿eh? Y pasado mañana es el día del padre, así que estamos de festejos, ¿eh? Pasarla bien. Y el lunes juega la selección, ¿sí? Pasémosla bien, ¿eh? Nati Melo, gracias por llamar, Nati Melo, buenos días, dice, buenos días para ti también, que tengas un excelente fin de semana. Luis Galbucera, amigo mío, buen día, amigo, que tengas un excelente día para ti también y para el Poroto también. El Poroto está al lado, seguramente escuchando los dos, ¿eh? Claudio Gutiérrez, ese hombre. Buen día, Carlos, buen amante, hoy que tenga un... Feliz Día del Padre, gracias Claudio. Se anota para los sorteos de En Su Mate, que hoy están espectaculares porque hay sorteos hasta por el Día del Padre. Claudio se anota con el 699. Cami Jaime también nos envía saludos, dice buen día y se anota con el 774. Cami Jaime ya está anotadita a participar en el día de hoy por los sorteos En Su Mate, que no resta. Más mensajitos del día de hoy, para que los busco, ¿no? Acá tenemos el de Mercedes Medina, que dice buen día, hola, buen día, Carlitos, muy bueno escucharlo, saludos. Así que le agradecemos a Mercedes Medina también su saludo. Mati Conde, ¿sí? Es Mati, ¿no? Debe ser Mati. Hay una letra ahí que es una S, pero debe ser para mí Mati. Mati Conde se anota con el 572 para el sorteo. Lo mismo que Estela Maris Papón, que nos desea buen día para ti también, y se anota con el 728. Así que están todos anotaditos. ¿Están todos esos anotaditos? ¿Está bien, Claudia? ¿Todos esos también? Muy bien. Ángela Sosa, buen día, se anota con el 709. María Gómez dice buen día, gente. Nati Melo, que dice buenos días, y se anota con el 479. Si lo repito, bueno, están todos anotaditos, ¿eh? Y Estela Maris Pavón, que ya lo dije, dice buen día y se anota con el 644. Gracias por participar, gente linda, ¿eh? Gracias, gracias. Que tengan buen día, buen fin de semana para con cada uno de ustedes, ¿eh? Saludos a la Mamu, saludos a Aida, saludos a Adrianita también. Y a Lorena Abad también le mando un beso grande, que me mandó un mensaje. Bueno, vamos con... Hoy hay jornada aquí en General Rodríguez. Sí, hay una jornada que se lleva a cabo. Ya te digo en qué barrio, lo estamos buscando, porque estamos ahora en lo que es, digamos, en los distintos operativos que se llevan a cabo aquí en General Rodríguez. Agenda municipal y actividades. Operativo Acercar con dispositivos territoriales. Todas las áreas puestas a disposición de la gente, por ejemplo, del barrio, de la plaza del barrio Raffo. O en el barrio Raffo. Plaza, barrio Raffo. Hoy, 11 horas, Jujuy, entre Catamarca y La Rioja. De dicho barrio, operativo Acercar con dispositivos territoriales. Bueno, tenemos que decir... al respecto también que estamos buscando desde el hospital veterinario está Bárbara Gaño, que dialogaba con todos ustedes antes de ayer aquí en Su Mate que no resta, ¿no? Piden ayuda para abrigar este invierno a tres perritos que fueron abandonados y se encuentran bajo el cuidado en el hospital veterinario. Tal vez alguno ya pasó por allí, pero vale recordarlos también. Así que puede pasar usted si quiere una mascotita para pasar el invierno, no solamente el invierno, para tenerla para toda la vida, ¿no? Pero acompañarla y abrigarlos en este invierno. Bueno, están recibiendo frazadas y mantas, cuchas, alimento balanceado, toallas, abrigos para mascotas. Si querés ayudar, acerca tu donación al hospital veterinario. Comunicate con ellos 237-410-3307. 237-410-3307. 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Bueno, ya pasó el curso manualidades de Mónica Arias. 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Vamos a decirles que en tema de la promesa a la bandera, hoy viernes a las 10 de la mañana, el intendente Mauro García asiste al acto de la promesa a la bandera de los estudiantes de cuarto año en la escuela primaria número 14. Esto es en Barrio Güemes, y a las 17:30 en el Colegio Parroquial San Carlos Borromeo. Chayo Juan, hoy viernes 8:30 de la mañana, ya están en actividad. El intendente Mauro García se reúne con Luciano Cepeda, ¿no? Está el intendente allí, presenta al maestro de Chayo Juan, don Luciano Cepeda, y director de la escuela de Chayo Juan, que está participando del Panamericano de la disciplina. O sea que el intendente está reunido con Luciano Cepeda, el maestro de Chayo Juan. Hoy viernes a la hora 13, 1 de la tarde, el intendente Mauro García, que tiene actividad todos los días y a toda hora, entregará mochilas a los estudiantes del Centro Educativo Complementario. Es el SEC número 801. Y en el playón, hoy viernes a la tarde, el intendente va a visitar una obra, la del playón deportivo que se está finalizando en la escuela secundaria número 4 de Parque Irigoyen. Bueno, decimos que este viernes 19 a las 10 también sigue General Rodríguez Reanima. Esto es en el recinto del Honorable Consejo Deliberante. Vamos a pasar por allí. Una jornada solidaria. Hoy también viernes 19 a las 10 se realiza la jornada solidaria Brian Toledo en la Plaza de Selectos de Gaona. El Inti Raymi, este viernes 19 a las 20, mucha actividad hoy día viernes. Menos mal que el tiempo acompaña. En la Casa de las Culturas Dardo Malvino se realiza la celebración del Inti Raymi Fiesta del Sol. Fiesta del Sol. En donde dijimos, en la Casa de las Culturas Dardo Malvino. Tengo que saludar muy efusivamente, como siempre, gran amigo, porque él dice, vos saludas a todas mujeres y a nosotros no nos saludas nunca, ¿no? Fernandito Pérez, sí. Sí, está celoso. Y saluda a Paulita García, ya que está. Paulita García, que ayer la vi, un laburo tenía ayer Paulita García, y antes ayer también, todos los días tiene un laburo bárbaro, espectacular, Paulita García. Bueno, todos los lunes a viernes, o todos los lunes a viernes, de 8 a 12, en los CAP número 12 de Los Aromos, que queda en Sarmiento y Ecuador, y en la número 17 de Villa Bengoechea, en Astorni y Alberdi, se realizan test de sífilis y HIV. En cuanto a la campaña de vacunación contra el dengue, escúchelo muy bien, sigue el municipio llevando a cabo la campaña de esta vacunación contra el dengue en Punto Estación. Siempre encontrás ahí a la gente linda en Punto Estación, les mandamos saludos porque nos escuchan en Avenida Bernardo Irigoyen y Pedro Huela. Y está destinado a las personas de entre 15 y 59 años y no pueden vacunarse las embarazadas, en lactancia o inmunocomprometidos. La Casa Joven, de lunes a viernes de 14 a 17 para esta tarde, está abierta Casa Joven Villa Bengoechea. Esto es en Coronado y La Plata, un espacio gratuito para los adolescentes y jóvenes para compartir, aprender y crecer, con talleres de deportes, streaming, barbería, cocina y teatro. Un espacio de escucha, encuentro con pares y promoción de derechos. Y en cuanto a odontología, hoy viernes hay atención odontológica en los CAP número 5 El número 5 está en Güemes. El número 13 en Altos del Oeste. En el 15 también, que queda en Parque Irigoyen. Y en el 16 también, el 16 el conocido Hospitalito. También el Hospital Odontológico se atiende en guardias. Entre las 7 de la mañana ya están atendiendo y hasta las 9 de la noche, hasta las 21. Mañana sábado lo van a hacer en el hospital de 7 a 12. De 7 a 12 mañana sábado. Y la guardia oftalmológica, como todos los viernes, el hospital oftalmológico atiende casos de guardia hasta la hora 20. Y también los sábados, mañana, atiende de 8 a 12. En cuanto al consultorio para adolescentes, como todos los viernes funciona el consultorio para adolescentes en el Hospitalito Municipal, Cherubini 450. La recepción se inicia a las 12 y se brindan consultas médicas, prevención de enfermedades de transmisión sexual. El ESI, la Consejería de Salud Sexual y Reproductiva, y las clases de Zumba, que también tenemos que anunciarles que a las 10 de la mañana de hoy se realiza la clase de Zumba a cargo de Fede Murray. Hace tiempo que no lo veo a Fede Murray. Está en el Centro Integral Municipal de Parque La Argentina, en Sargento Cabral y Estanislao del Campo, Sarmiento 518. Talleres de la Casa de las Culturas, este viernes en la Casa de las Culturas, Dardo Malvino, hay como siempre talleres, ritmos latinos, piano, tai chi, danza, samba, dibujo. Próximamente Senderos de Artesanos, escuchen bien, Senderos de Artesanos, este sábado y domingo, mañana y pasado, se va a desarrollar otra edición de la Feria de Senderos de Artesanos en la Plaza Sarmiento. Este sábado estará el Pana Show, haciendo Melódicos del Recuerdo y Lucas Becker, ciclo de orquesta municipal también. Esto va a ser el viernes 26, perdón. El ciclo de orquesta municipal para el viernes 26 de junio a la hora 20 va a comenzar el ciclo de conciertos de la orquesta municipal en la Cámara Empresaria. Continuará los días 3 a las 20 y el jueves 16 de julio a las 17:30 en la parroquia Nuestra Señora del Carmen. Y Masterclass el 27 de junio a las 14:30 en el Polideportivo Municipal Juancito Ávila o Juan Ávila se desarrolla una masterclass de taekwondo con el profesor Marcelo Cauterucho. Mucha actividad, tanto para el día de hoy como para los días subsiguientes, ¿no? Nos vamos ahora a otro mensaje que nos va llegando de WhatsApp, que recibimos en este caso en mi teléfono, para decir que Valeria Yulman nos está escuchando, Valerita Yulman, ¿no? Bueno, mira, yo te lo digo. Hoy, como Martita Gelbes, viste que hoy tiene pastel de papa exquisito. 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Buen día, viernes de prepisa. Nos manda buen día, le decíamos buen día. Y Claudia Núñez, que se enfrascó hoy en recibir los mensajes, gracias Claudita. Isabela Mauri, buen día, dice, gracias, buen día para vos también Isabela, de apellido Mauri, y se anota con el 082, al igual que Susana Evangelina Orozco. Susanita Evangelina, un buen día para vos, se anota con el número 207. Hermoso día, dice, claro que sí, hermoso día, Susanita Evangelina Orozco. Estás anotadita, que tenga suerte en los sorteos que se van a realizar hoy en Sumate, que no resta, con muchos premios, Susana Evangelina Orozco Chote, y María Godoy también. María Godoy dice, hoy ganó, dijo María Godoy. Tiene mucha fe María Godoy, muy bien María Godoy, que tengas un buen día. Y si ganás, imagínate, pasás un lindo fin de semana. Hoy gano y se anota con el número 645. Qué trabajo que tiene, le voy a tener que pagar nomás a Claudia Núñez. Le voy a tener que arpar, sí. Ya dejó de hacerme té para atender todo esto, así que, bueno, vamos a ver si apoyamos unos pesitos también, Bueno, aquí estamos, 8 horas 55 minutos, ya nos estamos yendo, pero ustedes van a seguir compartiendo la mañana aquí, ¿no? La mañana no informativa, ya la compartieron casi, les agradezco mucho, pero con Sumate que no resta, donde hoy viernes con muchos premios y también los regalos para el Día del Papi, Los regalos para el Día del Papi. Estoy buscando una cosa, acá no, música, por ahora no. Nos vamos a ir con música como siempre para después recibir a la gente de Sumate que no resta, ¿no? Quiero decirles con respecto a los resultados de las distintas loterías que ayer en la Nacional, primer premio en la Nacional Nocturna, fue para el 1677. Las piernas, las hermosas piernas de mujer, 1677, 1677, primer premio nocturno en la ciudad. Y en la provincia de Buenos Aires, el primer premio para la mujer, mira vos, el 21, 6621, 6621. En cuanto al resultado, anoche en la Quiniela Plus, una persona tuvo 8 aciertos, aceptó 8 aciertos y se llevó 466.079.000 mangos. Con un 30% de descuento, ¿qué se lo da? Hasta que dice que le dale 40, vas a pasar un buen día del padre y lógicamente un buen día de la bandera, que es mañana. No te olvides de ponerte la escarapela hoy, ¿eh? Bueno, y nos estamos yendo. Agradezco haber compartido esta semana con cada uno de ustedes. Nos vamos finalmente, perdón, con 7 grados de temperatura. La humedad 90%. La máxima para hoy 14 o 15 grados con cielo totalmente soleado. Te voy a adelantar el pronóstico extendido para mañana sábado. Mañana sábado Isabela se va a tener que abrigar mucho, 4 de mínima y apenas 16 de máxima con un cielo totalmente nublado. Día de la bandera. Día del padre, 8 grados de mínima. Va a tener que Isabela levantarse temprano, darle el regalo a papi, ¿no? Y se va a tener que comer los 13 grados apenas de máxima que vamos a tener también el domingo con cielo nublado. El lunes volvemos y vamos a contar todo lo que pasó en el Día de la Bandera y todo lo que pasó en el fin de semana y el Día del Padre, y venimos con frío de nuevo, 3 grados para el lunes, ¿no? Y la máxima 13 grados para el lunes. Y el cielo nublado también el lunes. Linda noticia te he dado en el final. El martes ya volvemos a tener más o menos, bueno, comienza el domingo, comienza el invierno. ¿Qué querés? ¿Que tengamos 20 grados? Y por ahí llega un día, ¿no? La semana que viene, temperaturas bajas, 3 grados de mínima y apenas 14 máximas, salvo el viernes que viene, que dicen que la máxima, si llegamos el viernes que viene, sí lo vamos a llegar, por supuesto. 18 de máxima para el viernes que viene, pero una mínima de 6 con cielo despejado. Martes, miércoles, jueves y viernes, buen tiempo, pero fresco. En cambio, sábado, domingo y lunes, nublado. Nos vamos, pero... Ahora sumate que no resta, ¿eh? Estate atento, anda anotándote, no dejes de anotarte, estás participando y al mediodía se realiza el sorteo correspondiente, ¿no? Estaba buscando la frase para despedirme del día de hoy, ¿no? Porque tengo todas acá articulaciones, claro, los comando con las articulaciones y todo eso. Tengo algunas... ¿Y dónde las tengo las cosas? ¿No tengo más? No tengo más. Bueno, les voy a deber... Ah, sí, acá tengo... Quien tiene salud posee el mayor tesoro. Todo lo demás llega y pasa, pero el bienestar es vida. Lo estaba buscando, ese que hacía tiempo que lo había notado y no lo encontraba. Gracias a cada uno de los que nos han llamado, los que están mirando desde el otro lado. Saludos para el pingüino Fretes, que debe estar del otro lado también, muerto de frío, pero saldrá a laburar ahora como corresponde, como mucha gente y los chicos en el cole, ¿no? Disfruten mañana el Día de la Bandera, pásenla lindo para el Día del Padre, para los que lo tienen y para los que lo no tienen también, que lo recuerden para siempre, y por siempre, como yo a Fortunato, los dos Fortunatos, el autito que tenía, que le ponía Fortunato, y a Fortunato, que es mi viejo, Así que un buen fin de semana para todos. Gracias Paula, Claudia Núñez, gracias Claudia. Paula, ahora que tomamos otra porque para que me sirva el té. Bueno, ahí viene la gente de Sumate, que no resta.
1: Dale, che, dale.
0: Vamos, dale, vamos, vamos, poné música, vámonos.
1: Dale.

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0: Muy buenos días, buenos días, buenos días. Buen viernes para todos. Un viernes que está más lindo hoy, por lo menos, después de la lluvia que tuvimos el día de ayer. Está soleado, está lindo. Está fresco, pero está lindo el viernes. Acá arrancamos viernes 19 de junio en la radio municipal 2 de abril 756. General Rodríguez, el mejor lugar del mundo para nosotros, por lo menos. Y la tenemos en este programa que se llama Sumate que nos resta, acá en la radio municipal. La tenemos a la mejor operadora, no solamente de este universo, de otros universos paralelos también, si es que los hay.
1: Te agrande y después van.
0: Y es más, y ahora que estoy escuchando cosas de física cuántica, te diría...
1: ¿Física cuántica?
0: Antes del Big Bang también. Antes de eso. Bueno, a ella, a la operadora. Señora, señorita, Claudia Núñez.

0: lo tenemos ya. Bueno, ¿quién estuvo hasta recién acá que anda por la calle ahí garroneando, mangueando, tratando de secuestrando, incautando
1: eso,
0: lo que
1: no
0: pueda
1: eso, para los sorteos?
0: Para el día de hoy, apretando gente.
1: Presiona el tipo,
0: no amenazando, intimidando gente.
1: Presiona, el hombre va a presionar con el
0: por
1: negocio.
0: Por eso digo.
1: Tiene un negocio extra, el sabio.
0: Shh, no lo diga, no lo diga en público.
1: No lo escucha nadie.
0: Es tierra, en eso tiene razón. Lo tenemos a él, al señor Carlos Rubén Besani.

0: Y además, bueno, hoy volvió, está lesionado todavía, pero volvió a colaborar con esta causa noble, como es hacer este
1: Vuelve
0: programa.
1: Vuelve el perro arrepentido.
0: Con esta noble causa.
1: Vuelve el perro arrepentido.
0: Perdida causa, eso sí, causa perdida, pero es una noble causa. Sí. ¿Qué es su mate que no resta? ¿Cómo? ¿Qué pasó con Scaloni?
1: No sé, que te tiene una causa perdida con Scaloni.
0: No, sí, vos tenés causa perdida, pero con la justicia. Bueno, lo tenemos al abogado, a esa persona que en cualquier familia le diría, qué buen tipo.
1: ¿Sabe que me hace
0: acordar? No lo conocen, pero pues no, dirían, qué buen tipo que es.
1: ¿Sabe que me hace acordar a Petrocelli?
0: A Petrocelli, sí. El que no podía terminar la casa.
1: Exacto.
0: Bueno.
1: Él no puede terminar el jardín.
0: Lo tenemos al doctor Máximo Puscova.

0: Muy bien, y acá lo tenemos en el estudio, a quien vino a suplir, porque la verdad que nos han abandonado como unos perros acá en el estudio.
1: Estoy supliendo desde
0: hoy. Está supliendo.
1: Hoy.
0: Está suplantando, vamos a decirlo de esta manera, sí, suplantando a los dos, viste, que por distintas razones, uno porque es vago y dice que está enfermo, qué sé yo, que tiene gripe, no sé, que está en la casa, y la otra que el gobierno va.
1: Pero viste, no me quiero agrandar, pero esto es dos por uno.
0: Dos por uno, sí señor, tiene razón Mansur.
1: No me quiero agrandar.
0: Vino él, el señor Luis Mansur.

0: me gustó, me gustó el cambio.
1: ¿Le gustó el cambio? Sí, bueno, había gente que me paraba en la calle y me decía, che, saca eso, por favor. Ponelo
0: Babasónico,
1: me dice.
0: Gracias, Luis. Quien quiera. Pues saca eso.
1: Bueno, buenos días para todos y todas en la República de acá de General Rodríguez.
0: Sí.
1: Y bueno, un día hermoso, la verdad que se plantea hermoso, frío, pero con un sol radiante para aquellos que no han lavado durante el fin de semana. Hoy pueden hacerlo.
0: Muy bien.
1: Hoy
0: lo van a hacer. Sí, señor. Bueno, y estamos acá en la radio municipal, conmigo nomás como conductor hoy, suplente, yo también, conductor suplente, porque no soy conductor del programa, porque están todos enfermos, tanto jodido. Alejandro Prensky.
1: Yo lo comprendí. ¿Y, no, y el gordo?
0: ¿Qué gordo?
1: Mi amigo. ¿No está?
0: Pere todavía. No,
1: ah,
0: no
1: Pere.
0: Llamó, todavía no, no
1: Pere
0: llamamos
1: no.
0: todavía.
1: Pare, Pere no.
0: Pará un poco, pará. Tranquilo.
1: Bueno.
0: Ahí viene. Como los jugadores del Mundial. Escuchen.

0: Muy bien, estamos acá como los jugadores del mundial con la canción Sirius de Alan Parsons Project, empezando esta mañana del día viernes 19 de junio, un día previo al Día de la Bandera, que va a ser mañana con acto oficial, cuando son las 9:16, con 8 grados 8 la temperatura, fresquita en la mañana.
1: Antes de empezar, sí, quiero mandarle un saludo enorme, quién? Enorme. Primero por el trabajo que hacen.
0: Sí.
1: Y segundo porque, bueno, nos escuchan y estuve ayer en el hospital. La gente de hemato-oncología del Hospital Vicente López y Plane, que nos escuchan, ayer me dijeron, estuvimos escuchando el programa de ustedes, lindo el programa del día domingo, nos gusta.
0: Mirá vos.
1: Y yo me los quedé mirando y digo, ¿cómo el día domingo? Sí, porque algunas veces nos toca. Pero yo más que nada lo escucho en casa. Así que bueno. Les mandamos un saludo a todos ellos, la verdad que un trabajo enorme, enorme por la vida y por la salud de cada uno de los argentinos que caen en ese lugar.
0: Sí, señor.
1: Así que les mandamos un abrazo enorme. Por otro lado,
0: sí,
1: lo teníamos y lo tenemos al él, que no falla nunca.
0: ¿Tan temprano ya?
1: Sí. Sí, ¿sabes? Se levantó a las 6 de la mañana para darle de comer al perro, dice.
0: Bueno, vamos.
1: Le vamos a escuchar. Vamos. A ver qué le dice.
2: Bueno, buena.
1: ¿Cómo está, Dios? Que no se acerque.
2: Linda mañana, ¿verdad? Vamos a escuchar un temita de Miguel Alejandro, ya que hoy es viernes. Y el temita se llama Aventurera y Nachi. Saludar al ministro Don Máximo Puscova, ya que volvió a la radio.
1: ¿Ministro?
2: Me iba a tirar por la opción Dodge. Así que, bueno, gente.
1: Bueno, primero no sé la opción 2 de qué.
0: Sí.
1: Porque no hemos dicho nada todavía.
0: No dijo nada todavía. Pero bueno, no importa, el tipo juega igual. A ver, acá tenemos, mire. Diga. Ah, yo tengo. A ver, la pregunta por acá abajo lo tengo que decir. La pregunta del día de hoy tiene que ver con palitos. Con palitos de helado, que se cansó de los fideos.
1: Hizo la sopa, le la pasó sopa. Como a mí con la gallina.
0: Los usó, ya dijo, ya está. Ya se jubilaron estos fideos, dijo, bueno, vamos a hacer otra cosa. Entonces la pregunta al día de hoy tiene que ver con lo siguiente. En este envase plástico que tenemos, este frasco plástico, no, la pregunta es, ¿cuántos palitos de helado hay?
1: Epa.
0: La opción 1 dice 10 palitos, la opción 2 dice 16 palitos, la opción 3 dice 22 palitos. Menos palitos que adorno. ¿No? No, menos palitos que adorno.
1: Siempre va a ser menos.
0: Siempre va a ser menos,
1: así que por más.
0: Bueno,
1: que
0: así que esa es la pregunta del día de hoy. Y usted, Mansur, tenía otra pregunta también.
1: Sí, señor, tenemos otra preguntita para la gente, para que se divierta un poquitito en todo esto.
0: Sí.
1: Un juez, esto es una noticia. Usted sabe que últimamente vengo trayendo noticias que son más o menos particulares. El otro día traíamos esta cosa de que un hombre se enojó de tanto pedir que le arreglen la calle, la arregló él y después le pidieron que la desarme.
0: Sí.
1: Bueno, hoy traemos otra noticia más o menos también de ese tipo, ¿no?
0: Sí.
1: Un juez cerró una millonaria demanda utilizando un verso del...
0: Mirá.
1: Martín Fierro, de Don Segundo Sombra o del Viejo Vizcacha.
0: Mirá, me agarró de... La verdad, ni idea,
1: ¿vio?
0: Ni idea.
1: ¿Vio? Bueno.
0: Bueno,
1: pero así son las cosas.
0: Sí.
1: Así son las cosas. Así que volvemos. Un juez cerró una millonaria demanda utilizando un verso del Martín Fierro, Don Segundo Sombra o el Viejo Vizcacha. Si querés responder, si querés participar, si querés estar con nosotros, querés comentarnos, querés decirnos algo, todo lo que vos quieras hacer, lo podés hacer al 237-410-0895. Nos llamás y salís al aire de alguna forma.
0: De una forma.
1: No hay ningún problema. Eso. Vos mandan un mensajito escrito y hablado al 237-410-0895 y nosotros nos arreglamos acá para que vos puedas explayarte y decir lo que necesitas.
0: Exactamente. Hoy tenemos sorteos en el día de hoy con varios premios. 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
0: 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Este es para los que participen el día de hoy, por la página de Facebook, que ya se está anotando desde esta mañana tempranito, o por acá, que los que manden por acá mensajes tienen más posibilidades. Yo le doy el doble posibilidad a la gente que manda a la transmisión o nos manda mensajes por el teléfono. Como que están escuchando el programa, los otros a lo mejor algunos escuchan, otros no, bueno, visto que participan también del sorteo. Pero más posibilidades tiene la gente que nos manda por acá. Y música hoy es Canilla Libre, ¿no es cierto? Canilla Libre, como esto.

Muy bien, estamos escuchando a Rolo Sartorio. Desconocida, totalmente, como tantas cosas de la vida desconozco, también desconocida al señor Rolo Sartorio, que canta lindo. Bueno, nos pueden pedir música hoy, que les llamamos en la medida de la posibilidad, y vamos a ir pasando la música que nos piden. Ya tenemos algunos mensajes acá en la página de la radio, por ejemplo en la transmisión, nos dice Janet Ayelem, buenos días Radio Municipal, que tengan un excelente viernes, suerte para todos con el 519. Jorge Sacristán dice buenos días para todos, para todos y los oyentes. Claudio Guzmán dice buenos días para todos, por la punta opción 2, 16 palitos. Jorge Sacristán dice también opción 2, 16 palitos, Jorge con el 472. Marcelo Arey dice 22 palitos, nos dice Marcelo. Después acá tenemos Marcos Mazonano, había dicho tempranito que la lluvia caída de hoy era de 24 milímetros, de 25 milímetros. Y nuestro oyente se casi coincide acá en el centro con 24 milímetros. Y le manda saludos a Carlito también. Cariño para todos, gracias. Mónica se anota también con el 729. Participa también por el sorteo. Después tenemos, ¿qué más tenemos por acá? Algunos mensajes más en el telefonito de la radio que nos dice Bea Figueredo. Le decíamos con Delfina y Graciela, 16 palitos, nos dice. Acá María Cuesta se anota en el sorteo también. Y acá tenemos a alguien más que nos dice, no nos dice, creo que se llama José. Lidia nos mandó saludos también tempranito, ya la anotamos. Y por aquí teníamos a Eva Dinardi, también se ha anotado en el sorteo. Dije María Cuesta, acá están 16 palitos, nos dice Lidia, Fersole y Abru. Bueno, perfecto, todos anotados por el sorteo del día de hoy. Así que bueno, así arrancamos la mañana con todo. Seguimos todo pleno tema futbolero, digamos el mundial y todas esas cosas. Siguen hablando. Digamos, es difícil abstraerse de eso, por más que una vez aquí de rato yo quiero salir del tema, pero es difícil, ¿eh? Difícil porque el comentario, si no es un partido es otro, si no es cómo va a salir Argentina. Y una cosa que quería, que seguramente vamos a hablar con Lucio también. La verdad que se equivocó feo Florencia Peña. Periodísticamente se equivocó feo. Ahora, yo digo, Florencia Peña se equivocó. El mayor error, quizá, no es de Florencia Peña. Es del productor que le pasó la información y que ella a lo mejor no chequeó. ¿Por qué? Porque no es periodista. No es periodista. Entonces el productor periodístico le pasó la información, ella leyó la información sin chequearla, está mal,

mujer kirchnerista. Ahora, cuando otros periodistas a nivel nacional dicen esas barbaridades, no salen a pedirle la cabeza, como vi. Porque está bien, es el padre de Messi. Pero es un error periodístico grosero, como el de tanta gente. Yo ese error lo veo cometer en General Rodríguez 3 veces por día, por lo menos. Y no hay gente, digamos, pidiendo disculpas después. Che, me equivoqué. Hace un ratito le pasó a un colega. Un colega que desmintió una información que era cierta. Bueno, uno se la corrigió de vuelta. Pero bueno, nadie dijo, che, no, pedí, andate el medio. Bueno, Florencia Peña renunció, o le echaron. Echaron al productor. Pero, viste, de ahí hace un escarnio público. Porque yo, y voy a uno de los grandes periodistas de investigación que tiene este país, que es Alconada Moon. Alconada Moon se cansó de publicar cosas que un montón eran ciertas. Pero, por ejemplo, cuando habló de las estaciones de servicio de uno de los empresarios conocidos del kirchnerismo, ¿no es cierto? El tipo las relacionó con evasión de impuestos, con que se habían robado el tema del personal. Escribió todo eso. Cuando fue el juzgado a ratificar la información, dijo que en realidad no tenía bien chequeada la información. ¿Alguien le dijo a Alconada Moon, tenés que renunciar a la Nación? Era Alconada Moon. Y no era una nota que estaba al aire con Alconada Moon. Lo estaba escribiendo en los medios, en sus publicaciones. Ni siquiera una información que vos decís, te agarraron apurado. Y muchos colegas cometen esos errores, que son periodistas. Imagínate una mujer que no es periodista, como Florencia Peña. Se equivocó, claro que se equivocó. Claro que se equivocó. Estuvo mal. Sí. Ahora, viste, desde ayer están reflotando lo que le pasó con Alberto, lo que... Escúchame, a los demás no le hacen eso. ¿Por qué solamente porque es mujer y porque es kirchnerista? Porque las dos cosas se suman. Acá hay una manga de machirulos, realmente, que son capaces de decir cualquier cosa de una mujer, y encima si es kirchnerista. Menos mal que no es negra y judía. Pobre, ¿no? Porque si no, las cosas que podrían... judía hoy en día no tanto, porque el presidente cómo se hace el judío. Pero si fuera negra, no quiero imaginarme si encima fuera negra. O lesbiana. Qué sé yo, digo, las barbaridades que hemos escuchado de Florencia Peña. Insisto, un error grosero, sí, un error grosero. Bueno, descalifiquen el error si quieren, qué sé yo. Pero de ahí a destruir a una persona. Y yo te digo más, cuando pasó lo de el hijo de Liberty, también, porque era kirchnerista, lo mataron a Liberty. Y el que había tenido el problema policial había sido el hijo, no a Liberty. Digo, loco, sean más parejos, poco más parejos. Aparte, porque la destrozan porque es mujer. Debería darles un poco de vergüenza a esta altura del siglo XXI a una gente. A nivel nacional yo no espero nada, tipo como, no sé, como Feynman, como Majul, no espero nada de ellos. Pero a nivel local, aflojen un poco, viejo, entren en el siglo XXI. Eso pido, ¿no? Bueno. Lo tenemos al señor, a él, al tipo que responsable, que tiene que venir a salvar este barco, que sin duda ya estamos, digamos, medio como el Titanic. El señor Lucio Esteban Maggi.

0: Buen día,
1: ¿cómo anda?
0: Esta era la marcha del Mundial 74, que parecía que estabas en un desfile de nazis en Baviera en 1933.

0: Pero bueno, esta era la marcha que propusieron.
1: Sí.
0: Se llamaba Fútbol is unser Leben.
1: Sí.
0: Que quiere decir algo así como el fútbol es nuestra vida.
1: Ah, sí. Muy lindo. Muy lindo.
0: Esta era la marcha que... Una marcha muy...
1: Bueno,
0: muy...
1: convengamos que los nazis tienen un problema, ¿no? Los nazis, mejor dicho, los alemanes tienen un problema. Que cualquier cosa que canten suena nazi.
0: Es verdad, en el imaginario social,
1: claro,
0: cualquier música media rara suena
1: los
0: desfiles de camisas negras,
1: claro,
0: de
1: SS, el cine norteamericano ha hecho un gran trabajo con eso,
0: sí.
1: Porque no se
0: imagina. Y la maquinaria de odio ha sido importante,
1: claro.
0: Y sobre todo porque hay que decirlo, esto no es un prejuicio, pero es así.
1: Sí.
0: Los más grandes magnates de la industria cinematográfica de Hollywood en la época de oro eran todos judíos.
1: Claro, yo iba a decir lo mismo.
0: Todos, mira, judíos.
1: Entonces, lo mismo.
0: Utilizaron, está bien, utilizaron la maquinaria para defender a su pueblo, ¿no?
1: Y sí. Los nazis se lo buscaron, los alemanes lo permitieron. Hay que admitir, sí, hubo todo un país que permitió esto.
0: Sobre, te está escuchando sobre el tema Florencia Peña.
1: Sí.
0: Yo concuerdo absolutamente. ¿Por qué? Porque el periodismo reaccionó como corporación. Uh-huh. Ayer fue una demostración corporativa del periodismo. Es cierto que Florencia Peña se equivocó.
1: Sí.
0: Florencia Peña se metió. Cuando vos te pones a conducir un programa de radio, de televisión, o te pones a escribir una columna en un diario o en una revista y no sos periodista, entonces tenés que saber algunas cosas básicas. Tenés que saber cuestiones de chequeo de información, sobre todo cuando se trata de la muerte de alguien.
1: Sí.
0: Y sobre todo si se trata de la muerte de alguien vinculado con el que en este momento es el rey de la Argentina.
1: Claro, eso, además.
0: Entonces vos tenés que tener cuidado. Porque el tema de la enfermedad del papá de Messi se viene sabiendo desde hace tiempo. Desde hace tiempo que no se habla de este tema. Entonces, bueno, y capaz que algún trasnochado, como vio que Messi, el partido lo terminó, salió llorando, pero estaba llorando de felicidad y seguramente de desahogo también. No saber, ¿no?, qué le pasó por la cabeza, que le agarraron ganas de llorar.
1: Mm.
0: Y entonces, claro, era fácil pegar una cosa con otra. Que algún bobo dijera, el padre de Messi se está por morir, uh-huh, o se está muriendo.
1: Sí.
0: Entonces, está bien, Florencia Peña se equivocó,
1: sí,
0: estuvo mal. Estuvo mal también la reacción de Florencia Peña,
1: sí,
0: de querer lavarse las manos enseguida y echarle la culpa a los productores. Está bien, a mí, uh-huh, un productor me puede decir que la Tierra es cuadrada.
1: Uh-huh.
0: A mí la Tierra, a un productor me puede decir que, no sé, que se murió el presidente, o que está cayendo un meteorito. Pero sí, yo trato de chequear la información cuando son cosas tan importantes y tan jodidas.
1: Sí, sí.
0: ¿Viste? Vos tenés que chequear, aunque vos no seas periodista. Es una cosa de sentido común.
1: Sí.
0: Vos estás poniendo la cara en un programa y alguien te dice, se murió tal. Y vos, para la bocha, antes de hablar. Porque, pues, y también vamos a decir la verdad, es un tipo de primicia que no te suma nada. ¿Qué te suma? Porque
1: no,
0: si se murió de verdad,
1: sí,
0: todos van a tener la información,
1: sí, sí,
0: y el rating va a estar repartido entre todos.
1: Sí.
0: Porque estas cosas no le caen a uno solo. La muerte de una figura notoria, la muerte de Maradona, llegó al mismo tiempo, al unísono, a 435.000 teléfonos de periodistas de la Argentina.
1: Sí.
0: Entonces, no te suma. Ahora, la reacción que tuvo la corporación periodística fue puro aprovechamiento de una situación política y coyuntural.
1: Sí.
0: La reacción que tuvieron por la estupidez que hizo Florencia Peña fue la reacción de personas que sí, que realmente estaban esperando hacer negocio con esto.
1: Uh-huh.
0: Porque se quedan como los defensores del rey, porque quedan como los que manejan perfectamente la sacrosanta información. Estos mismos periodistas que se quejan de La Nación y de Clarín,
1: sí,
0: y de la editorial Perfil y de tantas editoriales insignes del periodismo argentino, de tantas empresas insignes del periodismo argentino, son las mismas que seguramente en parrilla tienen la necrológica del papá de Messi.
1: Mm.
0: La tienen ahí en espera, la necrológica, para ahorrar trabajo y sí, para sacarla más rápido que todos en el portal digital. Entonces, ¿de qué ética me están hablando?
1: Sí.
0: Estos mismos canales y estos mismos medios de comunicación, empresas insignes del periodismo argentino, son los mismos que vos todos los días tenés que escuchar en sus distintos programas y con sus distintos columnistas tenés que escuchar que las militantes de la interrupción voluntaria del embarazo son aborteras, asesinas, hijas de puta.
1: Sí.
0: Tenés que escuchar que digan que las abuelas de Plaza de Mayo son una mierda, que se tienen que morir todas.
1: Sí.
0: Que la vieja, que la madre de Plaza de Mayo son una vieja que se está muriendo por suerte, que está muriendo y ya quedan menos. Entonces vos decís, pero ¿cómo? Y ahí el sacrosanto periodismo no tiene nada que decir.
1: Pero yo te digo, yo fui y mirá, y te busqué a uno que si vos querés de ese lado es de los mejores, que es Halcón Adamún. Halcón Adamún se mandó una cosa groserísima con el juicio a los de la, ¿cómo se llamaba? La empresa de estación de servicio era, que eran quineristas. ¿Cómo?
0: La de Cristóbal López.
1: Claro, Cristóbal López. Los acusaron de evasión. Entonces no me acuerdo cuántas cosas. Resulta que era todo mentira. Y cuando fue el juicio Halcón Adamún, ¿viste? El tipo dijo que en realidad, bueno, la información le había llegado de... Pero para eso había escrito 4 notas el tipo en La Nación, y había hecho un libro. Cuando fue el juicio dijo, bueno, pero en realidad yo no lo había chequeado bien el tema, qué sé yo. Y viste, nadie lo salió a matar, porque a lo mejor vamos a...
0: ¿Por qué la corporación?
1: Pero la corporación.
0: Porque pertenecen a la corporación.
1: Yo entiendo que Halcón Adamún a esta altura es de los periodistas más prestigiosos que tiene el país.
0: Es un gran periodista.
1: Pero se equivocó. Con suerte te digo que se equivocó. Acá yo no sé si se equivocó Halcón Adamún. Florencia Peña se equivocó mal. Se equivocó mal. Bueno.
0: También estuvo mal lo que hizo, repito, lo que Flor Peña también estuvo mal.
1: Sí.
0: Fue no asumir la responsabilidad, echarle la culpa a los productores, porque los productores pueden ser los peores del mundo. Es streaming.
1: Sí.
0: Es streaming, es un medio nuevo que está lleno de pibes nuevos,
1: sí,
0: de pibes jovencitos, pibas jovencitas, muchos de ellos que se van haciendo al mismo tiempo que están estudiando la carrera,
1: sí,
0: de comunicación o de producción en el ICER o en el COSAC, y se pueden equivocar.
1: Sí.
0: Y vos que tenés 40.000 años de televisión, y que vos también padeciste fake news,
1: sí,
0: porque
1: sí,
0: Flor Peña padeció montones de fake news.
1: Sí, sí.
0: Vos precisamente, que cada vez que alguien mandaba una fake news, salías a los medios a pedir seriedad informativa, vos tendrías que hacerlo.
1: Sí.
0: Entonces, ahí te equivocaste. Y te equivocaste en mandar al muelle a los pibes. Vos, qué sé yo, tirate la olla, bueno, hacete cargo de que tirate la olla.
1: Sí, no, es responsable.
0: Te tenés que hacer cargo. Ahora, la reacción del dueño de Luzu TV, de Nico Quiatto,
1: no
0: fue absolutamente sincera para nada.
1: No.
0: Porque la reacción del pibe fue echar a todos los productores y esperar a que ella renuncie. Si vos estás tan seguro, echala. Lo que pasa es que no quiere pagar indemnizaciones.
1: Claro.
0: Mira el pibe, le sale más barato pagar las indemnizaciones de 5 productores que pagar la de Flor Peña.
1: Sí.
0: Entonces es un tema económico. Y también es un tema económico porque... Dijo, no, porque la verdad que Nico Quiatto tiene una relación muy muy buena con la familia Messi de hace muchos años, y Messi lo sigue. Lo que pasa es que a Nico Quiatto le agarró pánico, porque en el mismo momento que salió la noticia, Antonella Roccuzzo dejó de seguirlo en las redes, a él y a Luzu TV.
1: Sí.
0: Y en ese mismo instante, 10 empresas que hacen sus promociones en Luzu TV le dijeron que le iban a retirar la publicidad al canal. Entonces, en ese mismo instante, a Nico Quiatto le agarró un ataque de nervios y ahí empezó todo, cuando perdía 10 empresas.
1: Sí.
0: Entonces, vamos, larguemos un poco con este asunto de que el sacrosanto periodismo, que si no, porque el sacrosanto periodismo ya sabemos lo que hace. El sacrosanto periodismo apoya este régimen económico que es un devastador, a hecho silencio en su momento durante la dictadura, por eso muchos de los que hoy se ponen el traje de general en jefe del periodismo argentino no les pasó nada, mientras que otros están bajo tierra y todavía están buscando los restos en algún lado.
1: Sí.
0: Entonces, no jodan. Está bien, Flor Peña se equivocó. Se equivocó. Cometió un error grande como una catedral.
1: Sí.
0: Ahora, matarla. matarla. Y no, bueno, hay que decirle, Flor, mira, capaz que lo tuyo es conducir un programa con Male, como el que conducí, sí, o ser jurado en Bailando con un Sueño, y bueno, y opinar de lo que sabes, de tu métier, que lo haces muy bien, y fenómeno, y tener opiniones, porque vos podés tener opiniones, ¿cómo no vas a poder tener opiniones? Sos una figura notoria del espectáculo argentino, y tu palabra es una palabra importante. Si se le pregunta a un jugador de fútbol, si se pretende que los jugadores de fútbol opinen sobre la situación económica, ¿por qué no vas a poder opinar vos?
1: Seguro.
0: Porque es materia opinable. Ahora, matarla no. Bueno, matarla no.
1: Eso lo... Pero aparte te digo, habiendo tantos casos de pifies feos de periodistas, inclusive, y por eso te digo, a nivel local... Yo no voy a dar nombres.
0: Pifias pero... interesadas.
1: Pero...
0: Porque hay muchas pifias del periodismo argentino que no son pifias, no. Son pifias interesadas.
1: Claro.
0: Son pifias que se hacen a propósito para generar climas.
1: Sí, sí.
0: Esto no generaba ningún clima.
1: No.
0: ¿Qué clima generaba?
1: No. Yo te digo, hace poco tiempo estuvimos charlando acá del caso de alguien que en Rodríguez dijo que la guardia del hospital estaba cerrada. ¿Viste? Y no salimos todos a matarlo. Si el tipo para mí se equivocó. No chequeé lo suficiente, bueno, siguió, lo corrigió, después qué sé yo, ¿viste? Ya está. Digo, imagínate si esto no era más serio.
0: Y no le dijimos... El afán de la primicia.
1: El afán, sí,
0: qué sé yo. El afán de la primicia, como si la primicia fuera...
1: Pero nos pasa
0: todo. La primicia tenía valor.
1: Nos pasa
0: todo. La primicia tenía valor en otro tiempo del periodismo. Cuando todo era más lento. Cuando la gente lo único que tenía en disponibilidad era esperar a que saliera la quinta o la sexta. O esperar el rotativo de Gali de Radio Rivadavia. Ahí tenía valor la primicia. Ahora vos te metés, abrís el celular y tenés 70.000 primicias.
1: Bueno,
0: hechas incluso por gente que no es periodista, gente que anda por la calle y firma un accidente de tránsito. Eso es una primicia.
1: Pero te digo, todos los que trabajamos de periodista nos equivocamos. Y tenemos pifies. Todos nos hemos equivocado, algunos más, algunos menos. Bueno. Yo siempre cuento la que yo me mandé. Yo me mandé una que fue groserísima. Resulta que, te estoy hablando de esto hace como 20 años por lo menos, un día analicé mal una ley, que era la ley electoral en ese momento, que no era, que ahora está mucho más clara, que en ese momento no era tan clara, y me equivoqué con la cantidad de concejales que sacaba cada fuerza política. ¿Me pasó en qué contexto? Nosotros cerramos la elección terminaba como ahora a las 6, los resultados se conocían como a las 9 y pico 10. Nosotros a las 12 teníamos que entregar el material para salir el lunes a la mañana con el resultado electoral. Bueno, en esas dos horas yo me mandé la macana y puse que una fuerza opositora había sacado 4 concejales cuando había sacado 2. Bueno, la semana siguiente tuvo que sacar una nota corrigiéndolo. Está bien, el diario estuvo toda la semana en la calle porque era el semanario. Y no había casi redes, casi no había radio tampoco. Bueno, un montón
0: claro, era otro mundo.
1: Era otro mundo. Pero bueno, me la mandé yo esa. Sabiendo la ley, conociendo todo. Pero bueno, me equivoqué en el cálculo. No importa, es largo para explicar. Pero digo, la cuestión técnica. Pero me mandé la macana. ¿Viste? Me mandé ya de incito. Con un contexto donde tenía una hora y media para entre que tenía los resultados y tenía que terminar y el diario.
0: Ahora vos tenés ahora la velocidad con que circula la información ahora.
1: Sí.
0: Te permite, ¿qué fue lo que hizo ayer Flor Peña? Flor Peña mandó la información equivocada y después al rato dijo la verdad que era una fake news, nos equivocamos.
1: ¿Y
0: lo dijo?
1: Y sí, eso te
0: aparte, ¿cuántos periodistas han caído desde un tiempo a esta parte? ¿Cuántos periodistas han caído en fake news?
1: Sí.
0: ¿Cuántos?
1: Muchos.
0: ¿Cuántos de estos sacrosantos han caído en fake news? Johnny Viale, Eduardo Feynman, Nelson Castro. ¿Cuántos han caído en fake news? Todos.
1: Sí.
0: Todos se han comido un garrón, un caramelo. Lo que pasa es que la corporación los cuida.
1: La corporación cuida a sus periodistas afines.
0: La corporación cuida.
1: A sus periodistas afines, porque ya te digo, yo no me voy a olvidar lo que le hicieron a Liberty por el hijo.
0: Con el saneamiento grande.
1: Claro, vos decís, ¿cómo? ¿Pero por qué a él? Era el hijo. Bueno, lo mataron a él,
0: Y aparte, vamos también a ser sinceros. ¿Qué pretendían que hiciera Liberty? que agarrar al hijo del forro del pantalón y lo tirar en una comisaría.
1: Claro, no sé qué pretendía.
0: Es el padre.
1: El padre.
0: Sí. Cualquier padre, por más que no sé, yo quiero creer que los padres libertarios y liberales, si tiene un problema el hijo, un problema judicial el hijo, yo quiero creer que lo van a tratar de proteger lo más posible.
1: Sí, sí, sí.
0: No tirarlo a los leones. Uh-huh. Digo, creo yo, no sé.
1: Sí.
0: Digo.
1: Sí, sí.
0: Digo.
1: Y bueno,
0: ¿qué por más que a Liberty no te caiga simpático?
1: No importa.
0: A mí hay cosas que hace a Liberty que no me caen simpáticas.
1: Seguro.
0: Es un brillante locutor, es un gran periodista.
1: Sí.
0: Ha escrito cosas extraordinarias, pero también ha tenido agachada fea. Sin embargo, eso no quita de que el tipo no tenga una reacción lógica de hacer silencio, porque fue lo que él hizo. Mm. Él ni siquiera salió a los medios a sacar la cara por el hijo. Él hizo silencio. Mm. ¿Qué es un silencio cómplice? No. Es el silencio de un padre que ve que el hijo está mal,
1: sí,
0: porque el hijo no estaba bien cuando le pasó lo que le pasó.
1: Sí.
0: No estaba bien, no estaba en buen estado. Y por eso le pasó lo que le pasó. Mm. Y el tipo no salió a decir, no, porque miente, porque mi hijo... Porque...
1: No.
0: El tipo no dijo nada.
1: No dijo nada.
0: El tipo tuvo la reacción de un padre, uh-huh, quedarse callado. Y lo mataron por eso.
1: Sí, sí, sí.
0: Estos tipos pretendían de que a Liberty saliera a decir, no, mi hijo es un hijo de puta, tiene que estar 50 años preso.
1: Sí.
0: No, no lo va a hacer, boludo.
1: Sí. Acá Luis quería decir algo, a ver, Luisito.
2: No, yo quería, digamos, por todo lo que escuché de Florencia Peña y todo lo demás, ahí lo que reinó fue el poder, primero, principal, y el dinero. Por eso se ejecutó de la forma que se ejecutó la persona. Porque cuando vieron que perdían tantos anunciantes, directamente fueron a la yugular de esta mujer y la ejecutaron sin problema. Eso es el poder y la plata.
1: Uh-huh.
2: No hay otra historia. Es decir, nunca se pensó en todo esto que se está comentando ahora, de los errores que se cometen, que cometo y cometemos mucho. No se pensó en eso, se pensó solamente en el dinero. Vieron que perdían muchas empresas y dijeron listo.
1: Pero aparte, como si yo digo una cosa, como, y esto con esto vamos a cambiar de tema también, ¿no? Como si el responsable del canal, cuando te pone una persona a conducir un programa que no tiene ningún tipo de experiencia periodística,
0: claro, él asume los riesgos.
1: Claro, vos asumís el riesgo. Sí, escúchame, y el riesgo, y el responsable del canal no tiene ningún tipo de responsabilidad.
2: ¿También? Sí, pero el hilo se corta siempre por lo más fino.
1: Sí, por supuesto. Yo no digo que el tipo del canal cierre el canal, tampoco digo eso. Hacete cargo un poco.
0: Pero, Luis, tema. Pero lo del poder y el dinero fue Nico Quiato.
1: Claro.
0: Todos los demás. Mm. Todos los demás no lo hicieron, porque les importa tres belines,
1: sí,
0: si Luz UTV gana plata,
1: sí,
0: o no.
1: No.
0: Sí, los demás lo hicieron porque Flor Peña tiene una determinada actitud.
1: Exacto.
0: Porque toma posiciones y te puede gustar o no, vos podés estar de acuerdo o no con Flor Peña,
1: sí,
0: pero no por eso le podés negar el poder de opinar y el poder de tomar una posición.
1: Seguro.
0: No podés negárselo. Yo, porque si los medios están contentos porque el Dipi, el cantante de cumbia, dice que Milei es lo mejor que le pudo pasar a este país.
1: Sí.
0: Y que si gana Kicillof, él está viendo de irse del país. Eso no pasa nada.
1: No.
0: Ahora, porque Flor Peña toma una posición política determinada, kirchnerista, a favor de Cristina Fernández, a favor de Axel Kicillof, es feminista, está a favor de la intervención voluntaria del embarazo, está a favor de la diversidad de género, porque ella misma tiene un hijo diverso de género. Entonces, como ella toma posiciones, porque no tiene problema en hablar de su sexualidad y de su vida matrimonial y del poliamor, no tiene drama para hablar de montones de temas que molestan, molestan a la pacatería intelectual argentina. Entonces, aprovecharon, le encontraron en esto.
1: Sí.
0: Le encontraron en esto. Y en esto ejercieron un machirulismo berreta.
1: Sí.
0: Berreta. Mal. Los tipos que... La gente que le decía, dedicate a lo tuyo, anda a trabajar de Bataclana, le dijo uno ayer en las redes.
1: Sí.
0: Sí, pero dale, boludo.
1: Dejate joder. Escúchame, yo me imagino, y ojalá pobre Lali, que nunca le pase nada a Lali, porque Lali es otra candidata a esto, ¿no? Que no, nunca le pase una cosa parecida a Lali Espósito, porque es candidata también a esto. Ahí está.
0: Sí.
1: Es candidato. En realidad, lo que estamos de este lado, por supuesto que las mujeres peores, pero lo que estamos de este lado somos candidatos a estas cosas. Por eso, tantas veces cuando vos ves gente que te juega a medias en las gobernaciones, es por esto. Es por esto, porque a los del otro lado se les perdona muchas cosas. A los de este lado, viejo, siempre somos los peores. Pero bueno, vamos a cambiar un poquito de tema.
0: Pues ayer un periodista, sí. Ayer un periodista decía, estas feministas que salen a sacar la cara por Flor Peña, no las vimos en la casa de Alperovich. Y yo decía, pero ¿qué tiene que ver una cosa con otra?
1: No, sí, bueno, nada.
0: O sea, vos podés estar a favor de un discurso, y no necesariamente por estar a favor de ese discurso, vos tenés que estar a favor de una posición delictual de alguien.
1: No, sí. Para esa.
0: Alperovich es un violador convicto y confeso. ¿Pero qué quiere decir? ¿Que las feministas, porque apoyan el discurso de Flor Peña, apoyan a Alperovich porque no van a golpearle la puerta a la casa? O sea, una estupidez, hay un grado de estupidez. Hay un grado de estupidez y hay una negativa a pensar. Estamos cada vez menos pensantes.
1: Sí.
0: Porque tenemos reacciones animales, los animales funcionan por principio de acción y reacción. Vos a un animal le mostrás un palo y el animal o sale corriendo inmediatamente o inmediatamente te quiere morder.
1: Sí.
0: Es una reacción que no piensa el animal, es instintiva. Los humanos argentinos específicamente y del AMBA específicamente, porque yo no sé lo que pasa en Tucumán, en Salta, yo vivo en el AMBA, los argentinos del AMBA estamos cada vez menos pensantes.
1: En general,
0: no estamos usando el valero para evaluar las situaciones y para opinar y para decir lo que queremos decir. Decimos lo primero que se nos viene a la cabeza, que generalmente es algo que nos entró por el oído a través de la radio, de los medios, de la tele, nos entró por ahí, de las redes, nos entró por ahí, y entonces eso lo repetimos como si fuera pensamiento propio. Entonces, Flor Peña, una negra mierda, bortera, se tiene que morir, qué narita, coca. No, pero no es así, hermano.
1: Bueno, pero es...
0: Trata de pensar.
1: Escúchame, mientras tanto, mientras pase todo esto, pues, encontraron algo para suplantar el tema fútbol por un día, político.
0: ¿Vos sabés que los partidos que hubo fueron todos hombres, más o menos?
1: Y más o menos, sí. Escúchame, lo que yo estoy viviendo, yo no puedo dejar de leer todos los días la política online. Lo que está pasando entre el gobierno y Clarín, que quiere obligar a Telecom a desprenderse de 6 millones de abonados. ¿Esto lo hubiera hecho el gobierno kirchnerista? Éramos estalinistas.
0: Sí, ustedes eran estalinistas.
1: ¿Nosotros? No, estalinistas no. Que te recontra. No. Somos, si vos querés, con fuerte presencia del Estado, a veces mal, equivocado, pero...
0: Ustedes son Flor Peñita.
1: Pero no estalinista. No estalinista ni trotskista. Bueno, esto lo hubiera hecho el gobierno kirchnerista, estarían todos saltando. Ahora, como lo hace el que tenemos en el gobierno en este momento, está, por lo visto está, no está muy de acuerdo, pero tampoco se oponen. Por el miedo este que yo te estoy diciendo que hay, hay un miedo reinante, que ya pasó con el macrismo también, no tanto, ahora es peor, con el tema de los tipos que no son, vos te das cuenta, gente que está en contra del gobierno. Porque esto te dice, no, porque viste el peronismo autoritario, qué sé yo. Durante el peronismo todo el mundo dice lo que se le canta, lo que quiere, ¿no? Porque así nos pasó a nosotros. Bueno, hoy en día vos tenés un montón de gobernadores, diputados, dirigentes políticos, empresarios, sindicalistas, que están calladitos la boca porque tienen miedo de este escarnio público. De que te agarre el gordo Dan, que te agarren todos estos tipos, te hagan percha con mentiras muchas veces.
0: Y ahora está haciendo su propia...
2: Perdóname. ¿Tienen miedo o juegan por la plata?
1: No, a veces tienen miedo, Luis. Tienen miedo que les arruinen una carrera política. No, Luis, escúchame, hay tipos acá que le han arruinado la carrera política a estos tipos. Porque después le dicen, vos sos un chorro, qué sé yo, y después el tipo tiene que dar explicaciones que no fue chorro.
0: Hay cosas que no te las puedes sacar.
1: Después no te las sacas de encima.
0: Hay mancha que no te las saca más.
1: ¿Viste? Entonces hay gente que está jugando su carrera política y vos decís... Está bien, vos podés decir son cobardes, qué sé yo. Está bien, pero vos decís, es una reacción natural muchas veces. Por mí pueden decir lo que quiera.
2: Si no es legal, vamos a seguir.
1: No, Luis, no.
2: Si no es legal políticamente, estamos hablando de una política ilegal en todo
1: Luis,
2: sentido.
1: No te alcanza con ser legal.
0: No alcanza.
1: Acá han suciado gente que no tiene nada que ver. Y después han tenido que dar explicaciones a esos tipos. Y vos decís, después te encuentras algún estúpido en la red que dice, ¿y vos qué hablas y hiciste tal cosa? Y nadie te acusó, nunca te condenaron, no, no tenés una causa, y te quedó. Acá hay cosas que... Y los tipos juegan a eso. ¿Sabés lo que le hicieron al contratista de Adorni? Le mandaron la FITNA ahora, porque el tipo le declaró en la justicia lo que había pasado. Le mandaron la FITNA.
0: No alcanza con ser decente.
1: Le mandaron el arca.
0: Cuando vos te metés en el... Cuando vos empezás a levantar la cabeza en el ámbito público de alguna forma, no te alcanza con ser decente y honesto.
1: No te alcanza.
0: Y tener todo legal. No, no alcanza.
1: No te alcanza.
2: ¿Saben qué? Me dan miedo ustedes dos.
1: No te
2: porque
1: no.
2: Si esto es a ese nivel, entonces me pregunto qué va a pasar con nuestra Argentina. Porque si estamos en ese sentido, que vamos a tener miedo por lo que nos va a pasar, y bueno, entonces dejemos la función pública.
1: No, Luis, porque estamos acá nosotros. Pero hay gente que tiene miedo.
0: Claro.
1: Hay gente que tiene miedo. Yo no tengo miedo. Porque a mí, de mí han dicho de todo. A mí me acusaron de vago, de ñoqui. Cuando
2: está
1: me
2: bien,
1: rascando, pero para nada, digo, me acusaron de otras cosas en un momento. Me decían que yo tenía una página trucha que denunciaba gente. Me dijeron de todo, de mí dijeron de todo. Y me importó un reverendo cuerno a mí. Pero hay gente que está jugando su carrera política. Las cosas que dijeron de Mauro, que después, viste, Mauro fue ganó un montón de lesiones y sigue caminando por la calle y no tiene ninguna causa. Pero las cosas que dijeron de Mauro, los tipos te construyen estas cosas. Y hay gente que no se la banca. Hay gente que no tiene ganas de esto. Pero no solamente políticos, empresarios, sindicalistas, gente de la iglesia, gente de instituciones, no, tipo que está en una cámara empresaria, por ejemplo, que tiene un perfil privado, no quiere que venga un día el gordo Dan, o que venga un anhelo, un tipo de esto, y te diga, no, si tal tipo se robó algo. Y después te quedó. ¿Viste? Y el tipo tiene una vida privada, tiene que dar explicaciones después por qué. Entonces vos decís, no todos tenemos la misma piel. ¿Viste? Gente que no se la banca y tiene otras relaciones, no, anda en otras cosas que no tienen, que le arruinan la vida. Porque vos en ciertos niveles, vos vas con cierta fama, te arruinaron la vida. Bueno, entonces la gente no quiere exponerse esas cosas. Tiene miedo a veces, yo los entiendo. Bueno, escúchame, y otras. En Bolívar aprobaron un repudio a Adorni, hasta los libertarios lo votaron. En Bolívar. Y en varios distritos de la provincia de Buenos Aires está pasando lo mismo. Hasta los libertarios están votando el repudio contra Adorni. Bueno, ¿cómo va a terminar esto? Vaya a saber. Bueno,
0: aparentemente, ayer decían que hay funcionarios de Casa de Gobierno que se le plantaron a Karina Milei y le dijeron, mirá, no podemos seguir demorando la agenda nuestra por este tema de Adorni, algo hay que hacer. Y aparentemente Karina Milei les habría respondido a esos funcionarios que son de varios ministerios que están ahí en una relación fría y tensa con Adorni. Le dije, Karina Milei les contestó, bueno, vamos a dejar pasar este fin de semana y vemos qué pasa.
1: Bueno,
0: como que Karina Milei ya no lo puede sostener más.
1: No, aparentemente están...
0: Están hablando cosas absurdas, como por ejemplo que Patricia Bullrich podría ser jefa de gabinete.
1: No creo
0: que Karina Milei permita
1: que
0: Patricia Bullrich sea jefa de gabinete, porque Patricia Bullrich fue la que primero se les plantó.
1: Fue la que se paró de mano primero.
0: Claro, Yo no creo que el gobierno nacional permita una jefa de gabinete que ya desde el mismo momento que presentó su declaración jurada de bienes antes que Adorni, eso fue una marcada de cancha. Eso es una forma de decir, miren que yo no entro en ningún negocio, que yo no entro en ninguna cosa rara. Capaz que después Patricia Bullrich tiene, no sé cuál es su vida, no me por ahora no es tema de interés, pero por ahora lo que interesa de Patricia Bullrich es su vida política, no su vida patrimonial. Capaz que eso para más adelante, no sé.
2: Pero su vida política también pasa porque ella está preparándose para el 2027. A mí me parece que va a presentar fuerza de votación. A mí me parece.
0: ¿Qué?
2: Que va a plantarse para presidenta. Va a buscar la forma.
0: Sí, para mí es obvio que sí. Entonces
2: tiene que abrirse de todo esto.
1: Sí, pero hay un problema, Luis. Hay un problema que ellos tienen que resolver, que es el siguiente. Ellos saben que no pueden ir divididos. Nadie puede ir dividido. El peronismo tampoco puede ir dividido. Ellos saben que no pueden ir divididos porque no va a ser cosa que en un revoleo. Ahí salió una encuesta, dos encuestas ahora nuevas, no la de Clarín, que la de Clarín siempre gana Milei, otras encuestas que están diciendo que ya en un balotaje hay probabilidades de que Kicillof le gane al oficialismo. Peleado está, casi empate técnico, pero es la primera vez que pasa.
0: Con el peronismo unido.
1: Con el peronismo unido, que Kicillof le ganaría
0: a los... peronismo unido, el escenario es peronismo unido y derecha unida.
1: Derecha unida. Entonces,
0: ese es el escenario.
1: Nadie se puede dar lujo dividido. Y donde, porque te digo, si el peronismo va unido y la derecha va dividida, que sacan el 25 cada uno, capaz que ganan en primera vuelta. Entonces es una división que no le... Lo mismo pasaría al revés, ¿eh?
0: Sí.
1: Es una división que no le conviene a nadie.
2: No sé, pero hay gente del PRO que ya está mirando de reojo el hecho de correrse de ese del ámbito que justamente el Gobierno Nacional está planteando.
1: Sí,
2: ya hay gente del PRO. Si es así, esto se estaría rompiendo.
1: Bueno, por eso digo que a mí me parece que la operación que acá empezó es Patricia candidata, Milei se baja. Esa es la operación que hay. Milei se tiene que bajar. ¿Cómo lo van a lograr? No sé.
2: Bueno.
1: Pero bueno.
0: Lo que pasa es que si Milei se baja,
1: sí,
0: se baja también Karina Milei, y Patricia Bullrich no se va a bancar ni a los primos Menem, no se va a bancar a Sebastián Pareja, no se va a bancar un montón de situaciones. Porque Patricia Bullrich siempre tuvo en el norte de su vida ser ella la que manda y los demás obedecen. Por eso ella rompe, es como Lilita Carrió.
1: Sí.
0: Ella rompe permanentemente cuando ve que se le disgrega el poder, cuando ve que el poder se le va difuminando, por H o por B, porque le levanta la cabeza a alguno. Patricia Bullrich no va a aceptar que Sebastián Pareja sea gobernador de la provincia de Buenos Aires, salvo que Sebastián Pareja se allane a que diga, bueno, ya abandono el carinismo y me hago bullrichista de la primera hora.
2: Sí, Lucio, pero no te olvides vos que el mileísmo es un grupo muy chico, que vive a expensas de otras organizaciones como el PRO y todo lo demás. Pero si rompe, se perderían solamente algunos nombres.
1: Bueno.
2: Y Patricia salía adelante. Te digo porque
0: en una reunión lo dijo.
1: Pero si, está bien, pero si Patricia Bullrich es la candidata, y se van a tener que todos allanar con ella. Ella va a ser la que va a mandar. Y va a elegir. Y capaz que un tipo como Pareja va a decir, bueno, Patricia, ¿qué hacemos? ¿Vamos? ¿Cómo arreglamos?
0: Claro.
1: Y arreglan.
0: Claro.
1: El tema es cómo bajar al loco del árbol. Ese es el problema.
0: Es que me parece que el loco ya el árbol se lo vienen moviendo. Varias veces le movieron el árbol.
1: Y ahí está.
0: Y se está, cada vez está en una rama más baja, ¿eh?
1: Bueno, por eso digo que a mí me parece
0: las encuestas dicen que mes a mes que va bajando en la consideración pública.
1: Es que va a ser, yo te digo, va a ser así. Acordate que las encuestas le van a ir tirando, que y cada vez las encuestas van a hacer que la única que le puede ganar al kirchnerismo o al peronismo va a ser Patricia. Entonces en un momento la gente que hoy en día lo apoya a Milei le va a decir, está todo lindo, la verdad que está bárbaro lo que vos hiciste, sos un genio, la escuela austríaca nos encanta.
0: Hay que ver qué hace Macri, ¿no?
1: Pero, hermano, no.
0: Hay que ver qué hace Macri, a ver si Macri baja la bandera.
1: Y donde le investiguen la fundación, donde investiguen la fundación Faro, se termina la plata. Y listo. ya está.
0: La fundación Faro.
1: Se terminó la plata, bueno, tiene que ser otra cosa. ¿Qué
0: la fundación Faro?
1: Pero bueno, cosas que pasan, ¿no?
2: Bueno,
1: Mazur.
2: Seguimos con otra cosa. Tenemos que decir que hoy, como todos los días, antes de irnos a un corte, creo, lo decide acá el conductor.
1: Ya casi vamos al corte.
2: Bueno, pero antes tenemos las farmacias de turno del día de hoy.
1: Sí.
2: Hoy, como todos los días, tenemos las tres farmacias de turno dentro del distrito de General Rodríguez. Comenzamos diciendo que Farmacia Polechi de Rivadavia 527 y Farmacia Nogueira Farmacia Polechi de 527 es la farmacia que está cumpliendo la función de guardia de 24 horas, la cual comenzó su tarea hoy a las 8 de la mañana para culminar la misma mañana al mismo horario. Por otro lado, Farmacia Nogueira de Bernardo de Irigoyen 716 y Farmacia Martínez Las Malvinas. Farmacia Martínez Las Malvinas de ruta 7 kilómetros 49-200, estas dos farmacias van a trabajar hasta las 23 horas del día de hoy. Pero te recordamos, como lo hacemos siempre,
1: sí,
2: que no queremos que te pase nada. deseamos que no te pase nada, pero de hecho somos humanos y nos puede pasar.
1: Sí.
2: Si tenés que necesitar una farmacia, Farmacia Polechi, Rivadavia 527, te va a atender durante toda la madrugada.
1: Muy bien, digo los mensajes y ya de pues lo despedimos a...
0: Tengo dos o tres personas que quiero que le pase algo.
1: No, no lo digas, sí, no lo digas.
0: No, no lo voy a decir. Guardo sus nombres inspectos.
1: No, yo no.
0: Pero tengo un par, por lo menos media docena.
1: No, yo no.
2: Como por ejemplo que le pase qué.
0: No, no importa qué.
2: Sí, bueno, qué sé yo. No.
1: Escúchame, no, como le cantaba, ¿cómo era? ¿Cacho Castaña era? No, quiere que no se te.
0: Cacho Castaña no es persona de mi amistad.
1: Que ojalá no puedas. Ya con nunca eso.
0: Me gustaron las canciones de Cacho Castaño.
1: Eso ya es una linda cosa, una maldición linda. Esa.
0: Ojalá que no pueda.
1: Ojalá que no pueda.
2: Me encanta.
0: Que no pueda.
2: Canción que tan linda.
1: Bueno, Héctor Pini nos manda saludos. Acá nos dice 16 palitos. Nos anotamos. Recordemos los sorteos. Ahora vamos a recordar los sorteos. Eva Liana Jim dice que hay 16. Luis Balbucera, 16 también, nos manda buenos días. Mariela Orellano se anota. Cristina Rodríguez nos manda saludos. Claudia Zapata nos manda saludos también. Feliz del Padre. Paola Verónica Taborda, muy buenos días para todos. Que tengan un hermoso viernes. Gracias a todos ellos. Y tengo a ver si tengo algún mensaje más. Y si no, ya nos vamos un poquito de música y ya después volvemos. Y lo despedimos a Lucio por un ratito. Acá Marco Manzano dice, nos manda saludos. Por la pregunta de Manzú, se juega por la opción 3.
2: Ajá.
1: La opción 3, que no me acuerdo cuál era.
2: El viejo Vizcacha.
1: Y la de los palitos, la opción 2. Marco, Jerez, Adri y Francisco, y se anotan todos.
2: Y cerramos diciendo que un juez cerró una millonaria demanda utilizando el verso del Martín Fierro,
1: sí.
2: Segunda Sombra,
1: sí.
2: O el viejo Vizcacha.
1: Por lo menos era gauchesco el tipo.
2: Sí, hay que recordar. Pues muy argentino.
1: Que era gauchesco, que no usó a Hande, por ejemplo, o a Agars. No, ¿cómo se llama? El Quijote.
2: Ha tomado mate en la tapera.
1: Claro,
2: junto al Matungo.
1: Sí, sí, sí.
2: ¿Cómo era? Y al Bobby.
1: Siempre como amigo del juez hay que tener, ¿no? O sea, hay que ser amigo del juez. Bueno, 18, nos vamos a. Gracias, Luchi. Dentro de un rato estamos hablando de vuelta.
0: Hasta luego.
1: Hasta luego.

0: Muy bien, seguimos acá en este programa, Sumate que nos resta, versión de viernes hoy, con la participación especial, villano invitado, el señor Luis Mansur, como decían en Batman, villano invitado.
1: ¿Invitado?
0: Sí, aparecía el Guasón, el acertijo.
1: El acertijo, sí.
0: ¿Cómo era el otro? Que
1: El pingüino,
0: o alguno de esos.
1: Sí, yo me parezco más al pingüino.
0: El pingüino, sí, usted tenía más afinidad con el pingüino.
1: O la forma de caminar.
0: No, yo pensaba en otra cosa, el pingüino, pero bueno, no sé por qué.
1: ¿Perdón?
0: No.
1: Se va a empezar a ofender.
0: No, por el frío, qué sé yo. No, por el frío.
1: Ah, no, porque si iba a atacar, yo también ataco, ¿eh?
0: Ataque, ¿eh? No me achico. A ver,
1: ¡Esa!
0: Atáqueme con algo.
1: Eso, sí.
0: ¿Qué me va a decir? A ver, dígame algo. Insúlteme con algo, a ver.
1: No puedo. No me sale.
0: No. ¿Alguna descalificación?
1: No.
0: Algo que conozca de mí que puede ser hiriente.
1: Muy privado.
0: Es muy privado. Ah, pero sabe entonces. Me voy a tener que cuidar más entonces.
1: Y sí, no lo olvide, tantos años vivir en General Rodríguez, conocer tanta gente, se conoce.
0: Así que me conoce cosas jodidas privadas.
1: Nah,
0: ah,
1: no, sí. Nah, mentira.
0: Sí, entonces no cubrí bien mis huellos.
1: Bueno, pero no me sale, no me sale de patricar con la gente cuando la gente no me hace nada.
0: Bueno, gracias.
1: No me sale.
0: Gracias, Luis. Eso no me de chupa media, pero no importa.
1: Me pasa con usted como me pasa con otra gente, ojo, ¿eh? No hay que ver solamente con usted.
0: Gracias, Luis. Mirta Cama se anota para el sorteo y nos manda bendiciones también. Y el señor Luis Mansur nos va a dar el pronóstico mientras yo hago un llamadito.
1: 10 horas, 14 minutos de hoy, del día de hoy, un día soleado, gracias a Dios, con una temperatura en este momento de 9 grados y una sensación térmica de 7. Y esto es producto de un viento que viene del sur a 19 kilómetros por hora, ¿eh? La humedad alta, 80% en el día de hoy. Por ahora sol, mañana pasado y pasado, agarrémonos porque vienen otra vez las nubes, se van a estacionar, van a dejar un día como los que tuvimos la semana pasada, bastante, bastante húmedo.
0: No me digas, ya estamos,
1: sí, señor,
0: entonces.
1: Ya estamos entonces.
0: Bueno, lo tenemos a Héctor, que nos quería contar algo que está pasando con los pases, ¿no? ¿Qué tal, Héctor? Buen día.
2: Hola, Alejandro, buen día. Héctor. Sí, pasó. ¿Sí me escuchás?
0: Sí, te escucho, bárbaro, sí.
2: Sí, pasó que yo hice el trámite el lunes, fui a comprar la tarjeta por el tema este que están haciendo el cambio del pase libre al modo de la SUBE.
0: Sí.
2: Y fui al Carrefour, viste que está el pago fácil.
0: Sí.
2: Y quise comprar la tarjeta física ahí, el plástico.
0: Uh-huh.
2: Cuando me la venden, me dice, sí, la tarjeta sale de 1.500 pesos, pero te la venden solamente con una carga de 8.500 pesos.
0: Ajá.
2: Que es una barbaridad. Aparte, yo la estoy pidiendo para ponerla, asociarla con el CDU.
0: Claro.
2: Y entonces me fui a un kiosquito que está ahí a media cuadra, ahí al lado de la gomería Tasca. No, gomería el Oblito.
1: Nancy, gomería Nancy.
2: Hay un par de kioscos, hay tres, creo. Uno que viene comida y más adelante, tercera cuarta puerta. Y le pregunto a la chica por el plástico. Me dice que sí. Le digo, bueno, dame uno. ¿Cuánto sale? 4.000. Y digo, ¿por qué? Sí, porque es el precio, no sé de qué sé yo. Bueno, la tuve que comprar por el tema del trámite, viste, que te presionan, que dicen que no podés viajar, qué sé yo. Bueno, por las dudas, compré.
0: Uh-huh.
2: Pero voy a que si primero te dicen 2.000 pesos y después te dicen 4, a mí me da la sensación que se están explotando a la gente más necesitada en este momento, porque es el auge de la tarjeta, ¿no?
0: Claro. Sí. Digamos, vos ahora hay que, bueno, que asociar la tarjeta al CUT, claro.
2: Lo que pasa me parece muy excesivo el precio, nada más.
0: Claro.
1: Pero una cosita, no me acuerdo cómo es tu nombre, perdón.
0: Héctor,
1: una cosa, Héctor. Vos sabés que eso es opcional. No tenés que comprar la tarjeta por comprarla, es opcional. Anoche lo estuvieron explicando. Sí. Si la podés comprar, es mejor. Pero es opcional porque vos podés seguir trabajando con lo mismo que estaba haciendo antes.
0: Igual lo que pasó también, que me imagino que le pasó a Héctor y otra gente, es que en algunos choferes de la Perlita,
1: sí,
0: dijeron que si no tenían la tarjeta no podían subir.
1: No podían subir, sí.
0: Cosa que ahora vamos a hablar con otra persona. Porque,
2: exactamente.
0: Porque lo más lindo, que bueno,
2: exactamente,
0: en el medio hablamos, nos pudimos comunicar con alguien de la Perlita que me dice que no tienen que hacer esto los choferes, pero lo hicieron.
1: Pero lo hicieron.
0: Lo hicieron. Así que ahora...
2: Escúchame.
0: Sí.
2: Te apuran por el por todos lados el bendito gobierno que tenemos, y los choferes encima apoyan a que te bajan el micro, sí. ¿Por qué las empresas no los obligan a tener una circular en cada colectivo, en cada coche, explicando la situación? Inclusive yo con la tarjeta física vieja del pase libre tendría que seguir viajando normal, claro. Pero te ponen esa circular, te prestan informáticamente de que te sacan el azul y qué sé yo, y luego eso pasó el lunes, y el lunes todavía no había ningún comentario así fuerte de que era opcional. Uh-huh. Pero qué sé yo, juega con la presión el momento que vivimos todos los jubilados, todas las personas con discapacidad y qué sé yo, uno no quiere tener más drama, viste, bueno, voy a poner, no sé si se valdrá o no valdrá, pero
0: está bien, te entiendo.
2: En simple, con un papel chiquitito que ponga la empresa, una circular de la actividad de las tarjetas, ya está, los choferes no. Porque es muy. A mí me ha pasado, ¿no? En este momento, antes, de que me bajaron del micro por no tener los papeles supuestamente al día, y estaban al día, porque yo fui en la 57, fue eso. Uh-huh. Y fui a Luján y me quejé, y bueno, me pidieron disculpas, pero no se trata del tema, es el mal momento y a veces sí. Según el horario, ¿qué haces?
0: Claro, sí.
1: Es verdad lo que decía Héctor, ante medidas como esa, la empresa debería sacar circulares para colocarlos en los colectivos y que los choferes, como la gente, sepa realmente cómo es el problema. Es verdad, la empresa debería hacerse cargo sacando circulares que se pegan tantas cosas en los colectivos. ¿Por qué no pegar una circular chiquitito?
0: Exactamente. Creo que está en vías de arreglarse eso. Héctor, muchísimas gracias.
2: Gracias a vos, Ale, y a los muchachos. Gracias.
0: Gracias. Bueno, estuvimos con Héctor, que nos comentaba precisamente este tema. Bueno, que ahora vamos, dentro de unos minutitos, vamos a llamar a María Silva, la directora de discapacidad del municipio. Precisamente estuvimos mandándole una comunicación ayer que nos contó algo, pero bueno, lo vamos a hacer que ella nos explique al aire. Porque aparte, hace un ratito me llegó una información a mí de gente vinculada a la empresa que me dicen que la empresa no dieron la orden de hacer esto, que fue cosa de... Es lo que dice la empresa, ojo, me dice fuentes de la empresa que no hay ninguna circular que diga que tengan que hacer esto.
1: Bueno, improbable todo.
0: Bueno, no, pero está bien, pero lo extraño fue que había un montón de choferes que en Rodríguez no hicieron esto. Hubo 3-4 recorridos nada más que hicieron.
1: Sí, sí.
0: Bueno, así, ahora dentro de un ratito, unos minutitos vamos a llamar. ¿Usted tiene algo ahí,
1: Luis? Sí, señor, el Peque nos dice por la pregunta del vecino Mansur, me tiro por la opción 2, que sería segundo sombra.
0: Sí.
1: Y por los palitos me tiro por la opción 1.
0: Bueno, recordemos que los palitos, ¿cuántos palitos hay en el frasco de plástico?
1: Claro.
0: Si son 10, si son 16 o son 22 los palitos que tenemos de lado ahí adentro. Silvia Arce nos dice buenos días para todos por la pregunta de Mansur y la otra 16. Silvia Sol y se anotan todos. Por la de Mansur, opción 2. Ahora anotamos también a Silvia y a la familia para el sorteo.
1: Muy bien, muy bien.
0: Recordemos
1: muy bien.
0: Que hoy tenemos sorteo. 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Lociones que vamos a tener para regalarle al papá también. Hay una que tenemos acá adelante, que ya le digo, creo que son todas iguales, un Chester Ice.
1: Ah, yo lo usé alguna vez.
0: ¿Lo usaste alguna vez?
1: Sí, muy lindo perfume. Bueno. Muy lindo, lo usé alguna vez.
0: Muy bien, así que tenemos 4 perfumes de estos, y además de los premios que ya teníamos, la carne de la carnicería Nuestra Pampa y del Parque Irigoyen, nuestro campo.
1: Vos sabés que me quedé preocupado con eso.
0: ¿Por qué?
1: Es mucho. Un kilo de asado.
0: Bueno,
1: se la está jugando.
0: Pero la gente, escúcheme, la gente nos quiere regalar eso para los oyentes. Es para los oyentes, está bien.
1: No, está bien. Digo, pero qué osado, ¿no?
0: Y es un poco, bueno, pero generosidad de la gente. Muy además bueno. 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Así que son regalos para el Día del Padre.
1: No, qué lindo, ¿eh? Uh-huh. Qué lindo. Así que a participar, muchachos, ya lo sabés.
0: Sí.
1: 237-410-0895. Mensajito escrito o hablado. O si querés mandarnos que querés salir al aire, y acá nosotros nos arreglamos.
0: Sí. Gaby acá se anotó para el sorteo. Gabriela Sarabia, 331, que tenga un hermoso día. Igual Mirta Camba también nos había saludado. Ahora sí. Bueno, ahora sí vamos a hablar con la, precisamente por este tema de los pases, vamos a hablar con la directora de discapacidad del municipio, con María Silva. ¿Qué tal, María? ¿Cómo estás? Buen día.
3: Hola, buen día. ¿Cómo están?
0: Bien, María, bien. Te llamamos precisamente por este tema que surgió del tema del CUT y los pases y las tarjetas, digamos, y todo esto que está ocurriendo con los colectivos, porque algunos vecinos han tenido el inconveniente acá, sobre todo en General Rodríguez, ¿no? Aparentemente, por lo menos con la Perlita y no sé si con alguna otra empresa más. ¿Qué información tenés, María, vos?
3: Mira, esto es una medida del gobierno nacional. Es para la jurisdicción nacional, que, digamos, viene a plantear que las personas con discapacidad que usan certificado de discapacidad puedan asociarlo a las tarjetas SUBE. Es una medida más, no es una medida que reemplaza lo conocido. Ajá. Es muy clara, digamos, la normativa respecto de eso. No sabemos por qué se genera esto en la provincia, porque no debería. Nosotros somos una jurisdicción provincial que tiene el pase libre multimodal. Ayer casualmente el Ministerio de Transporte de la provincia de Buenos Aires emite un comunicado para seguir sosteniendo el derecho del pase libre multimodal. O sea, esto no cambia nada. A nosotros en Ingeniero Rodríguez no debería cambiarnos nada. De última se podría tener alguna inquietud respecto del 57, que es la única línea nacional que pasa por nuestro distrito, pero tampoco, porque un trámite no invalida lo anterior. Así que, bueno, se ha generado, nosotros hemos tenido muchos vecinos y vecinas que nos han visitado en la dirección. Lo que nos plantean desde provincias es tomar las medidas correspondientes que tienen que ver con las denuncias. Aquel recorrido o chofer que dijera esto, lo tenemos que denunciar en la plataforma del Ministerio de Transporte, eso es lo que nos llega desde provincia, porque no debería suceder. Así que nada, lo que nosotros queremos es llevarle tranquilidad a la gente, que la normativa vigente, lo que está actualizado, es que no debería ocurrir absolutamente nada que perjudicara, digamos, a los usuarios de transporte que tienen certificado de discapacidad.
1: María, buen día. Luis Mazur te habla. ¿Cómo te va?
3: ¿Qué tal? ¿Cómo le va, Luis?
1: Bien, bien. María, yo utilicé una palabra que no sustituye. Es simplemente esa. Es así.
3: Es algo que se viene a sumar.
1: Claro.
3: Es más, opcional. Es opcional y además está por ahí en algunos medios, he escuchado que a partir de ahora las personas con discapacidad van a viajar gratis con la SUBE. Las personas con discapacidad tienen la posibilidad de utilizar el transporte público por una ley que hay, que es muy, muy anterior a esto, y esto viene sucediendo. Es un viaje sin costo, es un boleto sin costo, tanto en las líneas de colectivo como en las lanchas colectivos en el Tigre, por ejemplo. Es una medida que ya viene y no es nueva, o sea, se tira como una medida nueva, que iban a viajar sin costo las personas con discapacidad, y esto ya es una medida que hace bastantes años que está este derecho, digamos. Así que esto es una opción más.
1: Claro.
3: Es una opción más. No sé por qué se genera, hay alguna gente que ha tomado...

0: personas que están vinculadas a la empresa en el día de ayer, porque realmente ayer fue una cantidad de gente bastante importante, y la empresa no emitió ningún comunicado acerca de esto. O sea, son las interpretaciones de cada recorrido, de cada chofer, de cada recorrido, pero en la empresa no se había tomado ninguna medida, digamos, que dijera esto. Es más, he charlado con otros colectiveros que tampoco estaban al tanto y no ni siquiera sabían de la medida, digamos. Sí, sí. Son interpretaciones personales que me parece que por eso invitamos a los vecinos a que esa persona que dijo eso, y que incluso tenemos una denuncia de un barrio que el colectivero la bajó, no la dejó subir a una señora. Entonces, esa medida tiene que ser, digamos, llevada a cabo a través de una denuncia, porque es una persona que está tomando decisiones en el nombre de una empresa cuando la empresa desconoce.
1: Claro, a eso me refería. Un chofer toma responsabilidad de que no le corresponden.
0: Si no exactamente. No fue informado por la empresa, y además está violando una medida que no tiene participación. Digamos, es una interpretación personal. Así que nosotros estamos acompañando a los vecinos y vecinas en esas cuestiones. Hoy bajó la intensidad, ayer fue un revuelo total, hablamos con medio mundo y atendimos muchos llamados y atendimos a muchas personas en la dirección con esta situación, y la fuimos como capitalizando como para dar una respuesta. No es una situación que nos vincula directamente, pero sí acompañar en la medida de que podemos para que la gente no pierda ese derecho, porque en realidad está yendo contra un derecho.
2: Muy bien. Bueno, María, te agradecemos la comunicación, la explicación, y bueno, esperemos que se resuelva lo antes posible esto, ¿no? Porque
0: sí, ojalá, porque es una cuestión de interpretaciones. No hay, es una opción que da el gobierno nacional, más que nada en la jurisdicción nacional. Nosotros estamos en la provincia de Buenos Aires, tenemos nuestro Ministerio de Transporte que está dando respuestas a través de los pases libre multimodal. No tendría que haber generado absolutamente nada en nuestra ciudad, salvo, por ejemplo, el 57, que es una línea nacional. Pero invitamos también a la gente a que se acerque. Yo los martes a la 1:00 p.m. voy a estar acompañando a la gente que quiera asociar su certificado con la SUBE. No hay ningún problema con eso. Lo vamos a asesorar con respecto a ese trámite, porque es un trámite medio complejo, así que vamos a estar ayudando a que se pueda concretar, pero aquí que quiere, o sea, es una opción más.
2: Está clarísimo. María, muchísimas gracias.
0: No, a ustedes, gracias por permitirnos dejar este mensaje a los vecinos y vecinas de General Rodríguez.
2: Estuvimos con la... Un abrazo. Estuvimos con la directora de Discapacidad del Municipio, con María Silva.

0: Seguimos acá en la radio municipal, en 89.5, en el programa que se llama Sumate que nos resta. Estamos acá con el señor Luis Mansur en el estudio, con sí, Claudia señor. Núñez en la operación técnica, con Puscovas allá en el fondo haciendo todo lo del sorteo, Besani saqueando comercios.
1: ¿Cómo saqueando?
0: Saqueando, secuestrando mercadería, no sabemos. Creo que trabaja con la neuromatología.
1: Saqueando, qué raro.
0: Acá Jorge Saquitán nos dice: a Mansur le pusieron rueda de auxilio.
1: No.
0: También le dicen encargado de cancha de bocha.
1: ¿Por qué?
0: Vive tapando los pozos. Yo te digo que vive haciéndolo los pozos, en realidad.
1: Sí, con una pata lo hago con la otra.
0: Con la nariz hace los pozos. Se anota Jorge, Mariano, Nicolás, buen día para todos. Sion 2, la de Mansur, 16 palitos, nos dice. Marina Bolo nos manda saludos, también anda media averiada, pero bueno, pronto la tenemos de vuelta por acá. Después tenemos a Silvia, creo que les dije, que había mandado también la respuesta. Algunos tenemos por acá, también en el teléfono de la radio. Nos dice, buen día, feliz, quiero Mercedes Medina, quiero participar del sorteo de NIC 500, lo vamos a anotar Mercedes Medina también, tenemos más mensajes por acá.
1: Soy Mercedes, Luis, ¿cómo anda? Tanto tiempo, lo estoy escuchando, un abrazo, soy Mercedes. ¿Qué hace Mecha, tanto tiempo?
0: Muy bien,
1: Mecha. No, Mecha, sabés que se operó como yo.
0: No me digas.
1: Sí, señor, tuvo una operación múltiple de corazón, así lo abierto. Y ahí anda, como si nada.
0: Mira.
1: Me parece a mí que está practicando boxeo y taekwondo. Sí, con sus 50 y pico anda bien.
0: No le dé la edad, no dé la edad de las mujeres.
1: No sé ni la edad que tiene.
0: No dé la edad, no dé, no queda lindo, no queda lindo. No se hace eso, no es de caballero eso.
1: ¿No es de caballero?
0: No, no, las mujeres no tienen edad, señor.
1: Vamos.
0: Bueno, está bien.
1: Vamos.
0: Una vez en la vida que hago algo caballeresco, usted no me deja.
1: Vamos. ¿Usted? ¿Cómo que no tienen edad?
0: No tiene edad, señor. Como los ángeles no tienen espalda. Las mujeres no tienen.
1: Acá, mirá, sí. para que vos vea cómo es Mecha.
0: ¿Qué
1: me
0: dice?
1: Manda un mensaje.
0: ¿Qué dice?
1: ¿Y sabés qué me dice?
0: ¿Qué te dice?
1: Que tiene 54 años.
0: Bueno, si ella quiere decirlo, es otra historia.
1: Bueno, ¿ves?
0: Está bien, pero ya eso es una confesión eso ya. Acá tenemos Silvana Blanco Río, se anota. Angie Dayana Romero también. Yanny Siqueira, se anotan también.
1: El Peque dice, don Alejandro, tenga cuidado con los perfumes que Mansur no se los tome. Porque
0: no, tiene alcohol. No, señor, Mansur no se toma. No. Mansur perfume no toma.
1: No.
0: Lo demás no sabemos.
1: Ya está, déjelo.
0: Otro
1: ahí.
0: Líquido no sabemos, pero
1: déjelo ahí.
0: Vane nos dice, nos manda saludos, dice, los palitos para nosotros hay 16 palitos. Y por la segunda, pero la pregunta de Mansur, para ella es Martín Fierro. O sea, están Vane, Mati, Cris, Mari, Cami. Nos manda saludos y gracias para todos.
1: Y Mercedes vuelve a escribir y nos dice, tengo 54 años y me encanta cumplir años.
0: Muy bien, bueno.
1: Y va por los regalos, esa Mecha, por favor.
0: Bueno, tranquilo.
1: Qué mujer buena que es Mecha. ¿Eh? Y cómo se bancó una tremenda operación. Cómo se la bancó.
0: Sí,
1: y
0: sí.
1: Joven, ¿eh? Uh-huh. Porque yo creo, no me acuerdo bien, pero Mecha ya hace 4 años, 5 años, uh-huh, a los 50 por ahí anduviste con este problema, ¿no? Después corregime.
0: Muy bien. Escúcheme, a ver, dos cositas.
1: Dos cosas.
0: Bueno, ahora vamos a llamar a Chifu, a Silvia Figuera, porque vamos a... Ayer hubo sesión de Consejo Deliberante. Como de costumbre, bastante debatida en algunos puntos, así que vamos a hablar con Chifu para que nos cuente un poco. Vamos a ver si el lunes podemos hablar con alguien del compromiso o de la Libertad Avanza, alguno que quiera salir. Esperemos que si alguno se anime de la Libertad Avanza.
1: ¿Se
0: animarán? ¿Qué sé yo? No sé. Porque yo estoy escuchando que hay muchas críticas ahora de que Matías Ledema no viene al consejo. No está asistiendo al consejo.
1: Creo que si no viene.
0: Dos sesiones.
1: Si no viene, ¿cobra?
0: Sí, porque el consejo tiene que tomar una sanción, no es que si no viene, hay que sancionarlo, y para eso creo que hay que sancionarlo, no es automático, pero igual no son, creo que son más de dos sesiones,
1: ¿sí?
0: Lo que tiene que faltar. Pero bueno, pero lo que sí, nosotros seguimos con la sequía informativa o de entrevista de la gente de tanto de la Libertad Avanza como de Compromiso, que son dos bloques aparte el día de hoy. Están como interbloque, pero digamos, cada uno tiene su personalidad. Así que bueno, qué sé yo, no sé, viste. Pero a nosotros nos gustaría hablar con alguien, de hecho, para que nos cuente un poco. Buzón le da. Ahora vamos a llamarla de vuelta por otro lado, a Silvia Figuera, para que nos cuente un poco qué es lo que pasó en la sesión del día de ayer.
1: Bueno, mientras tanto te decimos, te cambiamos un poquitito, vamos un poquito a la actualidad. En este momento se está jugando un mundial de fútbol en tres países.
0: Sí.
1: México, Canadá y Estados Unidos. No me digas. Donde participan...
0: ¿En serio? No me enteré yo, 40, digo, que están en el mundial.
1: ¿Usted sabe que hay gente que sí. como no le interesa el fútbol,
0: sí.
1: no conoce nada de esto?
0: No, pero... una cosa es no conocer, otra cosa es no estar enterado, como estoy diciendo el chiste yo.
1: No. Están enterados, pero no les importa, y cuando quieren que algo les importe, por ejemplo, cuando queda Argentina, no saben con quién juega, cuándo juega, ni dónde juega. Bueno, anden a otro costal.
0: Está bien.
1: Decimos que tenemos 48 países participando de un torneo mundial que sí. se juega en tres países, uh-huh. 104 partidos en total de este juego, de este mundial.
0: Sí.
1: Con 12 grupos de 4 equipos cada uno, ¿eh? Uh-huh. Así que bueno, ya empezaron con la primera ronda, ya sí. se terminó la primera ronda, ahora empezaron a partir del día de ayer con la segunda ronda,
0: sí.
1: de cual quedarán solamente 32 equipos finalizada la segunda parte, ¿eh?
0: Uh-huh.
1: Una vez terminado todo esto,
0: sí.
1: Estos grupos están hechos por 4 países,
0: uh-huh.
1: que van a jugar 3 partidos cada uno,
0: uh-huh.
1: de cual... va a salir un primero, un segundo, y en el total de todos, los mejores terceros.
0: Muy
1: van
0: bien.
1: A haber algunos mejores terceros
0: sí.
1: que van a participar también de la segunda ronda.
0: Muy bien. Acá Marcelo Reyes nos está preguntando si puede pedir un tema musical. Sí, por supuesto, puede pedir un tema musical. Hoy sí, el domingo no.
1: Por eso
0: hoy me... sí se puede pedir temas musicales.
1: Me reía por
0: el
1: eso.
0: Domingo no. El domingo pongo los temas que a mí me gustan. Y listo. De jodido que soy.
1: Me reía por eso, porque digo, ahora preguntan si puede.
0: Hoy puede, sí señor. Hoy viernes, como yo estoy haciendo suplencia hoy, la conducción, no es mi programa casi.
1: Claro.
0: Casi, digamos, yo estoy como productor.
1: No, está bien, pero usted está cumpliendo la función.
0: No, está bien, pero hoy se puede. Un hecho policial, tenemos esto, hubo una persona arrestada, intervino la UFI número 9, acá General Rodríguez. Esto ocurrió en Trueba y Medrano, de acá de la zona del barrio San Bernardo. Se arrestó una persona de 22 años, apellido Román. Este muchacho no tuvo mejor idea que saltar un paredón sin ingresar a una propiedad ajena, por supuesto.
1: Estaba haciendo ejercicio.
0: Claro, sí. Que claro, no se dio cuenta el muchacho que había cámaras en esta propiedad.
1: Había cámaras,
0: vigilancia. Hay muchos lugares que hay cámaras el día de hoy.
1: Ah, no era para sacarse una foto para hacerlo.
0: No era 4x4 la cámara.
1: No era 4x4.
0: No, una cámara de vigilancia particular que se dieron cuenta que había ingresado este buen hombre de 22 años. Entonces se llamó a la policía, que fue rápidamente, por suerte, para la policía, para la gente dueña de casa.
1: Yo me imagino esto.
0: Y lo agarraron.
1: Hola, policía, venga, rápido, los tenemos dentro de casa.
0: Un chorro,
1: un guachín, así, ¿no?
0: No sé, el guachín, no sé. Es un toque.
1: Llega la policía. Arriba la mano.
0: Hágame la escena, a ver, ¿cómo? Muy bien eso.
1: Arriba la mano, soy la policía. No es así, ¿no?
0: Y qué sé yo, no sé, capaz que es así. No sé, sí. Yo me hubiera hecho el diálogo con la gente, ¿no? Llamando por teléfono.
1: Yo me pongo a pensar lo que diría la gente.
0: Se están riendo ya en el fondo lo suyo.
1: Yo me río de la gente, digo, lo sí. que estará pensando la gente de mí.
0: Y se quedan cortos.
1: Pero se quedan cortos.
0: Yo que lo conozco a usted, se quedan cortos, le digo. Bueno, la cuestión que al muchacho, al que lo agarraron, la policía lo agarró, así cumpliendo con su deber. Le sacaron, porque ya se había agarrado él, un cuchillo, dos pinzas, rayo de cable, ciertos elementos así.
1: ¿No estaría por ir a trabajar el muchacho? ¿Llevaba esa herramienta?
0: Y tendría que ir a una ferretería, más vale. Te sí, digo, ¿no? Hubiera sido más práctico. Por lo que se llevaba, que eran dos pinzas, unos cables y un cuchillo, le hubiera salido más barato ir a la ferretería.
1: Comprarlo.
0: Pero bueno, si le salía bien, le salía gratis, ¿no? Pero que era un riesgo que le salió mal.
1: Bueno.
0: Por suerte para el vecino dueño de casa, ¿no? Digamos, que también la persona grande que se tuvo que ver todo esto mientras. Y asustarse, y, digamos, uno lo toma en joda, pero vos tenés toda la casa cerrada.
1: Pero aparte te digo.
0: Pero el tipo se te metía en un galponcito, una cosa así, vos tenés miedo, ¿hasta dónde sigue?
1: Pero por menos que te lleve, siempre te roba dos veces, porque te roba lo que tenés y después tenés que reponerlo, así que te roba dos veces. Flaco, pará, dejate hinchar, tenés que ir a laburar, anda a comprar las
0: ¿cómo
1: cosas?
0: Te roba dos veces? No, claro. Entiendo, no entiendo cómo es la figura.
1: Si vos, a vos te roban el celular. ¿El celular a vos te costó?
0: Sí.
1: ¿Te lo robó?
0: Sí.
1: ¿Una vez?
0: Sí.
1: Ahora vos lo tenés que reponer.
0: Sí,
1: te robó. Entonces dos veces.
0: No, te robó una vez.
1: Te robó dos veces, porque la segunda vez también lo tenés que pagar. Pagaste dos veces para tener un solo celular. Dígalo de esa forma.
0: No, no, está bien, pero está mal listo. Está mal planteado. Pero no importa, yo le creo. Usted dice que sí, está bien, tiene razón.
1: Gracias. No, no, vamos, gracias, tío. Porque si no.
0: Hoy es 10 semanas. Los domingos nos agarramos no, de otra manera, decir, pero no. Los 10 semanas no. 10 semanas no, porque hay otras urgencias.
1: No, porque si no me trastorno. Si usted no me dice.
0: Usted que ya está trastornado.
1: No sé.
0: No, es, por, no es por asustar, digamos, ¿no? No
1: te,
0: es
1: un... ¿Me lo puede justificar eso?
0: Sí, de mil maneras. Pero hoy no, el domingo. Escúcheme, vamos a intentar llamar a Chifu de vuelta, a ver si podemos comunicarnos con ella, a ver si...
1: Mientras tanto te decimos que la pregunta de hoy es que un juez cerró una millonaria demanda utilizando un verso del Martín Fierro,
0: sí,
1: de Don Segunda Sombra,
0: sí,
1: o del viejo Vizcacha.
0: Ajá.
1: ¿Cuál de estos tres libros tomó este juez,
0: sí,
1: para cerrar la demanda?
0: Muy bien. Acá Mercedes nos pide un tema de Sergio Denis. Bueno, ¿por qué no?
1: Mercedes.
0: Marta Helves nos dice que recién son mi compañía mientras trabajo. Ya te digo, a mí me da miedo a veces la comida. Escuchándonos nosotros, pero bueno. Gracias, Martita, gracias por estar escuchando. Bueno, lo estábamos dando a todos para el sorteo del día de hoy, ¿no?
1: Mercedes, para el aire, ¿es para el aire el mensaje?
0: A ver, yo voy a llamar por teléfono a ver si... por este lado, a ver si logramos. Mientras tanto, usted Mansur seguramente...
1: Sí, señor, alguna... yo acá estoy pasando las nuevamente, estoy pasando las farmacias de turno, por
0: sí,
1: la duda que alguien no haya escuchado.
0: Sí.
1: Decimos que Farmacia Polechi de Rivadavia 527 es la farmacia que está cumpliendo la función de guardia de 24 horas, la cual comenzó su tarea hoy a las 8 de la mañana para culminar la misma mañana al mismo horario. Por otro lado, Farmacia Nogueira de Bernardo de Irigoyen 716 y Farmacia Martínez Las Malvinas de Ruta 7, kilómetro 49-200 Las Malvinas, ahí pasando el semáforo, yendo hacia el lado Moreno, 50 metros sobre la mano izquierda, porque a la derecha está la vía, está Farmacia Martínez. Estas dos últimas farmacias van a trabajar hasta las 23 horas del día de hoy. Pero recordamos, como hacemos siempre, mientras Alejandro trata de comunicarse...
0: No lo logramos. No.
1: Que Farmacia Polechi es la farmacia que va a estar atendiendo durante toda la madrugada.
0: Muy bien, mientras seguimos con el intento, le digo dos cosas, algunas cositas que he visto que tienen que ver con... Un tema bien en medio nacional. Este para usted, Mansur. Un vino argentino quedó entre los 50 mejores del mundo.
1: ¿Uno solo?
0: Uno solo.
1: ¿Qué amarretes
0: que un sea? Rutini Single Wine Yard se llama, Gualtari, Malbec 2023, de entre los 50. Estuve viendo el valor del vino, de la botella de vino, no es para nosotros,
1: ¿eh?
0: ¿No? Yo no, igual, va, no sé usted, capaz que usted ha comprado botella de este nivel, de la bodega Rutini, precisamente.
1: He probado el Rutini.
0: Bueno, este vale más o menos 80 lucas cada botella.
1: Sí, pero cuando me invitan.
0: Cuando le invitan. ¿Y le invitan a tomar vino de 80 mil pesos usted?
1: ¿Alguna vez? Sí.
0: No me diga. Sí. ¿Dónde va que le invitan vinos tan caros?
1: Bueno, ando por muchos lados.
0: Qué grande Mansur, ¿eh? No lo tenía, sí, eso.
1: Perdón.
0: Un tipo de mundo usted.
1: ¿Usted sabe que en algún momento nuestro municipio nos dio un vino?
0: Sí.
1: ¿Que es carísimo?
0: No, no sabía yo.
1: Ah, ¿vio?
0: ¿Pero 80, ay, de 80 lucas?
1: No tenía 80 lucas, no valía 80 lucas, pero bueno, tenía un buen valor.
0: Estaba viendo que, por ejemplo, se vendía, en realidad 80 la botella, si vos lo comprás la caja, pues estuve averiguando también, no sé para qué, pero averiguando porque yo no tomo.
1: Sí, te sabe para qué, pero no lo quiere decir.
0: No. Se puede regalar a alguien un día de esto, mire. Y la caja vale 300 casi, 300 lucas, más o menos.
1: ¿La caja de
0: la
1: cuánto?
0: Caja de 6.
1: De 6.
0: De 6. 300 50 lucas cada una, bueno, pero de a una vale como 80.
1: También, ojo,
0: sí,
1: hay que ver dónde aparece a comprar.
0: Claro.
1: Hay lugares donde este Rutini que vale 80 lucas lo puede conseguir inclusive hasta por,
0: sí,
1: 30.000 o 40.000.
0: Ajá.
1: Dependiendo la demanda, dependiendo el lugar, dependiendo de muchas cosas.
0: Bueno, te lo dice. No, yo no, como no
1: compro. Yo no compro este vino caro, de verdad. y como dije antes, como lo digo siempre, ¿no? Más allá de las bromas y todo lo demás, sí. Soy medio maricón para el vino. Yo tomo vinos dulces.
0: No diga esas palabras.
1: Sí. Queda fea. Pero diga, es mío.
0: Pero
1: es
0: diga
1: mío.
0: Cobarde. No use más esos términos antiguos.
1: Cobarde.
0: Y lo mismo estamos diciendo.
1: Bueno, a ver.
0: Cobarde.
1: Vamos a dejarlo como usted quiere. Cobarde. Medio sí. Cobarde para tomar vino. No tomo vinos crudos. Tomo vinos más que nada dulces, dulzones. Sí. Así que tienen ese tipo de sabor. No me gustan los vinos tonelados. Uh-huh. Esos vinos que tienen sabor a roble, como lo dice. Los puedo probar.
0: Sí.
1: Pero no los voy a tomar. Ajá. No los tomo. No me gustan.
0: Ajá.
1: De ningún tipo,
0: Bueno.
1: Ni blanco, ni rosado, ni tinto, ni nada.
0: Sí, sí, sí.
1: Me gusta más que nada, vuelvo a repetir, el vino dulce.
0: Muy bien. Les recuerdo que mañana está el acto por el Día de la Bandera, precisamente mañana 20 de junio a las 10 de la mañana aproximadamente. Mañana no va a estar nuestro amigo Néstor Escobar, vamos a hacer una transmisión especial con Norma desde acá del estudio y después vamos a transmitir el acto. Así que vamos a hacer esto precisamente. Hay actividades para el predio de Estación Cultural. Mañana, por ejemplo, está la mejor música de Julio DJ y la animación de Cristian Romero como locutor. Van a estar haciendo a partir de las 15 este show de música precisamente en el predio de Estación Cultural, acompañando a la feria Somos Productores. En Sendero de Artesanos va a estar el sábado Lucas Becker y también va a estar el Pana Show haciendo Melódico del Recuerdo. Esto va a ser en el día de mañana. Por otro lado, también tenemos, recordemos que mañana en el Boti está la gente de Orcas, este grupo muy conocido de rock pesado nacional, digamos herederos de un montón de grupos conocidos de rock pesado. Van a estar mañana precisamente. Nosotros seguimos sorteando todavía, que se inscribieron algunas personas en la página de Facebook. Para ahora a las 12 menos 10 vamos a hacer el sorteo entre los que ya notaron diciendo Orcas, ¿no? Porque, bueno, son de entrada, son para un público que le guste este tema, no es para decirlo en general. Queremos que los que ganen la entrada vayan. Así que, bueno, esto va a ser, lo vamos a sortear también a las 12 junto con los premios del día del Padre que se incrementaron. De los 4 que teníamos, tenemos 8 ahora.
1: Así
0: que, sí, tenemos 8. Así que bueno, le agradecemos muchísimo al señor Artusa que nos consiguió. Recordemos el día del padre, tenemos la gente de la carnicería. Ahí la va a ver si la podemos llamar a Chifu en este momento. Me dice que está, ya te llamamos, gracias. Gracias, ya estamos llamando. Los premios tenemos la carnicería, bueno, el combo de chorizo, carne y pollo, la gente de Gemini que tenemos con 4 premios, la gente de Boadú que nos da un buzo. La llamo por acá entonces. Y tenemos también la gente de Vintage que nos da un rompevientos. Como para, vamos a ver si la podemos llamar por acá a Chifu. A ver si podemos llamar por este lado. A ver, Chifu, ya te tengo al aire. Digo, por la, ya está. Esto, nosotros somos así, viste. Encima con pocos conductores acá en el programa, venimos medio con escaso de producción. Ahí vamos, ahí te sacamos al aire.
1: ¿Por qué escaso de producción?
2: Buen día a todos.
0: Buen día, gracias. Estamos con Luis Mansur acá. Y bueno, te queríamos...
2: Hola, Luis.
1: ¿Qué tal, Chifu?
0: Te queríamos entrevistar precisamente por el tema de que ayer hubo sesión del Consejo Liberante para que nos contés un poco cómo fue la sesión.
2: Sí, Ale, ayer tuvimos sesión extraordinaria. Una sesión bastante larga, teníamos varios temas para tratar, pero bueno, por suerte salió bien, salió ordenada, que es lo que siempre tratamos de digamos, el objetivo principal es que salga ordenada para que pueda salir todo lo que necesitamos que salga, así que dentro de todo fue una sesión tranquila, donde pudimos tratar varios temas, sacar algunos temas, algunos proyectos que nos enviaron desde el Ejecutivo, y algunos proyectos, bueno, obviamente presentados por cada una de las fuerzas, en algunos hubo acuerdo, en otros no, como siempre, pero bueno, lo más importante que son las herramientas para el Ejecutivo salieron como algunas que tenían que ver con residuos, otras que tenían que ver con como es, vehículos abandonados en la vía pública, bueno, en fin. después Chifo. Alguno presentado por nuestro bloque que tenían que ver con ordenanzas, con la regularización de las ferias, las distintas ferias que tenemos en General Rodríguez, que todas ya venían funcionando, pero ninguna estaba regularizada, así que ahí hubo un trabajo importante entre los compañeros concejales de nuestro bloque y el Ejecutivo, especialmente la Secretaría de Educación, Cultura, Deporte y demás. Así que bueno, nada, en ese marco, y después en algunos temas que se dio la discusión, porque hubo una adhesión de nuestro bloque al proyecto presentado, proyecto no, al pedido presentado por senadores y diputados a la Corte Suprema con respecto a la causa de Cristina, donde piden la libertad. Uh-huh. Y después, bueno, obviamente en esas situaciones nunca hay acuerdos, se da la discusión en ese marco. Y bueno, después muchas resoluciones, muchos pedidos de informe. Uh-huh. De parte de la oposición, siempre en el marco de esta incoherencia que suelen manejar, que tiene que ver con alinearse a un gobierno nacional que pide el corrimiento del Estado, pero a su vez con muchos pedidos de informe que tienen que ver con la presencia del Estado en colocar luces, hacer arreglos de calles, pedidos de seguridad y demás que supuestamente le hacen llegar los vecinos, pero que su respuesta a los vecinos no es que la corta respuesta del gobierno local tiene que ver con un recorte del nivel del gobierno nacional, sino que lo que hacen es utilizar la herramienta democrática que tenemos, que tiene que ver con la intervención del Estado, pero no le dicen a los vecinos la realidad de lo que está sucediendo a nivel país, ¿no? Uh-huh. No solamente acá en General Rodríguez.
0: Chifo, vos sabés que ayer escuché algún comentario, no importa dónde, a esta altura, que hablaba, por ejemplo, hace hincapié a veces que en el Consejo, por supuesto, que hay debates sobre temas nacionales. Y yo cuando vi el orden del día ayer, vi que había un montón de trabajo de temas, como vos decías, de tema normativo, que es un tema que lleva mucho, eso de la feria, la regularización de cosas, que son temas que llevan mucho trabajo, tanto de los organismos, a veces el Ejecutivo correspondiente, como de ustedes, para lograr el consenso. Y que a veces me parece que no se destaca hacia afuera ese trabajo, que sacar una normativa no es como sacar un pedido de informe. Lleva muchísimo consenso porque tiene que haber diálogo, porque se modifican artículos y todas esas cosas para los que algunas, yo no sigo tanto ahora el consejo como me pasaba antes, que cubría todo el día, pero digo, son cosas que uno sabe que lleva mucho tiempo y no son destacados a veces desde algunos lugares. Como que se queda más la gente en el debate, a lo mejor por el tema de Cristina, por ejemplo, ¿no? Y no en todo esto que se hace del consejo.
2: Sí, obvio, obviamente. De hecho, salió en algún sitio periodístico local, como tapa salió el debate, que en realidad no fue debate, pues después salió aprobado por unanimidad, de la imposición del nombre del Indio Solari al escenario de la estación cultural. Uh-huh. Del predio estación cultural, cuando el orden del día tenía un montón de cosas. Igual no sé si me parece menos importante, pero digo, siempre tratando de minimizar el trabajo del consejo. O lo mismo la oposición cuando se está retirando, que dice hace dos horas que estamos hablando de un montón de cosas menos de los problemas de los vecinos. A ver, se trataron un montón de ordenanzas que tienen que ver con cuestiones de los vecinos y vecinas. Entonces siempre como tratando de minimizar el trabajo de los compañeros, que pareciera que le molesta que los compañeros presenten ordenanzas, ¿no? Es como que ellos preferirían un oficialismo que solamente trabaje sobre las cuestiones del Ejecutivo y que no haga proyectos, ¿no? Y la verdad que los vecinos y las vecinas nos eligieron para todo, ¿no? Uh-huh. Nos eligieron para hacer una ordenanza para la imposición de un nombre, para hacer una ordenanza para destacar a un vecino que hace 50 años que tiene un comercio, para hacer una ordenanza que ordene situaciones que tienen que ver con las ferias, que eso les permite a las ferias trabajar de manera más ordenada. Uh-huh. Estar institucionalizadas, acceder a un montón de cuestiones que las ordena, por eso es una ordenanza. Y pareciera que eso molestara, ¿no? Porque el trabajo de ellos recae en pedidos que hacen los vecinos a un streaming, ni siquiera van a los barrios, que se llama Catarsis, el nombre lo dice todo, y solamente su trabajo es hacer pedidos de informe, ¿no? Estaría bueno que también se sumen a este tipo de... y aparte con chicana barata, chicaneando a los compañeros, diciéndole, intentando generar una interna que no existe políticamente. Siempre digamos como que hay un techo, ¿no? En ese sentido, políticamente, hay un techo, y como que Rodríguez, pasan los años y cuesta que la política crezca en ese sentido, ¿no? No sé, por lo menos nosotros estamos muy contentos desde el bloque de Fuerza Patria con el nuevo funcionamiento del Consejo, con la nueva dinámica, con este Consejo que sale a la calle, por lo menos desde el bloque de Fuerza Patria, con los programas de Consejo en Comunidad, el programa de comercios en cercanía y distintas cosas que vamos generando para poder estar, que sea un consejo de puertas abiertas, abierto a la comunidad, pero también que los concejales se acerquen a los vecinos, que en definitiva es para lo que nos votaron, ¿no?
0: Sí, sí, seguro que sí. Mansur, te quería preguntar algo.
1: Ah, bueno, me agarraste distraído.
0: A ver, Mansur.
1: Hola, Chifu, ¿me escuchas bien?
2: Hola, Mansur, ¿cómo estás? ¿Bien?
1: Bien, mi amor, bien. No, ¿sabes qué? Yo creo que ya lo aclaraste todo, pero yo te iba a preguntar, yo sé que todo es importante, muy importante, no importante, todo es muy importante dentro del recinto. Pero ¿qué sobresale de toda esta información que vos nos diste? ¿A qué considerás
2: que sobresale positivo, acá, ¿no? Es lo principal para nosotros es garantizar gobernabilidad, y eso tiene que ver con darle las herramientas al intendente para que él pueda después hacer su trabajo desde el Ejecutivo. Eso es lo primordial para nosotros como bloque y como Consejo Deliberante. Después el consenso, después generar el consenso en todos los proyectos de ordenanza que sirvan para los vecinos, más o menos con modificaciones, que hemos aceptado modificaciones en muchas de las situaciones donde presentan el proyecto los compañeros, pero digo esto, ¿no? De tener un consejo activo donde genere también herramientas, que no solamente estemos esperando a ver qué demanda nos trae el vecino a través de un streaming o qué llega desde el Ejecutivo, que también nosotros podamos poner en funcionamiento la materia gris y generar cuestiones para mejorar la calidad de los vecinos. En definitiva estamos para eso, ¿no?
1: Sí, seguro.
0: El tema de los comercios fue un lindo resultado, ¿no? Que hicieron el otro día en la fraternidad, que estuvieron y están haciendo también otras cosas.
2: Sí, dio lindos resultados. Tenemos un buen número a pesar del corto tiempo que está en funcionamiento el programa. Además, eso nos permitió acercarnos desde otro lugar. Ahora, la semana que viene, vamos a meterle bastante al centro, pero después la idea es seguir con el comercio en cercanía, no solamente con la aplicación digital, sino también con los operativos que se generan en torno a esa actividad, que tienen que ver con el embellecimiento de los centros comerciales. En Fraternidad nos fue muy bien, pudimos poner algunos botones de seguridad en los celulares de los comercios, pudimos hacer el registro de los comercios en comercios en cercanía, pudimos poner cámaras de seguridad, pudimos pintar los cordones, desbarrar, dejar lindo todo lo que es la zona de comercio, para darle una mano también a los comerciantes que hoy no la están pasando muy bien. También un poco el objetivo es ese, ¿no? No le vamos a resolver la economía, pero la realidad es que es un empujoncito o una forma de acercarnos también y poder escuchar qué es lo que les viene sucediendo a ellos.
0: No deja ser un mimo, ¿no?
2: Es un mimo y es una forma de decir, bueno, estamos claro, acá, estamos claro. Presentes, a pesar sí. de la situación que se está viviendo, ¿no?
0: Bueno, Chifu, y te quería cerrar con lo de mañana, la actividad que se va a hacer mañana, el banderazo.
2: Sí, mañana hacemos banderazo, tenemos los actos protocolares por la mañana donde vamos a acompañar al intendente, y después de eso vamos a hacer el banderazo a San José 1111, Calculo que van a movilizar todos los distritos. Bueno, de acá de General Rodríguez también vamos a salir con todos los compañeros y compañeras, así que aquellos que quieran acercarse, salimos del Partido Justicialista a las 12 del mediodía, que es en que cito en Intendente Mani y Germón, casi esquina Guillermón, así que están todos y todas invitadas a acompañar a la compañera Cristina con un banderazo y pedir por su libertad, pero también confirmar su inocencia, ¿no?
0: Chifu, muchísimas gracias.
2: Bueno, gracias chicos, que tengan lindo viernes. Gracias. Un abrazo a todos y a todas.
1: Gracias,
2: nos vemos
1: mañana. Gracias.
2: Chao.
0: Bueno, estuvimos con la presidenta del Consejo Deliberante, General Rodríguez, con la concejala Silvia Figuera, Chifu para nosotros. Chifu. Y ahora sí, ya nos vamos a un cortecito de las 11 de la mañana y después seguimos con este programa, La Última Hora, que se viene después de la efeméride, los cumpleaños, los sorteos y todas esas cosas que nos quedan en la última horita. Vamos al cortecito.

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0: Muy bien. Aquí estamos. Seguimos en este programa. Súmate que nos resta del día viernes. Estamos con el señor Luis Mansur acá en el estudio.
1: O sea, yo.
0: Arias Naranjita, como le dicen algunos. También dice Naranjita, le dicen.
1: ¿Naranjita? ¿Por
0: sí, qué? Por lo esférico, me parece. Ah, lo geoide, en realidad.
1: Viene grosso esto hoy.
0: No sé, así le dicen en el barrio.
1: Mirá vos, ¿viste?
0: En el barrio le dicen, sí.
1: Mirá bueno, vos, el director.
0: Ahí está. No. Bueno, entre otras cosas, ¿no? Que dicen en el barrio. Acá Laura Leti nos manda saludos también. Estoy viendo a ver si hay algunos mensajes más en el programa de radio. Erika Bracamonte, Ángela Pallero, Miriam Benítez. ¿Quién más? Jair Mastrocola, se anotan también, mirá. Sebastián Jerez, Lori Alderete por acá, Sabrina Campos, Karina Alarcón. A ver por acá en el otro teléfono, o si tenemos alguno más. Acá nos manda Aníbal, nos manda saludos también, que lo vamos a anotar. Viviana Ferreira. Bueno, algunos mensajes más que tenemos de gente que vamos a anotar para el sorteo. Hoy tenemos, como les dije, tenemos 4 premios, pero ahora tenemos 8 premios, en realidad.
1: Se sumaron 4 más.
0: Uno, por lo menos, va a ser solamente para los oyentes. Van a participar solamente los oyentes. Probablemente algunos de los perfumes y quizás algún otro más también. Solamente los, y después los oyentes van a participar en el general, que ahí hay mucha más gente anotándose.
1: Mírate.
0: Muy bien, Mansur. Usted tiene, Mansur, dígame una cosa. Si yo hoy, por ejemplo, para festejar que es viernes.
1: Sí.
0: Para que tenga que es viernes, hoy dijera, a ver, Mansur, no, me jode un poco la pata, ¿no? Porque el tema, pero quiero hacer paracaidismo.
1: Quiere hacer paracaidismo.
0: Paracaidismo hoy, por ejemplo. Usted me dice, ¿cómo va a mandar, cómo anda el clima?
1: Bueno, el clima de hoy va a estar soleado, lo decíamos, fresco.
0: Sí, sí.
1: Fresco, va a estar todo el día fresco.
0: Sí.
1: Ahora en este momento tenemos una temperatura de 12 grados, pero producto del viento del sur, del pampero, tenemos 9 grados de sensación térmica. El día va a permanecer soleado, tenemos 0 de probabilidad de lluvia,
0: sí.
1: El viento, como dije antes, 19 kilómetros la hora, y la humedad 70%, bastante alta la humedad. Un viento frío que viene del sur, un pamperito del sur, que viene
0: sí.
1: Limpiando un poquitito el cielo
0: uh-huh.
1: Y acomodando un poquito las cosas sobre la tierra, porque, bueno, quedaron muchos charcos después de la llovina de ayer. Llovina,
0: sí.
1: Digo yo, lluvia, porque en realidad en algún momento fue lluvia.
0: Y llovió bastante.
1: Llovió bastante, sí.
0: Un rato largo.
1: Llovió mucho. Sí. Despacio, pero llovió bastante. Así que, bueno, si usted lo que quiere hacer es paracaidismo, le recomiendo que se arregle la pata primero.
0: No, bueno, el problema de la pata mía no se va a problema. Yo alguna...
1: No, yo digo porque cuando caiga, usted sabe que tiene que utilizar las piernas para caer.
0: Sí, pero voy a usar un protector.
1: Si no, puede hacer una
0: cosa, almohadita voy a poner.
1: Si no, lo puede hacer al revés.
0: De cabeza.
1: Claro, se ata el
0: vamos,
1: el
0: va a ser como
1: en las patas.
0: Va a ser como la cancha de palo, va a dejar el agujero, como dijo usted, más o menos.
1: Y más o menos. Yo dejé un agujero importante.
0: Sí, sí, sí.
1: Camacho me está mandando carta. Me está demandando.
0: ¿Quién?
1: Camacho.
0: ¿Por qué? ¿Por el agujero?
1: Por el agujero que le dejé en la cancha.
0: Y sí, la verdad que yo.
1: Bueno. Me caí de nariz, viejo, no lo hice a propósito.
0: Menos
1: no
0: mal que no.
1: Menos mal que no fue de frente.
0: Sí. Algunos podrían decir, menos mal que no. Bueno, en algunas personas podríamos dicho que sí.
1: Bueno, pero en realidad hoy vamos a tener durante todo el día un día hermoso, de alguna manera, para disfrutar
0: sí.
1: Un poquitito del sol.
0: Sí.
1: Aquellos que tenían ropa húmeda, quieren limpiar un poquitito la casa, la quieren airear.
0: Uh-huh.
1: Hoy pueden abrir las puertas, las ventanas. Pero lógico, cerramos rápido y tratamos de entibiar todo el ambiente,
0: uh-huh.
1: Porque va a estar fresco. Y esto va a pasar durante los días subsiguientes, vamos a tener mañana sábado 16 grados como máximo,
0: uh-huh.
1: Pero como mínima vamos a tener 4, que es lo que nos está anunciando el pronóstico para el día de mañana. Para el domingo, Día del Padre, también vamos a tener una temperatura media baja, 13 de máxima,
0: sí.
1: 8 de mínima,
0: sí.
1: Y el día lunes volvemos a caer con 13 de máxima y 3 de mínima. El día martes va a pasar exactamente lo mismo. Sábado, domingo y lunes,
0: sí.
1: Casi totalmente nula.
0: Bueno, ya lo tenemos a Lucio en el teléfono. Repito las preguntas que me mandaron en el flyer nuevo, gracias Luchi. Tenemos de carnicería de nuestro campo 2 kilos de asado, 1 kilo de chorizo y un pollo. De Gemini tenemos 4 fragancias, de Vintage tenemos un rompevientos, de Boadú tenemos un buzo y de Afra tenemos un combo de productos. Estos son los premios que tenemos. Tenemos en realidad 8 premios el día de hoy. Para los, uno va a quedar para los oyentes solo, ¿eh?
2: ¿Cómo estamos?
0: Ahí estamos.
2: ¿Cómo estamos?
0: ¿Y la otra? Sí, ¿cómo? Sí,
2: en enero están los que, como decíamos ayer. En eso están los clientes de Rodríguez, los comerciantes de Rodríguez, que con la malaria que hay,
0: sí,
2: igual se toman el tiempo y el trabajo de donar algo para que nuestros oyentes estén contentos.
0: Sí, sí.
2: Unos capos.
0: Sí, la verdad que sí.
1: Le mandamos un saludito también a Di Rico, a Rita Di Rico, que nos está escuchando, nos está mandando saludos. A Mercedes, volvemos a saludarla, Mercedita, que no deja de escribir, parece que se entusiasmó y le está dando el dedo.
0: Bueno, mejor.
1: Así que bueno, que un abrazo grande, nada, por supuesto, le damos un abrazo grande para todos ellos.
0: Gloria con el 927 también participa acá en el sorteo del día de hoy. Y antes de ir a los efemérides, cumpleaños, todas esas cosas, vi una nota en Infobae. Yo sé de curiosidad bastante por un montón de la nación, claro, y yo me meto en todos lados, ¿no? Están recomendando un libro que se llama, el libro se llama The Nord Stream Conspiracy. Algo así en inglés, póngale, ¿no?
1: Digamos, mi inglés. Conspiración de
0: sería, Conspiracy. Sería la conspiración del el gasoducto norte, ¿no? Escrito por un tipo que se llama Bohan Panzerski, algo así, polaco. Sí, una cosa de esa, el ruso. Esto tiene que ver con la voladura, el atentado que sufrió el gasoducto norte que unía Alemania con Rusia, ajá, cuando empezó la guerra entre los dos países, ¿no?
2: Sí.
0: Bueno, toda la vida se le estuvo echando la culpa a los rusos, que uno no entendía por qué los rusos iban a auto boicotear su propio gasoducto.
1: Claro.
0: Pero, viste, la prensa occidental somos también así nosotros, ¿no? Después nos agarramos Florencia Peña, pero en todos lados pasa esto.
2: Sí.
0: ¿Viste? Bueno, este noble hombre, Bohan, dice que no es para nada pro... Al contrario, es pro Zelensky, pro Ucrania.
2: Sí.
0: Dice que fue un comando ucranio, el que voló el gasoducto.
2: Ajá.
0: Y da un montón de datos de cómo se organizó. Lo que dice que el comando lo hizo por su cuenta. Fue un comando...
2: Una fuerza autónoma, digamos.
0: Claro, no lo hizo siguiendo...
2: Autoconvocado.
0: Un autoconvocado para poner bomba. Está bien.
2: Una guerrillera autoconvocada.
0: Es algo así sería.
2: Muy bien.
0: Algo así. Que al gobierno ucraniano le vino bárbaro, ¿no? Pero digamos, porque el tipo que dice, loco, el gobierno ucraniano está negando que hayan sido ucranianos.
2: Nosotros no fuimos, viejo.
0: Bueno, entonces dice, hay que reivindicar a esta gente que atentó, claro, contra los rusos.
1: Pruébenme, León.
0: ¿Cómo?
1: Pruébenme.
0: Bueno, este libro todavía está en inglés, pero me resultó curioso todo este escenario. Así que capaz que para el día domingo charlemos.
2: Estos autoconvocados que ponen bombas en los jardines de infantes.
0: Claro.
1: Claro.
0: Y Patricia estaba ahí. Después hay una actividad en la Cámara Empresaria esta tarde, va a ser. Que es una especie de intercambio, es curioso, el lunes vamos a hablar con Matías Mannin, se llama Hackathon Industrial. Usted dice, ¿qué será esto? Bueno, es una especie de intercambio que hay entre la gente de la Unión Industrial, la parte más joven de la Unión Industrial del General Rodríguez, con estudiantes, entre ellos del Tapié, que los invitan a hacer una especie, no juego precisamente, pero primero con una especie de, bueno, ¿qué se espera de la gente? Una especie de currículum para ver, ¿no? ¿Qué se espera de la gente que necesita la industria, qué sé yo? Pero después los invitan a ver si desde la escuela resuelven problemas uh-huh, teóricos, a ver, ¿no? Por supuesto.
2: Pero bueno.
0: Pero está bueno. Yo no sé si voy a poder ir esta tarde para
2: una
0: verlo.
2: Una especie de olimpiada.
0: Algo así.
2: Como se hacen las olimpiadas matemáticas, las olimpiadas,
0: claro,
2: científicas.
0: Sí, yo no sé si habrá ganado, bueno, no sé si habrá ganado Ores acá con primer lugar, primer, segundo lugar, tercero. De eso lo vamos a hablar el lunes con Mati, seguramente. Que fue un poco desde la Secretaría de Producción. Si bien esto lo organiza la Unión Industrial, pero ellos fueron medio los promotores de este intercambio. Como son los promotores de los intercambios que hay en este momento de las pasantías en muchas fábricas de General Rodríguez. Porque mucha gente no sabe que el Tapié y otras escuelas de General Rodríguez hacen pasantías en escuelas, pero hacen pasantías reales, pasantías para ir a aprender, no para ir a trabajar. Gratis. Pasantías reales, ¿no?
2: Qué bien funciona el área municipal que maneja Matías Magni.
0: Sí.
2: Tiene muchas ideas, tiene mucho. Es una persona, Matías es una persona que tiene una gran curiosidad,
0: sí,
2: y que está al día, está siempre aggiornado, sabe una tonelada del mundo del trabajo, de lo que se viene. Es un tipo que es un placer hablar con él.
0: Sí,
2: sabe una tonelada. Y es un pibe tan joven. Es buenísimo eso.
0: Uh-huh. Sí, con un gran futuro.
2: Hay
0: varios funcionarios de General Rodríguez que son muy jóvenes. Da envidia, ¿no? En todo sentido, que a la edad de ellos sean funcionarios y ve el futuro que tienen. Y uno es Mati. Pero hay varios más, ¿eh? Un grupito.
2: Otro que a mí me cae, me parece que está haciendo un gran laburo, yo no me acuerdo el nombre, soy un ingrato. Es el que está al frente, el que está en ambiente.
0: Ah, Germán Tamani.
2: Germán Tamani.
0: Bueno, está Germán.
2: Otro que se mueve, que está.
0: Está Santiago, Santiago Lunowi también. Que,
2: Santiago, no. Santiago que también, el otro día lo estaba escuchando a Santiago.
0: Es el más joven de todos.
2: Con Julián, un gran prospecto, sí, dirían sí. Los...
0: Tipos muy jóvenes, te
2: los
0: digo.
2: Los scouting.
0: Yo pienso que qué tarado que éramos nosotros, ¿no? Porque Santiago debe tener 20 y pico de años.
2: Sí, joven.
0: Joven, todo lo que sabe... Nosotros capaz que los 60 no sabemos todavía, los 60 y pico no sabemos la cosa que saben, tipo los 20 y pico.
2: Yo lo escuchaba cuando lo escuchaba hablar sobre el desarrollo industrial chino, hablaba ahí con Julián.
0: No, la verdad que es maravilloso que haya gente así.
2: Hay futuro.
0: Hay futuro, sí, hay señor. Futuro. Hay futuro. Bueno, y antes de ir a la efeméride, recuerdo que va a estar la orquesta municipal el 26 de junio en la Cámara Empresaria a las 20. Precisamente haciendo música nacional, música que tiene que ver con folclore, con tango.
2: Qué lindo que va a estar eso.
0: Va a estar lindo. Y va a ser el 26, va a estar el 3 acá en la parroquia, y también el 16, que es el día de la fiesta patronal de General Rodríguez, va a estar más temprano, 17:30, va a estar acá en la parroquia, la orquesta municipal, así que los que quieran verlo.
2: Qué linda orquesta que tiene Rodríguez.
0: Sí, la verdad que sí. Muy bien, estoy viendo acá algunos mensajes más. Bueno, nos damos a Aníbal, que como ya lo he dicho, y ahora sí vamos a empezar a tema de los cumpleaños, efemérides y todas esas cosas que solemos tener, ¿no? ¿Cómo?
2: Despacito y por las piedras vamos yendo.
0: Vamos
2: a la fecha, aparte de hoy tenemos muchos sorteos, tenemos que terminar temprano.
0: Sí, señor, viene Vicky hoy.
2: Son 8:25, tenemos que tratar de terminar por lo menos menos cuarto.
0: Sí, sí. Bueno, vamos.
2: Hoy hay programa, ¿no?
0: Hoy tenemos a Vicky a las 12.
2: Hoy viene Vicky a las 12.
0: Sí, sí. Acá me están diciendo que la noche también están Ricardo Águeda, Tomás y Lourdes para el sorteo del día de hoy. Por supuesto que nos vamos a anotar. ¿Y qué más tenemos por acá? Bueno, usted tiene
2: que. Me pide un.
0: ¿Qué le pide?
2: Un compañero, un amigo chileno me dice que lo anoten a ver si gana algo.
0: No, señor. Usted la tiene con los pobres.
2: ¿Quién le doy el nombre? Patricio Yáñez, se llama.
0: Usted la tiene con algo. La tiene con eso.
2: Arturo Vidal también me está pidiendo a ver si ganó algo. Está diciendo que si lo pueden anotar en el sorteo, por lo menos quiere ganar un perfume.
0: ayer
2: una están intercambiando en Chile, están cambiando. ¿Viste los intercambios de figuritas? En Chile están cambiando figuritas del Mundial del 2014.
0: Claro, escúcheme, ayer Mansur se tiene que ir. Mansur
2: se tiene que retirar.
0: No, todavía no. Bueno, digo que ayer había una terna arbitral hubo de chilenos.
1: Lo quieren matar.
0: Sí, lo
2: quieren. Ayer hubo una terna arbitral de mujeres.
1: Sí, pero tuvo un chileno.
2: Tuvo que matarlo.
0: El chileno fue que le cobró, que expulsó al de Ghana.
1: Expulsó al de Ghana.
0: Injustamente lo
1: expulsó. Injustamente porque no había. Él mismo justificó que no había falta.
0: No había falta.
1: Entonces, ¿por qué lo echó?
0: Bueno, una locura. No, cobró la.

0: Tengo los municipales, ¿qué, viste? Cualquier cosa.
1: Tenés los municipales por
0: el Mansur, vos decís decí cualquier cosa, Mansur.
1: Sí, bueno, no lo digo.
0: Entonces vamos a los cumpleaños.
1: Vamos a los cumpleaños.
2: Cantemos el cumpleaños.

0: Chango Nieto.
1: Que los cumpla.
2: ¿Quién? ¿Raúl Nieto dijo? No, no. Bueno, tenemos cumpleaños locales de primero la gente del municipio. Cristian Darío del Carre, cumpleaños el día de hoy. Y cumple Diego Fernando, Diego Omar Díaz. Estamos hablando, Fernando Díaz, estamos hablando de su secretario de gremiales que tiene el municipio General Rodríguez. Después también a nivel local cumplen Pablo Levakov, que es un dirigente radical desde un tiempo largo, no lo veo. Mónica Martín y alguien que fue abogado mío en su momento, que le debo la libertad entre otras cosas, al señor Sergio Brezo, que es de Luján, pero él no nos está escuchando, pero no importa, yo siempre se lo voy a agradecer.
3: Igual le agradecemos.
2: Pero claro,
3: la libertad siempre se agradece.
2: Sí, tengo mis amigos, tres juicios me salvó.
3: Aunque el tipo vive en Barcelona, no importa. Igual le mandamos un
2: toda
3: saludo.
2: Toda la vida voy a estar agradecido a él.
0: Bueno, yo tengo mis amigotes que también están cumpliendo.
2: A ver, ¿quién tiene usted?
0: Miguel Ángel Jiménez, Fernando Díaz Rodríguez, Day Perea, la vecina.
3: María Jiménez, dijiste.
2: No.
0: Miguel Ángel Jiménez.
3: Miguel Ángel Jiménez.
0: Miguel Ángel Jiménez, Fernando Díaz Rodríguez.
3: Saludos.
2: Se pudre todo.
0: Aday Perea, una vecina ahí, abogada. Hace poquito tiempo se recibió de abogada. María Traversi. Yo no sé si María Traversi no es la mamá de.
2: ¿De quién? No sé.
0: De este chico. Ay, ¿cómo es Traversi?
2: No sabemos.
0: Bueno,
2: no
0: sé. me olvidé, se me fue.
2: No sé.
0: Héctor Cubelo, mi ahijado, está cumpliendo años también. Uh-huh. Nahuel Castelli, Francisco Gaboto, María Lobo Echandí, Vicky García, Marcelo Romero, Verónica Valdés, Fernando Chino Valdés,
2: sí,
0: que es hermano, Gabriela Pérez Monzón y Ana María Depósito. A todos ellos le mando un fuerte, fuerte y enorme abrazo.
2: Muy bien. Muy bien, ¿usted a nivel local tiene alguien? No.
3: No,
2: usted
3: no.
2: Local,
3: la persona que sale poco.
2: Usted tiene nada, no, usted está de otro nivel, usted. No, usted no
3: es. Hoy es el Día Mundial del Albatros.
2: ¿Del Albatros?
3: Del Albatros.
2: Mira vos.
0: ¿Del pajarito?
3: ¿Del
0: pajarito albatro?
3: ¿Eh?
0: ¿Del pajarito albatro?
3: El albatro, sí, sí.
2: Muy bien.
3: No, bueno. Hoy es el Día Mundial del Paseo.
2: El paseo.
3: Toda la gente que tenga ganas de salir a pasear de la mano con su pareja, con sus hijos, con su perro, ya sabe que hoy es su día.
2: Muy bien.
3: Hoy es el Día Mundial del Martiri,
2: el mío como
3: el de James Bond, agitado, no revuelto.
2: Ah, muy bien.
0: ¿Con una aceitunita?
3: ¿Eh?
0: ¿Una aceitunita?
3: No.
0: Sin aceitunita.
2: Escúchame, yo tengo cumpleaños locales, nacionales. Cumple años acá la actriz Soledad Villamil.
3: Que,
2: Soledad Villamil. Qué 69, qué linda mujer que eres. Nacido en La Plata, ni por, ha ganado un montón de cosas.
3: El secreto de sus ojos.
2: Entre otras cosas. Araceli González también.
3: Hablando Araceli González.
2: Hablando de gente linda. Cava, el 67. Mónica Ballos. ¿Cómo?
3: Se amigó con Suar, Araceli.
2: Mira.
3: Estaba peleada a muerte porque decía que Suar le debía plata de cuando Suar armó.
2: No creo que
3: Suar. Parece ser que Suar, cuando armó Polka, era un seco.
2: Sí.
3: Y la que tenía guita era Araceli, porque Araceli era modelo, la levantaba con pala.
2: Sí, sí, sí.
3: Con la publicidad de Caro Cuore y todo eso. Una mujer hermosa.
2: Sí, sí.
3: Y ganaba mucha guita. Y parece ser que el capital inicial se lo dio ella.
2: Ajá.
3: Después fue pasando los años y Suar parece que fue pateando la cosa.
2: Sí.
3: Y después te la doy, después te la devuelvo, espera que tengo que pagar la luz, espera que le tengo que pagar el aguinaldo a los muchachos.
2: Uh-huh.
3: Y se le iba pateando la guita hasta que se separaron, y cuando se separaron, Suar seguía sin devolverle la tarasca.
0: ¿Qué tipo, joder?
3: Seguía siendo el notario.
2: Sí.
3: Hasta que, bueno, al final fueron a juicio, después de que Araceli lo prendió fuego en todos los canales de televisión posibles.
2: Sí.
3: Vos a Araceli González la veías en un vernizaje, en un estreno de una película. Le decía, hola, Araceli, ¿cómo estás? Suar me debe plata.
2: Claro.
3: Seguía.
2: Y bueno.
3: El padre de mis hijos me debe 40 mil dólares, ¿viste? Así, pum, lo tiraba así de movida.
2: ¿Y ahora que Polka no
3: se...? Y ahora se amigaron. Parece ser que Suar al final puso la tarasca y se amigaron. En nombre de los hijos.
2: Muy bien.
3: En nombre del nene, dijo ella.
2: Qué importante.
3: Para que porque no es justo que mi hijo cada dos por tres tenga que salir por televisión a responder qué pasa entre tus padres.
2: Claro.
3: Entonces por eso nos juntamos y nos amigamos. Mentira,
2: bien,
3: le puso la guita.

0: puso bien. Está bien. Reclamaba lo que de ella.
1: Reclamaba lo que era justo.
0: Está bien.
1: Muy bien. Una mujer empoderada.
0: Si nosotros le damos a ella,
1: reclamó la plata y la consiguió.
0: Le damos la razón a ella. También cumple año Nazareno Casero, del año 86.
1: Nazareno Casero.
0: Otro.
1: Pobrecito. Nazareno trata.
0: Sí.
1: Nazareno sí que trata de es un pibe que cada dos por tres tiene que salir a responder qué le pasa a tu papá, porque Alfredo está como loco.
0: Alfredo está loco, sí.
1: No hay manera, está sí, cada sí. vez más loco, cada pobre Alfredo.
0: Uh-huh.
1: Y Nazareno tiene que salir a responder ahí.
0: Sí.
1: Cumple. Un par de veces ya se desprendió, dijo la verdad que no sé qué le pasa a mi hijo, pero no me hago cargo.
0: Está chapa, dijo. Cumpleaños también Jorge Almirón, técnico.
1: Jorge Almirón.
0: Es de Boca, técnico de Boca, entre otras cosas.
1: José en Colo Colo.
0: Sí. José Pepe Sosa, del 85.
1: Pepe Sosa, el Principito.
0: Algo de eso.
1: Principito Sosa, el que jugó en Estudiante.
0: Sí. Y uno que dice que es peronista.
1: Está casado, el sí. Principito está casado con la ex esposa de Rodrigo De Paul.
0: Mirá. Ah. Sí. Sí, sí. Linda mujer también esa, ¿eh?
1: Hermosa, sí, una chica sí. Muy linda, muy bonita.
0: Bueno, y otro que uno que dice que es peronista del año 49, Juan Schiaretti.
1: ¿Quién?
0: Schiaretti.
1: Ah, Schiaretti.
0: Pero siempre termina jugando por el otro lado.
1: El cordobés Schiaretti.
0: Sí. Mansur va a dar la respuesta porque se tiene que rajar. Mansur, lo vamos a echar. Ya no lo bancamos más. La verdad, ya nos pudrió. Le dijimos que se fuera y va a dar respuesta antes de irse. A ver, Mansur, dígame la respuesta.
2: Bueno, nosotros preguntábamos, decíamos, sí. Que un juez. Cerró una millonaria demanda utilizando el verso del y dábamos tres posibles respuestas: Martín Fierro, Segundo Sombra, Don sí. El Viejo Vizcacha.
0: Sí.
2: Y la respuesta es esta: entonces llegó el momento de archivar las actuaciones,
0: sí.
2: Repartiendo bendiciones para parte y letrado, ya que no vienen al foro a agradecer las gestiones. Y así el juez en lo civil, Eduardo Alejandro Caruso, decidió informar el fin del litigio con un poema en homenaje a José Hernández con el Martín Fierro.
0: Ajá.
2: Que selló una demanda millonaria de ejecución hipotecaria.
0: Muy bien.
2: Esa es la respuesta.
0: Gracias, Livia.
2: Yo quiero saludarlos a todos. Les pido mil disculpas por tener que retirarme antes.
0: No, está bien.
2: Tengo algo que...
0: No, si lo estamos echando nosotros, ¿no? Que usted, esto es como Florencia Peña, ¿no? Es que usted se va. Nosotros lo estamos echando.
2: Si Florencia tuvo la amabilidad de decir que ella renunciaba, yo digo...
1: Tómatela,
0: tómatela, que no te bancamos
1: más. Anda a tu casa,
2: Lady Di, gordo. Seguí con lo tuyo, vos.
1: Anda a tu casa, Lady Di, dale.
2: Estás hincha de San Lorenzo disfrazado, hincha de Ferro.
1: ¡Mira!
0: Cuida, cuida, Naranjín. Bueno,
2: un beso para todos, feliz. Nos vemos el domingo.
0: Nos vemos el domingo. Acá seguimos más oyentes. Mel Paleovicino, se escribe Luis Daniel Torres, Belén, que se había escrito diciendo que siempre nos escucha. Ojalá tuviera esos padres, que esos abuelos, que esos sí eran padres. Yo mando un beso al cielo para el mejor abuelo y padre y hermano que fue. Y la verdad, un mensaje largo. Bueno, creo que cosas del día del padre, que bueno, son fechas muy especiales, ¿no? Después nos dice, después un mensajito más, ya nos vamos a lo de Hollywood. Luis Daniel Torres se anota también. Bueno, gente que vamos anotando para el sorteo de video.
1: Para que tengo dos argentinos más.
0: ¿Yo? Vamos, dele.
1: En 1962 nació Alejandra Darín.
0: Sí.
1: Fallecida hace poquito tiempo, presidenta de la Asociación Argentina de Actores.
0: Sí, señor. Compañera.
1: Una buena actriz argentina.
0: Y además compañera.
1: Y en 1934 nació una de las vedettes más hermosas de la historia de la revista argentina, Nelly Dalovato.
0: Ah, claro. Sí,
1: una gran bailarina.
0: Sí.
1: Una mujer preciosísima y brillante. Era una gran comediante, era una gran actriz. Murió joven, pobre.
0: Sí, sí. Era distinta a todo el resto.
1: Era diferente a todas, sí.
0: Sí. Efeméride de Hollywood del día de
1: hoy. Hollywood, a ver qué tenemos, Hollywood.
0: Tenemos a Zoe Saldaña.
1: Zoe Saldaña.
0: Es conocida,
1: Zoe Avatar. Saldaña.
0: Entre otras cosas. Y, si no me equivoco, hay una película de ella que se llama...
1: ¿Pirata del Caribe no trabajó también?
0: Me parece que también. La colombiana. Una que es una sicaria. Una sicaria que después se la pasa corriendo después toda la película porque se pone... Ella no dejaba huellas por ningún lado, ni foto, ajá, ni nada. Y un día se enamora de un muchacho, tipo común, normal, nada que ver con el mundo de ella. Y el tipo no tiene mejor idea que en las redes poner una foto de los dos juntos. Y la empiezan a buscar a ella.
1: ¡Oh,
0: qué película! Bueno, otra que cumple años.
1: Otra que a donde trabajó también, no trabajó en Star Trek haciendo de
0: cura. Sí, me parece que también trabajó en eso.
1: Nosotros sí. Es una gran amante del mate.
0: Eso.
1: Porque ella tiene una maquilladora. Que es argentina, sí. La maquilladora de ella personal.
0: Estamos conquistando
1: es
0: el mundo.
1: Es argentina y la introdujo en el mundo del mate.
0: Sí, señor.
1: Y Susan anda por todas las películas, todos los backstage de las películas de Hollywood.
0: Tomando
1: mate. Con su equipo de mate, con su termo Stanley.
0: Sí.
1: Y con su yerba Taragüey.
0: Escúcheme, nosotros al prócer de la literatura le hicimos tomar mate. A Stephen King ya está, de ahí para abajo. Ya conquistamos,
1: mate a todo el mundo.
0: Estamos conquistando el mundo.
1: No dominamos el mundo porque dormimos la siesta.
0: No, porque nos bocoteamos entre los argentinos.
1: Porque nos gusta dormir la siesta nosotros, viste, somos gente tranquila, nos gusta comer asado y demorar la charla a la tarde.
0: Yo te digo una cosa, nosotros no nos boicoteáramos nosotros mismos. Yo no digo que dominar el mundo, pero que seríamos potencia en serio, seríamos. Después, otra que cumpleaños hoy, 54 años, Robin Tunney, una actriz que fue la coprotagonista del Mentalista.
1: The Mentalist.
0: Claro, hizo algunas películas, también algunas series más, pero va a quedar creo que la historia como la coprotagonista del Mentalista. La pareja del otro, del... La verdad que gran personaje hacía el otro, ¿eh? El Patrick... Ahí no me acuerdo el nombre, como el actor. Que australiano, pero bueno.
1: Sí, uno rubio.
0: Pero uno rubio. Así, parecía que el papel estaba hecho para él, más o menos. ¿Viste? Esos papeles que le caen a un tipo, decir, bueno, este, como el de House, para el mismo tiempo, bueno, también.
1: O como el de Dexter.
0: Claro,
1: el tipo de Dexter no puede trabajar en otra cosa que no sea Dexter.
0: Claro, sí. Después, cumpleaños también el día de hoy, uno que no conozco, Ryan Hurst, que aparentemente trabaja mucho en Inglaterra también.
1: No lo conoce.
0: Y Aidan Turner, que también trabaja mucho en Inglaterra, creo que trabajó en la saga del Hobbit, pero no la vi yo, la saga del Hobbit, así que no sabemos. Bueno, estos son las efemérides.
1: Hoy en Uruguay es el Día de Artigas.
0: Ajá.
1: Porque el 19 de junio de 1764 nació José Gervasio Artigas. Y por eso en Uruguay no solamente se festeja el nacimiento de su principal prócer,
0: sí,
1: sino que se festeja el Día de los Abuelos, no sé por qué, debe ser porque Artigas se ve que fue un gran abuelo, y es el Día de la Bandera. Así que un saludo grande a los hermanos uruguayos, a pesar de que ellos quieren que Argentina le vaya mal en el Mundial, no importa, nosotros los queremos.
0: Sí, aparte conocemos un montón. Y un montón de los vecinos nuestros que pensamos que son argentinos son uruguayos.
1: Sí.
0: Nos pasa, pero con mucha gente que no, que habitualmente uno charla con ellos.
1: Acá Rodríguez vive mucho uruguayo.
0: Sí, pero gente que capaz que vinieron con 4 o 5 años o algunos más, pero digo, uno conoce un montón de gente. La otra vez me pasó con alguien que charlando con ellos me entero que yo pensé que era
1: de repente te dijo qué hace vos.
0: No, está viviendo acá,
1: ¿qué hace vos?
0: Está viviendo acá desde que tenía 4 años, creo, pero bueno, necesitamos y dale.
1: Bueno, ayer escuché la mejor defensa de una socióloga uruguaya defendiendo a Bielsa.
0: No me diga.
1: Y la chica dijo, porque era una chica muy joven, una chica de 30 y pico de años, por eso digo chica,
0: ese es su
1: no es que lo digo despectivamente, sí. Era muy joven, y la chica decía, hay un montón de gente acá que le tiene bronca a Bielsa, dice, yo lo amo a Bielsa, porque Bielsa es un tipo, cuando uno lo ve a Bielsa, ve una persona preocupada, seria, taciturna, que está siempre pensando en lo mal que le puede ir a la selección. Y más uruguayo que eso no hay. Eso es puro Uruguay.
0: Sí.
1: O sea, ¿cómo no amar a Bielsa? Bielsa es uruguayo, no es argentino. Era, bueno, era genial el argumento.
0: Bielsa, con la verdad, salvo en la Argentina, con los demás equipos hizo lo que pudo. Con el mal equipo que tuvo hizo lo que pudo. Más que bien en algunos casos. Nosotros siempre vamos a tener mal recuerdo del 2003, pero.
1: El 2002, perdón.
0: Siempre vamos a tener el recuerdo del 2002 horrible, pero digamos con los demás equipos hizo. No es del todo ganador tampoco.
1: Igual hay un momento que no sé qué pasa. Él entra en los equipos.
0: Sí.
1: Y entra en la cabeza de los jugadores y les hace ganar autoestima. Les levanta la personalidad, los transforma en otra cosa. y de repente hay un momento como que, es lo que vos decías antes de los argentinos en general, hay un momento que Bielsa se autoboicotea.
0: Sí.
1: Como que la proximidad del éxito lo pone loco, no sé qué pasa, que está todo dado para que gane y algo pasa.
0: Sí, no sé.
1: Una cosa muy rara lo no que sé, le pasa a Bielsa.
0: Es raro.
1: Pero es un gran técnico, es un tipo.
0: Sí, sí, sí. Igual me quedo con Scaloni.
1: Yo de Hollywood tengo 1954 Kathleen Turner.
0: Ah.
1: El honor de los Prixie, la guerra de los Roses.
0: Sí, sí.
1: Una actriz muy, muy, muy versátil.
0: Kathleen Turner era la de Estados Alterados también, ¿no?
1: Estados Alterados.
0: Claro, qué película Estados Alterados.
1: ¿Qué? Vieja, sí. De los años
0: 80, pero este barro, película bárbara. No me acuerdo con el otro tipo que ya murió, el otro actor.
1: Sí, sí.
0: Pero una gran película esa.
1: Estaba gran aquí. Película.
0: Sí, sí. ¿Qué más?
1: Y hoy es el cumpleaños de su comandante Marcos.
0: Mira.
1: Un saludo grande.
0: Bueno, un saludo a su comandante Marcos.
1: Su comandante. Nació en 1967, un hombre joven.
0: Sí.
1: 59 años.
0: Pues. Sí,
1: sí, sí, sí. Y bueno, y nada más. Vamos a los efemérides musicales porque
0: vamos.
1: Así vamos después a los sorteos.
0: Sí, señor, vamos.
1: Tenemos exactamente 2 minutos para meter 3 efemérides. La primera de ellas, Chico Buarque. Nació en el año 1944, un gran exponente de la música popular brasileña. Vamos a escucharlo en un tema clásico, Construcción. Es un dramón, Construcción. Suena como bossa nova, pero es un dramonazo.

0: es un dramón la canción. Vamos a spoilearla porque si no, no algún día merecería un traducirme esta, pero es demasiado triste. Es un obrero de la construcción que se despide de su mujer y decide suicidarse tirándose del último piso de la obra en la que está trabajando. Una cosa espantosa. Bueno, no sé por qué le agarró por cantar esto. Debe haberlo visto en la tele y bueno, hizo la canción con eso. Bueno, segunda efeméride del día de hoy, 1962, nació en Estados Unidos de América Paula Abdul, una mujer que era coreógrafa, que derivó en cantante, que tuvo su cuarto de oro en los años 90. Después tuvo algunos problemitas con la ley, con algunas sustancias que transportaba en algún momento.
1: Bueno,
0: la cuestión que aquí no se equivoca.
1: Claro.
0: Bueno, Paula Abdul, siempre tu chica.

Muy bien. La última efeméride del día de hoy es Argentina. En el año 1931 nacía Juan Carlos Moreno, el cantante de Los Fronterizos. Los Fronterizos es agrupación folclórica argentina que intentó hacer la guerra a los chalchaleros y nunca lo logró. De Los Fronterizos vamos a escuchar La Zamba del Negro Alegre. Alegre que estaba acá. Sí.

0: nunca pudieron vencer a los chalchaleros.
1: Pero en defensa de los fronterizos, usted sabe que mucha gente que le gusta mucho el folclore.
0: A mí me gustan más los fronterizos.
1: Bueno, le iba a decir eso. Para mucha gente los fronterizos eran mejor. Yo, como soy sordo casi, no puedo.
0: A mí me gustan más los fronterizos que los chalchaleros.
1: Bueno, decían eso, ¿no? Que los fronterizos en realidad eran mejores que los chalchaleros. Los chalchaleros eran más populares.
0: No, y aparte, claro, los chalchaleros más populares y al final terminaron repitiéndose a sí mismos. Los fronterizos intentaron cosas. Claro. Con Ariel Ramírez, con Domingo Cura, con Jaime Torres. Fueron a tocar a lugares que los chalchaleros nunca fueron, uh-huh. como Alemania, Japón.
1: Sí.
0: Intentaron cosas los fronterizos.
1: Uh-huh.
0: Me gustan más.
1: Sí, sí. Los chalchaleros me parece que lo que hicieron, lo que zafaron fue un poco con Leutier, ¿no? Nomás. Que
0: sí, los chalchaleros.
1: Pero bueno, ya estaban todos. Ya estaban
0: los chalchaleros eran más populares.
1: Eran más populares. Bueno, vamos al sorteo del día.
0: Vamos a los sorteos.
1: Sorteo del día que de necesito hoy. El doctor Puskova que venga para acá.
0: El doctor Puskova.
1: Venga.
0: Saltando, engañando baldosas con su pierna averiada.
1: Otro.
0: Aquí se acerca.
1: Sí, parecemos seleccionados ya de. Mirá, no iba a decir un chiste, pero no.
0: Parecen el seleccionado argentino.
1: Sí, más o menos. Más o menos. Una cosa así. ¡Puskova!
0: Pero
1: venga, ganamos 3-0. Venga corriendo, venga.
0: Pero ganamos 3-0, con lesionado y todo.
1: Eso, lesionado y todo, ganamos 3-0. Bueno, vamos ahora, el primer sorteo va a ser el sorteo de los oyentes, solamente los oyentes. La gente que ha participado en la transmisión de la radio o en o mandando mensajes durante la transmisión, precisamente. Así que busco, ahí y elija uno.
2: ¿Y qué va a ganar la persona?
1: ¿Qué va a ganar? Bueno, primero un perfume de Gemini.
2: Muy bien.
1: El día de hoy.
2: A ver. Gemini que está ahí frente al Banco Nación,
1: Carlos Pellegrini. Al 900, ahí va. Y Puskova va a sacar
0: papel. Gemini, ahí la perfumería donde Artusa afana los perfumes.
1: Sí, ahí es donde va Artusa y dice. Ganó Francisco, que es de la familia de Marco Mazonar.
0: Muy bien.
1: Ahí, ya arrancamos bien por acá. Francisco MM, le pongo como para recordarme de eso. Ganó, ha ganado un premio. Ahora vamos a poner los otros papelitos. También todos en el sorteo general, como corresponde, porque la gente que escucha el programa tiene que tener una ventaja.
2: Vamos acá. Sí, un mimo especial, claro. Una atención especial.
1: Sí, nosotros hacemos favoritismo en realidad.
2: Y bueno, pero se lo merecen.
1: Sí, es para aguantar.
2: Por el
1: aguantar este programa. Mire, ha quedado acá medio trabado todo esto, pero ya vamos a arrancar. Ahí en un ratito ya viene Vicky Paso, del Leador. Ahí está, ya creo que puso todo. Bueno, ahora vamos a hacer el sorteo de los otros. Tenemos tres perfumes más de la gente de Gemini. Ahora vamos, el doctor Puskova va a sacar uno más. A ver,
2: muy bien. El gancho, a ver quién es la o el afortunado.
1: Exactamente.
2: A ver.
1: Ahora le tocó a. También escuchaba el programa. Eva Lian Nahin, que la vamos a. Eva y Nahin, la tenemos como oyente en el programa. Ha ganado también un perfume de Gemini. Vamos a buscar un poquito más acá. Otro poquito más y el doctor Puskova vuelve a sacar otro.
2: Muy bien, muy bien.
1: A ver. No, ese
2: muy,
1: no.
2: El que estaba marcado en rojo.
1: Ese no.
2: No.
1: Eliana Perrucci, si no me equivoco, es la ganadora de otro de los perfumes de Gemini. Perrucci, pero que nota, porque si no, después nos vamos a un lío que ni le cuento. Ahí está. Y de vuelta.
2: Ahora saca uno vos, dale.
1: Bueno, a ver. Mueva un poco, ¿eh? Yo miro para otro lado.
2: Muchísima gente, muchísimos oyentes. Esa,
1: Graciela Balbo ganó el último de los perfumes de. Que lo vamos a anotar también. De la gente de Gemini. Que nos ha aportado acá el señor Roberto Artusa. Otro que va a hacer operaciones ahí especiales de secuestro, incautaciones y cosas por el estilo.
2: Gentileza.
1: Bueno, ahora vamos ya por el otro premio siguiente, que sería el combo de la gente de AFRA, la dietética que está acá en 2 de abril, entre Juan 23 y Avenida San Martín. Bueno, Puskova.
0: Productos naturales.
2: ¿Y el combo se sabe qué consiste?
1: Sorpresa, usted va
2: ahí. Muy bien, sí. Pero es muy saludable.
1: Sí, es saludable.
0: 6 kilos de granola.
1: Granola va a haber, seguro. Valeria Puntano es la ganadora del combo.
0: Muy bien.
1: Puntano, la anotamos acá. Y vamos ahora, esto de Afra. Ahora vamos al buzo de la gente de Boadú.
2: Muy bien.
1: Gente de Boadú que va.
2: Muy bien.
1: Espera,
2: sacá vos, dale.
0: ¿El buzo quién es? Sí, el buzo sí, Cuba Godwin Jr.
1: Claro,
2: unos buzos bárbaros, ¿eh? Yo he comprado ahí en Boadú y espectacular, una calidad.
0: Bueno, llegás y te llevas a Cuba Godwin Jr.
1: Claro, pues ya está viejo la Cuba.
0: Dicen, este muchacho, téngalo en casa.
1: Oyente también, Yanni Sequeira, ha ganado el buzo de Boadú. Yanni Sequeira. Y bueno, y ahora vamos, Vintage. Jajiste un poco si saco yo. Ahora ya me gustó.
2: Y es lindo dar buenas noticias.
1: Ah, que, como dijo Fernando.
0: Parece Fernando de la Rúa.
1: Como Fernando dijo. Y después, vale. y después me voy por el baño en vez de salir por la puerta adelante.
0: Es lindo dar buenas noticias.
1: A ver, tenemos. Que viene ahora el rompeviento de Vintage. Sabrina Campos, que también lo estaba escuchando esta mañana. Nos mandó mensaje por la...
0: Rompeviento es ideal para pararse en la esquina de Bernardo de Irigoyen y España.
1: Y España, por ejemplo.
0: Ahí te parás ahí en la esquina.
1: Y vamos al último.
0: De hornos.
1: Vamos al último, que va a agitar un poco más.
2: ¿Qué
1: es? El último, y el premio de la carnicería. Los 2 kilos de asado. El kilo de chorizo y el pollo.
2: Por favor.
1: Premio mayor casi, te digo.
0: Mamita querida.
1: Así que bueno, ahí vamos. Vamos a sacar. ¿A quién le toca? A ver, señor doctor Máximo Pusco. No. Jessica Gauna, la ganadora de la carnicería Nuestro Campo. Así que ya, estos son los ganadores del sorteo especial del Día del Padre. Acá nos dice Erika Bracamontes y repetimos los ganadores. Ahora dentro de un ratito ya los publicamos en la página. En la página, tanto en la de la radio y en la de transmisión, como en la otra donde salió el sorteo, vamos a publicar. ¿Y sabe qué tenemos que hacer? Que me olvidé yo. El sorteo de la de Orcas.
0: De las entradas
1: de Orcas. Espere que lo tengo que... Ahí vengo un segundito. Diga algo, Pusco.
2: Bien, bueno, yo realmente quería destacar, vengo de darme la vacuna antigripal en Punto Estación, allí en Pedro Huelan y Bernardo Irigoyen, y realmente tengo que agradecer a las chicas, que fueron muy expeditivas, muy, muy amables. La gente se está acercando, así que felicitaciones a las chicas, al grupo, al equipo de salud que está en Punto Estación. Estaba comentando, Alejandro, que vengo de darme la antigripal.
1: Sí.
2: Así que los invito a las vecinas y a los vecinos a acercarse a Punto Estación para darse el dengue y la antigripal que está disponible. Así que es importantísimo que se facilite el acceso a la salud. Uno está caminando en la calle haciendo varias cosas y aprovecha y ya está inmunizado. Así que vos sabés, perdoname, si me permitís, porque venía caminando, ya viene Vicky Pasos, venía caminando hacia acá y bueno, estoy con tratamiento kinesiológico. Sí. Y los profesionales que me atendían me comentaban lo que está ocurriendo en el Sommer, precisamente, con la falta de insumos, con la cancelación de servicios, con la huida, la fuga de profesionales que hay. Realmente, y con la amenaza permanente del cierre.
1: Muy feo se te vio.
2: Con muy excusas, con muchas excusas de que no hay estadística, que no hay esto, que no viene gente. Sí. Todas muchas mentiras.
1: Que cada vez hay menos gente porque cada vez hay menos atención. Va a pasar eso.
2: Por eso quería destacar un poco la diferencia entre las políticas públicas de por un lado la gestión del intendente García, que bueno, asume un compromiso, asume una responsabilidad de cuidar a la población, de preocuparse por cuidar a la población. Sí. Y por el otro lado tenés una política pública que es la de despreocuparse de la salud de la población.
1: Sí, sí.
2: Venía pensando eso en la comparación, terrible, ¿no? Porque nos perjudica a todos.
1: Bueno, pero una política deliberada que encima después encuentra...
2: Que no, además es cierta, la vivís, ¿sí? Porque la vivís, es una realidad.
1: Cuando se empezó, y esto lo dice cortito, ¿no? Cuando se empezó a hablar del ajuste que se iba a hacer a nivel nacional, a mí me llama la atención que hay gente hoy en día que te dice, no, porque IOMA no anda bien, porque los hospitales están cargados. ¿Y qué pensaban que iba a pasar? Si vos autogeneraste esto, ya venían con situaciones complicadas las dos cosas. Vos terminaste generando esto. Marina Ábalos le manda saludos. Lo tenemos justo ahí, che, esperando afuera, pero en este momento no lo vamos a poder atender. Y lo que le voy a pedir al señor Lucio Esteban Maggi, que nos defina los ganadores de los dos pares de entrada para ver el grupo Orcas.
0: Ajá.
1: La banda Orca, esta de rock pesado. Nos tiene que decir dos números del 1 al 20.
0: El 2,
1: sí.
0: Y el 13.
1: Bueno, ganó. A ver, el número 2 lo tenemos. Que ha ganado Mariana Bonino. Ganó.
0: Mariana Bonino.
1: Y Tiano León ganó.
0: Tiano León,
1: que es una señora. Pese al nombre Tiano, es señora. Son las ganadoras para las entradas de Orcas en el día de mañana en Teatro Bot. Y ahora nos vamos a comunicar con ellas para informarles también de que han ganado estas entradas. Estas pueden entrar, que gracias a la gente de generosidad de Teatro Bot tenemos para darle a los oyentes. ¿Cómo?
0: Hicimos todo, son 11.58.
1: 11.58, nos estamos yendo. Ya, porque pronto, ya Vicky está con una motosierra en la mano, que no sabemos si es por el...
0: Está todo pronto. En estos dos minutos que quedan, creo que venda la radio de hoy a la tarde.
1: Hoy tenemos, bueno, ahora viene Vicky Pasos con Mujeres de Ayer y de Hoy, luego viene las 13 con Apelando a la Justicia, luego viene la gente Por Fin Es Viernes de 14 a 16, a las 16 tenemos Libre, después viene a las 17 la gente de Me Siento Periodista, hoy no van a venir los muchachos de Contacto Fénix, problemitas de salud, después a las 21 viene el día de hoy Cristo la Solución, y a las 22 Ángela Cassini con su programa
2: Café de Rodríguez.
1: Café de General Rodríguez. Okay. Y mañana, bueno, no va a estar Néstor Escobar por el tema del acto que se va a hacer por el día del precisamente la bandera. Y luego capaz que mañana arranquemos con un programa nuevo. Pero estamos confirmando eso todavía. Así que bueno, y después el domingo volvemos nosotros.
0: El domingo volvemos nosotros,
1: con lo que queremos los domingos.
0: Hoy, por la música que queremos. Para escuchar la radio, porque los partidos quedan del Mundial. Más o menos. No son partidos de otro mundo, ni siquiera el de Brasil de la noche. Brasil juega con Haití, o sea, es una crónica de una muerte anunciada.
1: Sí,
0: Brasil. Así que no vale la pena volver al Mundial. Escuchen los resultados, radio, miren un resumen. Y escuchen la radio, que está mejor.
1: Sí, señor. Muchísimas gracias.
0: Nos dimos el resultado,
1: ¿cuánto palito había?
0: ¿Cuánto palito?
1: 16 palitos.
0: 16 palitos.
1: 16 palitos de lado había. Acá
0: no si fueran pesos, ¿eh? 16 palitos.
1: 16 palos.
0: Qué lindo.
1: Menos que Adorni. Bueno, seguimos.
0: Flor de regalo del Día del Padre.
1: Ahí está. 16 palos.
0: Bueno, señor.
1: Gracias, Luchi. Nos vemos.
0: Muchas gracias por haberme invitado una vez más. Un saludo grande al doctor Pocovas.
1: Sí, señor.
0: Un saludo grande a Claudia. Un saludo grande a Carlita, que se va a hacer cargo ahora del barco.
1: Sí, sí.
0: Y hasta el domingo.
1: Hasta el domingo. Gracias.
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Buenas tardes, aquí estamos comenzando nuestro programa Mujeres de Ayer y de Hoy. Aquí quien les habla, Vicky Pasos, acompañada con Carlitos Besani ahí en los controles, que hace que esto salga perfecto siempre, como sea todos los viernes. Bueno, en estos mediodías que decimos, vamos a comenzar como siempre con los derechos de los niños para que lo aprendan los grandes, porque yo creo que de a poquito va entrando en la conciencia de la gente de que los niños no son cosas, son personas con derechos, son sujetos de derechos. Eso es lo que se dice en derecho también. Y de a poquito van apareciendo aquellos pequeños cambios que hacen que tengan una vida mejor. ¿Vamos con los derechos de los niños, Carlitos?

Bueno, y ahora sí vamos a comenzar con nuestra primera historia del día de hoy. Y hoy vamos a hablar, que esta mujer del ayer de la que se trata, Sofía Elizabeth Brenet, fue una destacada poeta, escritora y defensora de la educación femenina en Suecia. Nació el 29 de abril del año 1659 en Estocolmo y falleció el 14 de septiembre de 1730. Es considerada una de las mujeres más importantes de la literatura sueca de su época y una pionera en la promoción de los derechos educativos de las mujeres. Su vida y obra se desarrollaron durante un periodo de profundos cambios políticos, culturales y religiosos en Suecia, cuando las oportunidades para las mujeres en el ámbito intelectual eran muy limitadas. Desde pequeña recibió una educación poco común para una niña de su tipo. Su familia valoraba enormemente el conocimiento y procuró que Sofía estudiara diversas materias. Aprendió varios idiomas, entre ellos alemán, francés, italiano, latín y neerlandés. Esta formación le permitió acceder a obras literarias y filosóficas que estaban fuera del alcance de la mayoría de las mujeres de su época. Gracias a su capacidad intelectual y su dedicación al estudio, desarrolló una sólida cultura humanística que más tarde se reflejaría en sus escritos. Dicho esto, vamos a compartir el primer tema musical para ilustrar esta historia. No!

ahora sí, volviendo con la historia de Sofía Elizabeth Brenet, como decíamos, la educación desempeñó un papel fundamental en toda su vida. Sofía Brenet estaba convencida de que las mujeres poseían las mismas capacidades intelectuales que los hombres y que debían tener acceso a una formación académica adecuada. Esta idea resultaba innovadora en el siglo XVII, cuando la educación femenina estaba generalmente limitada a las tareas domésticas y a la instrucción religiosa básica. A través de sus escritos, defendió el derecho de las mujeres a aprender y participar activamente en la vida cultural. En su juventud, se casó con Elías Brenner, un reconocido artista y miniaturista y anticuario. El matrimonio fue importante para su desarrollo intelectual, ya que ambos compartían intereses culturales y artísticos. Su hogar se convirtió en un punto de encuentro para académicos, escritores y figuras destacadas de la sociedad sueca. Este ambiente estimulante favoreció la producción literaria de Sofía y contribuyó a consolidar su reputación como poeta. Ahora sí, la mayor parte de su obra está compuesta por poemas escritos para ocasiones especiales. En aquella época era habitual que los escritores elaboraran versos dedicados a nacimientos, bodas, funerales, ceremonias oficiales y acontecimientos importantes. Dicho esto, vamos a compartir otro temita musical para ir compartiendo la historia de Sofía Brenet, esta mujer tan interesante y que desde tan temprano tiempo empezó a darse cuenta de la necesidad de la educación para las mujeres que en aquella época les era negada. Vamos a compartir un temita musical y luego sí volvemos con la historia de Sofía Elizabeth Brenet.

ahora sí, siguiendo con la historia de Sofía Elizabeth Brenet, como decíamos, ella destacó por la elegancia de su estilo y la profundidad de sus reflexiones. Sus poemas no solo cumplían una función ceremonial, sino que también expresaban ideas sobre la moral, la religión, la educación y la condición humana. Uno de los aspectos más notables de su carrera fue el reconocimiento que obtuvo en una sociedad dominada por hombres. Su talento literario fue ampliamente admirado tanto dentro como fuera de Suecia. Mantuvo correspondencia con intelectuales y personalidades de diferentes países europeos, lo que demuestra el prestigio que alcanzó durante su vida. Sus escritos circularon en diversos círculos académicos y contribuyeron a fortalecer su reputación internacional. La religión tuvo una gran influencia en su pensamiento. Como muchas personas de su época, consideraba que la fe era un elemento esencial en la existencia humana. Sin embargo, sus reflexiones religiosas solían ir acompañadas de una profunda preocupación por la educación, la ética y el desarrollo intelectual. En sus poemas aparecen frecuentemente referencias a la virtud, la sabiduría y la responsabilidad moral. Dicho esto, vamos a compartir otro temita musical que hemos traído para ilustrar esta historia.

Bueno, y ahora sí, siguiendo con la historia de esta mujer tan impresionante. Además de escribir poesía, Sofía Brenet defendió activamente la participación de las mujeres en la vida intelectual. Aunque no utilizaba el lenguaje moderno del feminismo, muchas de sus ideas anticiparon movimientos posteriores en favor de la igualdad educativa. Argumentaba que las mujeres debían ser valoradas por su inteligencia y no únicamente por los roles tradicionales asignados por la sociedad. Estas posiciones la convierten en una figura adelantada a su tiempo. Su dominio de varios idiomas también le permitió realizar traducciones y establecer contactos con diferentes corrientes culturales europeas. Esta capacidad lingüística era extraordinaria para una mujer del siglo XVII y contribuyó a ampliar sus horizontes intelectuales. Gracias a ello pudo conocer distintas tradiciones literarias y enriquecer su propia producción poética. La fama de Sofía Brenet se extendió progresivamente y llegó a ser considerada una de las escritoras más importantes de Suecia. Su nombre comenzó a aparecer en publicaciones y recopilaciones literarias de la época. Los elogios que recibió de otros autores reflejan el respeto que despertaba su trabajo y la admiración por su capacidad intelectual. En el ámbito familiar, Sofía logró combinar sus responsabilidades domésticas con una intensa actividad literaria. Esta combinación no era sencilla en una época en que las mujeres tenían pocas oportunidades de desarrollar una carrera intelectual. Su ejemplo demuestra una notable capacidad de organización, disciplina y perseverancia. Dicho esto, vamos a compartir el cuarto tema musical que hemos traído para esta historia.

Bueno, siguiendo con la historia de esta mujer tan interesante, con el paso de los años su figura adquirió un carácter simbólico. Representaba la posibilidad de que las mujeres participaran activamente en la cultura y el conocimiento. Muchas generaciones posteriores la recordarían como una pionera que abrió caminos para otras escritoras y pensadoras suecas. Tras su fallecimiento en el año 1730, su legado continuó siendo valorado por historiadores, críticos literarios, estudiosos de la historia de las mujeres. Sus obras ofrecen una valiosa visión de la sociedad sueca de finales del siglo XVII y comienzos del siglo XVIII. Asimismo, permiten comprender las dificultades que enfrentaban las mujeres que deseaban acceder al mundo intelectual. Actualmente, Sofía Brännert es reconocida como una de las figuras más importantes de la literatura sueca temprana. Su defensa de la educación femenina, su talento poético y su compromiso con el conocimiento la convierten en una personalidad destacada de la historia cultural de Suecia. Su vida demuestra que la determinación y el amor por el aprendizaje pueden superar las limitaciones impuestas por la sociedad. En conclusión, Sofía Brännert fue mucho más que una poeta. Fue una mujer excepcional que desafió las normas de su época, promovió la educación de las mujeres y dejó una obra literaria de gran valor histórico y cultural. Gracias a su inteligencia, esfuerzo y dedicación, logró convertirse en una de las voces femeninas más influyentes de Suecia y en un ejemplo de perseverancia para las generaciones futuras. Que es un poco... la razón de por qué hago este programa, ¿no? Para que las generaciones presentes y futuras sepan que se puede, aunque haya dificultades y aunque a veces nos pongan piedras en el camino. Dicho esto, vamos a escuchar el último tema musical de esta interesante historia, para luego sí venir con otra historia, pero esta vez del hoy.

Bueno, y ahora sí comenzamos nuestra segunda historia del día de hoy, que es una historia del hoy, por supuesto, de esta mujer que sigue luchando. Vamos a hablar de Samia Suluo Hassan. Es una de las figuras políticas más importantes de la historia reciente de África. Su llegada a la presidencia de Tanzania marcó un hecho histórico, ya que se convirtió en la primera mujer en ocupar el cargo más alto del país. Su trayectoria política ha estado caracterizada por la perseverancia, la capacidad de diálogo, el trabajo constante y el compromiso con el desarrollo nacional. Su historia representa un ejemplo de liderazgo femenino en un continente donde las mujeres han debido superar numerosos obstáculos para alcanzar posiciones de poder. Nació el 27 de enero de 1960 en Zanzíbar, una región semiautónoma que forma parte de Tanzania. Durante su infancia vivió en un entorno sencillo y aprendió desde muy joven la importancia de la educación, el esfuerzo y la responsabilidad. Su familia le inculcó valores relacionados con el trabajo, el respeto y el servicio a la comunidad. Estos principios influyeron profundamente en su personalidad y más adelante en su carrera política. Realizó sus estudios primarios y secundarios en Zanzíbar. Desde joven mostró interés por comprender los problemas sociales y económicos de su entorno. Posteriormente, continuó su formación académica en diversas instituciones educativas de Tanzania. Estudió administración pública y posteriormente amplió sus conocimientos en gestión, economía y desarrollo. Su preparación académica le permitió adquirir herramientas fundamentales para desempeñarse en la administración estatal y comprender los desafíos que enfrentaba su país. Antes de dedicarse plenamente a la política, trabajó en diferentes organismos gubernamentales y proyectos de desarrollo. Estas experiencias le permitieron conocer de cerca la necesidad de la población y las dificultades que enfrentaban muchas comunidades. También aprendió cómo funcionaban las instituciones públicas y cuáles eran las principales demandas de los ciudadanos. Este contacto directo con la realidad social fortaleció su deseo de continuar al bienestar colectivo, de contribuir con el bienestar colectivo. Su ingreso a la política activa ocurrió durante la década de 1990. En esos años comenzó a participar de manera más visible en la vida política y la vida pública de Zanzíbar, gracias a su capacidad organizativa y a su habilidad para establecer consensos. Fue ganando reconocimiento dentro del partido gobernante, el Partido de la Revolución, una de las fuerzas políticas más importantes de Tanzania desde la independencia. Dicho esto, vamos a compartir el primer tema musical de esta historia. What?

0: Bueno, y ahora sí volvemos con la historia de Samia Zulu Hassan. Con el paso del tiempo ocupó diversos cargos dentro del gobierno regional de Zanzíbar. Entre sus responsabilidades se destacaron tareas relacionadas con la administración pública, la planificación y el desarrollo social. Durante esta etapa adquirió experiencia en la gestión de programas destinados a mejorar la calidad de vida de los ciudadanos. Su desempeño fue valorado positivamente por dirigentes políticos y funcionarios, quienes comenzaron a considerarla una líder con gran potencial. En el año 2000 fue elegida miembro de la Cámara de Representantes de Zanzíbar. Este logro marcó un importante avance en su carrera política. Desde esa posición trabajó en iniciativas relacionadas con el desarrollo económico, la educación, la participación de las mujeres en la vida pública. Su labor le permitió fortalecer su imagen como una dirigente comprometida con los intereses de la población. Posteriormente fue designada ministra de Gobierno de Zanzíbar. Durante su gestión impulsó políticas orientadas al fortalecimiento de los servicios públicos y al desarrollo de proyectos sociales. También participó en iniciativas destacadas o destinadas a promover la igualdad de oportunidades para las mujeres y mejorar las condiciones de vida de los sectores más vulnerables de la sociedad. En 2010 dio un paso fundamental en su carrera al ser elegida miembro de la Asamblea Nacional de Tanzania. Poco después fue nombrada ministra de Estado para Asuntos de la Unión. Esta función tenía una gran importancia porque implicaba coordinar cuestiones relacionadas con la unión política entre Tanzania continental y Zanzíbar, y el cargo requería habilidades diplomáticas, capacidad de negociación y una profunda comprensión de las instituciones nacionales. Durante esos años se destacó por su disposición al diálogo y su capacidad para encontrar soluciones consensuadas. Muchos observadores señalaron que poseía un estilo de liderazgo basado en la escucha y la cooperación. Estas características contribuyeron a consolidar su prestigio dentro del ámbito del ámbito político nacional. Dicho esto, vamos a compartir el segundo tema que hemos traído para ilustrar la historia de Samia Zulu Hassan.
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1: ¡Camisa!
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3: 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Bueno, ahora siguiendo con la historia de Samia Zululu, como decíamos, en el año 2015 se produjo uno de los acontecimientos más importantes de su carrera. Fue elegida compañera de fórmula del candidato presidencial, John Magufuli. Tras la victoria electoral, se convirtió en la primera mujer vicepresidenta de Tanzania. Este hecho ya representaba un hito histórico para el país y demostraba el creciente reconocimiento de su trayectoria política. Como vicepresidenta, desempeñó diversas funciones relacionadas con la representación institucional y las relaciones internacionales. Participó en reuniones diplomáticas, encuentros regionales y actividades destinadas a fortalecer la presencia de Tanzania en el escenario internacional. Además, colaboró en la supervisión de programas gubernamentales orientados al desarrollo económico y social. Durante este periodo, Tanzania continuó enfrentando desafíos relacionados con la pobreza, la infraestructura, la educación y la salud. Samia Zululu Hassan participó activamente en los esfuerzos destinados a mejorar estas áreas y a promover un crecimiento económico sostenible. En marzo de 2021 ocurrió un hecho que cambiaría la historia política de Tanzania. El presidente John Magufuli falleció mientras se encontraba en funciones. De acuerdo con la Constitución Nacional, la vicepresidenta debía asumir inmediatamente la presidencia. El 19 de marzo de 2021, Samia Zululu Hassan prestó juramento como presidenta de Tanzania. Su nombramiento fue recibido con gran interés tanto dentro como fuera del país. Millones de personas observaron cómo una mujer asumía por primera vez la máxima responsabilidad política de Tanzania. El acontecimiento fue considerado histórico para toda África Oriental y generó numerosas expectativas sobre el rumbo que tomaría el país bajo su liderazgo. Uno de los primeros desafíos que enfrentó fue la situación derivada de la pandemia del COVID-19. Su gobierno adoptó una postura más abierta hacia la cooperación científica internacional y promovió campañas de vacunación para proteger a la población. También impulsó medidas destinadas a fortalecer el sistema sanitario y mejorar la capacidad de respuesta frente a emergencias de salud pública. Además, la cuestión sanitaria, la nueva presidenta buscó fortalecer las relaciones diplomáticas de Tanzania con otros países. Realizó visitas oficiales a distintas naciones africanas, europeas y asiáticas, americanas también, con el objetivo de atraer inversiones y promover oportunidades de cooperación. Estas acciones contribuyeron a mejorar la imagen internacional del país. Dicho esto, vamos a compartir otro temita musical para seguir ilustrando esta historia.

Bueno, siguiendo con la historia, como le decíamos, la economía ha sido una de las prioridades de su administración. Tanzania cuenta con importantes recursos naturales, una agricultura de gran relevancia y un sector turístico reconocido mundialmente. Bajo su liderazgo se promovieron proyectos destinados a mejorar carreteras, puertos, aeropuertos y redes energéticas. Estas inversiones buscan facilitar el comercio, generar empleo y aumentar la competitividad económica. El turismo constituye una fuente importante de ingresos para Tanzania. El país alberga algunos de los paisajes más impresionantes de África, como el Monte Kilimanjaro, el Parque Nacional Serengeti, el Área de Conservación de Ngorongoro, y durante su presidencia se impulsaron campañas para promover estos destinos y atraer visitantes de todo el mundo. Otro aspecto importante de su gestión ha sido el apoyo a la educación. Su gobierno ha trabajado para ampliar el acceso a la enseñanza y mejorar las oportunidades. Las oportunidades educativas para los niños y también los jóvenes. También ha promovido iniciativas destinadas a reducir las desigualdades que afectan especialmente a las niñas y mujeres jóvenes. La igualdad de género ocupa un lugar destacado dentro de su visión política. Como primera mujer presidenta del país, Samia Suluhu Hassan se ha convertido en un símbolo de liderazgo femenino. Su trayectoria demuestra que las mujeres pueden desempeñar con éxito responsabilidades de gran importancia y contribuir activamente al desarrollo nacional. A nivel internacional, numerosas organizaciones han destacado el valor simbólico de su presidencia. Para muchas mujeres africanas, representan una inspiración y una prueba de que es posible alcanzar posiciones de liderazgo en ámbitos tradicionalmente dominados por hombres. Sin embargo, como ocurre con todos los líderes políticos, también ha enfrentado críticas y desafíos. Algunos sectores han planteado debates sobre cuestiones relacionadas con la democracia, la libertad de expresión y el funcionamiento de las instituciones. Estas discusiones forman parte de la dinámica política de cualquier nación y reflejan la complejidad de gobernar un país con millones de habitantes y necesidades diversas. Dicho esto, vamos a compartir el otro temita musical que hemos traído para ilustrar esta historia.

Bueno, y ahora sí, siguiendo con la historia de esta mujer tan impresionante. A pesar de estas dificultades, las que veníamos mencionando antes, Samia Sululu Hassan ha mantenido una imagen de dirigente pragmática y orientada al diálogo. Muchos analistas consideran que su capacidad para construir consensos constituye una de las principales fortalezas como líder política. En el ámbito regional, Tanzania desempeña un papel importante dentro de África Oriental. La presidenta ha participado activamente en iniciativas de cooperación con países vecinos para promover el comercio, la seguridad y el desarrollo sostenible. También ha apoyado esfuerzos destinados a enfrentar desafíos comunes como el cambio climático, la pobreza y las crisis sanitarias. En su vida personal está casada con Hafiz Ameir y es madre de 4 hijos. A lo largo de los años ha procurado mantener una imagen cercana a la población, destacando la importancia de la familia, la educación y el trabajo comunitario. La historia de Samia Sululu Hassan es la historia de una mujer que mediante la educación, la perseverancia y el compromiso con el servicio público logró alcanzar la máxima magistratura de su país. Su trayectoria constituye un ejemplo de superación personal y liderazgo político. En conclusión, Samia Sululu Hassan ocupa un lugar destacado en la historia contemporánea de Tanzania, desde sus comienzos en Zanzibar hasta convertirse en la primera presidenta de la nación, ha demostrado capacidad de liderazgo, experiencia administrativa y vocación de servicio. Su gobierno ha impulsado iniciativas en materia de salud, educación, economía, infraestructura y cooperación internacional. Más allá de los desafíos que enfrenta, su figura ya forma parte de la historia africana como símbolo del avance de las mujeres en la política y de la búsqueda constante del desarrollo para Tanzania. Y dicho esto, vamos a concluir nuestro programa de Apelando a la Justicia y volveremos de nuestro programa de mujeres de ayer y de hoy y volveremos con Apelando a la Justicia en un ratito y luego de escuchar este tema musical.

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Bueno, y aquí estamos comenzando nuestro programa Apelando a la Justicia. Hoy en la más absoluta soledad aquí, acompañada solamente por Carlitos Bezzani, que seguro me tiene dos o tres temitas musicales elegidos, y con el que seguramente vamos a discutir distintas cosas. Pero están pasando cosas en Moreno, General Rodríguez, en el Distrito Judicial. Lamentablemente tuvimos en el comienzo de las nuevas autoridades cuatro personas de la lista 1, dos que ingresaron ahora y dos que ingresaron con anterioridad, o sea que ya llevan 2 años. Todos habían apoyado al doctor Eduardo Schreider como presidente y apoyaron su lista. Sin embargo, a la hora de votar, se olvidaron y votaron para el otro lado. Y esto produjo un gran cimbronazo y la reacción, por supuesto, del presidente Schreider, que ante su pedido de un cuarto intermedio para discutir las distintas cosas que hay que discutir con respecto a la toma de distintos distintos cargos dentro del colegio, no lo dejaron ni siquiera participar. Esto produjo una gran convulsión, porque si vos apoyaste a una presidencia, perteneciste y trabajaste en una lista, fuiste a una elección, ganaste y vas a votar en contra de quien vos apoyaste, es una falta de ética horrible, una traición que duele. A mí como abogada me duele que personas para las que yo he trabajado para que estén ahí no estén apoyando la presidencia que nosotros elegimos y que ganamos con una amplia mayoría aquí en General Rodríguez. No fue tan amplia en Moreno, pero sí en General Rodríguez. Y eso trajo algunas cosas que, por suerte y con buenas noticias, se siguen en tratativas de que esto cambie. El presidente Schreider había pedido la renuncia de todas estas personas porque, por supuesto, cada cargo tiene su suplente y pueden ser reemplazados. Pero veremos cómo continúa esto y quizá la próxima semana, ¿no? Porque creo que la próxima reunión creo que está para el lunes 22 después del partido. Así que después a las 6 de la tarde, así que el próximo viernes todavía no vamos a tener noticias, sino el otro. Y veremos cómo quedan las cosas. Esperemos que todo sea para bien y que vuelvan a su caudal normal, como debe ser, y si no, que sean reemplazados por personas leales. Algo que hoy en día está bastante desmerecido, ¿no? Es como que la lealtad dejó de estar de moda. Pongámosla de moda de vuelta, porque es un valor indispensable para la democracia. No podés trabajar en una lista para la otra lista. No se puede. Eso es inaceptable en cualquier lugar del mundo y para cualquier acto, ya sea colegio de abogados, ya sea municipio, ya sea el Congreso, lo que sea. Y lo estamos viendo en el Congreso a nivel nacional, lo estamos viendo en las provincias, lo estamos viendo en los municipios, en todos lados. Es un asco si no hay lealtad. Bien, dicho esto, vamos a compartir el primer temita musical para luego sí seguir discutiendo otros temas que también están pasando en nuestro país.

ahora sí, como para ir redondeando esto que veníamos hablando, que pasó en el Colegio de Abogados y terminando el tema, es bueno saber quiénes fueron estas personas, ¿no? Y qué cargos ocupaban. Agustín Dufour entró con esta elección, es uno de los que fueron votando en contra. Después está el doctor Agustín Dufour, como les dije. Después está la doctora Micaela Giannico, ya tenía cargo como consejera de la elección anterior. También está la doctora Mariana Canevari, que tenía cargo por 2 años también de la elección anterior. Bueno, el otro que votó en contra también de lo que pedía el presidente es Roberto Erpen, que tenía cargo por 2 años de la elección anterior y que entró en esta elección Jessica Brigandi. Estos son los doctores que, bueno, merecen ser conocidos, porque también tenemos que saber quiénes son los que actúan equivocadamente, ¿no es cierto? Llamémosle así, con respeto y dulzura.

Todo lo que le han hecho hacer a los discapacitados, de tener que rehacer todos los trámites de vuelta, porque no los citaron como corresponde, y si no los daban de baja y no les pagaban, es de una crueldad que no tiene nombre. Una crueldad que no tiene nombre. ¿Cuántas personas discapacitadas ahora se van a quedar sin poder viajar? Porque van a dejar de poder utilizar ese carné que le dan gratuitos. Y por supuesto, el que no tenía SUBE va a tener que ir a comprar una tarjeta SUBE, para que se la asocien. Digo, ¿cuánto será el 3% de todas las tarjetas que se van a vender extra con todos los millones de discapacitados que tenemos? Es una vergüenza. Lo que están haciendo con los discapacitados es una vergüenza. Algo que se podía hacer directamente cruzando datos con la tecnología, hacer que las personas discapacitadas, que muchos están enfermos con este frío de la época invernal que estamos viviendo, tengan que estar haciendo colas larguísimas para asociar, es una vergüenza. Y ni hablar del negocio atrás de las tarjetas, ¿no? Ni hablar. Porque quien no pueda comprar la tarjeta no la va a poder asociar. Y con la miseria que cobran los discapacitados, ¿cuántos son los que van a quedar sin poder tener su pase como corresponde? Y es un derecho adquirido por los discapacitados, el poder viajar con los pases. Bueno, otra crueldad de este gobierno que no tiene nombre. Dicho esto, compartimos otro temita musical, Carlitos.

Bueno, y ahora sí vamos a hablar un poquito de la Constitución, porque muchas veces uno dice, ¡ay, la Constitución! Pero ¿y quiénes saben de la Constitución? La verdad que la Constitución es algo que deberíamos leer todos los días, ¿no? Y tenemos aquí el preámbulo de la declaración: todos los hombres nacen libres e iguales en dignidad y derechos, y dotados como están por naturaleza, razón y conciencia, deben conducirse fraternalmente los unos con los otros. El cumplimiento del deber de cada uno es exigencia del derecho de todos. Derechos y deberes se integran correlativamente en toda actividad social, política y política del hombre. Si los derechos exaltan la libertad individual, los deberes expresan la dignidad de esa libertad. Los deberes de orden jurídico presuponen otros de orden moral que los apoyan conceptualmente y los fundamentan. El deber del hombre de servir al espíritu con todas sus potencias y recursos, porque el espíritu es la finalidad suprema de la existencia humana y su máxima categoría. El deber del hombre ejercer, mantener y estimular por todos los medios a su alcance la cultura, porque la cultura es la máxima expresión social e histórica del espíritu. Y puesto que la moral y buenas maneras constituyen la floración más noble de la cultura, ese deber de todo hombre acatarlas siempre. Este preámbulo y su capítulo primero de los derechos, derecho a la vida, a la libertad, a la seguridad, a la integridad de la persona. Cuando uno escucha hablar a Milei de repente y se da cuenta de que esto jamás lo leyó, porque si no, no sería tan grosero, pues jamás sería tan cruel y tan mal educado cuando habla. Está dentro de nuestra Constitución, y él juró por esta Constitución, pero parece que no existiera. Y dice, entre otros derechos, todo ser humano tiene derecho a la vida, a la libertad y a la seguridad de su persona. Todas las personas son iguales ante la ley, tienen los derechos y deberes consagrados en esta declaración, sin distinción de raza, sexo, idioma, credo, ni otra alguna. Sin embargo, seguimos viendo cómo se maltratan y se discriminan a algunas personas, en especialmente ahora con los extranjeros, especialmente los que vienen de nuestros países vecinos, ¿no? Con bolivianos, paraguayos, se los sigue maltratando de una manera horrible. Y siguiendo o copiando lo que está pasando en Estados Unidos con algunas medidas que toma Trump, que acá parece que las copian y las pegan como quien copia y pega de una computadora un texto, y tratan de imprimirlas igual, negándole derechos. También hay como una especie de discriminación hacia los discapacitados en el sentido del maltrato que les dan, de tal forma que se le quitan derechos por medidas que toma el Estado, medidas irracionales en algunos casos, ¿no? Y después tenemos que soportar que nos mientan en la cara, como nos mintió Adorni con respecto a los jubilados, con el tema de cuando puso la radiografía de la colita del perrito, diciendo de que le habían otorgado la jubilación y la pensión por discapacidad, y era una total mentira, porque no se le otorgó nada a esa radiografía, ni al que la presentó. Y con esa excusa hacer que cientos de personas pierdan su derecho a cobrar por la discapacidad por no poder completar los trámites o rehacerlos en el tiempo escaso que ellos daban. Y si no, tener que volver a empezar todo el trámite, que para algunas personas es imposible. Después, otro tema es el tema de los porcentajes de discapacidad. Es una barbaridad que una persona que tiene el 64%, porque no llega al 66%, no pueda obtener ese beneficio.
tener el 64% de discapacidad o tener el 66% de discapacidad no hace una gran diferencia. No vas a conseguir empleo con un 64% porque no llegues al 66%. Es re difícil para estas personas y se le quita el derecho. Yo creo que habría que bajar ese porcentaje. Habría que bajarlo. Y habría que... Bueno, habría que hacer tantas cosas en este país, ¿no? Para que uno pudiera ser un poco más feliz y se respetaran un poco más los derechos de las personas. Pero el problema está en que la corrupción, maldicha corrupción, porque yo considero que corromperse se corrompen las manzanas, se corrompe el hierro cuando se oxida. No, la corrupción no es corrupción. Cuando no se respetan las leyes se delinque, ¿tá? Cuando se hace lo que está prohibido se delinque. Cuando se oculta lo que está mal y no se dice sabiéndolo, en realidad se está colaborando con el delincuente y eso también es un delito. Por eso es por lo que muchas veces decimos, bueno, ¿cuántas cosas se callan, no? Por obligación. Si vos encontraste o estás en tu casa y escuchás que está gritando tu vecina y pidiendo auxilio y vos la escuchaste y no llamaste al 911 para decir lo que está pasando, estás colaborando con ese asesino que está matando a esa mujer adentro de tu casa vecina. Y eso te convierte en cómplice. Y eso mucha gente no lo sabe. Pero el no hacer cuando tenés obligación de hacer, por la ley moral, por lo que implica, estás colaborando con el delincuente si lo escuchaste y no defendiste a tu vecina. El no hacer también hace que seas partícipe de un delito, aunque no estés cometiéndolo vos, pero si lo estás viendo y no lo denunciás y no colaborás a que no pase, también estás delinquiendo. Creo que eso todavía no lo termina de entender la sociedad. Si vos encontrás una persona en la calle que ha sido abusada, violada, robada, lo que sea, y no la ayudás a ir a la comisaría y hacer la denuncia, y la dejás en manos de cualquier vecino sin hacer la denuncia, también estás colaborando con el delincuente. Porque no estás haciendo lo que debes hacer, lo que te ordena la ley. ¿Sí? Vos no podés ser partícipe viendo un delito y no denunciando, escuchando a una persona pedir auxilio y no auxiliarla. La omisión de lo que tenés que hacer te convierte a vos también en colaborador de ese que está delinquiendo. Esto creo que es lo que le falta aprender a nuestra sociedad. Si vos sabés que en un kiosco de la vuelta de tu casa venden droga y vos no haces la denuncia, aunque sea anónima, porque si tenés miedo la haces anónima, también estás colaborando a que eso pase y siga pasando. La intervención de la sociedad para cambiar la sociedad y mejorarla necesita el apoyo de nuestra parte también, no solamente del gobierno, nosotros como sociedad. El cambio debe ser social para que sea efectivo. Si la sociedad no cambia, nada va a cambiar en nuestra vida. Por eso es por lo que decidí dar los nombres de estas personas que han participado en forma desleal en la primera vez. Esperemos que cambien y que mejoren y que aprendan lealtad, porque ya han sido elegidos y es muy difícil de sacar a las personas que han sido elegidos legítimamente. Fueron elegidos legítimamente y no se comportaron como deberían haberse comportado. Dicho esto, vamos a compartir un temita más, Carlitos. ¿Tenemos un temita musical? Dale.

Y como les decía, otro tema que nos tiene dando vueltas ahí es, ¿debería ir Adorni acompañando al presidente al acto de la bandera? ¿No es una vergüenza? Es un acto en el que muchos chicos van a jurar a la bandera. Ya mucha gente, y se ha visto por las redes sociales, un rechazo absoluto a que vaya Adorni a ese acto de jura de la bandera. Mintió en público, mintió en el Congreso. Confesó su falta de cumplimiento con las leyes con respecto a sus bienes desde hace 25 años, más o menos, según lo que él mismo dijo. ¿Y tiene la cara tan dura como para ir a un acto en donde van a estar los niños? Después la otra, la interna. La interna que tiene el gobierno, ¿no es cierto? ¿Dónde van a poner a la vicepresidenta que también dijo que iba a ir? ¿Al lado de Milei? ¿Al lado de Adorni? Estamos viviendo un momento político que realmente pasa de castaño oscuro. Y la justicia no está a la altura, no está a la altura. Porque vemos como causas que ya llevan mucho tiempo siguen ahí paralizadas. Algunas personas son privilegiadas y otros son castigados. El odio sigue creciendo. Y esa reforma judicial que tanto hace falta no llega. Quizás nunca llega. Quizás nunca se haga. Porque castigar a quien la propuso, teniéndola en prisión, siendo inocente, solamente por querer terminar con la familia judicial y pedir una justicia más democrática, parece que fuera pecado en este país. Porque esa es la realidad de la milanesa. Hay personas que están a favor de que esto siga todo igual y hay personas que están a favor de que se democratice la justicia. Y hay varios proyectos de reformas judiciales, pero bueno, todavía no los hemos analizado ni los hemos estudiado porque sabemos que todavía no es el momento y que posiblemente se tarde mucho tiempo en poder tener una justicia democrática, no monárquica, porque muchos no saben de dónde salió la justicia. Pero allá, por Francia, en el 1700 y pico, cuando nacen las repúblicas y caen las monarquías y empiezan las democracias, lo único que quedó de la monarquía en pie fueron los jueces que asignaba ese tipo de cargo los reyes. Y siguió siendo monárquica. O sea, mientras que los cargos eran electivos en el ámbito de la política, en el ámbito de la justicia era perennes y para siempre, igual que la monarquía. Y en algunas familias judiciales hasta hereditarias, se podría decir. Tenemos esa clase de personas que se van formando en familia, ¿no? Entonces, el padre es abogado, el abuelo es abogado, el tatarabuelo fue abogado, y siguen teniendo prácticamente el poder judicial entre ellos, entre esa gran cúpula a la que parece que ningún abogado puede acceder. Eso también lo padecen los nuevos abogados, los más jóvenes, o aquellos que no pertenecen a la familia judicial. ¿Y por qué hablamos de la familia judicial? Y porque yo soy juez en este lugar y contrato a la sobrina de aquel juez para que sea mi secretaria. Y yo soy juez en tal otro lugar y mando a mi hijo a ser secretario del otro juzgado que seguramente va a heredar el juzgado del otro. Y así en la familia judicial, entre ellos mismos se van repartiendo los cargos entre los juzgados. Y al final son unas pocas familias que obtienen el poder judicial. Poco democrático,
muy politizado, mucho más de lo que debería, porque la justicia debería ser independiente, pero de independiente tiene poco y nada. Y lamentablemente también es necesaria la política, porque quienes tienen que proveer los fondos para la realización de algunas obras es el Estado. Y entonces allí es donde tenemos el gran dilema del que no se puede salir y del que es difícil. Sin embargo, la ineficiencia y la ineficacia de la justicia en muchos ámbitos, cuando no hablamos de corrupción directamente, por no decir de justicia que trabaja para más para la delincuencia que para la decencia, lamentablemente también se tapa. Y sin embargo no existe la madre de las leyes, que es que la injusticia sea delito penal, y la injusticia no es delito. Y mientras que esto siga así, lamentablemente va a ser como una pata, una mesa de tres patas, que es imposible que mantenga el equilibrio. Y así vamos, ¿no? Chocándonos con casos en los cuales lamentablemente la justicia parece ser una sábana corta. Cuando no te destapan los pies, te destapa la cabeza. Y así andamos. Bueno, esto ha sido todo por hoy en Apelando a la Justicia. Hoy en soledad pudimos opinar un poco más. Yo solita aquí esperando a mis amigos que hoy no han podido acompañarme, pero bueno, esperamos que la próxima sí puedan venir. Gracias, esto ha sido todo por hoy. Hasta el próximo viernes, como siempre, a la 1:00.

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10: Faltan apenas unas horas para que arranque oficialmente el invierno. Pero el frío se siente en el cuerpo desde hace unos días por razones que van mucho más allá del clima. Esta semana sufrimos una pérdida de esas que te dejan el mapa de la militancia y de la ternura un poco más vacío. Se nos fue Tati Almeida. Y con su partida es inevitable que aparezca una sensación muy amarga, la de sentir que nos estamos quedando solos, desamparados. Nos miramos a los ojos y nos da vértigo pensar si vamos a estar a la altura del legado de las madres y abuelas de Plaza de Mayo. ¿Cómo hicieron? Esa es la pregunta que nos quema la cabeza. ¿Cómo hicieron para construir la fortaleza más inquebrantable de nuestra historia sobre el dolor más insoportable que una persona pueda tener? No se quedaron en el lamento. Transformaron el desgarro absoluto en organización, en lucha pacífica, en un faro. Reivindicar a Tati hoy no es llorarla, es aprender de esa fuerza y entender que ahora nos toca a nosotros sostener el abrigo de la memoria. Y vaya si hace falta memoria. Ayer nomás se cumplió un nuevo aniversario del 16 de junio de 1955, el día que bombardearon la Plaza de Mayo. Aviones de las propias Fuerzas Armadas masacrando a civiles en pleno centro porteño, dejando más de 300 muertos. Y uno se pregunta, ¿por qué no se recuerda? ¿Por qué se pasa por alto una de las mayores infamias de nuestra historia? Porque hay un hilo invisible que une el intento de borrar el pasado con la ceguera del presente. Un presente donde los números nos cachetean la realidad. Ya suman 26.448 empresas y pymes que se perdieron en la Argentina desde el principio del 2024. Más de 26.000 proyectos, locales de barrios, fábricas y laburos que bajaron la persiana. Detrás de esa cifra hay familias enteras que perdieron el sustento y la dignidad de planificar un futuro. El tejido productivo y social se nos está deshilachando en la cara. En medio de tanto desamparo, esta semana también pasó algo que, nos guste o no, paraliza el país. Arrancó el Mundial y Argentina ganó 3-0 contra Argelia en el debut. Y cuando ves los gritos de gol en los balcones, te cae una ficha extraña. Te da la sensación de que un mundial es lo último que nos queda en común para dejar de lado la grieta, la última trinchera donde nos abrazamos con el que piensa totalmente distinto. Y la pregunta que nos tenemos que hacer de cara a lo que se viene es casi de supervivencia. ¿Seguirán existiendo movimientos sociales, comunidades y espacios que logren ser transversales a la grieta? ¿Podremos volver a tener un objetivo en común como sociedad que no sea otra cosa que a la mayoría le vaya bien y tengamos una vida digna? ¿O vamos a seguir encerrados dentro de las burbujas que nos imponen las redes sociales? Lo voy a seguir repitiendo las veces que sea necesario para que más personas lo tengan presente. Las empresas dueñas de las redes sociales ganan dinero a costa de nuestra indignación, de nuestro miedo y de nuestro asco. Ganan dinero a costa de nuestro estado de ánimo, aislándonos en pantallas para que callemos y consumamos. El ejemplo de vida de Tati Almeida, como tantas madres y abuelas e hijos, nos marca el norte. Del dolor no se sale solos, se sale con el otro. De la desesperación también. No nos dejemos robar el futuro. Empecemos a creer que podemos cambiar esta realidad. Mientras tanto, hoy, por suerte es viernes.

0: Buenas tardes a todos. Estamos en, por suerte es viernes. Por suerte es viernes, en este viernes soleado de General Rodríguez. Una semana con pérdidas, pensaba. Pero pensaba también en el final de nuestra canción, nuestra cortina, digamos, ¿no? Se muere alguien bueno. Pero también quedan cosas, digamos, ¿no? Entonces, cuando se muere alguien bueno, también uno piensa en lo que deja, digamos, ¿no? Entonces, digo, también piensa en la esperanza. Así que estamos un poco en esa sintonía, me parece, estas últimas semanas, ¿no? En lo que deja el que se va, en las cosas que dejan los que se van. Por supuesto, cuando sentimos que es los que se van están del lado de los buenos, por decir de alguna manera, el dolor es mucho mayor, la tristeza es mucho mayor, pero digo, también hay algo que no sé cómo se llama, pero es como una energía también, ¿no? Que uno recorre en las cosas que ha sembrado, que han sembrado los que se están yendo. Esta semana se nos fue Tati, así que son días un poco de pensar un poco esto, ¿no? ¿Qué es lo que dejó? Me parece que va a estar ahí, digamos, ¿no? En esto, en lo que dejó. Así que así arrancamos, por suerte es viernes, saludando a Virginia, que la tengo delante mío.
1: ¿Qué tal? Buenas tardes, ¿cómo están?
0: Saludando a More, que va a estar ahí con su columna hoy.
2: Buenas, buenas.
0: Agradeciendo la mano que nos da siempre el maestro Carlos Besani de Controles. Y empezando en esta semana, que han pasado muchas cosas más allá de la pérdida de Tati. Es la semana del Mundial. Y digo, también ahí, digo, más allá que tal vez no sea el tema que profundicemos hoy, digo, pero con las últimas cuestiones que vienen trascendiendo del Mundial, digo, es como una ratificación, digo, que algo también se ha terminado en relación a esto de que es la verdad, ¿no? Digo, porque lo que viene circulando en relación a la muerte del papá de Messi. La no muerte, en realidad, ¿no? Pero que se dijo que había muerto, digo. Entonces, también pone en jaque un poco, digo, esto, digo, de hasta dónde, cuál es el límite de lo que se dice, digamos, ¿no? Por ahí tiene relación con lo que vamos a conversar con More en relación a las redes. Lo que se dice parece que no tiene límite, digo, se puede decir cualquier cosa. Y en ese cualquier cosa, digo, está lo que produce en cada uno de nosotros, digamos, ¿no? Desde las pequeñas historias que circulan hasta de los personajes conocidos, digamos, somos personas todos y me parece que a todos nos afecta, digo, pero bueno, ahí estamos. Nada, muy tal vez sensibilizados por este editorial donde Virginia nos hablaba un poco de esto, ¿no? La ausencia de Tati.
1: Sí, una ausencia que más o menos ya nos venimos haciendo una idea en los últimos años. 12 creo que fueron las que ya dejaron este plano, que es algo esperable por la edad también, ¿no? Claro, o sea, Tati tenía 95 años, si mal no recuerdo, 95, 90, bueno, es lo mismo, digamos, de esa edad. Entonces uno como que se puede hacer la idea de que cada vez se va a acercar a ese momento a todas y quizás lo que nos preocupa es si estamos a la altura de lo que ellas van a dejarnos, si lo vamos a poder mantener. Uh-huh. A veces me genera más esa sensación, ¿no? Porque no me gustaría que todo el trabajo, todo el esfuerzo, ¿no? La lucha que hicieron ellas quede en la nada. Uh-huh. Y siento que hoy por hoy estamos en mayor o menor medida en un estado de pasividad y digo, ¿qué va a pasar con toda esa lucha? Que obviamente está hijos que van a seguir y demás, pero ¿y el resto?
0: Claro. Sí, deja muchas preguntas, pero también digo, algo para tomar también. No sé por qué, digo, me vienen como dos cosas, pienso en la ausencia de Tati, en relación al tema del miedo. El miedo y la valentía, ¿no? De esa foto icónica de las madres y atrás la montada, la policía ahí, y ellas ahí firmes, digo, ¿no? Me viene eso a la cabeza y algo que escuché en estos días también, tal vez pueda ser tema en otras en otros momentos, alguna columna, digo, esto de no solamente son tiempos para recuperar el encuentro, el abrazo y demás, sino también para convertirnos en portadores de, a ver cómo diga, miedo hacia los malos, que los malos de alguna manera nos empiecen a tener temor a la gente que apuesta al abrazarse, al encontrarse, a compartir poesía, a compartir música, a tener un proyecto alternativo que no tenga que ver con el odio, digo, ¿no? Entonces digo, eso me resuena, digo, ¿cómo hacemos para que el odio nos tenga miedo, digamos, ¿no? Hay algo de eso para, me parece, reconstruir también, convertirnos, pero no por el miedo de hacer tener miedo, sino me parece el poder tener un proyecto con fortaleza, digamos, ¿no? Entonces claro. Me parece que ahí las madres tuvieron mucha fortaleza construyendo proyectos, militando, soñando, digo. Entonces digo, ese tipo de fortalezas me resuena con la ausencia de Tati, ¿no?
1: Sí. No, y es justamente eso, ¿no? Esa valentía que sin importar que las llamaran locas, plantarse a la dictadura, que me imagino que en esos momentos, teniendo como una, no sé si certeza, pero sí el saber que estaba la posibilidad de que sus hijos no se los devuelvan con vida, y aún así siguieron adelante, e incluso lo que se pudo hacer de esto de poder reconocer a los bebés y a las bebés que fueron expropiados, poder, como al no estar ninguno de los dos padres, poder reconocerlos a través del ADN de las abuelas, claro, que era algo que claro. No se tenía, o sea, el ADN hasta ese momento, hasta 1977, si mal no recuerdo ese año, solamente era a través de padres, claro. No existía el ADN a través de claro. abuelas, y esto fue gracias a ellas que presentaron este problema a la ciencia, y la ciencia respondió bueno, con ese descubrimiento.
0: Claro. Tati está. Y vamos a escucharla. Vamos a pedir al maestro Bezzani que nos pase el audio 2 y la escuchamos.
2: La posta se la estamos pasando a ustedes, jóvenes, a ustedes. Esa posta, de a poquito, porque a pesar de los bastones y las sillas de ruedas, las locas, seguimos de pie. ¿Y por qué se las pasamos a ustedes? Porque ustedes son los que justamente, cuando ya no estemos, van a poner en práctica toda esa lucha que hace 46 años llevamos las madres, por la memoria, por la verdad, por la justicia. Pero repito, estamos tranquilas, queridos jóvenes, porque ustedes con esa militancia, sí, no hay que tenerle miedo a la palabra militancia. Militancia es compromiso, compañerismo, ayudar al otro, como lo hizo Alejandro, como lo hicieron los 30.000. Comprometerse, porque es muy fácil en la casa, ¡ay, qué horror! No, querido, comprometete. Y eso es lo que ustedes están haciendo. Y ustedes son los encargados de contar a los jóvenes, a los compañeros, lo que ocurrió acá en la Argentina, porque un pueblo que pierde la memoria corre peligro que vuelva a ocurrir. Y cuando estén hoy, estamos pasando por un momento político muy delicado, pero cuando estén caídos, medios así, digamos, desilusionados, tienen que decir bien fuerte: si las madres pudieron, ¿por qué no nosotros?
0: Lindo escucharla, ¿eh?
1: Sí. Da esperanza, da
0: sí,
1: fuerza.
0: Sí, sí, sí. Aparte, como que te levanta ahí.
1: Medio que te lo dice retándote.
0: Sí. sí. Bueno, como una madre a veces, ¿no?
1: Exacto.
0: Si ellas pudieron, nosotros, ¿por qué no? Digo, ¿no? Y relaciono la un poco, para dar introducción a la columna de More, relaciono un poco lo de Tati con lo que vos planteabas en tu editorial sobre el tema de los bombardeos a Plaza de Mayo y la ausencia de estos temas en la escuela, por ejemplo, ¿no? ¿Alguna vez More ha contado un poco cómo circula la historia en las clases, digo, como si fuera una obligación, digamos, ¿no? Como si fuera una obligación de aprender algo de memoria. Sí. Entonces, digo, se trata de otra cosa en la escuela, ¿no? Bueno, introduzco esto, ya volveremos sobre el tema de Tati, me parece que va a estar todo el día. Hablaremos de alguna manera de ella. Está More con su columna. En este caso, me parece que trae algo para contarnos sobre un poco las redes, un poco las consecuencias, un poco lo que viene hablando en relación a la adolescencia, a la juventud, sí, las redes,
1: las
0: y
1: escuelas,
0: la escuela,
1: las escuelas,
0: ¿no?
1: Más que nada.
0: ¿Qué tenés para hoy, More?
1: Les vengo a contar que se dio ahora a conocer una cuenta de Instagram que se llama Confesiones. Hay muchas, pero una se está haciendo muy famosa, por lo menos en mi escuela y en muchas de Rodríguez y Luján. Esta trata que no se conoce, es anónimo el que creó la cuenta. Y vos mandás una confesión, supuestamente, de lo que quieras, diciendo lo que quieras, y esto es anónimo. Y hablábamos hoy que no usan bien la palabra confesión, porque si te confesás sería de vos, pero los chicos lo usan para hablar completamente feo de los demás, y ponen te tapan el usuario y lo muestran completamente anónimo.
0: O sea que es algo que se usa para contar cosas de los otros.
1: Claro.
0: O sea, no es una confesión, como decíamos.
1: No es una confesión. Usan, pero no. Usan el término, pero no.
0: Es una buchoneada.
1: Una buchoneada.
0: ¿Sí? ¿Y esto qué efectos tiene? ¿Qué sucede ahí en esta?
1: No, los chicos obviamente se sienten muy mal cuando cada vez que... Porque se puede decir cualquier cosa, porque se puede mentir, porque se puede decir cualquier cosa y como la cuenta es... En 2 segundos lo sabe toda la escuela, lo que ponen ahí, un mensajito. Y pueden llegar a decir algo que puede afectar muchísimo en la autoestima del otro.
0: Claro, claro. Si incluso, sobre todo, ¿no? Si es mentira.
1: Obvio.
0: Pero digo, si yo pudiera, por ejemplo, publico algo y ya saben mi nombre, ¿cómo es?
1: Sí, podés decir.
0: O son cuentas falsas.
1: Una persona que no sabes quién es, tal de el curso y la escuela, hizo esto, es así, hizo esto con esto, tiene esto, y puede decir cualquier secreto íntimo hasta lo más íntimo posible.
0: Vos me habías contado, a ver si es esto lo que me contaste, que me pareció terrible, y ese momento no supe qué decirte, porque me pareció terrible. Porque me imaginaba, digo, no sé qué te pasaba, Virginia, digo, si te imaginas en la adolescencia, siempre fue, hay lugares, no sé, el cuaderno no me acuerdo cómo era el chimendo, no sé, que en las escuelas primarias,
1: sí.
0: Que corre, ¿no? Que empieza y después termina siempre, no sé si, bueno, en algunas escuelas hacen correr como un cuaderno de noticias, son una cosa así, o de chisme, una cosa así, que después se transforma en algo que se empieza como a hablar mal del otro y después se distorsiona y terminan prohibiéndolo, siempre pasa lo mismo,
1: sí.
0: Pero digo, está como lejos eso de lo que estás contando, porque según lo que me contaste, en algún momento alguien escribió algo que no sé si es verdad o no, pero que tenía que ver con un problema de salud que le afectaba a la otra persona, delicado, como cualquier tema de salud, pero que la exponía de una manera muy cruel a la otra persona.
1: Sí. Y de esto los adultos todavía no tienen
3: los profesores
1: preceptor. Todavía no se sabe esto, así que está bueno que lo hable, así se enteran allá de mi escuela. Todavía no se hacen cargo de, no están al tanto de la situación, y creo que como la situación de esta chica con el problema de salud,
0: vamos a profundizar un poquito más, porque el problema de salud era un problema en la piel, en las partes íntimas.
1: Sí.
0: Entonces la persona que estaba escribiendo estaba contando que esta persona tenía un problema físico en la piel, en sus partes íntimas. Ese era el secreto. Que en realidad ese secreto es del otro.
1: Del otro, claro. Mucho
0: no es un secreto tuyo.
1: Claro, no es una confesión. O sea, confesar es cuando vos... O sea, que aparte... Bueno, los que fueron a la escuela católica apostólica romana van a saber lo que una confesión es, ir a contar algo que vos hiciste, claro, mal, un pecado, claro, y a confesarte con el cura, con el padre, para que te lo limpie. Bueno, claro, claro. Acá es tiene otro objetivo. Acá
4: lo hacer sentir mal al otro.
1: Hacer sentir mal al otro, y lo que veo también, que lo relaciono con los temas que venimos hablando en las columnas, los de esta amenaza de tiroteo y las otras cosas que contaste, es y que no haya consecuencia, ¿no? O sea, poder lastimar al otro, generarle miedo, generarle ansiedad, generarle angustia, estrés, y que no haya ningún tipo de consecuencia.
0: Claro.
1: Estamos, porque vamos a ser sinceros, esta cosa de la crueldad que se dice de los chicos en la primaria, la secundaria, que lo del bullying y demás, es de siempre. O sea, todos lo hemos vivido, ya sea de un lado o del otro, o en los dos lados, en menor o mayor medida. Pero creo que ahora el tema es, número uno, que no hay consecuencia, y número dos, que no, o sea, está totalmente por fuera del alcance de los adultos.
0: Claro. Claro, consecuencia en el sentido, entiendo, de estar regulado, o que digo, tenga una, no sé, se llama repenalidad o algo, pero digo, que por lo menos tenga un límite esto, eso no existe.
1: Claro.
0: Sí, la consecuencia sobre la persona en sí, digamos, ¿no?
1: Sí, lo digo en ese sentido. Claro. Vos, antes en una escuela, no sé, si se peleaba a un grupo de chicos, a uno de ellos, o al que pegó, o qué sé yo, al cuaderno de comunicaciones, no sé si sigue existiendo, se le ponía como, bueno, menganito empujó a fulanito en el recreo, esto es para charlar en casa, algo así. De alguna forma, le llegaba a los padres de quien había golpeado, que había generado ese hecho, ¿no?
0: Claro.
1: Ahora los chicos pueden ser crueles y... está por fuera del alcance de los adultos.
0: Claro. ¿Y los demás mores se enganchan en esto? ¿Lo
4: obvio
0: cuestionan?
4: No, cero cuestionamiento por ahora de mis compañeros. En adelante no. Vi como se ceban entre ellos y hablan del tema y dicen, no, ¿viste la confesión? La última confesión que sacó la cuenta. No, yo voy a mandar algo. Yo se ceban entre ellos y... No toman gravedad.
0: O sea, ninguna posibilidad de ponerse en lugar de la que está.
4: Cero empatía, ¿no?
0: Claro, cero empatía.
1: Y eso lo ve más del lado de... O sea, no lo quiero transformar en algo de género, pero más de los chicos que de las chicas, ¿o es por igual?
4: Un poco más de las chicas, pero igualmente hay como en todo, hay chicos que también se enganchan. Pero más de las chicas.
1: Claro. Esta cosa también, o sea, hay que visibilizarlo, porque claro, uno siempre piensa que el bullying es solamente en los chicos, en los varones, y en las mujeres también hay.
0: Claro.
1: O sea, es muy cruel,
0: claro,
1: muy cruel.
0: ¿Y vos conocés a alguien, sin decir el nombre de nadie, pero que haya sido objeto de alguna confesión, víctima de alguna confesión?
4: Bueno, tengo una compañera que empezó todo esto, dijo cosas de una chica, sí, hizo como una confesión hacia una chica, criticándola, diciendo cosas muy feas, y después estuvo la respuesta de esta otra chica, la cual no conozco, pero, y claro, ahí sintió lo que debe haber sentido la otra chica.
0: Claro, le devolvió un poco de lo mismo.
1: Ah, porque no fue tan anónimo, o sea,
4: puede ser anónimo o no, pero bueno, como eran cosas muy muy puntuales. Y
1: la chica se dio cuenta de dónde venía la confesión, claro, o sea, quién había hecho la supuesta, claro, confesión. Sí, también tengamos en cuenta lo que es las relaciones sociales, el grupo, la manada, ¿no? Esta cosa que cuenta ella, que se ceban entre ellos y obviamente van a querer incluso inventar cosas para estar en la página porque es una forma, claro, de pertenecer.
0: Claro.
1: Y lo que buscamos los seres humanos es pertenecer, claro, a un grupo. El problema, sí, es el querer pertenecer mediante la crueldad.
0: Y mediante estos dispositivos y las lógicas que tienen.

0: algo de esto en el camino, y la verdad que es.
1: Sí, aparte la diferencia con nuestra época era que, bueno, sí, lastimaba o manchaba tu imagen en un grupo, en un círculo muy pequeño,
0: Claro,
1: dentro de tu escuela.
0: claro.
1: Acá es en una cuenta de Instagram que
2: Con
1: la puede
2: más de
1: ver,
2: mil.
1: claro, que la pueden ver
0: Claro.
1: cualquier persona. Es decir, de escuelas de Luján y de Rodríguez, o sea, como que una confesión que está re mal usado la palabra confesión, pero una confesión que hacen sobre un tema tuyo, aunque sea verdad o mentira, se entera gente del otro lado del partido.
2: Sí, sí,
1: Es
2: sí,
1: un
2: sí, sí.
1: montón.
2: Me acordé ahora más información. Aparte de las confesiones y hablar mal de la otra persona, están los escrachos también, las fotos. Una foto que le sacas a un compañero tuyo en el que sale mal, sale con la boca abierta. Eso también. Y a eso,
0: Claro.
2: tipo, a los chicos les retoca porque en tema de las fotos intentás salir lo mejor posible y todo, todo. Están todo el día con la camarita y.
1: Claro, es que sigo pensando en que tanto el teléfono celular como las redes sociales exacerbaron eso, porque en nuestra
0: Claro,
1: época
0: claro.
1: te sacabas una foto, o sea, estoy hablando ante la cámara digital incluso, ¿no? O sea,
0: Sí.
1: tenías 36 fotos nada más en el rollo, ¿no? No gastabas foto porque sí, pero como que genera más angustia en los chicos, porque digamos que es como
0: Sí, es como la
1: el lugar en su mundo
0: consecuencia.
1: también. Para
0: Claro,
1: ellos las redes
0: claro.
1: sociales es como el lugar de su mundo.
2: Claro.
1: Entonces te están manchando y que lo puede ver cualquiera.
0: Sí, lo puede ver cualquiera y la verdad digo, me quiero poner como serio, digo, en esto, digo, pero digo, si te agarra mal parado, si te agarra en un momento de angustia, de problemas personales, algo de esto, ¿viste? Las consecuencias
1: Sí,
0: pueden ser,
1: y que
0: ¿viste? Sí,
1: hay
0: sí, sí.
1: casos
0: Entonces digo,
1: lamentablemente.
0: la preocupación, digo, sería, digo, ¿qué desde el mundo adulto qué estamos haciendo con esto? ¿O qué no estamos haciendo? ¿Qué está haciendo la escuela de esto? La escuela que por otro lado es una maquinaria por momentos burocrática que todo el tiempo está pensando, bueno, esto me corresponde, esto no. Y entonces digo, como que si, porque digo, ¿dónde sucede esto? En las redes. Bueno, entonces si no pasa en el aula no es mi problema, no me voy a meter. Y la verdad que digo, tenemos que empezar como sociedad a meternos de alguna manera en estos temas, digo, porque excede, me parece, excede también la escuela, pero es el mundo adulto, tenemos que empezar a hacernos cargos de alguna manera, aunque sea
1: Sí,
0: empezar a hablarlo.
1: aunque sea agregar una materia que sea, no sé,
0: Claro,
1: civilización, buenos modales, no
0: algo,
1: sé, ser,
0: algo.
1: cómo ser bueno, no se me ocurre el nombre, ahora estoy pensándolo mientras estoy hablando, pero algo que de alguna manera si los chicos o chicas en sus casas no pueden obtener como esa enseñanza que se enseña en la escuela, porque si no sigue siendo una maquinaria en la cual se sigue generando más odio. Porque obviamente, si vos recibís que una persona, ya sea verdad o ya sea mentira, si es mentira, o sea, pero si vos recibís, incluso pensando en este caso que estaban comentando de la chica con el problema de la piel, ¿sabés lo triste que, lo defraudada que se debe sentir? O sea, esa chica no, espero que pueda hacerlo, ¿no? Pero si no, tiene todos los boletos para no confiar en nunca más nadie, en nadie.
0: Claro.
1: Y va a llegar a un momento que va a ser adulta esa persona. Va a ser adulta, van a ser adultas las personas que están generando odio y las que reciben odio. Y si no les damos herramientas para de alguna forma dejar de generar odio o
0: Sí,
1: alguna
0: yo.
1: forma de tratar, ¿no?
0: Claro.
1: Lo que reciben, la violencia
0: Claro
1: que
0: que eso
1: reciben.
0: digo, ¿no? Si no, como adultos, no damos herramientas para utilizar de otra manera las herramientas que ya hay, porque las redes tienen su parte positiva, pero es una herramienta que hay que empezar a pensar que se puede utilizar de otra manera, que hay cosas que tal vez no. Entonces, si nosotros nos hacemos los tontos y miramos para otro lado como adultos, entonces digo, es una anarquía, cualquiera usa las redes de cualquier manera, incluso, como decías vos, tratando de destruir al otro, tratando de sentir mal al otro. Entonces me parece que ahí, me parece que tal vez no hay que inventar nada, sino que ver cómo se está utilizando lo que ya hay, que son las redes, por ejemplo. Pero bueno, si el adulto está más entretenido mirando su propio celular,
2: Sí.
0: estamos como en un problema.
1: mirando su propio celular y un poco con esto que mencionabas sobre la noticia falsa de ayer con respecto a la muerte del padre de Messi, también generando odio en las redes sociales, insultando a una persona que cometió una

0: error.
1: Claro.
0: De algún lado salgan los chicos también como ser crueles, ¿eh? No es que sale.
1: Sí.
0: No es algo que viene ya con de nacimiento.
1: Claro. Estamos en problema, pero me parece que por lo menos un matizbo de posible solución. O posible, bueno, ocuparnos, me parece que es ponerlos en palabras. Me parece que algo de eso es esta, es la radio, es la columna de More, empezar a charlar de esto que está pasando y no mirar para otro lado, ¿no? Así que, More, te agradecemos.
2: Mucho.
1: Agradecemos tu presencia, tu columna. Otra vez nos traes preguntas. no sabemos, la respuesta ahí como dar, pero sí me parece que dejás como la idea de, bueno, empecemos a hacer algo.
0: Sí.
1: Empecemos a hacer algo.
0: Sí.
1: No sé qué, pero algo. Tal vez poniendo en palabras, como decía, tal vez, bueno, reflexionando. Bueno, en eso estamos. Era More con su columna. Agradecemos su presencia y la esperamos en...
2: A ustedes.
1: 15 días más.
2: Dale, muchas gracias.
0: Gracias.
1: Gracias. Ahora vamos a escuchar un tema de Los Redondos y seguido la columna de Virginia.
0: La cortina de la columna.
1: Ahí está, la cortina de la columna de Virginia. Le pedimos los audios juntos a Carlos.

0: Bueno, acá estamos con una nueva columna, La vida antes del scroll. Que bueno, ahora que se fue, que se fue More y que nos contó esto, uno como que tiende a decir, che, o sea, tampoco queda, ¿no? Hermoso la panacea antes, pero quizás era un poquito más controlado que lo que está sucediendo ahora. Pero bueno, la semana pasada traje el tema del gemelo digital y cómo usan nuestros datos para predecir nuestras conductas e incluso nuestros pensamientos. Y en el editorial que leí al principio nos preguntábamos, o yo me hago la pregunta, de si el mundial es lo único que nos queda en común o si estamos condenados a vivir en burbujas de indignación. Entonces, para la columna de hoy, quise traer el tema para tratar de entender que esa grieta que sufrimos todos los días en el almuerzo familiar o en el grupo de amigos no es una falla nuestra, sino que es un producto diseñado en los laboratorios de las grandes empresas de tecnología que manejan Internet. Es decir, es un negocio planificado. Y para desarmar esto, traje a dos investigadores, investigadoras argentinas que tuve que leer para la materia Introducción a la Comunicación y que para mí la tienen re clara y le ponen nombre a este asunto. ¿Sí? Las investigadoras se llaman Natalia Suazo y Natalia Aruguete. Y ellas desarman el mito de que las redes sociales son democráticas y nos muestran la ingeniería del odio. ¿Sí? Porque está esto de que en su momento, cuando apareció Internet, se hablaba de la democratización de la información. Que hubo un tiempo en el que sí, que es justamente antes de que empiecen las redes sociales, y que bueno, como conté en la semana pasada, ya a partir del 2015, cuando queda todo concentrado en 5 empresas, ahí cambia la cuestión. Ellas vienen estudiando cómo nos movemos en las redes sociales y explican un concepto que para mí es fundamental. La polarización afectiva. ¿Sí? ¿Qué significa esto? Que en el ecosistema digital la discusión ya no es racional. Es decir, la razón ya salió del chat, se fue el grupo de WhatsApp. Entonces, a vos no te indigna el argumento del otro porque sea falso. Te indigna porque viene del bando enemigo. ¿Sí? Y las redes sociales no premian el debate inteligente, sino que premian la confrontación. Y esto lo podemos ver, si bien lo escribí antes, lo escribí el miércoles esto, voy a ser 100% sincera, lo que sucedió ayer con Florencia Peña es un claro ejemplo, porque las cuentas de redes sociales, sobre todo en Twitter, que es la red social que suelo estar, le pegaban a Florencia Peña más del lado de los libertarios que de los otros. Y no le pegaban por ser Florencia Peña, porque bueno, sí, tiró una noticia que no era correcta, no estaba chequeada, no estaba verificada sobre el padre de Messi, sino porque es Florencia Peña. Y porque es mujer también. O sea, empezamos con mujer y peronista, no sé, todo mal, sí, todo mal. Como. Y esto lo podemos ver. Entonces, a vos. Vos veías ayer que no indignaba lo que hizo Florencia Peña, sino indignaba que lo hacía ella, o sea, que lo hizo ella, que es del bando enemigo. Entonces, en estas investigaciones que hicieron la Natalia y Natalia, como les digo yo, el algoritmo descubrió que las emociones que más tiempo nos tienen pegados a la pantalla, scrolleando sin parar, son la indignación, el asco y el miedo. Si publicás algo constructivo, tenés 3 likes. Si publicás un agravio escandaloso contra el político de turno, el algoritmo lo expande porque genera reacciones furiosas. Y como vivimos en una burbuja de filtro, ¿sí? Porque la pantalla solo nos muestra lo que confirma nuestros propios sesgos y te esconde lo que piensa el resto. ¿Y cuál es el resultado? Que el que piensa distinto ya no es un rival político con el que discutir, sino que pasa a ser un enemigo moral al que hay que exterminar de las redes. Entonces, nos terminan las redes sociales deshumanizando. Y acá es donde entra, ¿no?, esta investigación de las dos autoras, que ellas nos baja a tierra, quiero decir, esto de que tanto en Twitter, en Instagram, TikTok, Facebook, no son plazas públicas del pueblo. son propiedades privadas, ¿sí? Uno no, cuando antes quería ir a manifestarse en contra, o no hacía falta tampoco ir a manifestar en contra, cuando vos querés y querías ir a debatir con alguien, ibas a un centro cultural, o a una sociedad de fomento, o a la plaza, o al bar, o al club, ¿sí? Y dentro de todo se daban en espacios públicos. Las redes sociales no son espacios públicos donde vos manifestás tu pensamiento, sino que son propiedades privadas. Como decía la semana pasada, estas 5 mega empresas, Google, Meta, que Meta tiene Facebook, Instagram, WhatsApp, Amazon, Microsoft y Apple. Ahora, ¿qué pasa cuando la plaza donde la sociedad debate sus problemas tiene un dueño que cobra peaje? Pasa que las reglas de lo que se puede decir, lo que se visibiliza y lo que se esconde, lo decide el interés comercial de esa empresa, no el bien común. Y entonces las autoras explican cómo los gobiernos y las grandes empresas contratan ejércitos de trolls y compran pauta digital para inflar debates falsos y tapar la realidad económica. ¿Sí? Como esto de las 26, más de 26.000 empresas cerradas desde 2024. Entonces, las empresas y los gobiernos colonizaron la conversación, nuestra conversación. Entonces, esto que decía hace un rato. Antes de las redes sociales, vos ibas a la plaza, al club, al bar y te encontrabas cara a cara con el que pensaba distinto. Podías discutir a los gritos. ¿Quién no discutió a los gritos en un almuerzo familiar de domingo? Pero lo veías a los ojos. Sabías que, bueno, era un familiar tuyo, o era el panadero del barrio, o bueno, el vecino de la esquina. Había un cuerpo del otro lado, había empatía. Hoy el scroll nos aísla en monólogos, ¿sí?, cruzados donde ya nadie nos escuchamos y todos estamos gritando, para tribunas que piensan exactamente igual. Ahora, a mí lo que me gustó de este texto que tuve que leer es que las autoras plantean cómo salimos de esta trampa, ¿sí? Bueno, dejando de alimentar a la máquina. O sea, romper la polarización afectiva, ¿sí?, que vendría a ser como bajarse del ring, ¿no? Y hoy se podría llamar también un acto de rebeldía, ¿no? Rebeldía intelectual. Pero ojo, que yo sé que no es fácil, ¿sí? No nos vamos a engañar creyendo que es solo una cuestión de voluntad, si es que acaso existe tal cosa como la voluntad, y sobre todo cuando estamos todos metidos en una adicción colectiva, como es el uso del teléfono celular y las redes sociales. Y no es fácil porque ya estamos seteados, casi te diría biológicamente, para actuar de esa forma. Llevamos años siendo entrenados por las pantallas para reaccionar con el impulso, con el enojo instantáneo, con el dedo rápido para retuitear, me gustar o compartir. Y los dueños de las aplicaciones lo saben y juegan, de hecho, con nuestra química cerebral, con nuestra serotonina, oxitocina. Y romper esa inercia cuesta, duele y requiere de un esfuerzo consciente, porque tiene relación con esto que decía hace un rato. Vos, para poder romper con esa con esta adicción, con esta polarización que se está creando, tenés que dejar de pertenecer. Claro. Entonces, no es tan sencillo justamente dejar de pertenecer. Pero sí se puede hacer que la próxima vez que veas un post, un tweet o un video, que lo primero que hace es hervirte la sangre, respirar. ¿Sí? Como forzar la pausa, no compartirlo por compartirlo, no comentar con furia, no darle clics que alimenten a la plataforma. Hay que intentarlo, aunque cueste, porque cada vez que frenamos esa acción, les estamos apagando la máquina de odiar a los que obviamente nos quieren súper dormidos y odiados. Y bueno, está la frase, ¿no? Divide y reinarás.
1: Claro, ¿sí? Claro.
0: Entonces, es esto, es volver a hablar con el vecino de carne y hueso, por llamarlo de una forma, y bueno, recuperar los espacios públicos, ¿no?
1: Y la mirada propia hacia uno también, ¿no?
0: También.
1: Me parece, digo, te escucho hablar y digo, me parece que algo también toca la autoestima, digo, porque digo, reconocer que hay alguien que están manipulándote y en realidad lo que uno piensa que es libertad no es tan así, y es doloroso.
0: Es doloroso,
1: digamos, ¿no?
0: Y es lo que vemos cuando entrevistan a personas en la calle, que te das, no sé, son unos noticieros u otros programas, en donde te cuentan que capaz están comiendo una vez por día, pero bueno, apoyan este gobierno. Y ahí vos decís, no entiendo, ¿por qué? Y bueno, ahí está el porqué. Porque es muy doloroso darse cuenta que quizás te traicionaron.
1: Claro.
0: Y andás a ver cuántas veces se sintió traicionados por políticos, ¿no? Que eso termina también.
1: Sí, yo me acordaba de eso y siempre cuento los mismos ejemplos porque digo, no soy alguien que esté en el tema, pero digo, a veces me pongo a observar, digo, por ejemplo, digo, esto de la manipulación y de no, el tema político, por ejemplo, no necesariamente te manipulan hablando de política, sino con otros contenidos que van a un sentido común por ahí más básico. Y siempre recuerdo, porque bueno, en ese momento tenía por ahí más... compartía más charlas con adolescentes y me acuerdo que fue en el creo que eran en campaña del actual gobierno, cuando había empezado el gobierno de Milei, en las redes, en lo que los adolescentes en general por lo menos yo escuchaba, digo, muy parcial lo que estoy diciendo, pero es mi sensación que va por ahí, circulaban en los foros denuncias, charlas que hablaban de abuso, de abusadores, de pedófilos, y que este lo acosaba al otro, que no sé, bueno, los personajes que ellos consumían del streaming, de su mundo joven y adolescente, circulaba esto, debates y debates. Esa misma semana, Milei habla del Estado como un abusador, pedófilo, ¿no? A la semana siguiente... empiezan a circular también, porque la gente te muestra, compañeros. Me acuerdo que varios chistes, videos graciosos supuestamente, en donde las escenas, ni siquiera hablaban de lo político ni lo sindical, pero eran burlas hacia, porque era verano, hacia, por ejemplo, los lugares donde los sindicatos no sé, ofrecían esparcimiento, pileta, bueno, eran todas burlas, y decía, mirá, jajaja. En esa semana, Milei va contra los sindicatos. Yo la verdad que digo, a mí me cuesta creer que esos, que parecía tan lineal, al mirar un poquito más, digo, no tenga que ver con esto, ¿no? Por supuesto que uno, en el tiempo, empieza como a verlos como otra forma. En ese momento, digo... hasta yo mismo decía, esto no puede ser.
0: ¿Te parecía coincidencia?
1: Y me parecía, no, me hacía mucho ruido, hasta no me animaba a decirlo, digo, pero alguna vez, digo, ¿quién no ha dicho? Mirá si nos vamos a comunicar de un país a otros por una simple señal. Eso que parecía ciencia ficción, digo, que estoy hablando algo básico. Digo, termina sucediendo, digo, desde hace bastante, digo, y vienen pasando un montón de cosas, digo, que parecían ficticias y sin embargo están. Digo, entonces digo, hay algo eso de verlo recién como cuando ya sucede, digamos, ¿no? Y es doloroso, digo, capaz en ese momento reconocí esto, así que no sé. Me parece que hay algo ahí de no poder verlo en el momento.
0: Sí, es doloroso y por lo menos a mí lo que me genera es indignación y bronca, justo lo que generan las redes sociales también, pero me genera, pero en el buen sentido, no en el sentido de, incluso busco continuamente evitar caer en sesgos de confirmación, en sesgos que no me permitan ser consciente de esto. Pero sobre todo con esta necesidad de compartirlo, de decirlo para que otras personas también tomen conciencia. Sí, obvio que nos molesta sentirnos meros fichas de ajedrez y que hay un otro ya ni siquiera estamos hablando, o sea, de Dios como omnipotente, omnipresente, sino estamos hablando de, cuatro o cinco empresas que se están encargando de controlarnos la vida, porque vos lo que estabas contando recién, yo te puedo asegurar que eso fue digitalizado con un gemelo digital. Claro. Eso fue, o sea, es ver en la simulación de la sociedad, ¿sí? Con nuestros gemelos digitales, ver cómo reaccionan y van y lo comunican. Está pasando hace la semana pasada, justo cuando el viernes llegué a mi casa y no me acuerdo en dónde me apareció. Ah, sí, ahora con esto del Mundial. Una propaganda de Jorge Macri, del jefe de gobierno de la Ciudad de Buenos Aires, en la que habla sobre cuidar la propiedad privada, ordenar el caos y, bueno, algo de seguridad seguramente también. Y yo decía, esas son las palabras que le encantan a la mayoría de los porteños. Digo la mayoría porque son después los números en las elecciones. No tengo un prejuicio. Un poco sí, pero un poco también son los números que ellos después muestran en las votaciones. Pero decía, claro, este tipo está sacando este comunicado y está usando las palabras que fidelizan a sus votantes.
1: Que ya están ensayadas.
0: Ya saben que esas son las palabras que van a tocar, no sé, alguna parte del cerebro de esas personas y van a generar algún tipo de placer cognitivo, ¿sí? Que haga que, bueno, voy por este lado. Así que cuando vean algo así y duden y digan, che, esto parece armado, sí, armado está, pero no como si fuese un teatro. No, está planificado.
1: Virginia Sanz, con su columna acá, dando un poquito de escozor, pero bueno, nos ayuda a pensar. Así que gracias y hasta la próxima columna. Ahora, Los Redondos por Dos. Sí. Más o menos, pues, una versión distinta. El audio número 5.

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12: Acá estamos de vuelta con Por Suerte es Viernes. Seguimos pensando en la pausa, ¿eh? La verdad que la columna de Virginia nos dejó ahí preocupados, pero ocupados.
13: Hay que ocuparse.
12: Hay que ocuparse, sí. La verdad que son temas que hay que ocuparse aparte de preocuparse.
13: Sí, hay que tener en cuenta y aceptar la responsabilidad que tiene cada uno cada vez que hace uso de las redes sociales. Y bueno, tener igualmente la conciencia de cómo opera te da la posibilidad de justamente poder ver cómo hacer para revelarte, ¿no? Esto que yo decía recién. A mí me pasa varias veces, sobre todo en Twitter, que estoy viendo así tweets por así, y claro, sí, encuentro algunos que me daría ganas de retuitear porque quizás no se hablan mal del presidente o de este gobierno. Pero como que digo, no, bueno, espera, pará, ¿no? No sé, en Twitter tenés, por ejemplo, que si tiene el verificado azul, sabés que le van a pagar, ¿sí? O sea, por la cantidad de veces que vos le pongas me gusta a retuitear. O sea, esa persona va a ganar dinero, va a monetizar tu odio, tu indignación, tu bronca. Entonces, ahí, por ejemplo, tengo como una especie de alto, esperá, fíjate bien si vas querer ser parte de esto o no.
12: Claro, sí, hay que poner, me parece, un poco lo propio ahí, ¿no? Para entender, para
13: volver a tener pensamiento crítico, claro, sentido cual, común, que cual. Bueno, es el menos común de los sentidos, pero pensamiento crítico sobre todo.
12: Donde sí me parece que ahí está el ocuparse, me parece, digo, que en estos tiempos, digo, desde este programa venimos planteando la necesidad de juntarnos, o sea, de juntarnos, de hacer algo con el otro, de encontrar la mirada común. Hoy venimos de invitados, digo, que están en esa misma sintonía. Iba a decir me parece, ¿no? Pero ya lo venimos confirmando, digo, ¿no? En el camino de este programa conocimos o ratificamos un poco el camino que tienen algunos que vienen construyendo desde lo cultural, desde espacios políticos, sociales, comunitarios, digo, lazos, fortaleciendo lazos, buscando tal vez nuevas formas de trabajar en comunidad. Y desde ahí conocimos el trabajo, la intención por lo menos de dos centros culturales en un principio. El Centro Cultural 8 de Diciembre, que estuvo en el programa, y después en otros espacios conocimos a Federico Duré, que está con nosotros. Está Martina, que el apellido, para no venir, lo tengo, Martina Drugheri, ¿no? Ahí está, Martina Drugheri, de el Centro Cultural 8 de Diciembre, y Federico Duré, de Oveja Negra, que están en esta construcción, digamos, me parece, y nos viene un poco a contar cómo es ese camino, ¿no? Buenas tardes, le decimos a ellos, acá estamos.
14: Bueno, hola Ricky, hola Vir, hola a todos los oyentes, gracias por invitarnos como siempre y tenernos en cuenta para estas charlas que suman tanto y son hermosas.
2: Buenas tardes. Bueno, adhiero también a los saludos y agradecimientos también que Marti decía. Y sí, estamos en la misma. Estamos en la misma, de eso creo que no hay duda. Cada uno dentro de su caminito también, porque dentro de la heterogeneidad que tenemos, por suerte, dentro de los espacios culturales, que son muchos, y nos venimos dando cuenta en el transcurso del tiempo que cada vez son más. Pero bueno, en definitiva estamos en la misma, queriendo construir una mejor sociedad, una o más comunidad, que más allá del tinte político que por ejemplo nosotros tenemos. Pero creo que la cultura también es un poco transversal en ese sentido y tiene una cuestión más empática, más en día hoy que la política por ahí tiene algún estigma, ¿no? Pero bueno, con respecto a esto que vos decías, sí, estamos, por suerte estamos en la misma y bueno, nada, batallando y dándole también, intentando seguir construyendo nuevos espacios, que eso un poco también se trata, lo que... A modo personal también, hoy venía pensando también desde cuánto hace que venimos haciendo, apostando en Rodríguez, por lo menos, a este tipo de encuentros, de espacios culturales. Y me acuerdo cuando, tenía 20 años, 20 y pico, teníamos un grupo que se llamaba Jóvenes por Cultura. Y el predio no era el predio, y armábamos eventos ahí, ¿viste? Ajá. Creo que hay fotos de eso, tendría que buscarlo. Pero bueno, y también en la misma, o sea, hemos evolucionado, por suerte, y esto de que haya tantos espacios también es como que, en su momento eran, creo que estaba el Empalme, que estaba acá enfrente de la estación, y no mucho más. Y bueno, a partir de esos encuentros, creo que hemos avanzado bastante. Falta un montón, obviamente. Pero bueno, cuantos más seamos, me parece que también más se avanza.
6: Claro, claro.
13: Claro, falta un montón, pero al mismo tiempo están buscando la forma de que ese tiempo o espacio se vaya achicando, ¿no? Que nos vayamos acercando.
2: Sí, sí, yo creo que la meta en sí, bueno, es utópica, ¿no? Me parece que cuanto más está acercada, ¿viste? Aparece otra, porque es un poco la cuestión, bueno, muy galeano también.
13: Sí, pensando lo mismo.
2: Pero sí, no, yo creo que se avanzó un montón. Esto de que no sepamos cuántos espacios culturales habla de cuánto se está apostando también a abrir nuevas puertas y nuevos lugares de encuentro, que un poco, en definitiva, en esta sociedad tan desencontrada, me parece que...
13: Sí, habla también de una revalorización de la cultura, que quizás antes, bueno, que incluso a veces se da por sentado, o sea, como que bueno, sí, la cultura tiene que estar y en verdad la cultura la tenemos que generar, la tenemos que seguir, bueno, como si fuese una plantita, ¿no? Como ir regando para que siga creciendo y manteniéndose sí, viva.
2: Sí, es que la cultura, por más que no la regue, va a seguir creciendo igual, ¿no? El tema es quién la riega.
13: Exacto,
2: o cuál es el abono, ¿no? Porque hay una cultura obviamente muy individualista también, que no es la que nosotros programamos, pero esa cultura se sigue reproduciendo y tiene monstruos mucho más grandes que un centro cultural. Y tiene mucho más poder y tiene muchas más decisiones en la sociedad que lo que podemos llegar a tener dentro de los espacios culturales. Así que, sí, sí, la cultura está y bueno, nada, tenemos que, dentro un poco de lo que vos decías, el sentido común sin sentido, bueno, hay que darle un sentido a eso.
14: Y también algo que no me parece casualidad es que cada vez que intentan someter nuestra cultura y presionar a que no sigan creciendo estos espacios y que no haya cada vez más, sino que todo lo contrario, se busca que cada vez haya menos, es muy loco cómo tenemos esta costumbre tan propia de decir, no voy a dejar que me prohíbas hacer mi cultura, expandirla y compartirla, sino que ante la presión que me ponen y la presión que nos ponen de decir, esto no lo quiero, surgen cada vez más y vamos floreciendo cada vez más y cada vez nos vamos encontrando un poquito más entre nosotros. Claro. Y generando esta comunidad de decir, bueno, todos nosotros en conjunto elegimos que no nos van a decir que no podemos hacer nuestra visión de la cultura y que tenemos que adaptarnos a lo que nos dice el que es más grande, el que tiene un poquito más de poder.
12: Sí, el desafío de encontrar problemas nuevos, digamos, ¿no? Que digo, a veces está bueno tenerlos, digamos, ¿no? Me parece que, digo, estos tiempos, digo, para el que no, para el que está escuchando, digo, aclarar, digo, que en esta mesa, por ejemplo, hay representado tres espacios, digamos, ¿no? Virginia y yo, que no nos digo, abrimos el programa como todos los programas, presentándonos como programa, por suerte es viernes, pero también pertenecemos a un proyecto que se llama Espacio Dupuy, que está en formación y también forma parte de esta construcción. Por un lado, digo, eso para el, por ahí que se está sumando a la escucha de la radio. Y por otro lado también pienso, digo, que son tiempos, digo, como decía Federico, también distintos a aquellos en los cuales la cantidad, digo, había como cierta desolación en pocos espacios, poca gente por ahí participando de lugares culturales. Hoy por ahí no es lo que sucede, sino que hay como mucha gente trabajando en lo cultural, y ahí aparecen como temas nuevos que no escapan a los temas de estos tiempos, que es la fragmentación, digamos, ¿no? Siendo tantos por ahí y con gente muy interesante, uno de los desafíos es, bueno, cómo juntarnos, claro, ¿no? Cómo juntarnos los que estamos haciendo cosas. Y ahí hay, digo, no es tan sencillo, digamos, pero, digamos, me parece que lo bueno es que esos intentos están apareciendo.
14: No, obviamente. Aparte, me quedo con esto de que decís de que no hay tanto, de que se piensa de que no hay tantos espacios o que no se están haciendo cosas, y la realidad es que General Rodríguez históricamente ha sido un semillero cultural muy grande, y hemos tenido grandes artistas con grandes espacios. Y en este último tiempo, bueno, en parte de esto que nosotros hacemos de juntarnos y buscar la unión de los centros culturales y demás, en el recuento de todos los espacios que hay, empezás a darte cuenta de que hay que definir algo que hablamos al principio en el primer programa que vinimos, de qué es la cultura, y que cada espacio tiene un enfoque de la cultura muy distinto, con puntos en común, obviamente, pero tal vez hay espacios que no se creen o no se consideran espacios culturales orientados a la formación cultural o el acompañamiento cultural, pero en realidad lo son. Entonces, primero creo que es definir qué ve cada uno como cultura, y ahí darse cuenta que, independientemente de la visión que se tenga de qué es la cultura para cada uno, espacios hay de sobra. Espacios en el buen sentido, porque claro, nunca sobran, siempre mientras más haya mejor, pero espacios hay por donde los mires si uno sabe qué es lo que está buscando encontrar.
12: ¿Y cómo son estos primeros pasos? ¿Cómo lo ven ustedes?
2: Y mira, como experiencia de construcciones colectivas, es mucho más difícil que una construcción individual. O sea, es mucho más difícil, por ejemplo, construir un espacio de centro cultural que el centro cultural en sí. Sí. Pero bueno, por esto, porque hay distintos intereses, distintos objetivos dentro de un espacio, y hay espacios que ni saben que son espacios culturales, como dice Marti. Pero bueno, es un desafío lindo en ese sentido. Yo creo que hoy Rodríguez está para dar un paso más en cuanto a políticas culturales, sin lugar a dudas. Y está bueno lo que estamos generando, porque es un espacio desde la comunidad, pensado desde la comunidad, y también con ansias y ambiciones de políticas culturales concretas. O sea, lo que venimos discutiendo, bueno, más allá de lo que decimos de la habilitación, que por ahí es muy complejo también, porque bueno, mañana tenemos reunión y lo charlaremos pero es muy complejo, nada, de distinguir entre qué es un espacio cultural o qué es un espacio
14: comercial.
2: Comercial, claro, ¿viste? Así que, pero más allá de esa excusa que por lo menos nosotros decimos que es la habilitación, nada, hay que tejer otras redes también de, qué sé yo, ahora a fin de mes tenemos el evento en el Dupuy, ver qué puede en qué podemos colaborar cada espacio, tejer esa red. Sabemos que hay necesidades en común, y eso también compartirlo y trasladarlo, obviamente, de la mano del Estado, porque también es cultural una construcción por fuera del Estado o denostando el Estado, también termina siendo cultural, y me parece que es la cultura de la libertad que está pregonando el gobierno nacional, a la que no tenemos que abonar. O sea, tenemos que empezar a yo vengo a en mi, justo cuando hablábamos de Joven Epocultura, bueno, ahí yo venía de una formación muy marxista en la Universidad de Luján, entonces venía muy anti-Estado, ¿viste? Muy, y la verdad que bueno, fui madurando por suerte y evolucionando y me hice peronista, pero hay que amigarse con el Estado porque el Estado va a estar, o sea, el Estado somos todos y si no lo hacemos nosotros es lo mismo que el sentido común.
12: Claro.
2: Lo termina construyendo otros. Y la verdad que...
12: digo, de hecho está muy fuerte ahora en un, con un discurso de que el Estado hay que destruirlo, uh-huh. Tiene que estar...
2: Por dentro. Además,
12: sí, claro, sí. Es un Estado policíaco, pero es un Estado.
13: Uh-huh. Sí, creo que tiene que ver con que, viendo como los últimos años está buscando destrozar, me sale la palabra tan dramática, la cultura, la sociedad, destrozarlo, romper todos los lazos sociales posibles, que estamos también pensando en cómo proteger la cultura, ¿no? De esos que le podemos llamar, ¿no? Esos monstruos que tenemos del otro lado, de máquinas de generar odio y que nos dividen. Bueno, buscar cómo, de alguna forma, frente a lo que tenemos de ese lado, ¿sí? Que quieren destruir el Estado, que quieren destruir la cultura, destruir los lazos sociales, cómo darle, ¿sí? O sea, herramientas para que en un presente... ojalá no tanto el futuro, pueda seguir en pie lo que son los centros culturales y la cultura, sobre todo, bueno, en General Rodríguez, que es donde vivimos, ¿no? Pero uh-huh. A nivel nacional lo puedo incluso desear.
12: Martina recién preguntaba, o se preguntaba, reflexionaba esto de preguntarnos qué es la cultura, digamos, ¿no? Sí. Y la cultura es un poco lo que nos atraviesa, y lo que nos atraviesa en estos días es el mundial, digamos, ¿no? Y me viene, cada vez que pienso en el mundial y pienso en todo esto que estamos hablando, digo, ¿qué quedó de aquello de juntarse a festejar y esa imagen del pueblo juntos, festejando, ¿no? Con lo que vino después. La verdad que es una pregunta y que se abre, no digo que la respondan, digo, ¿no? Pero a lo que digo, digo, para mí... es eso, y también es la música. Y si pensamos en la música, también pienso en la música que se escuchaba en el mundial.
13: En el pasado.
12: Uh-huh. En el pasado, ¿no? Entonces ahí, nada, vamos a pedirle al maestro Carlos, que anda por ahí.
13: Sí, para poder escuchar un tema que, bueno... me imagino que a medida que lo vayan escuchando, ya con los primeros acordes van a saber de qué tema es, no voy a hacer spoiler, pero nos va a agarrar como una especie de nostalgia. No sé, sí, yo cada vez que lo escucho me agarra como nostalgia, confieso que se me cierra un poco la garganta y esa cosa de que me gustaría volver a ese momento, ¿no? Porque sí, parece que... que incluso está banal decir como bueno, hoy por hoy lo único que nos une es el mundial, que sabemos que no es verdad, pero esa sensación de quizás la última vez que realmente fuimos felices, aunque sea por un día, fue cuando ganamos el último mundial. Entonces este tema musical viene un poco a recordarnos eso, a recordarnos el mundial pasado, lo que sentimos, y bueno, ustedes se acuerdan del mundial pasado, lo sí, vivieron, sí, lo festejaron.
14: Sí, sí. De hecho, sí. En el mundial pasado, yo por cuestiones de laburo estaba viviendo en Capital a 6 cuadras y media del obelisco, y vivíamos en un departamento, en un frente, a un departamento A. Imagínense lo que es vivir sobre Avenida Corrientes a 6 cuadras del obelisco, con Argentina saliendo campeón hacia 2 minutos.
13: Bueno, de ahí es el video que aparece, que hay una persona andando en bicicleta, es por Callao y Corrientes.
14: Claro.
13: Que a mí me pareció como una locura, porque bueno, yo estaba en mi casa.
2: Se gritaban los goles.
13: Claro, que la gente cuando salió campeón empezaron todos, o sea, cuando estaban los penales, yo digo, ¿pues cómo no estás viendo la pantalla? Qué contradicción la que acabo de decir. Pero ¿cómo no estás viendo el televisor? Y no, era gente que estaba caminando y una persona grabó en el momento en que ya definitivamente éramos campeones y cómo la gente se abrazaba, ¿no? Incluso sin conocerse. Y pienso, ¿no? En otro momento.
2: Sí, igual el contexto, ¿no? A ver, estábamos saliendo de la pandemia.
13: También.
2: O sea, como que fue un reencuentro general, me parece, sí, en ese sentido.
13: Y esto de también, ¿no? que lo dijimos los programas anteriores, había 5 millones de personas en la calle, no había policías y no hubo necesidad que estuvieran.
14: Tampoco. No, para nada. De hecho, si pasaba algo, era entre propios argentinos y argentinas acompañándose y estando para el otro. Si alguien le bajaba la presión, le faltaba agua, necesitaba comer algo, la solidaridad que brotó de la piel de la gente en ese momento, incluso en un festejo, que al final del día el centro es un festejo deportivo, ¿no? Que mueve un montón de cosas más grandes, pero decís, pucha, en un festejo deportivo que a una persona que no conozco, que tal vez no vea nunca más en mi vida, le baja la presión y la respuesta de los que están alrededor es decir, che, ¿qué necesitas?
13: Sí.
14: Es fuerte de ver.
13: Sí, es fuerte.
12: Bueno, ahora sí vamos a escuchar que al final la charla se hizo parecido al cuento de Soriano, el penal más largo del mundo.
2: Sí, sí.
12: Vos.
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0: Acá estamos de vuelta, y por suerte es viernes, conversando con algunos espacios culturales. Van a ser algunos porque somos muchos en realidad.
1: Así es.
0: Y bueno, estamos conversando sobre, bueno, esto, digo, ¿cómo nace, Martina decía, el disparador? ¿Cuál fue la razón de empezar a juntarse? ¿Cuál fue la necesidad?
2: Sí, el disparador, yo creo que seguir juntando y generando comunidad es un poco el disparador. La realidad es que, bueno, nosotros como Oveja Negra tenemos por ahí alguna... el día de mañana tenemos la necesidad de habilitar el espacio también, porque, bueno, queremos generar alguna cuestión también comercial, pero más que nada para aguantar el espacio, porque somos autogestivos y, bueno, esto de tener movida todos los fines de semana, sabemos que gracias a Dios está todo bien con los vecinos, pero algún día algún vecino le molesta el ruido y, bueno, nosotros el día de mañana tenemos que tener algún papel que nos certifique también. Así que, bueno, con esa intención de por ahí un poco propia, y sabemos que también a otros espacios le pasaba lo mismo, empezamos a juntarnos con el 8 de diciembre. Creo que fuimos a la inauguración del espacio y, bueno, ahí conocimos a los chicos, y, bueno, con esta...

0: Bueno, como decíamos antes, un poco generar desde la comunidad el interés de políticas públicas a la cual yo no tengo duda que el Estado municipal va a acompañar y tampoco de que el legislativo hará lo suyo también. Así como hicimos un listadito más o menos a quienes conocíamos cada espacio entre la oveja y la yo le digo la 8.
1: Está bien, está bien. Sí, tiene múltiples nombres. El 8 de diciembre, la 8 de diciembre.
0: Y bueno, ahí la primera reunión después fue en el Dupuy.
1: Sí.
0: Así que sumamos Dupuy, se sumó la Farfala. Se fueron sumando, bueno, ahora en el grupo sumamos. ¿Quién más se sumó?
1: Están los chicos del Fabio, del
0: El
1: Carpani. Somos bastantes. Con esto que decía Fede de la necesidad tal vez de la estructura, nosotros como centros culturales caminamos en una línea muy fina de qué es lo que somos, porque no somos un comercio, la mayor parte, por lo menos, de los centros culturales con los que yo personalmente tengo un contacto directo, sé que son autogestionados, sé que son sin fines de lucro, todos tienen una visión totalmente comunitaria y cuando se hace algo que está relacionado con lo económico es, como dice Fede, para la autogestión y el autosustento del espacio. Entonces, una habilitación comercial es, para nosotros es algo que no tiene mucho sentido porque nosotros no tenemos un comercio, no es que vendemos o ofrecemos un servicio pago al público y ese es nuestro rubro y nuestro fin, pero al mismo tiempo entendemos que hay necesidades estructurales y de seguridad que tenemos que cumplir porque somos un espacio abierto al público donde se acercan vecinos y vecinas y obviamente algún tipo de estructura y reglamentación tenemos que tener.
0: Claro.
1: Tema edilicio, ¿no? Salidas de emergencia,
0: Claro.
1: matafuegos y demás. Algo que nosotros hablábamos en su momento es que, por lo menos nosotros, a diferencia de Oveja Negra, no tenemos cocina. Nosotros somos un espacio que se usa de un lado como taller, del otro como teatro y sala de reuniones. Entonces, la normativa que nosotros tenemos para los comercios, a los distintos espacios, mucho no nos aplica. Entonces fuimos por lo provincial, como dice Fe, lo provincial tiene muchos grises, hay muchas cosas en donde entramos como centro cultural, otro como espacio de encuentro, otro como teatro, y al haber un abanico tan grande, volviendo a esto de qué es la cultura y qué ve cada espacio como hacer cultura, sale como la necesidad de decir, bueno, tenemos que organizarnos y definir entre todos tal vez una política cultural que nos acompañe como centros, ya que la necesidad está, pero no tenemos la estructura que nos acompañe en este momento. Entonces, de todo eso, como medio excusa, como decíamos hace un rato, y un poco el disparador, empezamos a juntarnos y en el camino nos dimos cuenta de que había otro montón de cosas para
0: Claro.
1: trabajar y otro montón de problemáticas a
0: Y
1: las cuales.
0: característica de otros también, digamos.
1: Exactamente,
0: Claro.
1: y cada vez el abanico es más grande y cada vez la variedad de los espacios es más amplia. Y en ese mientras tanto fuimos descubriendo otras temáticas, otras problemáticas, centros que tal vez nos queremos enfocar más en una cosa, otros centros que tal vez se quieren enfocar más en otra, pero la variedad le dio tal riqueza al grupo que hoy el tema de la habilitación sigue siendo sumamente importante, pero va paralelo con otro montón de actividades y medidas y cosas que también queremos que sea parte de decir, bueno, los centros culturales estamos unidos, estamos en contacto y funcionamos como un grupo. Más allá de que todos
0: Claro.
1: tenemos una identidad propia, funcionamos como un grupo de espacios que están unidos por un mismo objetivo.
0: Sí, de hecho, en estas juntadas pudimos mapear, o sea, hacer un mapa cultural que, nada, la verdad que nos terminó sorprendiendo de la cantidad de lo que se
2: ¿Cuántos
0: habla.
2: centros culturales o espacios culturales
0: Y
2: hay en?
0: 30 aproximadamente, ¿no?
1: En la última lista, sacando espacios que en estos últimos años cerraron y que ya o que tomaron otras actividades, por así decir, son 32 espacios.
2: 32 espacios, dejarlo claro, digo, esto de la habilitación, no están habilitados porque no es que están fuera de la ley, sino que no hay ninguna ley ni una normativa que los contenga, porque digo, están heterogéneos sus características que no hay, como decías vos, o te contiene como una parte, te explica una parte que por ahí no lo sos, no sos comercial, no sos una venta de bebidas, pero también dentro de esas propuestas

0: hay algo de esto, entonces cómo construir, digamos, una normativa, una legislación que contenga a todos esos espacios. Ese es como el desafío, ¿no?
1: Sí, tal cual. Y sabemos que, bueno, hoy lo comunitario por ahí no tiene ningún tipo de traba ni de barrera por parte del Estado municipal, pero bueno, que esto trascienda también, que hoy Mauro no va a estar toda la vida como intendente y la verdad que el día de mañana no sabemos, la democracia nos sorprende todo el tiempo. Y bueno, nosotros como espacio pretendemos seguir, ¿no? Obviamente, y si el día de mañana llegamos a tener una traba por ser un espacio hoy en día comunitario, queremos tener también las herramientas para poder funcionar tranquilamente.
2: Y porque eso es algo que no nos sorprende, que los espacios comunitarios, los espacios sociales, las asociaciones libres del pueblo que buscan trabajar por el otro, son las primeras que somos atacadas cuando tenemos un gobierno del otro lado que va en contra de creer en el otro como lo hacemos nosotros. Somos normalmente el primer blanco cuando se busca desarmar a la comunidad, estos espacios que ofrecen contención y acompañamiento y mayoritariamente de manera gratuita.
3: Sí, por eso me parece importante que ahora no se esté trabajando cuando ya ocurra ese escenario, porque es un escenario posible, sino que se estén como anticipando, ¿no? O sea, se está anticipando a justamente aprender de lo que se está viviendo en los últimos años y cómo va creciendo esta idea o llevarla adelante, ¿no? Esto de destrozar, estoy con esa palabra hoy, el Estado, destruir, era la palabra, destruir el Estado y que después van por lo cultural. Entonces es como, bueno, anticipémonos, no podemos todavía
1: Es que
3: predecir el futuro,
1: Perdón.
3: o sea, consigamos herramientas que frente a un futuro que no, un escenario que no sea favorable para los centros culturales estén protegidos.
1: Total, total. Es que lo cultural es el Estado también, ¿no? O sea, esto es lo que
3: Sí.
1: hablábamos antes, ¿no? O la palabra cultura de cultivar y de lo que sembramos, y lo que sembramos es lo que venimos haciendo en los espacios también de participación, de encuentro, de esta cultura justamente del encuentro, de la solidaridad. Hay una cultura también hoy en día ambientalista, los chicos están haciendo los cestos de basura, que cestos culturales, que también tiene que ver con lo cultural. La verdad que se abrió un abanico de cual sabíamos que podía llegar a suceder, por suerte sucedió y en esta heterogeneidad de espacio vamos a ver, la idea es de acá a octubre generar un evento de visibilización de los espacios culturales más allá del proyecto de ordenanza y la adhesión a la ley provincial. En el cual también podamos mostrar todo lo que venimos haciendo durante el año y en consonancia y en acompañamiento con el Estado. Un poco también es generar ese vínculo al cual nada, viene bastante demacrado el vínculo de la comunidad con el Estado. Y bueno, me parece que es importante que nosotros como espacios culturales tomemos un poco también ese bastión. Más allá de la gestión, ¿no? Que esté de turno, ¿no? Hoy en día, como sabemos, por suerte, se puede llegar a charlar y podemos llegar a debatir también, eso, y es sano también, porque en el debate salen las síntesis. Y un poco lo que necesitamos también es eso. Capaz que ahora, al haber tantos espacios, se puede dar el debate, antes, como éramos. A 10, 15 años atrás no había
2: Claro.
1: mucho tampoco para debatir porque éramos tres o cuatro gatos locos. Así que
0: Claro.
1: en ese sentido hoy la posibilidad de ser tantos nos permite justamente eso.
2: Algo que también me parece importante remarcar del fin de la organización y el objetivo final o uno de ellos es el tema de allanarle el camino a los espacios culturales que hoy todavía no existen. Creo que nosotros cuatro que estamos acá sentados sabemos lo difícil, lo demandante y lo complejo que es crear un espacio cultural, mantenerlo, hacer las actividades, ponerle el cuerpo, el tiempo, la dedicación. Y muchas veces, o por lo menos a nosotros nos ha pasado, sé que también a los chicos de Oveja, porque lo hemos hablado, del encontrarse con el grupo con el que se trabaja y decir, ¿qué estamos haciendo?
1: Sí.
2: ¿A dónde vamos? ¿Para dónde corremos? ¿Cómo organizamos esto? Y estaría buenísimo que dentro de un tiempo, ojalá a corto plazo, cuando venga un grupo nuevo a querer crear un espacio cultural, nosotros con un poco más de experiencia les podamos decir, bueno chicos, bienvenidos a la movida cultural de General Rodríguez, es algo hermoso de ser parte, les presentemos a los demás centros culturales, nos podamos poner todos en contacto y decirles, nosotros de nuestros errores y nuestros aciertos y nuestras dudas aprendimos todo esto, tengan esta guía que les va a allanar un poco el camino y no les va a costar tanto y no se van a sentir tan solos. Y eso va mucho con lo que decías vos, Vir, hace un rato, de cómo se combate toda esta ola de soledad y de separación entre nosotros como seres humanos. Y creo que una de las cosas que busca el conjunto de los centros culturales es esto, unirnos y combatir esto diciendo no estás solo, no tenés que hacer esto solo, no tenés que adivinar qué estás haciendo ni cometer los 500 errores que cometimos todos nosotros antes, sino que capaz te podemos ayudar con esto. Obviamente el camino de cada centro cultural es un camino propio, es un camino que va para un montón de lados distintos, pero más o menos en lo básico, en esto te puede llegar a servir, esto no, fíjate, no te metas en querer hacer todas estas actividades al mismo tiempo porque capaz no vas a llegar con el tiempo. Toda esa base estaría buenísimo que nosotros como centros culturales podamos ofrecérsela a nuevos espacios para también alentar el crecimiento y la formación cultural en nuestro distrito. Porque si se siente solo alguien creando un espacio cultural, no lo vas a alentar a que haya uno más y otro más y otro más. En cambio, con un equipo creado y un conjunto de centros organizados que están dispuestos a acompañarte, es mucho más fácil, o por lo menos lo haces con más ganas.
0: Sí. Vos, Fede, que hace un rato decías que venías de Luján y venías con cierta formación y después fuiste
1: de
0: haciendo,
1: la UNLU.
0: De la UNLU fuiste haciendo como todo un camino, digo. Y pregunto, pero para todo, digo, ¿será este un camino de reivindicación por ahí de la política? Política en sentido amplio, digamos, cuando es un momento también de mucha crítica a la política, a veces tradicional, se le acusa de rigidez. Y sin embargo, digo, como que son construcciones que sí o sí te ponen a la luz de ver otras formas de política que tienen que ver con lo comunitario, con lo social, a veces sin ni siquiera estar nombrado lo político, pero digo, todos encarnamos proyectos políticos muy heterogéneos, digo. Entonces, sí, digo, es como un espacio también de apertura y me parece a mí que reivindica un poco la idea, no sé si original llamarla, digo, pero que en algún momento pensamos de la política como herramienta de transformación y no como, digo, meterse para adentro, digo, ¿no? Acá sucede un poco lo contrario porque es el desafío. Estamos viéndonos a la cara cada reunión y somos todos distintos todo el tiempo, sale eso, digo, ¿no?
1: Sí. Yo creo que debería ser una instancia superadora del partidismo. Me parece que en ese sentido, y creo que hasta ahora, tampoco hace mucho, ¿no?, que nos venimos juntando, 4 meses, 5 meses, pero en todas las reuniones los venimos como superando esa heterogeneidad también de política, por así decirlo. Y me quedó colgado, perdón, que salga, ¿sí?, con esto, que también estamos fomentando una agenda cultural, uh-huh, a la cual, siempre hubo un vacío distrital en ese sentido, porque, bueno, por ahí la agenda cultural que se maneja es la del municipio y no la comunitaria. Y bueno, nada, esto, si en la comunidad nos estamos organizando, armemos nuestra propia agenda, obviamente compartirla y que todo, para que todos seamos parte también. Suele pasar que ahí se superponen eventos y hasta a veces muy similares. Entonces, creo que también blanquear un poco lo que estás organizando o haciendo cada espacio va a permitirnos también organizarnos justamente.
3: Claro, encontrarse, encontrar los puntos en común.
1: Totalmente, totalmente. Nosotros, por ejemplo, con La Oveja ya tenemos de acá a octubre diagramado los eventos que vamos a tener y la temática. Y bueno, nada, ustedes ya saben cuándo van a ser sus próximos eventos. por ahí, nada, volcarlo también en una mesa es complicado porque vamos a estar cargadísimos y ahí te quiero ver, más que nada la que maneja las redes, ¿viste? pero bueno, nada, es un desafío, es un hermoso desafío porque no deja de ser parte de la organización comunitaria.
3: Sí, no, y aparte poder llenar un vacío, una oportunidad de mejora de escuchar que muchas veces las personas se enteran tarde.
1: Tal cual.
3: Sí, o sea, también acá en el programa empezamos como a comunicar los eventos que hay en los fines de semana, justamente por eso, porque muchas veces a nosotros mismos nos pasa que llegamos tarde o no te enterás. Tal cual. Sí, entonces nació... Sí, de este espacio también el pensar como, bueno, creemos una agenda cultural donde las personas sepan que ahí va a estar la mayor información posible. Es un ideal que aparezca todo, ¿no? Pero uh-huh. Sabemos que ni siquiera todavía tenemos bien en claro cuántos centros culturales y espacios culturales hay, pero bueno, hacia allá vamos.
1: Y eventos, porque por ahí hay eventos de escuelas de ballet.
3: Sí.
1: Que, por ejemplo, se me vino porque este sábado hay una peña en Malvinas y digo, y por ahí el ballet no tiene un espacio físico o un centro cultural donde participa, sino que ensayan en una casa, pero bueno, realizan un evento y nada, y esto, nosotros queríamos hacer una peña, por ejemplo, por el Día de la Bandera y dijimos, no, ¿qué vamos a hacer si ya hay una peña Malvinas? Claro. Así que, nada.
0: Dejo la pregunta para después del tema musical y capaz que podamos meternos también en las agendas ahora que están ustedes acá, de cada centro cultural, ¿no? Esto, que parece una simple pregunta, pero es tan difícil encontrar en la práctica cómo se construye lo común. Pero bueno, ahora vamos a Leo Gieco.

0: Acá estamos de vuelta en esta última parte del programa, por suerte es viernes, conversando acá sobre lo común, cómo se construye lo común, y para ello tenemos los invitados de los espacios culturales, Oveja Negra, 8 de diciembre, y nosotros de Espacio Dupuy, en este caso, aparte de estar en la locución. ¿Cómo se construye lo común?
1: ¿Quién empieza?
2: Para mí es una respuesta muy vaga la que voy a dar, pero creo que es, valga la redundancia, así como es muy vaga, también me parece que es muy certera. Arranca con el diálogo. Primero, para definir qué es lo, para encontrar lo común hay que definirlo, principalmente, porque capaz lo común para vos es una cosa, para vos otra, para mí otra, y para Fede es otra completamente distinta. Y la instancia que te lleva a comprender el punto de vista del otro y qué cree el otro es el diálogo. Entonces, independientemente de lo que se busque, cómo se busque accionar sobre lo común, cómo se decida acompañar lo común, primero hay que definirlo, buscar un punto medio, buscar un punto en común entre quien sea que está buscando lo común, es con el diálogo. A todo se llega pura y exclusivamente y principalmente con el diálogo. De ahí en adelante, como cada uno decida, ¿no? Pero si vamos a definir algo, primero tenemos que conversarlo. Y si se puede en persona, mucho mejor. Pero primero hay que conversarlo.
3: Sí, para mí lo común tiene que es el antónimo de lo egoísta. Hay que sacar el ego de un costado y nada, porque si no es una lucha de ego constante que no termina construyendo nada, y si no termina siendo una batalla de egos. Y lo común se construye justamente dejando de sí la personalidad, lo individual de uno, para apostarlo a algo más superador y más comunitario. Por ahí nosotros lo vivimos más desde lo político. Bueno, si bien nosotros construimos lo común en la Oveja Negra desde una organización política a la cual no lo que nos llamó fue algo superador, porque fue la muerte de Néstor. Después de la muerte de Néstor, un grupo de pibes nos juntamos por Facebook, un grupo de Facebook, y armamos una red en común. Dijimos, bueno, venía Galazo, me acuerdo, en su momento, 2010, a Rodríguez, y bueno, dijimos, vamos a encontrarnos en el museo, que venía Galazo, y a partir de ahí nos juntamos y empezamos a, bueno, la semana que viene nos juntamos. Y a la otra semana ya fuimos a pintar una escuela, y a la otra ya estábamos dando una mano en un comedor, y de repente armamos una organización política, y esa organización política hoy es la que tiene en sí el centro cultural, es parte de esa organización política, ¿no? Descamisado. Y mucho vino de eso, de poner el interés común por sobre el interés individual. Y la verdad que, bueno, siempre hay, obviamente, rispideces, como en cualquier familia, pero siempre poniendo por encima lo colectivo. Que bueno, tuvimos, por ahí nosotros tuvimos la suerte de vivir una época entre el 2003 y el 2015 que se pregonaba eso también desde el Estado. De hecho, vivimos una comunión latinoamericana que, en ese momento la verdad que capaz que no éramos muy conscientes de lo que estaba pasando, pero hoy la revancha es bastante cruel y estamos viendo hoy la venganza, ¿no? De esos momentos también tan lindos. Pero bueno, tampoco quedar en la melancolía y en la nostalgia, sino seguir apostando, porque ya lo conocimos, o sea, ya sabemos a dónde queremos ir. Entonces, y superarlo también, ¿no? Obviamente, porque sabemos que faltaron cosas en cuanto al latinoamericanismo y a la unión patriótica también que nos merecemos.
0: Sí, pensaba, no soy nada original haciendo la pregunta de cómo se construye lo común. Lo que sí me parece, que cada vez que la hago, la repito de otros espacios y otros encuentros y otras reuniones, y lo que me parece, si tanto nos preguntamos lo común es porque tal vez lo común en este tiempo esté como en riesgo, ¿no? Está ahí, hay un proyecto que atenta con eso, ¿no? Desde lo más importante hasta lo más básico, ¿no? Siempre saco el ejemplo de cuando vinieron al programa Juan Joaquín del 8 de diciembre y contaban el proyecto de los cestos de basura y estos, ¿no? Y me parece, digo, que digo, si estamos pensando, digo, en limpiar la basura de la calle porque los vecinos o quien sea tira la basura, digo, ahí hay un lazo común que se rompió, digamos, ¿no? Muy cotidiano, muy, digo, tal vez básico, digamos, ¿no? Pero digo, estamos como en ese momento, ¿no? De algunos lazos rotos, y esa búsqueda de lo común, digo, bueno, tiene que tal vez empezar ahí, digo, ¿no? Por reconstruirse, por reafirmarse, tal vez, digo. Se me ocurre, pensando en voz alta, digo, hay algo de lo común que está en riesgo con este proyecto de país.
1: Sí, y también estaba pensando en el vacío de las palabras, de sentido de las palabras como patria, ¿sí? Hablando de la época del 2003 al 2015, donde se pregonaba la patria es el otro, y hoy, ¿qué es la patria, no? Quizás esto que venimos sintiendo, la patria ahora, que solamente cuando hay un mundial cada 4 años, ¿no? Como que no hay algo que nos mueva más, ¿no? O esto, el no tener un común, un bien común, sino simplemente cada uno viendo de qué forma bueno, puede salvarse, ¿no? El sálvese quien pueda, el hiperindividualismo ahí jugando. Entonces me parece que lo importante es volver a pensar. Gracias. En qué queremos como personas, en convivencia con otras personas, ¿sí? En una comunidad. Y llevar adelante, ¿no? Esto que durante muchos años hubo, el estar bien haciendo que las demás personas también estén bien. Sí. Justamente llevar esos privilegios que uno tiene, poder de alguna forma democratizarlos y llevarlos a otros espacios en la sociedad. Entonces, creo que lo común es eso, es que volvamos a tener como horizonte el vivir bien y dignamente.
0: Claro, claro. Uh-huh. Sí, a veces me parece, digo, que venimos como charlando esto de recuperar, de reconstruir, y a veces me parece, que tal vez no sea tanto reconstruir, sino que empezar como a ver lo que en algunos espacios ya está, digamos, ¿no? No sé, la muerte del indio un poco trajo eso, ¿no? Como algo que parecía que ya no existía, de repente ahí te muestra, en la ausencia del indio, digo, que siempre estuvo por ahí. A veces miramos a otro lado, a veces no podemos decodificar, no sé, digo, no sé, te miro, digo, sé que se han juntado ese día en Oveja Negra, digo, hay algo ahí de lo común que está, que me parece que tal vez hay que, nada, visibilizarlo, hacerlo
1: y contagiarlo.
0: Presente, ¿no? Contagiarlo, tal vez, ¿no?
1: Contagiarlo.
3: Sí, sí. Sí, se me venía también esta pregunta de lo común, nos costó 30.000 desaparecidos, ¿no?
1: Sí, claro.
3: Entonces,
1: claro.
3: Tenemos ahí una herida abierta que a la cual, nada, la respuesta tiene que venir desde la lucha, tiene que venir desde la resistencia, tiene que venir desde la organización y desde la comunidad. Y en cuanto a lo del indio, sí, yo creo que hay un mundo por fuera de las pantallas y de la televisión.
0: Claro.
3: Al cual yo creo que tanto como fue lo del indio, como fue la manifestación de universitaria, o como fue la de las compañeras, me parece que el ni una menos, está pasando otra cosa. Hay un caldo de cultivo popular, sí. Al cual por ahí hasta nosotros mismos nos comemos la curva de que la victoria es de ellos, y me parece que...
1: Sí, no, todavía el espacio público es nuestro, y sabemos que cuando lo necesitemos ocupar, ahí vamos a estar.
3: Cual. Pueden ganar elecciones y lo electoral cambia cada 4 años, pero lo cultural va mucho más, me parece que mucho más profundo y mucho más a largo plazo.
0: Bueno, acá estamos ocupando el espacio de la voz, de la radio, de nuestras palabras, pero bueno, también los espacios y los momentos tienen su fin, así que bueno, quedará esto para una charla a continuar.
2: Totalmente.
0: Seguiremos conversando acá, en otro lado, pero seguiremos conversando y construyendo o recuperando, o como sea, esto de lo común. Así que les agradecemos la presencia.
3: A usted,
2: gracias a ustedes por invitarnos.
0: Y como decía, como va a decir mi compañera, bueno, al menos
1: por suerte es viernes. Buen fin de semana.

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0: Muy buenas tardes para todas, todos y todes. ¿Cómo están? ¿Cómo andan? Buenas tardes, Raulito, a mi derecha, ¿cómo dice que le va?
1: Muy bien, buenas tardes a toda la audiencia, a nuestro querido operador y con el consulto.
2: Lechu, crack.
3: Lechu, grande, Lechu. No,
2: Lechu, vamos arriba, Lechu.
0: ¿Cómo le va, Guille?
2: Todo bien, acá, contento.
0: Muy bien. Nachito, ¿cómo anda?
3: ¿Qué tal? Buenas tardes. Y bien, contento comenzando el fin de semana, ¿viste?
0: Un poquito de sol, por favor, Nachito, mi chico meteorólogo.
3: Claro, exactamente. Comenzando el fin de semana con todo. Así que traje todas las novedades.
1: Hoy vas a poder dar el tiempo, ¿sí? ¿No podés avanzar cómo va a estar el fin de...?
3: Claro, igual en un ratito voy a hablar sobre el clima porque supuestamente va a estar lindo, digamos. Supuestamente
1: es fundamental, la síntesis está lindo.
3: Exacto, incluye, lindo.
2: Ayer llovió.
1: Incluyendo el lunes... Chao,
0: Carlitos.
3: ¿Qué pasó el lunes?
1: ¿Qué pasa el lunes?
3: ¿Juega Argentina?
0: ¡Vamos!
1: A las 2 de la tarde.
3: Exactamente. Vamos a estar prendidos con la televisor. Sí. Viendo, jugando la escaloneta y qué va a pasar después de que ganamos con Argelia 3 a 1. No, 3 a 0, perdón. 3 a 0, perdón.
0: Por favor.
1: ¿Qué no fueron los goleadores?
3: Ah, uno solo.
1: El único.
3: El Messi.
1: El mejor. El más mejor. Que lo está escuchando seguramente.
2: Sí, saludos a mí.
1: Saludito.
2: Y al papá. Cada que tuvo un inconveniente ayer con una fake news.
0: ¿Cómo se armó, eh?
3: Hermoso. Ah, sole.
0: Hermoso. El papá de Messi.
3: Claro, con ese fake news, eso voy a hablar en. Eso quería decir en más adelante. O sea, más adelante en mi columna de interés general que voy a hablar en un ratito.
2: Chimerío en modo Janina La Torre, Nachito. Vamos arriba.
0: Yo tengo mis conjeturas también al respecto,
1: sí,
0: ¿eh?
1: Sí. Yo también.
0: Sí, ahí
1: yo también.
2: Hay mucho de caro, ¿no? Acá tenemos veneno para escupir.
1: Sobre Hay cuestiones muy...
2: La doble vara de los medios hegemónicos.
0: Sí, claro. Cuestiones que tienen que ver con la rapidez también, ¿no? Las noticias, la fake y eso, y querer tener la primicia, como ser el primero en informar algo.
1: Yo el que la agarraría bien sería el productor ese que le...
2: Nico Quieto, decirlo. Hay que cerrar ese canal nefasto también. Por cierto, nada gracioso.
1: Le hicieron un jueguito porque ser mujer, eso me... Sí, me no la estoy justificando lo que hizo, porque obviamente tiene que chequear toda la información. ¿Se acuerdan cuando hablamos del taller de chequear?
0: Ahora voy a salir en su defensa. Sí, por algo que escuché de su boca. Mandan acá ya saluditos, sí, de la boca de Flor Peña. Ah. Saludos de Gastón, el Zorzal, ahí el maridito firme junto a la calle.
3: ¡Bravo!
1: Bueno,
0: yo me estoy tomando un mate, eso es lo que pasa.
1: Está bien.
0: Bueno, Nachito entonces nos va a contar las novedades.
1: Novedosas.
0: Raulito nos trae seguramente data también para este fin de semana.
1: Sí, que tiene que ver, después que pase todo el mundial, porque hay gente que está, digamos...
3: Entusiasmado.
1: Claro, está, vamos a hablar de cómo avanzó el tema del famoso... que vamos a hacer allá en el Museo Histórico, que es el seminario.
0: Ahí está, se le lengua la traba.
1: Y bueno, ya hay acercamientos interesantes donde va a enriquecer bastante esta actividad.
0: Buenísimo.
1: Y bueno, ya va a tener a la espera también de otra respuesta. Toda gente de acá de la zona. ¿Sí?
0: Muy bien, me encanta.
3: Perfecto.
0: Porque orgullo catastral.
1: Exactamente.
3: Claro.
1: Que no tiene mucha voz, pero últimamente por estos tiempos, pero que es importante traerla al campo o a la mesa para charlar, y porque hay un montón de cosas que hay que en ese seminario que se pueden tratar, más cuando se hace algo del mismo lugar. Nosotros tenemos que defender nuestra manera de defender lo nuestro siempre.
2: Sí.
1: A veces se destaca la noticia delicada o fea, y no los talentos que hay en este general Rodríguez.
0: Sí, algo
1: yo recorro por distintas cosas Rodríguez y veo que como que no quieren, son muy sencillos, muy humildes y no salen. Entonces bueno, hemos empezado a recorrer centros educativos y demás, y esa es la suerte de andar en varias cosas, y entonces A pesar que los tiempos son difíciles, pero no imposibles.
3: Exacto.
1: Lo imposible se puede.
3: Lo importante es seguir adelante.
1: Exactamente.
0: Y algo que decimos siempre, ¿no? También de construir desde lo colectivo y de entramar lazos para que justamente esas personas que tal vez o no tienen la posibilidad de tener esa voz a través de un seminario o de acercarse a la radio lo puedan hacer.
1: Fue una charla con una compañera que no es compañera laboral, pero trabaja en una empresa de allá. Y veníamos charlando de Tutti Quanti y bueno, ella ve algunas cosas que saco en el Facebook, no es amigo pero es seguidora, viste que ahora podés seguir una persona que sin ser amigo en el Facebook. Mira. Entonces me preguntó lo que estaba haciendo y ella le interesó, iba a traer otra gente y por ahí nació el contacto, que porque no traía a uno que ella conoce, y lo vamos a charlar creo que en julio, después que termine este hermoso certamen de mundial.
2: El mundial.
3: Exactamente.
2: Cuando sale campeón Francia. Está bien.
3: Tampoco está. Para tanto. Tampoco no adelantemos no, más.
2: Pero vos tenés que entender que esto es una mufa.
3: ¿Cómo la mufa?
1: Hacia ella.
2: Hacia ella. Francia. Campeón Francia, Brasil. O Inglaterra. Esos tres son mis candidatos.
3: Para ahora hay que esperar. Para ahora hay que esperarle los cuartos de final, el semi y el final.
1: Es lo que está diciendo Argentina. Va a clasificar ya con un empate.
2: Claro, porque ahora pasan hasta los mejores terceros. ¿Eh? Los mejores terceros.
3: Ah,
2: se puede dar el lujo hasta de perder y el próximo partido empatar, que va a clasificar como mejor tercero.
0: Ah. Lo cuestionó un periodista deportivo en la mesa. Cuando juegue Francia, le dijimos,
2: ¿qué le dije? Sí, todo. Ay, sí, bien.
0: ¿Viste? No sé, pero sé. Olvídate, estoy hecho una periodista deportiva. En casa tengo mundial, videito de estoy full dao, Gastón Edul.
2: Atención, vino Morena Beltrán a la mesa de conexión.
0: Bueno, nos vamos al primer temita, señor Lechu, ¿le parece? En un ratito, no lo apuremos, qué bien. ¿Y yo qué?
3: ¿Qué pasó? ¿Qué pasó?
0: Bueno, la verdad, como el público se renueva. Y hoy es viernes, vamos a repetir lo del miércoles, pero la semana pasada. No es nada. ¿Qué estábamos hablando? ¿De la alimentación?
1: Por él lo agarró a destiempo tu comentario. Dijo, ojalá que
0: seguramente, ojalá que.
1: Están rogando, mira, ahí tenés un mensajito.
0: Justo, mira, repetí la columna de DTP, me dicen por cucaracha. Bueno, hablábamos de alimentación saludable justamente, y como estamos en cuestiones de mundial, ¿de qué vamos a hablar? De la alimentación de los muchachos, de los jugadores.
3: Tanto de la caloneta con otro de los países.
1: Esa sería
0: la alimentación futbolera. ¿Qué es lo que necesitan para poder rendir, correr 85.000 kilómetros, no deshidratarse? ¿Saben que encontré? Le tiro un dato porque esto es algo que no sabía. Y dije, mira, que tomaban pastillas de sal para no deshidratarte.
3: ¿Pastillas de sal?
0: Sí, así como escuchás. Pero también puede ser contradictorio. Entonces, porque claramente te toman una pastilla de sal y como que te hubiese tragado un cacho de mara. No. Dejaron de recomendarla, pero sí,
2: no
0: parece que
2: alcohólica,
0: sucedió.
2: Señorita, es otra
0: que, exactamente. ¿Vieron las pulis de la llama? Por favor, están con todo. ¿Cómo que no, Nachito? Sí, seguro que sí. Bueno, ahora sigo con esta pavada, ahora sí nos vamos al primer temita.
3: Sí, ya regresamos.

0: cara de Miquita.
1: Muy bien, continuamos entonces. Raulito, me acaba. Tengo que contar esto. ¿Crees que haga Miquita? Me dice, sí, haceme de Miquita, a ver. ¿Se pueden comunicar al...?
2: No. Buenos días, país. Ah. Bueno, para comunicarte con nosotros a la radio FM...
3: ¿Cómo?
1: ¡Epa! ¡Epa! Es un hombre de muchas ciudades, eso pasa.
2: Para mensaje o por audio, 237-410-0895. Lo reitero, 237-410-0895. Y si querés... es salir al aire, ¿no?
1: Sí, como que no.
2: Ahí. El 0237-4843-161. 0237-4843-161.
1: Consultorio, buenos días. Es que suena ese ruidito y a mí me quedó grabado. ¿Vieron esas esperas de pasillo en consultorio? Ah, oh, por favor, con la calefacción prendida y la muela que te duele.
3: Ay,
1: no te atiendes nunca.
3: Claro, y el famoso contestador de buzón de voz que dice: el número solicitado no corresponde al abonado de servicio.
1: Ah, por favor.
2: Siguen haciendo el otro.
3: Existe todavía. Sí, existe. Esa frase del buzón de voz que es una llamada de espera.
1: Exactamente. Que espera, desespera. Bueno, Nachito, lo suyo.
3: Comenzaba, bueno, como dijimos al principio, como adelantamos, voy a hablar sobre el tema de fake news, que es la noticia falsa, para los curiosos y para los que saben o los que no saben, y te voy a decir qué significa el fake news.
2: ¿Qué significa?
3: Vale, noticia falsa, digamos.
1: Noticia falsa.
3: Pero bueno, voy a hablar de lo siguiente. Antes de comenzar voy a hablar una pequeña anécdota de lo que yo vi, de lo que estamos hablando sobre el tema que pasó, los acontecimientos de ayer, de una supuesta noticia que no es cierta.
2: Por suerte.
3: Exacto. Bueno, como decía, yo estaba volviendo a la casa y cuando prendí el televisor me enteré de una supuesta noticia que para mí me generó muchas dudas y me di cuenta que no es cierta, era totalmente falso, pero bueno. La mayoría ya saben, comenzó el quilombo y todo eso. Y de uno puede saber qué significa esa información, esa noticia, que queda la primicia que en realidad no lo saben y no chequean la información.
4: Claro, las fuentes.
3: Las fuentes, exactamente. Por ejemplo, cuando mencionan una fuente de un confiable, digamos, en los medios públicos, no solamente de la televisión, de la radio, sino de internet, por supuesto, centrando más en los diarios. Que básicamente para dar información confiable. Y bueno, y el día de hoy voy a hablar sobre qué significa el fake news, qué significa esta noticia falsa. Pero bueno, empezamos de lo siguiente. La fake news o noticia falsa son información engañosa presentada como si fuera periodística diseñada para engañar al público. Eso para empezar. Se difunde rápidamente en redes sociales, no solamente...
2: Trabaja más en ese sentido.
3: Exacto.
2: Porque el periodismo de la radio o periodismo llega como a tercera versión ya de la misma noticia.
4: Exacto. Incluso del entorno.
3: El entorno, exactamente. Sí. Bueno, tanto las redes sociales como buscadores, que su único objetivo es manipular la opinión pública, generar clip para lucrar y prestigiar a personas o instituciones o crear confusiones, como te da una duda, digamos, si es verdad o no.
2: Sí.
3: Pero bueno, y la pregunta es, ¿cómo se crea y cómo se funciona? ¿Y qué significa ese contexto de la noticia falsa? Bueno, primero, el propósito, que es buscar la rentabilidad a través de publicidad, mediante titulares, llamado clickbait. Clickbait, digamos que uno...
1: Sí, ese que tocas y no te lleva a nada.
3: Exacto. O manipular ideología, o buscar simplemente generar sensacionalismo. Sí. Que te da esa curiosidad. Segundo, que es mecanismo, que es utilizar titulares falsos, inventando cualquier pavada, que en realidad no lo es, que no sabemos si es verdad o no. Pero bueno, titulares falsos, imágenes editadas, uno puede confusionarse con la inteligencia artificial, obviamente.
4: Sí,
3: uno te da una curiosidad. ¿Qué más? Bueno, y contexto alternativo o alterado a las noticias reales. O sea, cuando pensamos que es real o no. Noticias reales antiguas para manipular emociones a los lectores. Cuando estamos leyendo una noticia... y te da una ¿cómo te puedo decir? Con funciones, como dije al principio. Y también efecto de viralidades, o sea, el efecto que se hace viral esa noticia falsa, digamos.
1: Sí, que rápidamente algo se llega a reproducir en todos lados y después no sabes si sí, si no. Claro. Ya es tarde, digamos, para chequearlo porque ya se dijo también.
3: Claro. Y bueno, como dije, efecto de viralidades se apoyan en las plataformas digitales, por ejemplo, no solamente de las redes sociales, por ejemplo, Instagram, Facebook, etcétera, sino de los medios, creando medios alternativos.
4: El Twitter es uno de los donde hay más veneno. Bueno, justamente esa, de
3: no, ahí se agarró. Mira, en realidad en Twitter algunos te dan información exacta y otros no tanto. Algunos, sí. Algunos. Pero hay que usar el medio confiable para que podamos entender bien y explicar lo que significa a los lectores. Pero bueno, como dije al principio, se apoyan en las plataformas digitales o servicios de mensajería, por ejemplo, WhatsApp, principal. Sí. Y Telegram, que es más o menos como WhatsApp, pero alternativo. Pero bueno, donde los usuarios se comparte contenido sin verificar su veracidad.
4: Con impunidad. Lo dicen así, claro. No importa qué.
3: Mira, hay cuatro tipos de fake news para que te dé una idea. Uno que es inversión total, que dan contenido falso sin ninguna base de realidad. Obviamente, uno puede confundir con la, por ejemplo, la ficción y la realidad. Uno puede dar contexto que es verdad, que es falso. Y presentando sitios web que limitan medios reconocidos, o sea, que te va a confundir con otros medios.
4: Sí.
3: Lo segundo es de contextualización, más o menos lo que estoy diciendo. Pero bueno, es el uso de imagen, citas o datos reales que son puestos de un contexto diferente que da un mensaje engañoso, que te da ese mensaje de esta noticia que la verdad es demasiado engañoso, digamos.
4: Sí.
3: Tercero, que es sátira o parodia, que es, por ejemplo, un contenido humorístico que tiene algo que ver con esa
1: onda. No sé si conocen a la revista Barcelona, que pone la imagen de, te va a gustar, Guille, que pone la imagen de, no sé, por ejemplo, Milei con Adorni cantándole un sopapo, y una frase, ¿quién pu? Y entonces te quedas pensando. Hay mucha gente que ha pensado que es real, pero no, es justamente una revista que se dedica a eso, a hacer sátiras con noticias.
3: Pero bueno, como dijo Miquita, que da ese contexto humorístico a base de información que nosotros estamos acostumbrados a leer las noticias de opinión general, digamos. De contexto humorístico que se toma fuera de contexto por parte de la audiencia, se difunde como si fuera un evento real, por decirlo. Y la cuarta, pero más o menos importante, que es la manipulación mediante la inteligencia artificial. Claro. Eso es lo que dije en el principio, por ejemplo, cuando hacen imagen, por ejemplo, ChatGPT o Gemini, cuando inventa una noticia, una imagen, digamos, como si fuera real, que en realidad no es real. Pero bueno, con esa herramienta, esa tecnología de la IA, es uso de imágenes o videos de manipulación digital como si fuera deepfake, que son que inventa imágenes de una persona que en realidad inventa un pequeño video o algo por el estilo.
1: Claro, sí, pasó en época de campañas políticas eso justamente. Sí.
3: Claro, por ejemplo, eso
1: no me acuerdo quién había sido.
4: Realmente es como que está tan normalizado, pareciera, como que es lo que vemos cotidianamente, parece.
3: Claro, pues bueno, como dije sobre inteligencia artificial, el big fake, que es para hacer que personas famosas o políticas digan lo que hacen, cosas que en realidad nunca ocurrieron.
1: Claro.
3: Como que nunca pasó.
1: Sí, sí, sí.
3: Pero bueno, y eso para tener una idea de cómo identificar y para evitar difusión, para no confundir, por supuesto. Bueno, hay cuatro formas para poder identificar y evitar la difusión de esa fake news. Pero bueno, primero que es revisar la fuente, primero principal, que es verificar quién publica la noticia y buscar el artículo de otros medios de comunicación, no solamente la televisión y la radio, sino en los medios digitales, que es lo que más llama la atención a las audiencias, no solamente los diarios, sino la internet, por supuesto. quien publica la noticia y buscar artículos de otro medio de comunicación reconocido, obviamente. Segundo, que es leer más allá del título para identificar esa noticia. Muchas veces los titulares son engañosos y exagerados, por así decirlo, para captar la atención, mientras que el texto de la noticia dice algo distinto. Tercero, que es verificar la fecha. Asegúrate que el evento de actual, que sea actual en la noticia, que sea actual del día de hoy, que no es una noticia vieja, ni que es de, no sé, 800 años, ponele.
1: Sí, me hace acordar también en otra época, donde consumía un poco más de tele, y me acuerdo que había una, no sé, supónganse, en el Congreso manifestándose contra, y era algo re en contra del gobierno, y era, no sé, 2 de enero y la gente estaba con campera. Y era como, mi rey.
3: No puede dar confusión de que una noticia es antigua.
1: Claro,
4: mucha agarra en fotos de archivo.
1: Sí.
4: Pero maestro, la pusiste en enero. En junio ese, incluso hace 4 años atrás.
3: Claro, sí. Como dijimos anteriormente, que verificar noticias que es de ahora, de actual, y no una noticia que hace varios años que fue republicada, por supuesto. De los años anteriores. Y por último, y lo más importante, analizar el autor y el formato, por supuesto. ¿Qué quiere decir con eso? Bueno, revisar si la nota tiene autor identificable, si es periodista y comunicador, por supuesto, para chequear si esa noticia es confiable y es verdad o no. Pero bueno, si el autor es identificable y si la dirección de la web, de los medios públicos, por ejemplo, de URL, que significa medio de internet, por supuesto, es legítima y no una imitación de un sitio oficial. Es decir, si hay una noticia real en los medios, por ejemplo. Bueno, a modo de conclusión, para revisar la noticia, si es fake news, si es noticia falsa, hay que tener muchísimo cuidado, porque uno puede tener una idea de si es verdad o no, si es confiable, y uno te da una sensación como que la cosa es verdad o no. Pero como vi un video en YouTube, como dice esa frase, internet nunca olvida ni perdona.
1: Es verdad.
4: Te liquida.
1: Menos mal los archivos, ¿no? Que a veces nos permiten eso.

0: Nunca estuve internado ni nada de eso, y bueno.
1: No, siempre te da confusiones, ¿no? Sí. Esa noticia, porque alguno te da una idea de qué significa de esos medios, como dijimos anteriormente, uh-huh. Pero uno puede darse una idea de si es verdad o no.
0: Sí.
1: Pero bueno, sí. Son cosas que pasan y hay que.
0: Es verdad también, eso, como dijiste, que.
2: Y más cuando personas populares, entonces corre más rápido la información falsa que la verdad de la información. Así que bueno, para estudiarlo, porque no es una cosa fácil de aceptarla, ¿sí? Así que bueno, creo que es para hablar un buen rato esto, sí. y
3: ver. También podemos retomarlo.
2: Sí, lo podemos retomar. Me gustaría que no haya alguien que trabaja en la comunicación, todas estas cosas, que también maneja otra tecnología, ¿no? Porque donde la fuente donde la está trabajando Nacho, no es que también hay que corregirla.
1: Exacto.
2: No quiere decir que no es verdad. Pero la verdad de la milanesa es estar muy seguro, tener concreto lo que estás diciendo, porque lo que se dijo ayer no era, qué sé yo, que entró a clínica y se internó, que tener ese desenlace, hay que saber qué noticia vamos a mandar como segura,
3: sí.
2: Y la producción tiene que trabajar muchísimo, la producción,
1: claro, exacto,
2: de cualquier medio, del más sencillo como nosotros al más profesional, que nacional, que uno dice, mirá, están en ese lugar, y pere prestigio.
3: Yo lo que escuché,
2: credibilidad sí, de los medios.
3: Sí. Yo escuché de la propia boca de Flor Peña, que dijo, yo en ese momento no tenía ni celular ni forma de chequearlo, y a mí me lo dijeron por cucaracha un productor y yo confío. Entonces claramente se mandó al aire, es lo que decías hoy. Pero yo creo que ahí claramente hay una cosa de que, primero, que es mujer, segundo, que es kirchnerista, y entonces hay una cosa ahí de una cuestión política que
2: también está en juego. Por eso,
3: está todo muy delicado y todo así muy o sea, lo poco que
2: estamos,
3: escuché fue eso.
2: Y estamos a nada casi de, después del Mundial, otra vez después del Mundial, va a haber ya un signo de campaña.
3: Sí.
2: Si ya va ahí unos destellos. Esta disimulación de tenernos distraído, ¿sí? De que bueno, y seguimos con ciertas cosas que están pasando y que no se concretan, ¿no? Pero bueno, sí. Muy interesante.
3: Hoy charlaba con un amigo que me decía, una amiga ofendida, diciendo, hablan de Messi y todo el mundo sale a pedir disculpas y qué sé yo, pero cuando se ponen a hablar mal o información errónea acerca de víctimas de femicidio, nadie sale a pedir disculpas. Y es cierto, eso no pasa, pero bueno, Messi es una figura reconocida y es por eso que se le da tal importancia. Y lo otro, por más que pase hace millones de años, va a seguir pasando, lamentablemente, porque hay un montón de cosas que corregir. Me parece que nadie lo reclama.
2: También lo voy a decir en el plano deportivo. Ahora todas las selecciones somos ídolos, somos bárbaros. También hay que estar preparado cuando no los resultados se dan. ¿Sí? No estoy diciendo que va a pasar, pero estemos también preparados, porque yo recuerdo otros mundiales que a Messi decían que no sentía la camiseta y todas esas cosas, que también se hizo prensa y después, bueno, algunos periodistas lo trataron de adornar. Eso también, vender humo, que también existe esa forma que decís vos, también vender humo también es una mala noticia, ¿sí?
3: Sí.
2: Porque es una competencia deportiva, no vas a perder nada si perdés un partido o una final. Seguramente el hincha me quiere matar cuando salga de radio, pero quiero decir que las cosas hay que contemplarlas con la realidad misma que estamos viviendo. Entonces, y los periodistas también trabajan con eso, de vender. Ahora todo el tiempo están hablando de cómo, si entrena, si se le
3: vuelve
2: el
3: pelo
2: para un lado, si se vuelve para el otro.
0: Sí,
1: exactamente. Pero bueno,
0: podríamos hablar todo el día.
3: Todo el día.
1: No, podemos hablar de ciertas noticias, pero bueno. Eso que me quería charlar el día de hoy.
2: Está muy interesante.
1: Muy interesante. Sí. Un gran debate que hicimos, en realidad. Vale la pena
2: Por ahí le podemos hacer otro hilo, otro capítulo, algo parecido y seguir.
3: Y darle continuidad.

0: Sí,
1: denle
0: está
1: continuidad
0: muy buena.
1: porque Exacto. la gente.
0: Voy a ver si consigo algún
1: texto.
0: Ah, no, algo de alguna periodista.
2: Claro.
1: Dale.
0: Puedo.
2: Hacemos una entrevista para contar.
0: Sí, o que nos mande un audio acerca de esto, noticias falsas, cómo manejarlo y qué hacer al respecto. Porque la verdad que sí, es complejo. Y esto que decías de los clickbait. Viste que te aparecen noticias así como... Si uno desliza para el costado del celular, aparecen esas noticias chiquititas y vas a tocar y capaz que no dice nada. Usaba tu préstamo. Ahora,
1: se usa mucho los reels. Entonces los reels te dicen una También. Noticia que no sabes porque no la termina.
0: No.
1: Tira lo más importante y después decís, ¿y esto?
0: Sí. Es que todo el mundo es creador de contenido. Entonces también, viste, se lleva a nada. Es como una desinformación continua.
3: Es como que cualquiera puede decir cualquier boludez.
0: Sí,
3: como
0: que, sí, porque tiene voz. Bueno, si arranca
1: porque
0: la campaña,
1: quieren crear la duda, ¿entendés? Claro. Un montón
3: Así
1: de
3: llegó
1: aspecto.
3: También el muchacho de ahora. Bueno,
0: volvemos a un tema. Sí. Continuamos con el tema futbolístico. Si arrancamos con mi columna. Bueno, los otros días les estuve hablando acá en el programa de Raulito de DTP de justamente la alimentación, ¿no? Teniendo en cuenta que los futbolistas corren un montón, que necesitan una alimentación saludable para no saturarse también en grasas que no sean fácil de descartar de su cuerpo o
1: cuerpo,
0: dice Raulito. Bueno, justamente en eso que viene con hay una dieta de pretemporada, ¿no? Que tiene que ver con tener o mantener un peso ideal hasta justamente y cada caso es particular, cada deportista tiene también su dieta, su alimentación, de acuerdo a lo que necesita, su cuerpo y demás. Pero lo importante de todo esto es siempre pensar en que puedan ganar masa muscular y no se debiliten, ¿no? Después la otra dieta importante es la que se realiza durante la competencia, previo a los partidos. Y lo que dice es que lo ideal es que coman aproximadamente 2 horas antes de los partidos, como para que tengan buen rendimiento y que coman cosas que no sean tan pesadas. O sea, no un plato rabio, le dije, yo te vi la cara.
3: Yo me clavo 2 napos con puré. Media hora antes, yo no tengo ningún
0: Claro, ya está. Claro, dame de comer que tengo hambre. No, lo que dice es que tienen que comer cosas que se puedan... ¿cómo se llama? Que el cuerpo las pueda procesar de manera rápido, como hidratos de carbono, que no sean tan saturados, obviamente no alimentos que estén saturados en azúcar ni saturados en grasa, que esas grasas sean importantes para el cuerpo y que justamente coman algo liviano como para no tener problemas gastrointestinales, ¿no? Que la digestión sea lo más rápida posible y que justamente... si se van a ir de viaje, que es el caso que está ocurriendo ahora, ¿no? Que se juegan distintos... ¿Cómo estoy? Que se juegan distintos lugares.
3: No, Morena, Beltrami, ¿no?
0: Que justamente puedan tener un snack saludable. Entonces, entre viaje y viaje se hace un picoteo, pero no te estás clavando un panchito, sino, no sé, de pronto unos frutitos secos, unas manzanas, algo más saludable.
3: José Man entraba borracho, jugaba pelota.
0: Claro, otras épocas, Guille.
3: Bueno, pero tampoco...
0: Otras épocas, no sí, puede, sí. No, tal cual.
4: Así yo no.
0: Así no se puede. Y la otra dieta importante.
3: El coco así le fuma a los 10 años. Y mira,
0: ¿viste? Mira cómo está. La otra es evitar el alcohol, por supuesto, la cafeína. Que aparte también tiene que ver con todos los controles que hay.
3: Ah,
0: ¿no?
3: Sí, obvio.
0: Ahora
3: igual
0: el
3: está
0: corpiñito,
3: mejor,
0: por ejemplo. Sí, la mascarita, por si le rompieron la cara. Hay un montón de cuidados que antes no.
3: No,
0: entonces.
3: Claro, eso es verdad.
0: Y difusión también, porque tengamos en cuenta también que ahora todo el mundo te saca una foto. Antes había un Diegote medio quebrado por ahí. Bueno, mi rey, no sé.
1: Tengo una pregunta que con esto de cuidarse así futbolísticamente. Yo veo jugadores y de un país muy vecino nuestro.
3: ¿Uruguay, decimos? ¿Sí?
1: Uruguay, exactamente.
0: Que toma mate.
1: No, sí. No es chipano. Toman mate. ¿Es bueno tomar mate antes del partido?
3: Sí.
1: ¿O no?
0: Por supuesto, porque sí. El mate lo que tiene es la probidad.
3: Claro,
0: como la...
3: Discúlpeme por ser metido, ¿no? Pero sí.
0: ¿Cómo no?
3: Toma hasta Griezmann, que es francés, toma mate.
0: Como mucho te va a levantar un poco, porque se supone que el mate tiene esa capacidad como la teína o la cafeína. Claro, como la rockstar que tomaba Raúl.
1: No, nunca más lo tomo. Nunca más.
0: Pobrecito, lo creí espanto. Sí. Qué bueno. Es esto lo importante, entonces estar muy hidratados, por supuesto, por todo lo que van a correr y que tengan buen estado de hidratación 90 minutos antes de ingresar al partido. La otra es que 2 horas antes, como les decía, una dieta rica en hidratos, con una menor carga de proteínas, bajo en grasas, evitando alimentos que tengan muy grasos o salsa, fibra, cosas que le permitan un buen rendimiento. Por otra parte, lo demás, bueno, como les decía, después cada menú y cada alimentación depende de lo que cada deportista necesite, ¿no? Obviamente que el cuerpo de uno no es igual al del otro, y estos pibes tienen 18.000 estudios encima y demás, y bueno, y también depende de las lesiones que tengan, porque a veces uno necesita también en la cara mayor ingesta de ciertos alimentos que nos proveen de colágeno. Oye, sí. Para recuperar todo lo que es tejidos y fractura. ¿Vieron como la fractura de ese muchacho?
3: El canadiense.
0: ¡Oh! Sí. Por favor.
3: Fractura de tibia.
0: Tibia y peroné.
2: Ay, no.
3: La, ¿viste cuando la pierna te
2: quedó? Sí. No dibujé.
0: Sí, ¿viste cuando se agarraban la cabeza?
3: Sí.
0: No me podían creer.
3: Yo lo estaba viendo. Yo estoy requemado en el mundial realmente.
0: ¿Viste?
3: Lo único que lo vi fue Swiss.
2: Fui Suiza, Bosnia, no sé qué, que no lo mira nadie.
0: Mirá, yo me subí con el de Paraguay. Le contaba hoy a un amigo que me subí con el de Paraguay, porque imagínate que estaba la tele en casa y me prendí. Pero viste cuando te sale el comentario del alma de está mal organizado, le digo a Gastón. ¿Qué es comentario de alguien que no tiene ni idea, pero está entendiendo la jugada?
2: ¿Está hablando sobre el juego de Paraguay y Estados Unidos en el Mundial?
3: Sí.
0: Es que estaban defendiendo mal, escúchame. Y yo me indigné.
3: ¿Sos paraguayo, hermano? ¿Tenés que pegar?
0: ¡Claro! ¡Vamos!
3: ¡Mira con la cintura!
0: ¡Chipán sangre, vieja!
2: ¡Mándale chipán!
1: ¡Chipán y godón!
0: Próximamente traeremos en Bellu ese programa. Bueno, así que eso ha sido todo por hoy. ¿No? ¿Qué? ¿Qué pasó? Diga, Raúl.
1: No.
0: ¿Quiere comer chipá?
1: Sí.
3: Oh. En Bellu.
0: ¿Qué dice? En Bellu. En Bellu. Pasa que en Bellu hay que comerlo caliente porque después es una roca. Pero. Y pierde la gracia, ¿viste?
2: Exactamente.
1: Con mate cocido ahí.
0: Con mate cocido.
2: Ojo, perfecto.
0: Quemadillo. Ahí está. Bueno, eso ha sido todo por hoy. Nos vamos a otro temita. Y volvemos.
2: Sí, regresamos.

0: Qué muy lindo tema.
1: ¿Te gustó? Sí. Bueno, ahí escuchábamos a Marilina Bertoldi en una reversión de Amores como el Nuestro, un cumbión.
2: ¿Quién lo cantaba?
1: Marilina Bertoldi. No. ¿Quién canta el original? ¿Y no es de Los Palmeras? Ahora te lo
3: digo. No, es como el nuestro. No, es Los Charros.
1: ¿Los Charros?
2: Los Charros.
1: Se agarra la cabeza. Se agarra la cabeza el Lechu.
2: Sí, bueno, disculpame, el Lechu es un insulto para el Lechu.
1: Pará que acá tengo otro, que es más viejo.
0: ¿Quién es?
1: Jerry Rivera.
2: Grande. Ah, ¿ni siquiera de Los Charros?
1: Y puede ser, a ver, ahora vamos a buscar quién es el Jerry.
0: Ese. Ahí está.
1: Claro,
0: ¿Dónde está el vino?
1: Perdón. A ver, acá las cosas se googlean y se corrigen. El autor y compositor de la famosa salsa tira acá. Amores como el Nuestro es el cantautor panameño Omar Alfano.
2: Mira.
1: Esta icónica canción fue inmortalizada a nivel mundial por el cantante puertorriqueño Jerry Rivera.
3: Acá de Argentina escuchaba la música.
1: Muy bien, ahora sí. Muy
2: yo
1: bien.
2: Le erré, pero por.
1: Los charros.
2: Ladrones. No.
1: Se equivocaron de vocales. Los charros
2: son los agapornes de la cumbia.
1: Qué chanta.
2: Soy uruguayo, ladrones.
1: ¿Son uruguayos? Bueno, no sabía. Mira.
0: Queremos tirar a la gente para que nos vaya sabiendo de que a partir de la semana que viene vamos a estar los miércoles en vez de los viernes.
2: Claro.
0: A las 5 de la tarde.
1: Y hacemos corridito, DTP y conexión radial. Todo así.
2: Para traer un colchón y quedarnos acá.
0: Empezamos 2:30 y nos vamos. La vamos a tener que traer a. La vamos a invitar a él,
2: Claro, obvio, tal, pero él tiene que estar con nosotros. Él es parte.
1: Dale, Lechu. El público te pide.
2: Bueno, vamos a hablar.
0: Hablamos de números, todo lo que quieras.
1: Podemos arreglar con unos mantecoles, plátano.
2: No. Canjeguita imposible.
3: La mantecola de Miquita es sagrada.
2: Sí.
1: En
2: Bechu.
0: Claro. Adelante.
2: ¿Tu bloque? Sí. Mi bloque. Bueno, vamos a hablar de efemérides.
1: Se nos fue.
2: Ahí rápido.
1: Hoy es 19 de junio. ¿Qué nos depara mañana, Guillote?
2: Bueno, mañana, el Día de la Bandera, por cierto, vamos a hablar.
4: Viva la patria.
2: Sí. Obvio. Y bueno, vamos a tocar el 17, fue el paso de la mortalidad del general Güemes. Martín. El tercer padre de la patria, porque está a la par de San Martín y Belgrano. Uh-huh. Dicho esto, vamos a tocar la efeméride de hoy, porque si no estaría hablando y no nos vamos más. Un día como hoy, de 1884, muere Juan Bautista Alberdi, justamente otro prócer, más allá de que es liberal, pero es de la liberal, no de los chantas de ahora. Los chantas de ahora son libertarios. Sí. Vamos a aprovechar cada oportunidad para pegarle liberales. Al duende de turno. Sí.
0: Liberales o tacos.
2: Sí. En Noury-sur-Seine, mirá el francés que manejo en Francia, fallece Juan Bautista Alberdi. El padre de la Constitución Nacional. Hay que, entre paréntesis.
0: Entre paréntesis,
2: ya me entiendo. Entre paréntesis. Es derrocado Rosa en el 52, en el 53 sale la Constitución de Alberdi. Nació en Tucumán en 1810, fue parte de la generación del 37 y opositor a Juan Manuel de Rosas. Se exilió en Uruguay y luego en Francia. Bases y puntos de partida de la organización política de la República Argentina de 1852 fue el libro que influyó en el debate del año posterior en Santa Fe, del cual emanó la Carta Magna. Sostuvo una polémica con Domingo Faustino Sarmiento. Disculpen, todo otro chanta más en la historia argentina. Más tarde publicaría, entre otros libros, Sistema Económico y Reinstintico de la Confederación Argentina y El Crimen de Guerra, en el que condenó la campaña militar argentina, Brasil y Uruguay contra Paraguay. Sí, bueno, eso también. Sí. Estaba en contra de esa guerra de la Triple Alianza, dirían. Cambiamos radicalmente de la política al deporte, justamente hoy que estamos tocando el mundial. En 1938 Italia es bicampeón del mundo. Sí. Se juega. la Italia de Mussolini.
1: No,
2: es
1: la
2: Italia. No, es Italia 90.
1: Bueno, pero acordé de la canción.
2: Sí, bien. Ah, bien. Sí, Italia retiene el título mundial de fútbol al vencer 4-2 a Hungría en la final del campeonato disputado en Francia. En el 34 fue en Italia y en el 38 en Francia. Así revalida el logro obtenido como local en 1934, justamente. Antes del partido decisivo, el plantel recibió un encuentro telegrama de justamente Benito Mussolini que decía vencer o morir. ¡Ganen o los vamos a ir a buscar, en criollo! Te vamos a ir a buscar a vos y a todos. Así le decía la carta de Benito.
3: No pasa eso en este mundial.
2: No, ayer, ya no es.
1: Una chiquitita, prohibido. Ayer escuché que decían que Mussolini decía que en Buenos Aires había iceberg. En el Río de la Plata había icebergs. Entonces que no fueron porque se iban a quedar.
2: Bueno, justamente, mira el tema que está con Miquita. Vamos a hablarlo. Claro, estaba toda esa revuelta. Entonces, ¿qué pasa? En 1930 se jugó en Uruguay. Y este botón italiano, ¿qué dijo? Allá y todo, ay, va a pasar lo mismo que en el Titanic, que pan. Bueno, no quiso venir nadie. Entonces, ¿qué hicieron? Uruguay invitó a Perú, invitó a Bolivia y todo eso. Un mundial que iba a ser amplio fue de 13 países nomás. Una Copa América, ponele.
1: El mundialito.
2: Sí, creo que vino España, otro. Bueno, les conozco.
0: Alemania.
2: Sí, que se jugó así. Sí. Después, el único que jugó todos los mundiales, para que sepan, fue Brasil. Desde el 30 hasta ahora, Brasil es el único país que jugó todos los mundiales. No se perdió ni uno.
0: ¿Argentina no?
2: No, Argentina no. Quedó. Ese, bueno, el 34-38 no fue. El de 50 tampoco.
0: Claro. Bueno, un día vamos a
2: volver. Sí, obvio.
0: Hay temas.
2: Bueno, justamente le decíamos que ganen o no vuelvan al país, prácticamente le dijo Benito. A propósito de esa amenaza, el arquero húngaro Antal Svabo declaró: nunca en mi vida me sentí tan feliz por haber perdido. Con los 4 goles que me hicieron salvé la vida a 11 seres humanos. Claro, tiene razón. Eso fue el arquero.
1: Sí.
2: En 1965, nacimiento de los Pumas, los que te pegan de a 20. Bueno, eso. En su gira por Sudáfrica, la selección argentina de rugby obtiene una victoria histórica al derrotar por 11-6 a los Juniors Springboks. El seleccionado alternativo de ese país, el triunfo obtenido en Ellis Park de Johannesburg, posiciona al rugby argentino en el mundo de los yaguareté. Del escudo de la Unión Argentina de Rugby es confundido por los sudafricanos con un puma. Así nace el apelativo del seleccionado.
3: Claro. Los pumas.
2: Bueno. En fin, no me agran para nada los pumas. Lloran en el himno, pero después te pegan entre 20. Bueno, en 1969 nace Soledad Villamil, gran actriz. Claro. Gran actriz, sí. El secreto de sus ojos.
3: Ajá.
2: En 1993 fallece William Golding, no tengo idea quién es.
0: No conocido.
1: Sí. No tuve el gusto, dijo.
2: Y bueno, justamente hoy, paren que voy al archivo. Archivo justamente, Nachito. Claro. Vamos al archivo.
3: El archivo queda registrado.
2: Claro, obvio. Para
1: que no sea que clic.
2: No.
1: No te dejes de engañar, Guille.
2: En 1764 nace en Montevideo el militar y político José Gervasio Artigas. Ajá. Uno de los próceres de la guerra de la independencia de las Provincias Unidas del Río de la Plata. Ajá. Quien se destacó por promover el federalismo en la región y el reparto de tierras y del ganado silvestre.
3: Exacto.
2: Sí. Claro. Es el padre de la federación, prácticamente. Claro. Trajo el federalismo nace en Estados Unidos y ahí se expande por todos lados. Y Artigas lo trae acá.
0: Muy bien, qué
1: hermoso.
2: Eso es todo. Y también, dato no menor, nace la Fundación Eva Perón.
1: ¡Vamos!
2: ¿Sí? Por el decreto 20.564 del gobierno del general Juan Domingo Perón, crea la Fundación María Eva Duarte de Perón.
1: Claro.
2: Así que viva Perón.
1: Lo
2: y ya está, sí.
1: Nos vamos con la mano.
2: Y eso es por todo, sí.
0: Me ponía el himno.
1: Muy bien. Saben que hace poco fue el cumple de una amiga y lo festejó una compañera de trabajo. Lo festejó en la parrilla de su hermana, ¿no? Entonces teníamos ahí un mesón y justo había un show de karaoke. En mi juego me llamaron. Claramente pasé el karaoke.
2: Sí,
1: canté Camilo Sesto como una señora apasionada.
2: Como
3: Y, ¡oh, Camilo Sesto!
1: Bueno, viene el momento de la torta y mi compañera es súper peronista. Entonces tenía un montón de stickers de Evita y manitos y qué sé yo. Entonces me acerco al sonidista y le digo, disculpa, ¿podés poner la marcha? No, me hace, ¿cómo no? ¿Vos viste esa torta? Le digo, ¡móstrale la torta! Le doy vuelta la torta de Evita.
2: ¿Vos
1: ¡ah, ahora sí! Le dice. Sí. Y pone la como marcha, todos los viejos borrachos
2: sí,
1: en el fondo.
2: Es que
1: cantando
2: sí,
1: la marcha. Mira, sí, sí,
2: no
1: señor.
2: Tenés que esconderte.
0: Vamos a cerrar todo. Vamos a cerrar todo. El reloj está indicando que ya no tenemos que...
1: Son menos 5.
0: No sé, el pronóstico del tiempo.
3: Ah, bueno, 13 grados de temperatura en este momento en General Rodríguez. Y está soleado durante toda la tarde.
2: Sí,
3: sensación térmica 12 grados. Y la humedad 55% en este momento. Bueno, para mañana sábado, el día de la bandera, va a estar parcialmente nublado. De 3 de mínima y 15 de máxima. Va a estar lindo durante todo el día.
0: Sí, la mañana temprano, ¿no? Pero...
3: Y nah, para el...
2: Escarcha.
3: El domingo, Y para el domingo, por el día del padre, y por eso nos hablamos por supuesto del día del padre, va a estar nublado, obviamente, de 6 de mínima y 14 de máxima, va a estar nublado y es ideal para, no sé, para un...
0: Para seguir durmiendo todo el día.
1: Comer y dormir, comer y dormir.
3: No, lo mejor para hacer, no sé, el asado, o sea, el asado, una picada, una
1: raviolada.
3: O mejor dicho, domingo familiar.
1: Exactamente.
0: Bailando la chacarera.
3: Claro, idea para festejar el día del padre, tranquilo. Uh-huh. Y para el lunes, comenzando el juego del mundial, por supuesto, de Argentina, va a estar soleado, obviamente, parcialmente soleado y lindo, obviamente, de 2 de mínima y 13 de máxima. O sea que de las 11 de la mañana, de las 9 de la mañana a... Por ejemplo, hasta las 4 de la tarde va a estar nublado y con sol, perfecto, ideal para...
2: Va a estar ahí, el sol va a estar.
1: Salgo, no salgo, salgo, no salgo.
3: Ideal para adelantar la canoneta con todo.
2: Encima para las 2 de la tarde, así va a estar hermoso. Muy bien.
1: Muy lindo.
3: Bueno,
1: eso ha sido todo por hoy. Gracias por acompañarnos, por estar del otro lado, por los saluditos.
3: Chau,
1: saludos
3: chau.
1: A Barbie, a Cata, a la Bibi, y a la otra Bibi, a todos.
2: Y a Carlitos, y a
0: Moni.
1: Gracias, Lechu, por estar del otro lado, por ponernos soniditos y hacernos toda la onda.
2: Crack.
1: Hasta luego.
2: Máquina del mal.
3: Buena semana, patos.

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Muy buenas tardes, queridos oyentes. Bienvenidos a una nueva emisión de Me Siento Periodista. Viernes 19 de junio del 2026, ciudad de General Rodríguez. Temperatura de 13 grados, sol, lindo pero fresco. Un día como para que nos acompañen del otro lado. Como siempre decimos, con algo, hoy sí, hoy a meditar. Café, equipo de mate, pero todo vale para los que están del otro lado, para que nos acompañen. Me acompañan, aprovecho hoy para mandarles un abrazo grande al equipo, Luca, Marco, Yamil, que bueno, justamente no podían estar presentes, pero bueno, hoy voy a tratar de dejar todo en la cancha, quien les habla, Marcelo Moreira, para informarlos porque el viernes pasado dijimos que había comenzado el Mundial, el día jueves, precisamente el 11 de junio. Bueno, ya ha pasado una semana prácticamente, ya de hecho se está jugando la segunda fecha, hoy de Grupo C, ahora ya les voy a ir pasando los resultados. Pero bueno, el Mundial llegó y todo lo que significa un Mundial, ¿no? Desde lo social, lo cultural, bueno, hemos estado hablando, no solo lo deportivo, que es el evento que más genera a nivel mundial en cuanto a interacción hoy en redes, en un mundo nuevo, pero visualizaciones, bueno, de todo, impresionante. Aparte, un mundial récord, ya saben, con 48 equipos, 12 grupos, muchos partidos, pero bueno, los partidos pasan. Y bueno, hoy les voy a tratar de dar un pantallazo un poquito de todo, así que bueno, espero no aburrirlos, pero me acompañarán seguramente los que están del otro lado, así que bueno. Y bueno, si de mundial hablamos, y sí, tenemos que arrancar porque el día, cuánta ansiedad, ¿no?, se había generado. Pero bueno, debutó la selección argentina, sí, la selección de Lionel Scaloni y de Lionel Andrés Messi. El día martes hizo su debut, nada más y nada menos que contra Argelia, un rival que en los papeles era complicado, de hecho lo fue, ¿no? Quizás el resultado, como abultado que terminó siendo, Argentina se impuso 3-0, pero desde lo futbolístico fue un desafío muy que puso, ¿no? Que puso a la selección en algunos pasajes del partido con cautela. De hecho, un equipo rápido, el equipo argelino, que inquietó. Si bien Dibu prácticamente no tuvo trabajo, tuvo algunas jugadas de aproximación, pero la verdad que el equipo argentino de a poco se fue soltando. Y tenemos que hablar sin dudas de un hecho histórico, que fue el debut nada más y nada menos que de Leo Andrés Messi, convirtiendo un hat-trick. Por eso digo debut, porque si hay algo que faltaba, y por eso uno nunca se termina de asombrar con esta maravilla, la verdad que hablo de Messi y me emociono, porque en su sexto mundial, cumpliendo ese récord de ser el primer jugador que había llegado al sexto mundial, después Cristiano Ronaldo, cuando debutó con Portugal, igualó la misma marca, pero Leo fue el primero que anotó su nombre en la historia como el sexto mundial de participación de un jugador de fútbol. Y si hay algo que faltaba, fue este hat-trick, el primero en un mundial, en una cita mundialista, ¿no? Uno dice a sus jóvenes 38, que en 5 días, en 6, precisamente, en 5, digo bien, el 24 de junio, Dios mediante, Lionel estará cumpliendo sus jóvenes 39 años, convirtió en el primer partido de un mundial 3 goles y se llevó claramente el trofeo a su casa. O sea, ese balón que quedará en el recuerdo de todos, porque ¿quién nos ilusionó cuando convirtió primero? Y bueno, uno más pedíamos. Y cuando llegó ese segundo gol, y todos nos ilusionamos con un tercero, y bueno, finalmente llegó. Una noche mágica, soñada. Ya no caben adjetivos para describir lo que uno siente al verlo, ¿no? Al verlo en un campo de juego. Se lo vio rápido, sobre todo porque, bueno, venía de una lesión. De hecho, todos dudábamos en algún momento de las condiciones físicas. Sin embargo, el pibe de casi 39 demostró historia, hizo historia, porque aparte, vaya si hizo historia, llegó al mágico número de 16 goles en citas mundialistas, igualando a el alemán Milan Klose, que tenía 16 goles, y Leo alcanzó esa meta, esa marca, una vez más rompiendo todo, ¿no? Rompiendo todo
todos los récords absolutos. Y había arrancado con presión, porque bueno, en los partidos anteriores se habían anotado nada más y nada menos que Kylian Mbappé con un doblete, alcanzando también una marca que es increíble, ¿no? La de Mbappé, uno también mira esos números, tenía 12, convirtió en doblete, está en 14 ya. Hizo su debut Haaland también en un mundial con un doblete, Noruega, había goleado también en la previa con dos goles de Haaland. Y bueno, y Leo de alguna manera sintió esa presión y dijo, tengo que estar a la altura, y vaya si estuvo a la altura. Un hat trick, señores, en el primer partido del mundial para la selección argentina. Impresionante. La verdad que no, ya no caben adjetivos para describir esas hazañas que Leo nos regala, y uno como argentino no deja de asombrarse. Es increíble. De hecho, creo que todavía algo de la voz todavía está tratando de recuperarse, porque debo confesarles que fue una emoción muy grande, como la de cada uno de ustedes que siguieron el partido debut de la selección argentina. Bueno, y si hablamos del juego, la verdad que la selección realmente mostró ese poderío, ese primer toque, ese primer pase, presión, que en un momento también, de hecho, Lionel Scaloni, un técnico que siempre la palabra justa, muy cauto, dijo, la pasamos mal. Y es verdad, en algunos pasajes del partido, la selección argentina fue sorprendida por Argelia, un rival que movía la pelota rápidamente. Si bien, vuelvo a reiterar, quizás Dibu prácticamente no, por suerte también para nosotros, no tuvo que usar mucho las manos, sí inquietó. Una selección argelina que, sobre todo en el primer tiempo, inquietó. Pero Argentina golpeó en los momentos justos. Ese primer gol de Leo, un gran pase de Paul. Creo que no hay dudas que después del Leo Messi, de Paul fue el mejor jugador argentino. De los terrenales, ¿no? Digamos. Demostrando también que es un jugador hecho a la altura de la camiseta de la selección argentina. Por ahí uno a veces pensaba, ¿no? Estaba en un fútbol de un nivel como el de Estados Unidos, un nivel inferior, pero De Paul cambia el chip enseguida, se pone la camiseta albiceleste y se transforma, fue ese motor que nos tiene acostumbrado, esa rueda de auxilio, tocando corto, asociándose, y ni hablar el primer pase filtrado a Leo para dejarlo de frente al arco y que después Leo haga lo que ya sabe, ¿no? Meter un golazo para el primer gol. El segundo llegó en el segundo tiempo, en un momento donde el equipo estaba siendo por ahí presionado, sintió un poco la presión de Argelia, y llegó en un momento clave, un disparo de Alexis Mac Allister, que también tuvo un muy buen partido. Yo creo que el mediocampo de Argentina, entre Alexis, Enzo, que también hizo un gran, sobre todo segundo tiempo, De Paul, bueno, que lo mencioné como de los tres, el que estuvo un poquito un escaloncito, a mi entender, más arriba. Ese mediocampo funcionó a la perfección. Y bueno, un disparo de Alexis que dio un rebote por ahí. Era una pelota difícil, ¿no? Porque era un fuerte disparo, pero bueno. Zidane, el hijo del gran Zinedine, que estaba en el estadio, dio un rebote largo, y quien estaba ahí en posición de 9, de derecha, haciéndonos recordar, que después lo dijo en declaraciones posteriores un tal Martín Palermo, un gol de derecha, como aquel de Martín contra Grecia en su cita con la red mundialista en el 2010. Y bueno, Leo ahí puso el 2-0. Yo creo que a partir de ese momento ya Argentina manejó el partido como lo sabe hacer, ¿no? Asociándose, jugando. Y creo también un punto importante fueron, que eso sí, es todo mérito de Lionel Scaloni, que podía salir o no. Thiago Almada, que para mí también, de los volantes, si bien el más ofensivo, después de Leo, no había tenido, o sea, tuvo un buen partido, no es que no había estado bien, de hecho tuvo interesantes asociaciones de juego con el resto de sus compañeros, pero bueno, ahí Scaloni vio que por ahí, por las bandas Argelia se venía, e incluyó a Nico González, que sí fue un jugador, creo que
que colaboró mucho en ese retroceso y llegando a posiciones, sobre todo porque, bueno, Argentina tenía que aprovechar jugadores rápidos en esas contras. Y el ingreso también de Julián, la buena noticia, que también Julián hizo su debut en esa posición, muy útil para el equipo, siempre asfixiando a las defensas en la salida, corriendo al estilo que él sabe, que mejor conoce, esa presión alta de Julián, característica. Y el ingreso de ellos, creo que también el equipo lo ayudó mucho en esa recuperación, en esas contras que fueron letales. Y bueno, y después llegó el tercer gol, como para anotar Leo su hat-trick, el primero, como les decía. Y ahí sí ya el equipo manejó los últimos minutos a voluntad. Y también se dio un hecho histórico, que fue el debut mundialista de Nico Paz. Momento de salida de Messi, ovación del estadio. Un momento único, emocionante. Dejando ahí marcada también el apellido de Nico Paz en un debut de un mundial, que fue el que ingresó por Lionel Andrés Messi. Así que un debut soñado, el de la selección, que abrió su grupo. Y ahora, ya increíble, pues esto pasa tan rápido, ya enfocándonos en lo que será el segundo partido contra Austria. Austria que también tuvo un debut positivo, ganándole 3-1 al debutante Jordania. Un equipo que lo hemos dicho en los análisis previos, en los programas anteriores. Típico equipo europeo, pero que ha hecho una muy buena eliminatoria. Que si bien su última cita mundialista había sido en Francia 98, es un equipo duro, con jugadores de experiencia. Que no va a ser un rival para nada fácil para el seleccionado argentino. Sobre todo porque, bueno, de alguna manera se enfrentan por diferencia de goles, ¿no? El primero y el segundo. Y ahí Argentina, de hacer un buen partido, Dios mediante, estará prácticamente obteniendo el pasaje a los famosos 16avos. Recuerden que este mundial tiene 16avos, ¿sí? 48 equipos. Así que bueno, hoy las dudas del equipo, si bien todavía faltan 3 días, recuerden que el partido será el próximo lunes en Dallas, esta vez pasan por ahí por el lateral derecho. Yo creo que hoy Molina, que ingresó en el segundo tiempo el día martes, tiene muchas chances de ser titular. Esto lo terminará a confirmar Leo Scaloni en los próximos días, pero se perfila como el... De hecho, creo que hoy es el 4 titular. Ya se lo vio bien también el ingreso de Molina. Yo creo que los centrales, Cuti y Lisandro, tuvieron un muy buen partido, sobre todo Lisandro, ese primer pase, ese juego aéreo típico de él. Y para mí también un buen partido de Medina, ¿sí? Haciendo su debut también mundialista, el jugador del Olympique francés. Yo creo que va a ser también ratificado en esa posición. Todavía Nico Tagliafico seguramente esperará su momento. Tan pronto y franca recuperación. Creo que el medio funcionó a la perfección, así que no hay dudas por ahí. Y para mí la otra duda seguramente será la presencia o no de Julián en lugar de Lautaro. Se lo vio bien a Julián también en el ingreso en el segundo tiempo. Así que me parece que hoy las dudas por el equipo pasarán más que nada por ese lado. Y bueno, pronto ya tendremos novedades, sobre todo teniendo en cuenta que quedan 3 días para el segundo partido, donde la selección tratará de abrochar el pase a 16avos. Es un partido interesante para analizar, sobre todo porque sería el primer equipo europeo al que le toque enfrentar a la selección. Ojalá sea por ahí el primero de los próximos.

Pasamos ahí la selección, actualizamos ahora resultados. Se está jugando en este momento el primer partido de la jornada, Grupo C. Otra sorpresa que ya ahora después nos meteremos un poco en el análisis del resto de los grupos para ver un poquito las gratas sorpresas, las no tan gratas. Pero bueno, Estados Unidos creo que es una gratísima sorpresa, sobre todo uno de los países anfitriones, con el resultado del primer partido, goleando a la Paraguay de Alfaro por 4-1. Bueno, se llevan jugados 67 minutos y el equipo norteamericano se está imponiendo sobre Australia, otro de los dos equipos que sorprendió, ganando su primer partido. En este momento Estados Unidos se llevan jugados 67 minutos, se impone sobre Australia por 2-0, con goles de Burgess en contra, un autogol, y Freeman. Por el momento le están dando el triunfo y la clasificación. Automáticamente ya Estados Unidos con este resultado está dando, al igual que México, que fue el primer clasificado en el día de ayer. Por ahora los anfitriones vienen cumpliendo con las expectativas. Quizás no tanto por el lado de Canadá, pero que también vamos a hablar. Obtuvo su primer triunfo en un mundial. Así que bueno, pero para redondear el triunfo de Argentina, ¿qué les parece si nos vamos con nuestro primer tema musical? Que bueno, hace muy poquito nos tocó despedir a una leyenda que quedará también en la cultura del rock argentino, que fue el Indio Solari, que en uno de sus últimos audios le pedía y le dijo: Lío, vos podés, viejo, así que qué mejor que irnos con este tema, jijiji, para terminar este bloquecito. Y bueno, después volvemos ya metiéndonos un poco en el análisis del resto de los grupos, porque ya saben, esto es prácticamente mundial. Hoy se habla de mundial. Tengo algunas perritas también fútbol argentino para ir metiéndonos y no olvidarnos. Pero bueno, vamos con jijiji y volvemos.

0: Muy bien, pasaba este temazo y acá haciendo pogo, el pogo más grande del mundo, pasaban Los Redondos con Jijiji, un clásico de nuestro rock nacional. Y bueno, actualizamos, 67 minutos, continúa ganando por el grupo C, Estados Unidos se impone 2-0 sobre Australia, abrochando también su pasaje a 16avos. Bueno, acá, a modo de entrar ya un poco en el análisis de lo que es esta Copa del Mundo, habíamos planteado con el resto del equipo, y creo que por ahí está bueno esto de llevarlo por el tema de las confederaciones, ¿no? Decir, bueno, a ver, a nivel sudamericano vamos a arrancar por nuestro continente, claramente el seleccionado argentino y Colombia, que fueron de hecho los únicos dos ganadores en la primera fecha, estuvieron realmente a la altura. Colombia le ganó a uno de los países que hacía su debut, asiáticos en este caso, Uzbekistán, por 3-1, de muy buena manera, el conjunto de Néstor Lorenzo, otro argentino, dirigiendo al seleccionado cafetero. Realmente hizo un muy buen partido, se impuso por 3-1, con un gol, el tercero, de otro jugador que se desempeña en nuestro fútbol local, Campas, anotando el jugador de central, el jugador canalla, el tercer gol para su selección. Y yo creo que, bueno, claramente el debut del seleccionado nacional y la actuación de Colombia fueron muy buenas. Brasil y Uruguay empataron sus partidos respectivamente. Bueno, Brasil quizás desde el juego en algunos momentos fue superado por Marruecos en su partido disputado, donde terminó 1-1. Lo había arrancado perdiendo y lo empató Vinicius. Pudo haberlo ganado también el equipo que tuvo el debut en el banco de suplentes a nivel mundialista, por primera vez en la historia, de un técnico extranjero, que fue Ancelotti. Pero bueno, claramente el segundo tiempo, creo que de alguna manera ese empate les termina sirviendo a los dos, ¿no? Sobre todo porque era claramente el partido de grupo. Ahora después ya vamos a hacer un repaso, pero bueno, Brasil juega esta noche contra, a priori, el rival que, si bien le hizo un muy buen partido a Escocia, el otro integrante de este grupo, esta noche Brasil juega con Haití, claramente es el favorito, debería sortear ese partido sin problemas. Uruguay había arrancado sorprendido por un rival que conocemos, Arabia Saudita. Había terminado perdiendo el primer tiempo por 1-0. En el segundo tiempo se sobrepuso, el equipo de Bielsa fue superior, llegó al empate y tuvo y mereció haberlo ganado, pero bueno, finalmente empató 1-1. Ecuador, por el lado de Ecuador, si bien terminó perdiendo por 1-0, no lo mereció. El equipo de Becasese se enfrentó a un duro rival como es Costa de Marfil, pero bueno, no mereció. El equipo ecuatoriano tuvo muchas chances, dos tiros en el travesaño. Creo que desde el juego lo mínimo que merecía era el empate, pero bueno, esas cosas del fútbol, lo terminó perdiendo por 1-0 en el final. Y yo creo que acá, hablando esto de lo grato y no grato, la gran decepción, por ahí, si bien quedan dos partidos, yo creo que está bastante en juego la clasificación, porque Paraguay, que sorprendió, ¿no? La Paraguay de Gustavo Alfaro, otro técnico argentino en este caso, que había hecho una muy buena eliminatoria. De hecho, desde que asumió Alfaro, el equipo había crecido. Si bien los últimos partidos por ahí no se vio la mejor versión, es raro que a un equipo de Alfaro haya sido superado como fue por Estados Unidos, que lo goleó 4-1, y realmente con un primer tiempo que terminó 3-0 y que nadie se hubiese sorprendido si era todavía más abultado. Realmente un flojo desempeño del equipo guaraní en su primer partido de grupo C. Así que la va a tener complicada, sobre todo porque, bueno, se juega mucho en el próximo partido, que será mañana sábado contra Turquía, el otro rival que fue sorprendido, ¿sí? Al perder también su partido frente a Australia. el conjunto turco, un conjunto que también tiene buenos jugadores, fue sorprendido. Pero bueno, a modo de cierre en Sudamérica, yo creo que haciendo ese análisis, la clara excepción es la Paraguay de Alfaro. Y bueno, ya que tocamos con CONCACAF, vamos a meternos en ese análisis. Claramente, y de hecho hoy lo está ratificando, Estados Unidos, el equipo de otro técnico argentino, no tengo acá los datos a mano, pero ¿cuántos argentinos ya nombré? De los equipos sudamericanos, de los 6, 5 claramente son argentinos, con la excepción de Brasil. Pero bueno, Estados Unidos también, con Poche en el banco, realmente demostrando un nivel, creo que de lo mejor que se vio en este arranque de la Copa del Mundo. Un equipo rápido, fluido, con un poder ofensivo interesante. Que si bien en los partidos previos, en los amistosos, había tenido algunos resultados no muy positivos, sorprendió goleando a Paraguay, y hoy en este momento ya se llevan jugado 79 minutos, faltan solamente 10. Continúa imponiéndose sobre el equipo australiano por 2-0. Así que yo creo que la gratísima sorpresa por el lado de CONCACAF. Y bueno, y México que también. México, si bien el nivel que ha mostrado claramente es un poquito inferior al que uno está viendo por el lado de Estados Unidos, México también ha ganado sus dos compromisos. En el debut del Mundial le ganó 2-0 a Sudáfrica. En ese primer partido, que fue el que abrió, que hablamos la semana pasada, por ahí al quedarse con dos jugadores más no lo terminó plasmando en el resultado. El público por ahí no se fue lo conforme que quería. Pero bueno, en el día de ayer se impuso 1-0 a la difícil Corea del Sur. Y de esta manera México obtuvo su clasificación ya a los 16avos. Ya increíble, ¿no? Ya estamos hablando de segunda fecha. Y sí, estos resultados que se han dado en el grupo le han permitido a México quedar en primera posición y obteniendo ya el pasaje a los 16avos. Después quedará solamente ver si, yo creo que tiene serias chances de quedarse con el primer lugar. Debería darse un resultado negativo en el último partido contra República Checa, Corea ganarle a Sudáfrica. Puede pasar, pero por un resultado abultado habría que ver. Pero bueno, eso se va a definir todo en el tercer y último partido del grupo. Pero bueno, de lo que es CONCACAF, claramente Estados Unidos, México también, ambos anfitriones. Y el otro anfitrión que también está demostrando estar a la altura es Canadá. Que Canadá en su tercer mundial, recuerden que había hecho su debut justamente en México 86, hace 40 años, fue su primera participación. Participó en Qatar 2022, bueno, y en su tercera participación, en este caso como anfitrión de local, goleó y obtuvo el primer triunfo en un mundial, goleando a Qatar en el día de ayer por 6-0 y de alguna manera con serias chances ya de abrochar también su pasaje a 16avos. Un equipo canadiense que quedó por diferencia de goles en la primera posición del grupo B. Así que la buena noticia, creo que para CONCACAF, es que los tres seleccionados anfitriones prácticamente tienen ya, o sea, dos seguro, dos de hecho, ya Estados Unidos con este triunfo lo está ratificando. Canadá será una cuestión de ver el último partido, que tendrá que cerrarlo junto a Suiza, en un mano a mano ahí que promete ser interesante, sobre todo para definir primer o segundo lugar. Pero yo creo que Canadá ya también está prácticamente en 16avos, así que esas son las sorpresas positivas, gratas, por el lado de CONCACAF. Por ahí yo creo que la expectativa, a ver, Curazao, vamos a hablar de este equipo que está haciendo su primer participación histórica, en un momento asustó a la potente Alemania empatándole el partido. Se había puesto 1-1. Después claramente Alemania apretó el acelerador, lo terminó goleando 7-1, obteniendo la primera goleada de este mundial, con lo cual quizás es una sorpresa no grata, pero bueno, había mucha ilusión. De hecho, se vio un equipo con muchas ganas, mucho ímpetu, pero bueno, claramente fue superado por la poderosa Alemania. Así que quizás eso es la nota por ahí negativa para la CONCACAF. Bueno, si quieren, vamos ahora al análisis de los equipos africanos. Yo creo que están haciendo un muy buen mundial. Bueno, había Marruecos comenzado con un empate frente a Brasil, una potencia, tratando de revalidar ese cuarto puesto obtenido en Qatar. Así que Marruecos estuvo, de hecho, había jugado mucho mejor que Brasil en el primer tiempo. Después en algún momento fue superado, pero creo que estuvo a la altura de su debut. Yo creo que Ghana, si bien ganó, le costó mucho el partido. El partido que ganó 1-0. Ahí se vio por ahí un poquito de paridad, ¿sí? No fue lo superior que creo que se esperaba. Así que yo creo que Ghana, si bien se impuso sobre Panamá 1-0, Panamá le hizo un buen partido también. Creo que por el lado de África, claramente, no podemos no hablar de... Yo, por un lado, creo que lo había anticipado en la previa, que Cabo Verde, Islas Cabo Verde, podía ser una grata sorpresa. Y bueno, vaya si lo fue. Le empató al campeón europeo. ¿Quién lo hubiese puesto en un pro de un empate a Cabo Verde en el primer partido de la historia de su selección en un mundial frente a la poderosa selección española, con su joven arquero figura, su joven arquero de 40 años, que fue realmente el jugador revelación en el primer partido, sostuvo a su equipo y rescatando un empate histórico frente al seleccionado español. Así que Il Bousinha, ¿no? Ese es el nombre del arquero que ya ha quedado en la historia por defender en el primer partido de un mundial la valla invicta. ¿Y quién le quita la ilusión a Cabo Verde ahora de decir, bueno, en un grupo que claramente no estaba en los papeles, que por lo menos pueda aspirar a una clasificación, hoy, quién le quita la ilusión a Cabo Verde de pelear un puesto, ¿sí? En un grupo donde se encuentra España, que ya empató, Uruguay y Arabia Saudita, en un grupo parejo, los cuatro tienen un punto. Acá, por diferencia de goles, Uruguay y Arabia se encuentran hoy por encima de España y Cabo Verde. Pero bueno, Cabo Verde tendrá su segundo partido frente al seleccionado charrúa. Así que, por el lado de África, creo que Cabo Verde es la gratísima sorpresa. Y la excepción, creo que claramente es Túnez, un equipo tunecino que en los partidos previos al inicio de la Copa del Mundo había sido goleado, mostraba algunas falencias, pero bueno, no se esperaba que sufriera una goleada estrepitosa en su primer partido contra el equipo sueco, que por el lado de Europa es una de las gratas sorpresas. Un equipo sueco que había entrado en la ventana, en el repechaje, que no había tenido una buena eliminatoria, bueno, lo goleó a Túnez en el primer partido, 5-1. Fue sumamente superior el equipo sueco. Y de Túnez, además, tuvo otro hecho de los primeros para anotar en una Copa del Mundo. Fue el despido de su entrenador. O sea, ya Túnez cambió de entrenador ya para el segundo partido. Fue cesanteado de su cargo después de esta goleada. Así que yo creo que por el lado de África, claramente Túnez es el equipo que ha sido la no grata sorpresa. Y otro punto, sí, muy positivo, es República Democrática del Congo, que como República Democrática del Congo también disputa su primer mundial, aunque en 1974 lo había hecho con el nombre de Zaire, con lo cual cabe atribuirle que es su segundo mundial, pero bajo esta denominación. Y también fue una grata sorpresa. Le empató a Portugal en el inicio del grupo 1-1. Con lo cual también yo creo que se mete en la conversación de ese grupo. Y ahora enfrentará nada más y nada menos que a la selección cafetera, Colombia. Así que eso es un partido muy interesante. Así que por el lado de África, bueno, Egipto también había tuvo un buen partido. Empató con Bélgica 1-1 en el arranque de su grupo. Así que por el lado de África, salvo Túnez, que es la excepción, el resto de los equipos realmente a la altura. Y nos queda un poco Oceanía, aunque Australia también compite en Asia, así que vamos a hacer ese análisis directamente entre Asia y Oceanía. Ahí creo que los equipos asiáticos, bueno, se esperaba yo creo un poquito más de Uzbekistán, que fue superado claramente por Colombia. Yo creo que Japón en su primer partido hizo un muy buen partido frente a Países Bajos, teniendo en cuenta que ha perdido a Endo y a algún otro jugador muy importante en su formación, en la previa de la cita mundialista. Así que Japón, yo creo que es una de las muy gratas sorpresas por el lado de Asia. Arabia Saudita le hizo un muy buen partido a Uruguay. Yo creo que Corea, si bien perdió ayer con México, también había hecho un buen partido en el comienzo de su grupo. Si bien había empatado, ganándole a República Checa, ayer perdió. Pero también un equipo que se vio con buena posesión del balón, un equipo que juega bien al fútbol. Aunque ayer, bueno, fue derrotado por el país anfitrión. Así que por el lado de Asia, yo creo que Uzbekistán por ahí se esperaba un poquito más. Yo por lo menos tenía más expectativas y fue superado ampliamente por Colombia. Así que bueno, ahí he finalizado el primer tiempo. Me voy a tomar un descansito. Ha llegado nuestro operador del segundo tiempo, Jorgito. Le damos la bienvenida. Lo saludamos a Lechu. Le agradecemos por este primer tiempo. Todo tono mundialista. Así que bueno, nos vamos con las publicidades. Y los espero para la segunda parte de este programa. Así que espero que no se aburran, recarguen energía. Y los espero en la segunda parte de Me Siento Periodista.
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Vimos, ya recargamos energía para arrancar este segundo tiempo. Vamos a ir dosificando un poquito la voz. Los extraño a los muchachos. Nuevamente les mando un abrazo. Pasaba Ciro y los Persa Astros. Obviamente, después de hablar de Leo Messi, qué mejor tema que este, ¿no? Pero bueno, vamos a actualizar resultados. Prácticamente ya está el final, 90-7. Estados Unidos se sigue imponiendo 2-0 frente a Australia. Así que prácticamente el equipo norteamericano se está quedando, ya diría, con la primera posición, el primer puesto del grupo. Así que tanto Estados Unidos y México son los primeros dos seleccionados, justo que hablamos de CONCACAF, que están dando el primer salto a los 16avos de esta Copa 2026. Nos había quedado un poquito el análisis de por ahí los equipos europeos, ya que estuvimos barriendo todas las confederaciones. Por el lado de Europa, creo que gratamente fue el resultado, por lo menos desde lo futbolístico, y lo abultado fue el de Suecia, goleando 5-1 en su primer partido al equipo tunecino. Holanda, Países Bajos, había arrancado el segundo tiempo, sobre todo el primer tiempo había sido bastante parejo contra Japón, que es un rival realmente en franco crecimiento a nivel mundiales. Pero bueno, Países Bajos dejó también una buena imagen. Claramente Alemania es el, si bien el rival era muy inferior, Curazao, Alemania mostró su poderío ganándole 7-1. Sorprendió también ambos empates, ¿no? Que ya hemos hablado. Si bien resaltamos los casos de Cabo Verde y República Democrática del Congo, los rivales en ambos casos son dos rivales de los claros candidatos. Tanto España como Portugal, ¿sí? De los países que aspiran a estar en la pelea de esta Copa del Mundo. Y bueno, creo que sí, el que estuvo a la altura y se lo vio también. Si bien el primer tiempo había sido bastante complicado con Senegal, el otro equipo africano, pero bueno, Francia con Kylian Mbappé haciendo su doblete, Olise que los volvió loco, claramente se perfila como una de las grandes figuras de esta Copa del Mundo. Francia se impuso 3-1 y también marcó de alguna manera que va a ser claramente el gran candidato por el lado de Europa. Pero bueno, habrá que ver. Ahora vamos a hacer un repaso de los próximos partidos. Tengo ahí algunos datos también a nivel estadístico de lo que va dejando esta Copa del Mundo. Así que vamos a ir de a poquito pasándoles toda la info. Si quieren, a ver si ya es final. En este momento sí, ya es final. Estados Unidos se acaba de imponer por 2-0 frente a Australia, abrochando su pasaje a los 16avos de esta Copa del Mundo. Realmente el equipo Pochettino demostrando todo su poderío y que está a la altura de esta cita mundialista. El local creo que está haciendo una gran Copa del Mundo y es un rival que de a poco empieza a mostrar sus credenciales, a dar aviso de que va a ser un seleccionado que va a competir realmente. Vamos a hacer un repaso de lo que resta para el día de hoy. Está ahora, en un ratito, en una hora, un partido interesante. Debuta el ganador del grupo, Escocia, frente a Marruecos, ¿sí? Esta Escocia que se había impuesto en el primer partido, que también su último mundial había sido en Francia 98, volviendo a la cita mundialista, se impuso 1-0 frente a Haití. Bueno, hoy tendrá el segundo partido, el compromiso frente a Marruecos. Partido interesante, acá también se empiezan a definir cosas. Si bien Marruecos es el favorito, Escocia es un rival que aportó un dato realmente de color en las tribunas el otro día en su debut, con los escoceses dando una muestra cabal de ese sentimiento
digno de esa parte de Gran Bretaña. Realmente Escocia tuvo en las tribunas un colorido muy especial, y sobre todo después de los festejos. Y el último partido de hoy, a las 21:30 horas, la canariña Brasil va por su primer triunfo mundialista frente al seleccionado haitiano. Claramente Brasil es el favorito, no deberías pasar sobresaltos, habrá que ver, esto es lo maravilloso del fútbol, pero bueno, yo creo que acá Brasil debería imponerse con claridad frente a Haití, y en caso de darse esos resultados, este grupo va a ser interesante su partido en el cierre del grupo, que recuerden que el cierre de cada grupo, ambos partidos se disputan en la misma franja horaria. Vamos al primer partido del día sábado, que en realidad será la medianoche de hoy. Turquía frente a Paraguay. Este partido claramente define cosas para Paraguay, después de ser goleado por Estados Unidos. Deberá realizar un gran partido para cambiar la imagen, sobre todo. Un Gustavo Alfaro que fue autocrítico. Dijo haber sido su equipo, ¿no?, superado ampliamente en el primer partido frente a Estados Unidos, no solo en lo futbolístico, yo creo desde lo físico también se vio una merma muy notoria, y nunca estuvo un partido, con lo cual hoy debería realizar un cambio muy abrupto de imagen si quiere tener chances de pelear para pasar a 16avos. Y enfrente tendrá Turquía, la brava Turquía, que también no se esperaba su debut con una derrota frente a Australia, donde Turquía aparecía como el claro candidato a quedarse con ese primer partido. Pero bueno, esto es un mata-mata entre ambos, ¿no? Yo creo que cualquiera de los dos con una derrota prácticamente queda comprometido a su pasaje a 16avos. Así que ese es un partido realmente que promete, ¿eh? Es un partido que promete y que empieza a definir cosas. Seguimos mañana, otro muy interesante partido, el que protagonizarán Países Bajos frente a Suecia. Este partido se jugará a las 14 horas. Suecia, de obtener un buen resultado, también estaría obteniendo su clasificación, pero bueno, tendrá Países Bajos claramente como un rival de temer. Así que este es un partido que promete en lo futbolístico y habrá que ver qué pasa. Pero bueno, Países Bajos sí, luego del empate frente a Japón, de alguna manera empieza a ser un partido también decisivo. A las 5 de la tarde, Alemania jugará contra Costa de Marfil. Otro partido interesante, sobre todo porque, bueno, chocan los dos ganadores en la primera fecha. Claramente Alemania, con esa abultada goleada frente a Curazao, es un plus a la hora de definir posiciones en el grupo. Pero bueno, Costa de Marfil será un rival que opondrá su resistencia, sobre todo porque, bueno, se vio un equipo muy físico, típico de esta parte de África, y tendrá Alemania un lindo desafío. Cerrará el día sábado el otro partido del grupo, la Ecuador de BKCS. Que acá sí, Ecuador se empieza a jugar claramente también su clasificación. Tendrá un rival en los papeles accesibles, como es Curazao. Yo creo que es clave que Ecuador saque una buena diferencia para luego, sí, el partido decisivo, que será el tercero grupo, definir su clasificación, nada más y nada menos que frente a la Alemania, que quizás llegue también clasificada. Habrá que ver el resultado previo frente a Costa de Marfil, pero bueno, Ecuador necesita obtener un buen resultado, sobre todo abultado, para de alguna manera llegar a ese partido decisivo con chances de pasar a 16avos. Así que el conjunto de BKCS, al igual que el Paraguay de Alfaro, se empiezan a jugar cosas muy importantes ya en este segundo partido decisivo. Pasamos al día domingo, 21 del 6,
Otro partido que acá, de alguna manera, Túnez, increíble, ¿no? Túnez debutará con un técnico nuevo en la segunda fecha, frente a Japón. Claramente el favorito de Japón en este partido. Queda obtener un buen resultado, también de alguna manera estará con un pie y medio en 16avos. Una Túnez que después de su goleada necesita más que un buen resultado para aspirar a un puesto de clasificación. A la una de la tarde del día domingo, España tendrá Arabia Saudita como rival. Una España que ellos seguramente contará con Yamil Lamal, que fue el jugador que con su ingreso el otro día en el minuto 70 de alguna manera le dio esa frescura que España no tuvo en el partido. Claramente es el favorito, pero bueno, tendrá Arabia Saudita un rival complicado que viene de empatarlo a Uruguay con sus armas. Pero bueno, acá creo que el claro candidato, y a cambiar de alguna manera también su imagen en el primer partido, es España. A las 16 horas, Bélgica se enfrentará a Irán. El conjunto belga viene de empatar con Egipto en el comienzo del grupo. Así que acá claramente es el favorito. Sobre todo porque, bueno, Irán tuvo un vibrante partido. Les diría que fue uno de los mejores partidos de la primera fecha. ¿Quién lo hubiese dicho? Irán-Nueva Zelanda, con Tim Payne por el lado neozelandés. Este joven muchacho que ya es a nivel redes muy famoso. Lo miro acá, Jorgito. ¿Ves? Va todo por ahí, Jorgito, por las redes. Así que Tim Payne, creo que la mayoría ya tiene la figurita también. Se hablaba de Riestra, que acá fue tentado en el fútbol nuestro, pero bueno, aparentemente sí se comenta y creo que ya es jugador de alguna manera de Olimpia de Paraguay, o sea que va a estar acá cerca, así que quizás en algún partido sudamericano lo tengamos ahí a Tim Payne, exacto, acá en el fútbol sudamericano. Así que bueno, este joven lateral, volante, hay que definirlo, que se ha hecho famoso gracias a los argentinos que lo viralizaron en sus redes. Bueno, Tim Payne jugará el día domingo a las 22 horas con su Nueva Zelanda frente a Egipto. También este partido es muy importante. Una Nueva Zelanda que a nivel Copas del Mundo está invicto, ¿sí? Recuerde que en Qatar 2022 empató los tres partidos. Volvió a empatar en el arranque de esta copa con Irán 2-2, así que ¿quién le dice que Nueva Zelanda pueda dar ese golpe de efecto y obtener también su primer triunfo en un mundial? Pero bueno, se enfrentará a la Egipto, que había hecho un buen partido también frente a Bélgica en el debut, así que es un partido por lo pronto interesante que también empieza a definir cosas. Y previamente a las 19, otro partido que nos interesa, sobre todo el lado nuestro, es Uruguay frente a Cabo Verde. ¿Dará la sorpresa a Cabo Verde? Vuelvo a preguntar y a redoblar mi mi pregunta que he hecho ahí para que nos sigan en Destino Mundial, jugando con esa sorpresa que hasta ahora, vaya si lo fue, Cabo Verde en su primer partido. Bueno, Uruguay, después de empatar contra Arabia, de alguna manera empieza también a jugarse cosas importantes. Así que Uruguay a las 7 de la tarde tendrá este duro compromiso, ¿quién lo hubiese dicho?, frente a Islas Cabo Verde. Y bueno, después ya pasamos al día lunes. Este sí que nos interesa a todos, que algo estuvimos hablando en el comienzo del programa. La escaloneta, acá hay que agendar horario temprano, así que esto es un buen plan. 14 horas del lunes 22 de junio. La escaloneta con Lionel Andrés Messi estará jugando su segundo partido frente a Austria, un rival considerable, ¿sí?, que también ganó en el debut. Así que el equipo argentino a las 14 horas para ir armando planes. Yo creo que los profes con los alumnos, de alguna manera los colegios ya están todos programando ese partido, lo mismo que en los trabajos. Así que gran momento. Esta amplitud rara, ¿no? Porque ya sabíamos, lo sabíamos de antemano,
Argentina debutó el día martes a las 22 horas. Le toca jugar ahora el lunes 22 a las 14 horas. Es el horario más temprano. Y después volverá a jugar el último partido, cerrando el grupo frente a Jordania, el sábado 27, pero a las 23 horas. Así que esta amplitud rara en cuanto a horarios. Pero bueno, agéndense, lunes 22. Ya todo el mundo lo tiene agendado, claramente. El seleccionado argentino de la mano de Lionel Andrés Messi, 14 horas frente a Austria. El segundo partido del día será Francia, claramente candidatazo a quedarse con el grupo y con ese partido frente a Irak, el rival más flojo del grupo, que fue goleado nada más y nada menos que por Haaland y su equipo vikingo Noruega, 4-1 en el arranque. Así que claramente acá Francia será cuestión de los que siguen el PRODE, que hoy está bastante viralizado esto, ¿no? En cuanto a resultados, se están dando muchos goles en esta Copa del Mundo, en los primeros partidos, y todos los rivales, lo charlábamos el otro día con los chicos, tienen oportunidades y hacen goles. Hasta Irak, miren, le hizo un gol a Noruega, así que es para también un dato a tener en cuenta. Pero bueno, acá claramente el seleccionado galo deberá definir por cuántos goles le gana a Irak. Y en el cierre del día lunes 22, Noruega, el otro rival de este grupo, enfrentará a Senegal. Un partido también que para Senegal claramente es definitorio. Noruega, de obtener un empate, prácticamente estará también con un pie y medio en 16avos. Ya después nos vamos al día martes 23. Solo para nombrarlo, porque también es un partido que interesa en el grupo argentino. Jordania, a las 12 de la noche, dando inicio al día 23, jugará frente a Argelia. Argelia, acá sí, se juega prácticamente también su clasificación. Jordania, a priori, es el rival más débil del grupo. Con lo cual, acá también, yo creo que Argelia, de obtener un triunfo, sigue en carrera. Y después deberá definir todo en el último, nada más y nada menos que con Austria. Dependiendo un poquito también de cómo se vayan dando los resultados del grupo. Y ese día, bueno, no lo nombramos hoy en Europa, pero creo que sí. Es un rival que lo olvidé de mencionar. Si bien Francia estuvo a la altura, el otro rival que aparece y que demostró todo su potencial es Inglaterra, que goleó a Croacia 4-2 en la apertura de su grupo, con un Harry, que el goleador, un latiguillo, perdón, sepan, disculpa a los oyentes, que sea que en destino mundial, acuérdense, destino doble guión bajo mundial, para aquellos que tienen Instagram, que nos sigan, Harry Kane con un doblete, formó parte de esa goleada sobre Croacia 4-2, un primer tiempo que había terminado 2-2, bastante parejo, pero bueno, el equipo inglés mostró su poderío con Marcus Rashford, bueno, Rice, realmente un equipo que tiene muchas variantes, mucho juego, así que el equipo inglés es también un rival a temer y que va a dar pelea seguramente en esta Copa del Mundo. Ese partido es a las 5 de la tarde y Portugal a las 14. Se juega también ahí, yo creo que con un triunfo también estará abrochando su pasaje frente a Uzbekistán, que claramente es el rival más flojo de este grupo. Y cerrando el día martes 23, en realidad a las 20 horas, Panamá frente a Croacia. Acá Croacia necesita imperiosamente obtener una victoria y por goles que le sumen para de alguna manera llegar con chances a... Yo creo que Croacia va a estar entre los clasificados, pero bueno, una Panamá que también se juega mucho y mostró algunas cositas interesantes. Y en el cierre del día martes 23, a las 11 de la noche, partido interesante si los hay, el conjunto cafetero, la Colombia de Néstor Lorenzo, jugando su segundo partido frente a República Democrática del Congo, que viene en alza después de ese empate frente a Portugal.
Así que acá ese es un interesante partido a tener en cuenta. Y llegamos por lo menos hasta ahí en este repaso. Ahora nos vamos a ir con un temita musical, como para ya después sí encarar los últimos minutos de este viernes de Me Siento Periodista, 19 de junio. Sí, ya llegó la noche a General Rodríguez y todo el AMBA. Va a ser frío, así que si hay alguien que tiene que prepararse para salir, bueno, con abrigo, porque es noche de viernes y bueno, lo amerita, es así. Viernes, siempre viernes. Pero bueno, vamos con un tema musical y los espero para algunos datos que nos va dejando la Copa del Mundo y sí tocar algunos temas para no descuidar nuestro fútbol local. Así que los espero para el cierre.

y pasaba El Futuro Ya Llegó de Los Redonditos, otro clásico. Y vaya si llegó El Futuro, llegó, ya estamos en la Copa del Mundo. Y bueno, como para terminar, y después ya les voy a tirar algunas noticias del fútbol local para no olvidarnos. Pero si bien estamos en modo mundial, algo de fútbol local tenemos que pasar, alguna actualización. Sobre todo acá lo mira Jorgito y hay novedades de su querido Racing Club. Pero bueno, como para terminar la parte del mundial, algunos datos que nos va dejando recién en este arranque de la Copa del Mundo. Claramente la gran noticia para nosotros los argentinos fue que Lionel Andrés Messi, con su participación el día martes frente a Argelia, llegó a su sexto mundial en la historia, convirtiéndose junto a, horas después, el día siguiente, Ronaldo también, con su ingreso frente a Congo. Son los dos futbolistas que se anotaron y marcaron historia al ser jugadores que han disputado 6 mundiales. El otro que puede llegar a tener esa chance, que seguramente yo creo la va a tener, es el arquero Ochoa, el mexicano, que en algún momento, si no es el próximo partido, ya México clasificado, tendrá su oportunidad seguramente de anotarse también y formar parte de este noble y grupo selecto de los jugadores con más presencias mundialistas. Y el otro gran dato para nosotros que nos enorgullece y realmente nos emociona es que con su hat-trick Lionel Andrés Messi igualó la marca de Milan Klosek, el alemán, con 16 tantos en una Copa del Mundo. Realmente un hat-trick, también el primero Leo,

una Copa del Mundo. Otro dato que suma a estas estadísticas. Pero bueno, esos son los datos salientes por el lado que nos interesa. Después, el equipo que anotó un gol en su primera participación mundialista es Curazao, que si bien fue goleado por Alemania, es el país que tiene la población más baja de todos los participantes, con solamente 150.000 habitantes. Pero bueno, Curazao se anotó también en ser un seleccionado que ha convertido un gol en su primer partido de un mundial. Otro dato después, es el entrenador con más edad en un mundial, con 73 años, Dick Advocaat, justamente el técnico de Curazao. 78. Este entrenador experimentado neerlandés ha hecho historia al convertirse en el técnico de mayor edad en dirigir una Copa del Mundo. Después, por el lado de también de técnicos, Carlos Queiroz también se anotó un récord al ser el técnico, el sí, con 73 años, más veterano en ganar un partido mundialista. Lo hizo con su selección que dirige actualmente, que es Ghana. Así que otro dato que forma parte de estas estadísticas. El primer triunfo de Canadá en la historia, ya lo hemos mencionado, con un hat-trick de su jugador emblema Jonathan David. Y después, bueno, el debut del jugador más joven, que es el mexicano Gilberto Mora, que con 17 años y 240 días es el jugador más joven debutando en una competencia mundialista. Así que, bueno, algunos datos que van empezando a dejar esta Copa del Mundo, que todavía tiene un largo recorrido, pero que, bueno, de alguna manera forma parte de todo esta vibra mundialista que tenemos todos. La verdad que estamos todos subidos a la escaloneta, no hay dudas. Pero bueno, partido a partido, recuerden, próximo lunes, 14 horas, segundo partido del equipo argentino frente al complicado rival que será Austria, seleccionado europeo, pero que nos va a poner escollo como para que la escaloneta siga demostrando partido a partido todo su poderío también. Dejamos un ratito lo que es el mundial de lado y nos metemos un poquito, para no perder de foco, si bien nos hemos tomado un respiro, lo miro acá a Jorgito y creo que se lo hemos sugerido también, sacar, por ejemplo, no sé, ahora vamos a hablar de Racing, de Boca, que por ahí en algún momento nos lleva, ¿no? Al día a día, que nos enojemos un poquito, digamos, pero ¿qué pasó? ¿Qué está fallando? Bueno, el Mundial sirve también para eso, para hacer un poco de terapia, relajarnos y decir, bueno, fútbol local queda un poquito de lado. Pero bueno, hay que darle a los oyentes también las novedades. Bueno, lo miro a Jorgito y la novedad que ya también está al tanto es que finalmente Boda ya fue anunciado como el reemplazante de Gustavo Costas, el técnico de 51 años, que la verdad que si uno mira su trayectoria, le ha ido muy bien en Brasil, sobre todo en Fortaleza, donde estuvo 4 años y obtuvo 5 títulos. Después podemos decir por ahí si son de importancia o no, pero bueno, en la liga donde compite Fortaleza ha obtenido varios títulos, también llegó a una final de Sudamericana, o sea que es un técnico que realmente ha hecho muy buen trabajo. Quizás su último paso reciente fue en el Santos de Neymar, ahí quizás no tuvo su mejor desempeño, pero bueno, Milito apuesta por un técnico que evidentemente conoce. Y bueno, yo creo que la clave acá será, una vez que ya Boivoda solicite los refuerzos, se empezarán a barajar varios nombres. Ahí se habla de Nacho Russo, que sería una apuesta interesante, el jugador delantero de Tigre actualmente. Yo creo que ahí, bueno, se menciona también Ovita Fernández, recientemente campeón
con Belgrano de Córdoba. Así que son jugadores que por lo menos interesan. Habrá que ver, es un mercado que de a poquito se empieza a mover. Y que recién empezó, imagínense esto. En pleno mundial, los clubes trabajan de a poco, algunos han acelerado, ¿sí? Ahora nos vamos a meter en el caso de River, por ejemplo, de los jugadores que ya han pasado, digamos, como lista de prescindibles, que eso también, quiénes son los jugadores que en realidad fueron 12, y sobre todo que se ha gastado ahí muchísimo. El comunicado oficial de jugadores que ya se anunció que no van a ser tenidos en cuenta. O sea que esto también es como que también los equipos grandes son los que han dado el puntapié inicial. Comienzo por River, porque bueno, fue el que por lo menos ya con Coudet en el banco, ya ha dado la lista de jugadores que serán negociados en su mayoría. Otros serán transferidos, pero bueno, ahí llama la atención uno de los que aparece en la lista, que es Maxi Salas, porque tiene que ver con esa pelea que se había realizado con Racing en el momento que se ejecutó la cláusula de rescisión. Una novela que finalmente se destrabó y que de hecho quedó una desgastada relación de Maxi Salas con los hinchas de Racing, sobre todo, y los dirigentes. Bueno, este pase es hoy. Hoy es como que pasó sin pena ni gloria por River, y es uno de los jugadores que directamente está en la lista. Bueno, Galoppo, otro de los jugadores que llama la atención. Dos jugadores que llaman la atención porque son mundialistas en este momento, que son los casos de Matías Viña, el lateral izquierdo que ha jugado con su selección con Uruguay. Kendry Páez, otro jugador joven que ha jugado con Ecuador. Son jugadores que también forman parte de la lista. Dos históricos como Paulo Díaz y Germán Pesela. Sí, sobre todo Pesela, un campeón del mundo. Maxi Mesa, que ya había perdido protagonismo por sus lesiones. Bueno, Fabricio Busto, otro lateral que ha puesto Gallardo, con un pasado muy bueno en Independiente, en el fútbol de Brasil, que tampoco será tenido en cuenta. Y Juliano Galoppo, que mencionábamos, un jugador volante que si bien hizo goles, también no formará parte de la delegación, que se presentará el próximo lunes para volver a los entrenamientos de River Plate. Y los jóvenes Zubiabre y Santiago Lencina, que tienen negociaciones en curso para incorporarse a otros equipos. Y otro jugador que también, yo creo que supuestamente después de su participación en su mundial, que es Kevin Castaño, un jugador por el que River hizo una gran erogación, también forma parte de esta lista. Y lo mismo Matías Galarza Fonda, el volante que también se encuentra en Paraguay, que también no será uso la opción de compra, por lo cual es otro de los jugadores que forma parte de los 12 que oficialmente fueron no tenidos en cuenta en la presentación del próximo lunes. Nos pasamos por el lado de Boca Juniors. Bueno, el lado de Boca Juniors ya tiene su entrenador, luego de la salida de Claudio Úbeda. El Vasquito Robarena tendrá su segundo ciclo al frente del conjunto Xeneize. Y volvemos a esta lista, ¿no? Si hablamos de borrados, llamó la atención ya la semana pasada la salida, bueno, de Ander Herrera, el jugador español, que se despidió en redes sociales de muy buena manera, dejando, yo creo que en cuanto a lo profesional, y no lo ayudó el tema de las lesiones, lamentablemente, pero yo creo que el hincha, en este caso del club Xeneize, va a tener un buen recuerdo, porque fue un jugador que mientras tuvo la posibilidad se brindó al 100, muy cauto desde sus declaraciones, demostrando su sentimiento. Raro, un jugador europeo que sienta esta pasión, pero creo que Ander se lo ha ganado. Así que bueno, Ander fue el primero al que se le comunicó una rescisión de acuerdo, de contrato. Y la otra, sí, salida, que se generó por ahí. Se hablaba mucho,
sobre todo por lamentablemente las lesiones que venían aquejando a Edinson Cavani. Bueno, finalmente Edinson Cavani ha rescindido también contrato con el club de la Ribera, así que Cavani también es la otra salida de peso, sobre todo por su trayectoria. Había arrancado con algunos altibajos, pero bueno, difícil luego ya no poder formar parte del equipo titular, al no tener presencia, ya de alguna manera tenía todo cuesta arriba. Bueno, finalmente Cavani también forma parte de la lista de que no formarán parte de los entrenamientos, que sí ya arrancaron. De hecho, hoy fue el segundo día de sesión. Ya el equipo está entrenando bajo las órdenes del Vasco Arruebarrena. Otros jugadores que ya también se les comunicó que no serán tenidos en cuenta son Martegani, Hanson, jugadores que ya eran muy resistidos, claramente por el público. Bueno, también los dos laterales, tanto el caso de Barinaga como del Chelo Weigand, muy criticados, ¿no?, por sus desempeños en los últimos partidos, no estuvieron claramente a la altura. Así que también, dos jugadores que también ya han sido informados que no serán tenidos en cuenta. Así que bueno, tanto Boca como River han venido con depuraciones en cuanto a sus planteles. En el caso de Boca tiene mucha lógica. Era algo que desde la parcialidad se pedía hace mucho tiempo. Jugadores que iban al banco de suplentes y casi no eran tenidos en cuenta. Y bueno, habrá que ver en los próximos días si el mercado se empieza a mover un poquito. Se habla de un arquero, está Montero, el arquero de Vélez, analizándose. Hay una nueva novela, hoy justo no lo tengo a Luquitas, pero la famosa novela, en este caso, de El retorno o no de Sebastián Villa. Acá hay un poco de paridad en cuanto a la elección de la gente. Algunos consideran que no es conveniente su regreso, sobre todo por la erogación que debería hacer el conjunto de Boca Juniors. Se habla de, si bien tiene una cláusula de 6 millones de dólares de salida, se está tratando de negociar en 7, 8 millones, pero bueno, habrá que ver si esto finalmente se concreta. Es el jugador que más suena en las próximas horas, y también ver el futuro de Ceballos. El Vasco lo tiene muy en cuenta, pero habrá que ver si Ceballos finalmente se queda, o bueno, otro jugador que también debería negociar su actualización de contrato, porque el mismo vence en diciembre. Así que bueno, eso por el lado de los equipos grandes. Habrá que ver, esto recién empieza, están volviendo, o sea, recuerden que en el caso de, bueno, de Boca y River sí tendrán actividad por Copa Argentina durante la actividad mundialista. Ya han sido sus partidos confirmados, pero bueno, el campeonato, en el caso de Boca, vuelve a competir por Sudamericana, recuerden, contra O'Higgins, después de la final del Mundial, el día 21. El primer partido se jugará en la Bombonera. Así que bueno, por eso el equipo Xeneize ya se encuentra bajo la zona del Vasco con todo lo que es la pretemporada. Y bueno, y después ya a modo de cierre, pues la verdad que ya estamos llegando al final del programa. Aprovecho nuevamente a mandarle un saludo grande al equipo. Y le damos también el feliz cumpleaños a Marco, que cumplió años el día 17. Así que Marco, volvemos a saludarte acá frente a los oyentes. Un abrazo ahí también para Yamil. Pero bueno, saludaba al equipo primero porque bueno, sé que están seguramente del otro lado siguiéndonos. Y hay un dato para los amantes de fútbol de ascenso que voy a aprovechar, ¿sí?, en este minuto, que dos minutitos ahí que nos quedan, que hace rato no hablamos de nuestro querido ascenso. Vamos con la B Nacional. Deportivo Morón en la zona A es el puntero con 34 puntos, disputada 17 fechas. Ferrocarril Oeste, el conjunto de Caballito, que eso nos alegra gratamente, se encuentra segundo solamente a 3 puntos con 31, haciendo un muy buen torneo, mejorando realmente la campaña anterior, que había sido muy pobre. Los Andes y Colón, tercero y cuarto respectivamente, el conjunto Mil Rayitas también haciendo un muy buen campeonato.
con 29 puntos. La gran sorpresa, acá el ascendido Ciudad Bolívar, se encuentra en la quinta posición con 27. Deportivo Madryn ocupa la sexta plaza con 25 puntos, al igual que Godoy Cruz, el equipo Tomba, que se encuentra por diferencia de goles séptimo. Y Almirante Brown hoy sería el último equipo. Recuerden que acá clasifican los de hasta el puesto número 8, animando lo que es la zona A. Vamos rápidamente a la zona B. Atlanta, el conjunto bohemio, está compartiendo la punta del campeonato con Gimnasia Jujuy, pero por diferencia de goles, por ahora se mantiene en la primera ubicación a nivel general. Tristan Suárez se ubica tercero con 29. Rafaela ocupa la cuarta plaza por diferencia de goles sobre Temperley con 26. Temperley quinto con la misma cantidad de puntos. La sorpresa casi en la zona B es el recién ascendido, un viejo conocido de estos de zona oeste, Midland, el conjunto del Libertad. Hoy está en la sexta posición, realmente haciendo una excelente campaña. San Martín de Tucumán con 22 puntos se ubica en la séptima plaza. Y hoy el último que ingresaría es Quilmes, que de a poquito empieza a mejorar, se ubica con 21 puntos. Y después sí, Chicago tiene la misma cantidad de puntos, pero por diferencia de goles hoy estaría quedando fuera de lo que es la clasificación. Acá sí, lo que sorprende y preocupa a los hinchas de Chacarita es que el equipo hoy está en la última plaza, solamente con 18 puntos, lo mismo que Agropecuario, pero ambos se encuentran en el fondo de la tabla. La verdad que un conjunto funebrero que no le encuentra el rumbo. Si bien estamos en la fecha 17, recuerden que es un campeonato de 38 fechas, larguísimo, pero bueno, preocupa al pueblo funebrero la mala campaña de su equipo. Y bueno, y lo por último, ya sí, para redondear, primera C para los conjuntos de la ciudad. Leandro Enalem hoy está en la sexta ubicación, estaría clasificando con 22 puntos. Altibajos del conjunto lechero, el último fin de semana empató 0-0 con Victoriano Arenas de local, acá en la ciudad de General Rodríguez, con lo cual ahí, si bien el equipo está haciendo una campaña bastante irregular, hoy está en zona de clasificación. Y el otro equipo de nuestra ciudad que no viene haciendo una buena campaña es Atlas, hoy está decimosegundo, muy lejos de los puestos de clasificación, con 16 puntos. Así que el conjunto de General Rodríguez hoy está, no estaría ingresando en la tanda. Pero bueno, ahora sí, les agradezco a quienes estuvieron del otro lado, les mando un abrazo como siempre a los que estuvieron. Y un saludo, bueno, a Julie Bianchi, Jan, mi hermano Ariel, mi esposa Ingrid, a los muchachos, a los hermanos Gaute, los runners. Y bueno, los esperamos, Dios mediante, el próximo viernes en Me Siento Periodista. Les agradezco ahora a Jorgito, que estuvo a cargo en el segundo tiempo de todo lo que es la operación. Y la 89.5, nuevamente gracias por el espacio. Y los espero, los esperamos el próximo viernes en Me Siento Periodista. Gracias por haber estado del otro lado. Buen fin de semana y a seguir con mucho mundial.

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0: Muy buenas tardes, audiencia de 89.5. Aquí, una vez más, siendo las 15:03, estamos aquí en el aire de este Escuchame y Enterate en este jueves, que es un jueves de M, ¿no es cierto? Parece un jueves de miércoles, pero bueno, así está el tiempo. Estamos en época que ya estamos a poquitos días de comenzar el invierno. Pero bueno, ahí estamos, trabajando. Y bueno, antes que nada, le damos gracias a Dios por estar acá, por permitirnos que llegar ni estar. Gracias a la operación técnica, lo tenemos a Carlos ahí con los controles. Gracias a la dirección, a la municipalidad y todo. Y bueno, realmente el tiempo no a veces como está no ayuda. Hay mucha gente que realmente que está con gripe, se tiene que estar cuidando. Pero sabemos todo este tema. Lo que pasa, el único que no sabe es el gobierno. Los hospitales hay que entrar con barbijo, por lo menos cuando uno entra en capital, y muchas zonas. La verdad que esta última semana no hemos ido acá al hospitalito ni nada para saber, pero lo que le estoy comentando justamente es eso, de que el barbijo se usa, es prácticamente una obligación, no prácticamente, es una obligación entrar en los hospitales y sobre todo las personas mayores. Así que eso realmente es importante tener en cuenta, porque la cantidad de personas con gripe es terrible, ¿no? Más allá de todo lo que sabemos. Así que, como estaba diciendo, gracias a todos ustedes, porque semana tras semana están ahí, más allá de los que nos escuchan a través de la radio, los que sí nos siguen a través de Facebook, en todo lugar. Como digo siempre, donde estén, ¿no es cierto? Así que eso es importante, nos siguen mandando mensajes, algunos que hay cosas que le agradan, a otros no tanto, pero todo eso nos ayuda a poder seguir adelante y balancear y ver cómo están las cosas, ¿no? Así que tengo cosas para hablar, mucho más de todo, pero realmente el tema de lo que es con los discapacitados sigue siendo aberrante. Ahora vamos a hablar en un rato de eso, lo que está pasando ahora en Capital con el tema de la SUBE. Y hay muchas cosas para hablar. Pero como yo lo dije cuando terminaba el programa anterior, la semana pasada, que el Mundial no nos quite la mirada de lo que está pasando en el país. Porque les digo que un pulpo queda chiquito al lado de lo que están sacando, robando, vendiendo y haciendo cosas que no deben ser. Y desgraciadamente somos pocos los que sabemos, o los que saben, mejor dicho, todo ese tema. Entonces, que el Mundial no nos quite la mirada de lo que está sucediendo. Porque cuando termine el Mundial vamos a encontrar banderas yanquis, banderas israelíes, banderas de todos lados menos la nuestra. No estoy diciendo barbaridades. Ya se van a enterar. ¿Qué pasa con los movimientos del ejército en Córdoba? ¿Qué pasa con los movimientos del ejército estadounidense en el sur? Pero bueno, hay muchas, ¿no es cierto? Pero no se respeta nada acá. Así como los que pasa con los jubilados. Y de eso ahora vamos a hablar. Muy buenas tardes, Lilia.
1: Muy buenas tardes, queridos oyentes. Nosotros muy contentos por estar un jueves más junto a todos ustedes y dando gracias a Dios. Está bien, es un día gris, lluvioso. Bueno, esta lluvia para nosotros es de bendición. A veces las plantas lo necesitan, pero aquellos que estamos con arreglos de techo y demás, es una prueba para ver cómo está el arreglo que hicimos hacer, ¿no? Pero por otro lado, queremos pensar que todo cambio sea bueno para todo, en todo aspecto, dando gracias porque cada día es un regalo de Dios. También contentos con el triunfo de Argentina ahora en el primer partido. Así que a mí el fútbol mucho no me gusta, pero cuando es el Mundial me apasiona como argentina que soy. Quiero mandar un saludo muy grande a Catamarca, Rosa Aguirre, la doctora Rosa Aguirre, Luisito, voluntarios allá de Adonai, al señor intendente Eduardo Córdoba, a la gente que está allá trabajando con Adonai, en este caso esta doctora y su familia, todos abocados a seguir ayudando. Pero también queremos pedir disculpas porque no estamos pudiendo enviar lo que quisiéramos, ya sea leche, medicación y otras cosas, insumos médicos, porque sinceramente nos quedamos sin nada. Y algo muy feo para decir, que estamos en este sentido vacíos, porque siempre hemos tenido donaciones y esta vez no tenemos. Perdón, mil disculpas a Donay Catamarca por no enviar nada. Sí pudimos mandar calzados para una escuelita de la provincia de La Rioja, sí, y algunas que otras cositas que teníamos ya pendiente para La Rioja, que era medicación, ¿no? Pero bueno, nos está quedando mandar insulina, porque la que teníamos no la pudimos mandar. Queremos agradecer, señores, a Dad, que siempre nos lleva a Catamarca los paquetes. Esta vez está descansando, no podemos enviar, lamentablemente. Sí tenemos que mandar algo pendiente a Chuquisaca. Y queremos pedirles a todos que nos sigan ayudando, donando, colaborando, porque no es para nosotros, es para nuestra institución, la Donay, que está tratando de seguir ayudando. Hay una encomienda presente y pendiente que está todavía en nuestra sede para enviar a Chuquisaca una escuela de 5 alumnitos más en Fiambalá, muy, muy al norte, tengo entendido, de Catamarca. Eso está pendiente, así que en cualquier momento ya la estamos enviando. Debido a un tema de salud nuestra, gripe y demás, no hemos podido. También saludamos a Mónica Lefol, la licenciada Mónica Lefol, de nuestra representante de La Rioja, a Elizabeth, Antonio, a Palo, que son nuestros representantes y colaboradores allá. Al pastor Héctor García, también nuestro representante de Capital. Queremos dar las condolencias a Yelem por el fallecimiento de su papá. También siempre ha estado sirviéndonos, ayudándonos, también como una sede acá en General Rodríguez. Ahora no está en condiciones, está mudada, más con esta pérdida de su padre. Queremos decirle que la abrazamos como institución y como amigos que somos de la familia. Bendecimos este día y damos gracias a Dios por todo. Pedimos que haya paz, no violencia, en nuestro país sobre todo, y que este mundial se dé con paz y se dé la paz de Dios, ¿no? También te quiero contar a vos que Adonai sigue solicitando elementos ortopédicos. Pueden ser sillas, inclusive estamos tratando de ir arreglando de a una, ya no tenemos gente a que nos ayudaba a Donoren, pero sí vamos a tratar de ir arreglando las sillas que tenemos pendiente, como todos los elementos ortopédicos. Y si tenés pañales, también podés donar. Si tenés medicación, nosotros lo vamos a donar o a la salita o al hospitalito, o en su defecto con receta o contra receta, nunca de otra manera, a la gente que nos necesita, porque informamos lo que recibimos, lo mostramos, lo compartimos, y ahí la persona nos dice, esto necesito, y nosotros, si lo tenemos, encantado, con la receta en mano. También puede ser afiliado de Adonay para gozar los beneficios de nuestras farmacias, 7 en General Rodríguez, 1 en Marabó. Quiero agradecer a cada uno de ellos y al Colegio Farmacéutico por el plan de vacuna que se hizo para Adonay especialmente, y en nuestro barrio también. A los farmacéuticos, muchas gracias. Y es un gusto trabajar así con gente que tiene empatía, con instituciones que son empáticos, ¿sí? Y gracias, señor Martín Aste, damos las condolencias al señor Carnevale Marcelo por el fallecimiento de su papá. Estamos acompañándolo a la distancia, siempre a Donay presente, en lo bueno como en lo malo. Saludamos a la familia del señor Carnevale Marcelo por la pérdida tan sentida de un padre, ¿no? Que en paz descanse. Creo que con todos los saludos hechos, nos queda solo saludar a Puebla, México. Allá está Lilia, Carlos y nuestras nietas y mucha gente más, familia que nos ve. Mandamos besos y bendiciones para Puebla, México, y damos gracias a Dios por este día. Bendecimos este programa, agradecemos a toda esta gestión de gobierno que nos permite este espacio. Muchas gracias.
0: El gobierno local, al señor intendente.
1: Sí, al gobierno
0: y
1: local.
0: Y bueno, hablando de lo que vos decís, de la necesidad de materiales que necesitamos de todo tipo, también nosotros lo hacemos periódicamente, pero lo podemos hacer aquí a través de la radio, de este programa de Escuchame y Enterate, el hecho de que todos aquellos que están tienen una prestación, sea silla de ruedas, sea andador, o sea muletas, que son los elementos más importantes y lo que realmente más falta hace, que por favor, aquel que ya no lo necesite, que avise, porque es mucha necesidad.
1: Exactamente.
0: Y yo, o sea, es una manera de ponernos al tanto, porque lo hacemos periódicamente, pero por favor, y si ya está usando también, sería bueno, es bueno, es menester, diría yo, de que en el grupo que están, si no lo quieren hacer, lo pueden hacer también en forma particular, a través del teléfono, que nos digan, sí, lo estoy usando por esto y por esto, porque realmente el hecho de no hablar es tan malo, de no comentar es tan malo
1: o
0: peor,
1: callar, ¿no? Omitir.
0: O callar, omitir, que no, realmente que no, que uno no sabe nada. Entonces, por favor, eso es lo que pedimos.
1: Y además, y seguimos, queremos, sí, agradecer a una mamá que, a su vez, de haber perdido con la pérdida de un hijo, ella pudo donarnos los elementos ortopédicos de su hijo Francisquito. Queremos agradecer a Erika, sí, por esta gentileza de pensar en Adonai, y ella también es socia y parte de Adonai. Muchísimas gracias, Erika.
0: Bueno, vamos a encarar el tema como lo que está sucediendo ahora, el tema de discapacidad, ¿no es cierto? Realmente sabemos que el gobierno es amoral, quiero empezar con esto, porque subestima a la gente, ¿no? Es lo que debe haber vivido en su antepasado, ¿no? Pero en su infancia, en su juventud.
1: Pero no vamos a entrar.
0: Pero de todas maneras es asco, ahí da asco lo que está pasando. En este momento uno está viendo, hay colas en todas las terminales.
1: Más de dos cuadras.
0: Exacto, en este caso en Constitución, en distintos lados. ¿Por qué? Porque es increíble que justamente a las personas con mayores inconvenientes lo estén embromando, por no decir malas palabras, porque vienen bien al caso. Pero no importa. Ahora dice que las personas con discapacidad hay que vincular el CUD a la tarjeta SUBE, viajar gratis en colectivo y trenes a partir del 19 de junio, ¿no? Pero acá es lo que dice, pero es, les puedo asegurar que es bastante complicado. Dice, activar el beneficio. Dice, hay que ingresar a la página de tarjeta SUBE, la cual les digo ya de antemano que está saturada. Acceder a la sección beneficios, confirmar la vinculación del beneficio.
1: Nosotros le vamos a pedir a nuestros hijos que nos ayuden, porque hasta el día de hoy no lo hemos podido hacer, debido a que la página es impresionante poder estar, y los que no estamos tan prácticos y tan canchero con un celular, porque nosotros compartimos nuestro celular, es mucho más difícil. Es decir, debemos dar prioridad a la gente con discapacidad. ¿Y sabe quién no la da? El gobierno. Porque no puede hacer
0: esa moral,
1: esta
0: realmente
1: cola una persona con discapacidad. Y si no puede ir un familiar o no tiene alguien, como un día como hoy, por ejemplo, ayer fue un día dentro de todo bastante lindo. Pero ¿qué pasa con los días de lluvia y demás? Por lo menos en Buenos Aires,
0: de
1: ¿no?
0: De todas maneras hay
1: colas
0: que...
1: y colas, en este caso más de dos o tres cuadras de cola para hacer un trámite. ¿Y dónde está la discapacidad que tiene que ser prioritaria o la prioridad para los discapacitados? Señor presidente y equipo, ¿quiénes están a cargo de todo esto? Está bueno que se vincule, pero ¿por qué tanto y tan engorroso el trámite? ¿Qué se tiene? ¿Privilegios para algunos?
0: Hay
1: y
0: que
1: los discapacitados
0: también,
1: somos invisibles.
0: Hay que comentar algo también, que para, no lo dicen, y justamente uno escuchando la televisión y viendo la cola, que para los trenes hay que hacer otra vinculación y demás, ¿no? Así que realmente es algo asqueroso. Posteriormente dice, se debe activar el beneficio apoyando la tarjeta en un terminal automática. Esto lo manda la Secretaría de Transporte, el Ministerio de Salud, y la página es www.econoblog.com.ar. Lo vuelvo a decir, www.econoblog, con G final, blog.com.ar. Así que estas son todas las cosas. Y bueno, ¿qué podemos pretender de la moralidad? Si esta persona, el cargo, a él se le puede decir, porque ya está más gastado que zapatos que anda por el medio del campo, ¿no? Que anda caminando en el 100 leguas, ¿no? La verdad que el jefe de ministro, realmente es un aborto político, porque realmente otra cosa no tiene los peores condimentos, que es extraños para la política, realmente la soberbia, la prepotencia, pero bueno, no sé. Y yo lo he visto, he escuchado, y realmente es así, que 7 de cada 10 personas están peor que en el gobierno anterior. Entonces, ¿qué es lo que pasa? Realmente, habla de moral, pero se llena la boca con moral. ¿Qué moral? ¿De qué moral me están hablando? La parte de la esquizofrenia, porque realmente lo dije y lo digo, seguiré diciendo que es un esquizofrénico. Dice, ¿dónde está la moral en recortar todos los jubilados mientras le saca los impuestos a los bienes de lujo? ¿Dónde está la moral en recortar a las universidades? ¿Dónde está la moral en recortar a los discapacitados? Dejémonos de embromar, por favor, y veamos las cosas como son. No puede seguir esto de esta manera, es aberrante la circunstancia. ¿Y a quién jode primero? Y digan, perdón la palabra, pero a los discapacitados. Posteriormente, también, sí, a los que no menos tienen, a las personas que son jubiladas, a las personas que tienen pensión, ahora quita las pensiones. ¿Cómo es esto? ¿En dónde estamos viviendo? Sinceramente, no. Hay cosas que no se pueden entender. No se pueden comprender con lógica, la lógica que no va, no se entiende. Pero bueno, hoy también vamos a hablar un poco, si se quiere, bastante de, no ahora, un poco más tarde, de historia, porque realmente es algo que es importante, porque como cada vez nos olvidamos de la historia, no va esto. No es así la historia, ¿no? Como la están pintando. Y ahora, ¿qué es lo que pasará el día de la bandera, el día sábado? Porque ya está habiendo problemas de antemano. Pero bueno, lo veremos en un próximo capítulo, como cada día tiene este tema, ¿no? Este día 14, que ha sido el día del veterano de guerra, continental, en la Argentina. También el 13 fue el día del escritor. ¿Qué pasó? El día 14 fue el día de Máxima. Estamos hablando, estas fechas son muy importantes, que no se habla, que no se estudia, que no se dice nada con lo que pasó en las Malvinas. Todos los días tienen conmemoración de algo, ¿no es cierto? El día 14 fue también el día de la máxima resistencia en las Malvinas. Realmente creo que acá tengo un video que se va a escuchar. Y también el día 14, el Día Internacional de la Sensibilidad, justamente para el señor primer mandatario, Día Internacional de la Sensibilización sobre el albinismo, y ¿qué pasa también? Sobre las personas, el día 17, se habla de que, bueno, hay mucho para hablar se habla mucho de lo que es todos estos días, como dije recién. El día 17... se habla, ¿por qué fue feriado? El Día Nacional de la Libertad Latinoamericana. ¿En conmemoración de qué? Del fallecimiento del general Martín de Güemes. ¿Hay algo? ¿Se enseña realmente lo que fue Güemes?
1: No, se aprovecha, no se el enseña, feriado, pero mucha gente no sabe más, por qué feriado.
0: Es más, cuando estudiamos, hace no un montón de años, sin embargo no se hablaba de Güemes. ¿Por qué? Porque ya la historia la quieren borrar de hace muchísimos años. Y no es así. Porque Güemes es el tercer gran triunfador de lo que es la Argentina.
1: Caudillo.
0: Y como caudillo también, ahí vamos a ir hablando de varias cosas. Pero ¿qué pasa? Es San Martín, Belgrano y Güemes. Si Güemes no hubiera estado, el norte de nuestro país no estaría como está ahora. ¿Y qué pasa? Uy, no
1: un
0: lo sabía.
1: Un caudillo que se jugó la vida.
0: También,
1: él
0: por supuesto.
1: Él y su familia.
0: Todo. Hay mucho para conversar. Pero bueno, vamos a estar así, como vos bien estás diciendo, un poco de todo. Estamos haciendo de popurrí. Vuelvo a hablar con respecto al tema implementos, de los elementos ortopédicos, que por favor tengan la amabilidad de informarnos. Si lo están usando, no hay problema, pero comuníquense con nosotros. Y aquellos que realmente, como nos pasó hace poco tiempo, que se había roto y no nos dijo nada, es una negligencia, directamente. Porque de alguna manera afrontamos el tema, o lo sustituimos, o cambiamos, o simplemente lo podemos arreglar si hay el tiempo suficiente. Y vamos a estar viendo, porque acá, vamos a estar viendo algo de lo que estábamos hablando de nuestra historia, realmente. ¿Por qué feriado? Porque se conmemora el 17, pero el 15 de junio se conmemora el día en la Argentina del paso de la inmortalidad del general Martín de Güemes, una de las figuras más importantes de la lucha de la independencia nacional. Aunque la fecha histórica de su fallecimiento es el 17 del año, o sea, 17 de junio del año 1821, la legislación argentina establece que el feriado es trasladable. Por ese motivo, esta oportunidad se adelantó al lunes 15 para conformar un fin de semana largo. ¿Quién fue? Esto es lo que yo quiero saber. ¿Quién fue Martín Miguel de Güemes? Esto es lo que nos interesa. Nació el 8 de febrero del año 1785 en Salta y se destacó como militar y líder político durante la guerra por la independencia argentina. Fue el principal organizador de las milicias gauchas del norte argentino, conocido como los Infernales. Les comento que en Salta es una fiesta súper importante, la más importante que tienen los salteños, porque está el monumento más importante de Martín de Güemes en Salta. Y ahí es donde están los que dicen los Infernales, ese ejército que para celebrar este acto se colocan el uniforme tradicional.
1: Es una ceremonia muy importante.
0: Y bueno, estos los Infernales que tuvieron un papel fundamental en defensa de la frontera del entonces virreinato del Río de la Plata, frente a los avances de las tropas realistas, gracias a su estrategia de qué, de guerrillas, o sea, guerra de guerrillas, y el apoyo de quién, de los gauchos salteños. Güemes logró contener numerosas invasiones españolas, permitiendo que el ejército del norte y el ejército de los Andes pudieran avanzar en la campaña libertadora impulsada por los próceres. Y acá viene el fallecimiento, que justamente el 7 de junio de 1821, Güemes fue herido durante un ataque realista en la ciudad de Salta, que a pesar de su gravedad de la lesión, continuó dirigiendo la resistencia hasta su fallecimiento el 17 de junio, 10 días después, a los 36 años de edad. Su muerte lo convirtió en uno de los grandes héroes de la independencia argentina y en símbolo de la defensa de la soberanía nacional. Y acá dice, durante muchos años la figura de Güemes no tuvo el mismo reconocimiento nacional que otros próceres, sin embargo su importancia histórica fue revalorizada y actualmente cuenta con un feriado nacional. Y acá dice, Martín Miguel de Güemes fue el único general argentino caído en combate en la guerra de la independencia y una pieza clave para garantizar la libertad de nuestro país. ¿Y qué sabemos? ¿Sabíamos lo que es? Es sumamente importante, ¿no es cierto?
1: Sí, y dejarlo, estoy muy contenta, el tema tuyo, que siempre retomás las efemérides, ¿no? Y para mí es tan importante el tema historia, porque veo una gran falencia, quizás no de los profesores, porque lo estamos viendo con Gabriel, que están tomando temas muy importantes, el tema tecnológico, el tema de la dictadura, y vemos que se está estudiando. Pero ¿cuánto más hace falta que los chicos puedan leer?
0: Por supuesto.
1: ¿No? Y nosotros también estamos apoyando que hasta los 13, 14, 16 años, creo yo, no se le dé tanto impulso a la tecnología, a las redes, para permitirle a los niños sin límites, porque calculo yo que no están todavía preparados sus mentes para determinadas cosas que pasan. Hoy en día es accesible a todos, porque lo veo con mis nietos, con todo. Hay cosas que no están mal y que son necesarias. Y gracias a la tecnología, nosotros que tenemos una hija en Puebla, México, nos viene muy bien porque nos comunicamos con las nietas, con los hijos. Gracias a la tecnología vemos lo que hacen, un video, lo mismo. todo eso está excelente y damos gracias a Dios por eso. Pero cuando un niño, quizás de 11, 12 añitos, está solo manejándose en las redes, es peligroso. Como papás, como abuelos, como mayores, debemos tener cuidado. ¿Qué acceso le damos? ¿Qué tiempo? Porque, no sé, ¿vos te gustaría que las redes formen a tus hijos, a tu hijo, a tu hija? No, aparte el peligro pendiente que hay siempre, constante, por decirlo así. No para todos quizás, hay papás que lo controlan. Pero siempre es bueno dar un consejo. ¿Sabés con quién se comunica tu hijo? ¿Qué edad tiene? Reflexiona sobre eso, simplemente eso te pido. Porque siempre tenemos que estar muy atentos sobre los más chicos, sobre los jóvenes, que son nuestro legado, que nuestra formación va a estar formándolos a ellos. Y entonces es mucha la responsabilidad de los adultos mayores y especialmente de la familia y, ¿por qué no?, de los docentes.
0: Bueno, eso que estás comentando vos, ya hay varios países en Europa y en Asia hay uno, no me acuerdo ahora, pero que justamente no permiten el tema de los celulares.
1: Estoy de acuerdo.
0: En la escuela. E incluso están hablando muchos países aquí en Latinoamérica que también quieren ir sacando el tema de... Y me parece muy, muy correcto.
1: Claro, ingresan al primer año y el papá, ¿qué hace? O la mamá, le compra un celular. Y que no, me no. Parece que para seguridad un celular está bien. Pero aparte un celular para llamar...
0: El abuso de los celulares, a eso
1: para llamar a papá, mamá, una emergencia, papá, mamá... venía a buscarme, no, bueno, esas cosas está bien, pero ya cuando hay tantas aplicaciones, tanto tipo de red, el Instagram, el Facebook y muchos más, el TikTok y demás, ¿no? Que a veces es muy práctico, porque nosotros mismos hemos hecho un emprendimiento para usar el TikTok, pero uno ya es adulto, uno es grande, pero un niño de 12, 13, 14, me animaría a decir yo hasta los 15 años, ¿no? Es bueno que se lo controle, porque a nadie nos gusta que otro forme a nuestros hijos, pero saben que una máquina, una compu, un celu, una red, una aplicación puede estar manejando la mentalidad de tu hijo, y eso es para siempre, porque lo que entra en su cabecita es muy difícil después sacarlo. La formación tiene que venir de parte de la familia. Y la familia tiene que saber qué se le permite ver, cuánto, cómo, qué cosa está haciendo, qué cosa está viendo, con quién se está conectando.
0: Exactamente.
1: Bueno, permítanme darle un consejo. Ya a mis 72 años creo que tengo una convicción firme para poder decirlo. Y más habiendo sido docente, ¿no?
0: Quiero, sí. Sí, no, está bien, está diciendo. Antes de la pausa quiero terminar con
1: sí,
0: Güemes.
1: Discúlpame.
0: No, pero justamente viene bien todo esto, porque lo que estamos hablando de información, de cultura.
1: De las efemérides.
0: De las efemérides, pero es cultura. Algo más acá.
2: Preparaba la liberación de América.
0: San Martín.
2: Un hombre impedía que los españoles recuperaran estas tierras. Su nombre era Martín Miguel de Güemes. Reunió un ejército diferente a cualquier otro. No eran soldados profesionales, eran gauchos. Hombres que conocían cada sendero, cada río y cada quebrada del norte. Pero la defensa no se libraba solamente a caballo. Mensajes, alertas e información recorrían la frontera gracias a una red que ayudó a organizar su hermana, Macacha Güemes. Una y otra vez, los ejércitos realistas intentaron avanzar desde el Alto Perú, pero cada camino se convertía en una trampa. Así nació la Guerra Gaucha. Durante 6 años, Güemes y sus infernales defendieron la frontera norte de la naciente Argentina. Y mientras ellos resistían, San Martín preparaba el plan que cambiaría la historia de América. Cada día que el norte resistía, era tiempo ganado para la independencia. Sin Güemes, aquella campaña habría sido mucho más difícil. En 1821, la guerra le exigiría su mayor sacrificio, pero su legado ya pertenecía a la historia. Martín Miguel de Güemes defendió la puerta de la patria cuando más lo necesitaba. 17 de junio. Paso a la inmortalidad del general Don Martín Miguel de Güemes.
0: Bueno, acá hay un resumen, pero me parece que es muy muy interesante, ¿no? Muy cortito, pero bien preciso.
1: Recalco algo, ¿no? ¿Quién era la que lo respaldaba? Su hermana, Macacha.
0: Y bueno, y acá, a todos esos que son tan personas que ah, porque es morocho, porque son negros, porque no, no. Esto. Acá justamente quiero hacer mención, gauchos. Porque ¿qué tenemos todavía una persona mayor que está pasando en Brasil? Habla mal, critica a un chico que es negro. Por favor, el racismo dejémoslo de lado. Es increíble que en nuestro país todavía haya personas con racismo. Y lo he dicho la semana pasada. Que, ¿qué pasó con San Martín? Yo dije que el 40% eran, ¿qué eran? Esclavos. Y se quedaban, que aquellos que quedaban negra. Medio de raza negra. Entonces no hablemos pavadas, no digamos cosas que no se conocen.
1: Bueno, pero no vamos pero, a estar llamando la atención.
0: Por eso, a eso voy, ¿no? Del hecho de criticar sin saber. Por eso es el tema. Ahora vamos a continuar con algo más también actual que está pasando. Vamos, Carlos, a la primera pausa musical. Adelante.

0: La Bestia Pop, estábamos escuchando Los Redonditos de Ricota y al Indio Solari. Esta pieza, esta música, este tema, había quedado pendiente de la semana pasada y realmente era una trilogía, o sea, queríamos pasar esas tres, ¿no es cierto?, canciones, por llamarlo de alguna manera, estos temas, en homenaje al fallecimiento del Indio Solari, que tantas cosas pasan. Bueno, tenemos que saludar, hablando, ¿no es cierto?,
1: de condolencia de lo que es a esta persona que hace días falleció,
0: sí,
1: una mamá, una madre, ¿no?
0: Sí, la madre de Plaza Mayo.
1: Que se pasó toda su vida reclamando ese hijo perdido, Alejandro. Y lástima que no tenemos esa carta, ¿no?, de ese hijo, porque sinceramente, a Tati, damos las condolencias a la familia, pero también parte de nuestro país la seguirá acompañando en esta lucha, a esas madres de Plaza de Mayo, que también nosotros sabemos que la lucha sigue y seguirá, y seguirán los hijos, porque no podemos olvidarnos de los desaparecidos, de los que murieron injustamente, y todavía no se saben nada de ellos.
0: Exactamente.
1: Con respeto, hacemos mínimamente un minuto de silencio por esta persona tan importante que hace días falleció.
0: Exactamente.
1: Bueno,
0: quería,
1: retomamos un poquito el tiempo.
0: Queríamos que comentaras un poco, bueno, que también fue el Día del Libro, y saludar de paso a quienes...
1: Sí, nosotros queremos saludar a todos los escritores de General Rodríguez, a Sade, sobre todo, al señor Rubén, a Mirna, y a tantos otros que escriben y que son meritorios, ¿no? Porque qué bueno que no solo en la Feria del Libro se conozca, se lea en el diario, sino que se los tenga en cuenta siempre. Un escritor es muy válido para cualquier comunidad. Y gracias a los escritores tenemos la historia.

0: ¿sí? Gracias a los escritores, a los antiguos, tenemos parte de nuestra efeméride conocida a través de la historia. ¿Qué sería si no serían o no habría escritores? Dios mío. Bueno, yo soy una de ellas. Quizás en otra forma, ¿no? Porque yo me dedico más a lo espiritual, si bien a nivel escolar también lo he incursionado y siempre me ha gustado escribir. Pero hoy quiero rendir un sencillo homenaje diciendo que gracias, escritor, porque gracias a tus escritos se conocen y se conocieron y se conocerán muchas cosas de nuestra historia. Cosas lindas, cosas feas, quizás cosas que nadie sabe o que nadie sabrá. Pero si leemos tus escritos, querido escritor, estarás siempre pendiente tu comunidad, tu lugar donde vos vivís y muchos más que ni siquiera te imaginás conocerán lo que vos escribís, lo que vos escribiste. Gracias por escribir, gracias a este escritor, a esta escritora. No tenemos género, sí, pero tenemos un escrito que vale la pena ser leído, que vale la pena transmitir ese amor por el escribir, por el transcribir cosas de nuestra vida cotidiana que después pasan a ser historia. Lo que yo escribo hoy, ya mañana es historia. Y mucha gente no sabe, no tiene conciencia del valor que tiene un escritor. Y no hace falta escribir ni reflexionar, solo hace falta pensar que todos aquellos que escriben lo hacen con un sentido, no importa qué temática es la tuya, lo importante es el que escribís, porque escribiendo das a conocer, escribiendo te conocen y escribiendo vamos a conocer qué cosas, nuestra propia historia. Qué bueno, vaya este homenaje, esta simple palabra en reconocimiento a todos los escritores de cualquier lado y de cualquier parte del país o del mundo. Sí, mi reconocimiento es total, porque amo el escribir y reconozco muchísimo a todo tipo de escritor. Así que felicitaciones. Todos los días son del escritor, como del mamá, como de la mamá, como del papá. Uno dice, no hay un día, pero sí hay un día para reconocerlo. Así que queda a veces desapercibido un día, pero no queremos que pasen más esos días desapercibidos, por las efemérides han sido escritas por un escritor.
1: Bueno, no quiero hablar de algo más que quiero hacer para más o menos tener con el tema de lo que es la efemérides.
0: La historia.
1: La historia. Pero quiero decir que por eso digo, no quiero hablar de política en este caso, porque es un tema muy escabroso, pero no nos podemos olvidar hace 71 años del bombardeo de Plaza Mayo. 308 muertos, 800 heridos, 34 aviones y 13 toneladas de bombas tiradas en Plaza de Mayo. Esto ha sido algo terrible, ¿no es cierto? En Buenos Aires, un 16 de junio, en el año 1955, en la plaza, ¿no es cierto?, en nuestra Plaza de Mayo. Y bueno, yo le digo que es uno de los primeros recuerdos que tengo en mi memoria. Pasar los aviones rasantes sobre la ciudad para este bombardeo. Es algo que no me voy a olvidar nunca. Y realmente, por eso digo, no quiero hablar de política, de los buenos, los malos, no, no. Simplemente recordar lo que ha sido ese tema y que, ya les digo, yo en ese momento tenía 4 años, pero sin embargo, lo tengo en la retina de mis ojos. Lo que pasó, no es que vi, estaba en un barrio más bien hacia los aledaños de lo que es Capital, dentro del distrito Capital, lo que es ahora Cava, pero de todas maneras me acuerdo justamente los aviones que pegaban la vuelta para volver a atacar Plaza de Mayo. Eso tenemos que recordarnos. Pero bueno, vamos de vuelta a lo que estábamos hablando, que es lo nuestro, ¿no es cierto? ¿Qué era? ¿Qué hablamos del FMI? ¿De qué es lo que hablamos entre tantos días? Que el 15 de junio es el Día Mundial de Toma de Conciencia del Abuso y Maltrato en la Vejez. Cosa desgraciadamente que ahora está pasando, sí. Y mucho. Es lo que estábamos hablando simplemente, sí. Por ejemplo, con las personas con discapacidad.
0: Coincido totalmente.
1: O sea, la verdad sí que es una hablarlo, vejez, por eso, una reclamar. Vejez digna de un, es un derecho, no es un privilegio. Acá tengo algo, a ver, creo que, no sé, toma conciencia del abuso, a ver, lo que pasa es que dice... Toma de conciencia del abuso y maltrato de la, en la vejez. Una vejez digna es un derecho, no es un privilegio. Esta fecha fue establecida por la Asamblea General de las Naciones Unidas en 2011, a través de la resolución 66/127, reconociendo el maltrato de las personas mayores como una violación de los derechos humanos. Hago un paréntesis acá. Vuelvo a repetir, lo que está pasando ahora con las personas con discapacidad. Algo similar, porque ahí hay personas adultas.
0: Es aberrante, es aberrante, y tengo que decir que me ha tocado ver cómo a veces se maltrata a una persona mayor cuando está indefensa, cuando está sola, y nos pasa a veces con gente que tenemos nosotros a cargo, no a cargo, perdón, pero disculpen, en nuestra asociación.
1: Es una
0: Vemos
1: manera.
0: Gente sola que está desvalida y muchas veces se abusan de ella. Y dice, yo le voy a hacer tal cosa, y no lo hacen.
1: No, no, por supuesto.
0: O quizás aprovechan para ver cómo está uno, y qué necesita, pero tiene otro trasfondo. Cuidado, debemos cuidar a nuestros mayores. Cariñosamente le decimos abuelo, pero yo soy abuela, y no me voy a ofender porque me digan abuela. No, al contrario, agradezco que se respete, no importa cómo te dicen, ¿sí? Muchas veces tenemos esa consideración con las personas mayores si las vemos desvalidas, si las vemos discapacitadas. Pero ¿saben qué? Una persona mayor que ya pinta canas tiene que ser respetada por lo que es, porque ya tiene un tramo de su vida hecha y merece el respeto de todo. Toda persona necesita ser respetada, un mayor, un joven, un niño. El respeto es para todo ser humano. Nosotros debemos tener empatía con todos, pero cuando ya hay una violencia hacia una persona que está desvalida, minusválida, o quizás en una situación mucho más precaria de la que está el ser humano común, corriente, debemos tener mucho cuidado con eso. No hagas lo que no te gusta que te hagan. Y acá tengo algo para hablar de los valores.
1: Bueno, yo quería seguir,
0: que lo vamos a hablar después.
1: Sí, sí, sí. Bueno, fíjate vos, Ada, lo que estamos viendo, lo que estamos hablando de los trámites de la SUBE, ¿cierto? Más trámites para los que más necesitan. Realmente es algo que es justamente lo que vos estás hablando de las personas mayores. Bueno, y termina, ¿no? Personas mayores como una violación de derechos humanos. Poner el foco en el abuso físico, psicológico, emocional y financiero, así como la negligencia que sufren millones de personas mayores en todo el mundo. Fomentar el respeto, la integración y el buen trato hacia los adultos mayores en la sociedad. Ese es el tema y el porqué de este Día Mundial de Toma de Conciencia del Abuso y Maltrato en la Vejez. Que sí, continúa con lo que vos estabas hablando y lo que querías decir.
0: No, quería que los verdaderos, con lo que, los sí. verdaderos valores están en nuestro sentir. Cuando una persona sabe dar unas gracias, gracias por lo que vos me das, me decís, buenos días, buenas noches, buenas tardes, permiso, no señora, pase usted, o le doy el lugar, o le doy la prioridad. Esos son valores que se adquieren en la familia, también en la educación que tenemos en una comunidad. La comunidad nuestra de General Rodríguez a veces se siente muy avasallada por los cambios que vienen de todos lados, lógicamente, en la televisión, en los programas, en las distintas aplicaciones que ahora tienen también los jóvenes. Pero nosotros notamos que hay muchos jóvenes muy educados y muy, ¿cómo puedo decir? Solidarios, por decir así. Inclusive cuando uno llama a una empresa, ya sea una alarma, a un cable, a Telefónica, una cosa así, uno nota a la persona que te va a atender un call center como si fuera un ser humano, no la IA, no una inteligencia artificial, no un robot. Quiero decirte que no te contagies de la inteligencia artificial. La inteligencia artificial es un robot y ya tiene todo el esquema de todo lo que va a decir, el preludio y todo lo demás, por así decirlo, ya armado. Es un robot, es una máquina. Nosotros no somos máquinas, somos seres humanos. Tenemos corazón, tenemos sentimiento, raciocinio, ¿sí? ¿Para qué estudiamos tanta psicología social, psicología evolutiva y demás, los que somos docentes y demás, la pedagogía o tantas cosas que se estudian alrededor de todo lo que tiene que ver con la psicología evolutiva y la psicología humana, ¿no? Y sobre todo la psicología social. ¿Para qué si no la aplicamos?
1: Exactamente.
0: Los valores nunca se pierden. Y tenemos que acentuarlos. ¿Saben cómo? En nuestro diario vivir. Porque a veces decimos, los que somos creyentes, es tan fuerte lo que haces, que lo que vos predicás, lo que vos decís, no se escucha. ¿Qué quiere decir esto? Que yo hablo perfectamente bien y soy muy elocuente, muy persuasiva. Pero quizás lo que hago, todo lo contrario de lo que yo digo. Entonces lo que yo hago es tan fuerte, tan vehemente, que lo que estoy diciendo no se escucha, no llega. Lo mismo es el ser humano con los valores. ¿Sí? Predicamos, enseñamos y a veces aconsejamos a los chicos, no debes mentir. Y yo estoy mintiendo. No debes hablar así, pero yo estoy hablando mal. No sos quien para criticar. Pero si escucha a un papá, una mamá, una abuela, un tío, o a uno lo escucha criticar, ¿cómo querés que no copie lo que vive? Los niños, los jóvenes, que es lo que a mí me preocupa, y que tengo en mente siempre hablar sobre este tema, son educados por nuestro testimonio. Al mal testimonio, mala educación. Entonces los valores se están perdiendo. Ya no sabemos saludar. Entras a un lugar, eso es uno más. Parece que entra un perro, un gato. ¿Qué hay que hacer cuando uno saluda, entra? Saludar. ¿Qué hay que hacer? Pero saludar bien. Hola, buenos días a todos. Hasta luego. Gracias por la atención, aunque no logré nada. No me avisó, no me dijo nada. No me sirvió. Bueno, gracias igual. ¿Qué pasa cuando pasa uno delante nuestro por algún motivo? O se adelantó por mal educado, por ansioso, o porque tenía una urgencia. No lo sé. No somos quienes para juzgar. También se pierden esos valores cuando uno maneja. Cuando uno conduce. Cuando salís a tu casa, y a mí me pasa, salgo a la puerta de mi casa, que es un tipo zona rural, y vamos a ver que tenemos un hermoso, inmenso y gracias a Dios hermoso parque. ¿Saben qué hago? Empiezo a levantar toda la basura que me tiran. ¿Y qué pasa? Empiezo a renegar. Se me acabó la paciencia. Pero entendí que no logro nada, solo levantarme en mi presión. Tomo una bolsa y dentro de esa bolsa empiezo a juntar toda la basura que me dejan. A nadie le importa si yo uso bastón, si tengo una prótesis, si soy grande, si soy mayor. No les importa. Porque se acabaron los valores. Pasan por casa, comen la fruta, tiran la cáscara. Después tiran la botella, vayan en colectivo o en coche. Caramba, ¿dónde quedaron los modales y la educación? Pero eso los niños, los jóvenes, lo hacen porque lo aprenden de otro. Porque ven qué le está pasando a nuestra sociedad. ¿Dónde están los valores?
1: No, realmente es así. Vamos a ir ya próximo al corte nuevamente. Pero bueno, tengo para comentar lo que yo había anticipado, o sea, había dicho la semana pasada, el programa anterior, el tema de la cantidad de personas de israelíes que están entrando en el país. Yo no tengo nada en contra, pero de eso no tiene nada que ver que tomen nuestras tierras. De eso vamos a estar hablando ahora.
0: Mientras hay otros argentinos que no tienen un pedacito de tierra.
1: Y te están dando beneficios, ¿no? Por eso quiero ver. Y lo que quiero conmemorar también, para hablar un poquito, es el tema de no olvidarnos de que hace 44 años del fin de la guerra con las Malvinas. Todo eso hace un compendio de las cosas que queremos hablar. Y queremos hablar, ¿saben de qué? También algo que ya hace varios programas, debe ser dos programas que no estoy hablando y queda pendiente, de Malabo. ¿Qué es Marabó? Un barrio de General Rodríguez. ¿Y qué pasa con ese barrio? Está abandonado. ¿Por qué? Ya lo vamos a estar diciendo. Muy bien, vamos sí a la pausa musical, no pausa musical, sino a la pausa que nos corresponde a la hora, a la primera hora de Escuchame y Enterate. Adelante, Carlos.
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0: Aquí estamos, luego de un corte un poco, ¿no?, pronunciado, pero bueno, fuera del aire estábamos hablando, siendo las 16:03. Bueno, quiero hablar, voy a empezar realmente con algo de aquí, de General Rodríguez, del barrio Malabó. Adonai, en este momento, creo que hay otra institución, pero que la asociación civil, que tiene ya 7 años cumplidos, o sea que tiene más de 7 años, con un número de decreto, 179, para aquellos que les puede interesar, hace reclamos, ya que está caduco, que ha defenestrado lo que es la sociedad de fomento del barrio, que realmente el barrio está abandonado en todo aspecto. Primero, socialmente, siempre ha sido y es un barrio difícil, socialmente. Es muy poca, una mano alcanzarían los dedos para poder mencionar vecinos que tienen algo de coherencia y que pueden colaborar. Desgraciadamente lo digo, a lo que mucha gente cree que es lo contrario.
1: Pero hay muchos que se quejan.
0: Hay muchos que para quejarse por eso. Y como muchos le dicen, el barrio paraguayo. Son cosas que joroban, por no decir algo distinto. Son cosas que perjudican. Pero ayer, por ejemplo, estuvo...
1: Y ojo, perdona, no queremos discriminar a nadie.
0: No discriminar
1: porque
0: a nadie.
1: Convivimos
0: justamente,
1: y somos excelentes,
0: ¿cómo le dicen?,
1: personas.
0: Por eso.
1: Pero no tampoco podemos rotular a un barrio.
0: Por eso estoy haciendo hincapié. Porque no quiero la rotulación, como decís vos, ¿no es cierto?, identificarlo de una manera que no es. Pero sí tengo que hacer mención de que la sociedad de fomento no existe. Ya hace más de 2 años, vamos, más o menos, para que no exista. Pero nadie hace nada. Entonces nosotros nos vemos en la obligación. Hemos hecho notas. Ya hemos, como Adonai, hemos hecho 2 notas, hemos presentado en mesa de prueba. ¿Ustedes supieron algo? Nosotros como asociación y como vecino de General Rodríguez y como vecino de Malabó no hemos tenido ninguna respuesta. Ayer estuvieron personal, me parece bien. No nos
1: pero
0: informaron.
1: Nadie informó.
0: No importa. Por el tema de justamente de impuestos. Me parece correcto porque la municipalidad tiene que ver ese tema.
1: Todo es sectario ahora.
0: Pero es todo sectario. Pero nosotros tenemos preparada justamente una nota que la vamos a presentar. No sé si podrá ser mañana o el lunes a más tardar.
2: El lunes a más tardar, sí.
0: ¿Por qué? Porque realmente se hizo obras hace poquitos días, no sé si hace, no llega a 3 semanas, sé que volvió a hacer la limpieza, limpieza de lo que es el desagüe, que es el nombre de desagüe, porque desagüe no tiene nada, en el medio sobre Correntino y Ciego, que es la calle principal. Varias veces el colectivo quiso cortar, digamos, volver y no pasar más ahí hasta que no se solucione. Estuvieron trabajando las máquinas, pero realmente no sé qué es lo que hacen, porque no dura. En la primera lluvia, vaya y pase. La segunda lluvia estamos igual que siempre. Tenemos 150 metros para ambos lados, antes y después de ese cruce, que hay agua. ¿No es cierto? Eso es un asco. Pero no es solamente el asco y que no hay agua, que hay agua, perdón, sino que las personas no pueden caminar, aquellas personas que tienen que ir de un lado al otro, tienen que hacer sus compras. Las personas con discapacidad, wow, no se tienen en cuenta para absolutamente nada. Una madre que pasa con un cochecito de bebé, no puede.
1: Entonces,
0: es imposible.
1: No existe rampa.
0: Agravado todo esto porque la falta de luz, iluminación, no hay nada, es una oscuridad total. Y hago hincapié, y justamente ahí va la nota que se hace hincapié, en lo que es la manzana, por decirlo de alguna manera, más elocuente, porque está la capilla, porque está el jardín, está la escuela primaria, y está, en teoría, estaba, porque ya hace más tanto tiempo, el centro de salud, que quedó ahí, y que les digo, aquel que no sepa, o incluso a la municipalidad, si no lo ve más frecuentemente, que lamentablemente la edificación se está deteriorando. ¿Por qué? Porque no hay mantenimiento y no se termina, ni chicha ni limonada, como hablamos nosotros en criollo los viejos. Entonces hicimos una nota. ¿Y saben qué pasa? Que tampoco muchos saben, ese colegio tiene 3 turnos. ¡Epa! Sí, tiene 3 turnos. Mañana, tarde y noche. ¿Por qué noche? Porque están haciendo fines. Fines está primario y secundario, así que no hay 3, 4, 10 personas. Hay un grupo importante. Hay docentes, personas de mantenimiento de la escuela, mantenimiento auxiliar, ese es el nombre correcto, y van los alumnos. Y hay otra cosa que yo lo hago mención, porque lo hago mención, ¿no es cierto? Que hay una parte de la zanja que se dijo cuando, por ahí me consta, porque estuvimos ahí como en ese momento como Adonai, como asociación, ¿no es cierto? Sociedad de Fomento, perdón, que se iba a arreglar. La calle sigue exactamente igual. Se tapó de un lado la zanja y de otro lado hay que tener muchísimo cuidado porque la zanja está abierta por el famoso proyecto de que digamos del desagüe hacia el arroyo. Entonces, y esto, la escuela no sé ya cuántos años tiene, pero yo sé que tiene más de 3, 4 años.
2: 2023.
0: Bueno, estoy en eso, hace 4 años, 24, 23 años y medio.
1: Es aberrante. Pero es aberrante,
0: no hay luces, que lo sepan, claro.
2: Estén quejándose. Lo directivo del colegio.
0: Que hables vos.
2: Lo directivo del colegio, primaria, que están durante de un horario a un horario. De la directora, que está durante el día. Que no activa nada ella, por lo menos. Yo soy, estoy hablando como persona, primera persona y alumno del colegio La 23 de Marabó. Me llegaron cosas de compañeros y de profesores de tema de cómo llegar caminando al colegio. Cuando llueve es llegar complicado, no si uno llega, imposible. Si llega entero, porque si se puede caer, se puede caer y quebrar una mano o una pierna, sí. O si llegamos con vida. Y esos fueron los profesores que el otro día se habló algo y uno da pena cuando está uno en el barrio, que profesores que vienen de otro lado. Y más que no son del municipio. A veces son poco y nada del municipio. Pero da pena que alguien que viene de otro lado diga, sí, el barrio está en caída libre.
1: Abandonado.
2: Falta de luz. La luz ante nada. Para los hombres y para las mujeres. La seguridad para todos. Sinceramente.
1: Es una vergüenza que Gabriel tenga que recibir las quejas, siendo parte del barrio como todos los que van a estudiar, claro. Porque son todos de
2: como
1: Marabó.
2: Como vecino y como alumno del claro, colegio.
0: Aparte
1: que el profesor diga, no podemos venir ni caminando ni en vehículo,
0: se hablan a vos porque
1: imposible
0: sabe que estos,
1: día de lluvia.
0: Aparte
2: que hay profesores de acá de Rodríguez, y a su vez dos profesores que vienen de otro lado.
1: Claro, no importa dónde vienen, pero vienen sí, pero, de otro lado, claro, otra localidad.
0: Transporte, por
1: entonces esa vienen sería en transporte, en un Uber, en un coche, que quizás cosa no es de ellos. Y no quieren entrar debido a ese lugar donde está la escuela. Hay una cuadrante
2: porque
1: que
2: lo tomaron
1: se inunda
2: como barrio
1: totalmente.
2: Peligroso también.
0: Sí,
1: totalmente jerarquía que inundado.
0: Es importante lo que
2: el barrio que
0: es importante
2: el barrio Marabó está
0: catalogado
2: como peligroso. Eso es preocupante.
0: No lo pusimos en la nota porque tendríamos que hacer otra, pero hace aproximadamente 10 días.
1: Lo vamos a agregar en la nota de firmas porque estamos haciendo firmar a las personas que deseen mejorar. Porque no podemos, nosotros somos los que vivimos ahí, nuestra sede está ahí. No podemos tolerar que se catalogue como un barrio peligroso. Incluso debido a la inseguridad, no solo falta de luz. El estado de las calles calamitoso y instituciones como la Salita en el estado peor.
2: Es una lástima que el edificio esté abandonado, el centro de salud.
0: Y estando el polideportivo, que tanta laraca se hizo en su momento.
1: Que nosotros hemos hecho esa forma.
0: No importa, pero se ha hecho mucha laraca, se ha hecho muchas cosas que se iba a hacer, y como vos decís, y el polideportivo está en deplorable estado, porque ya no hay más alambrado, no hay más cuidado, ni siquiera tiene iluminación. Menos mal que es algo del gobierno ese lugar.
1: No municipal. Hay iluminación.
0: Bueno, pero es el gobierno municipal. En definitiva es
1: lo
0: eso.
1: Ha tomado
0: pero ¿qué
1: municipio
0: sucede? Agravado a todo esto, hace ya más de 20 días que está habiendo robos sobre la ruta. Y es lógico, si yo dejo todo apagado,
2: por el momento
0: no hay luz.
2: Hay algo de luz ahora en la ruta y en la entrada
0: sí,
2: principal
0: pero falta
2: del barrio,
0: todavía,
2: pero
0: falta
2: mejorar un poco más.
0: Y ya ha habido, quiero decir esto, ya ha habido un accidente, gracias a Dios no ha sido nada grave, pero ¿qué tenemos que esperar, como en todos lados, que pase algo grande para que realmente tomen conciencia? Tiene que haber reductores. Nosotros ya, cuando se hizo la calle por primera vez, el asfalto, le pedimos reductores. No, porque no. Sí, tiene que haber reductores.
2: Sí, un...
0: Porque, no, reductores, porque sabemos que las motos están todas las noches, todos los días jorobando, que hay carreras después del arroyo hacia el fondo donde está el polideportivo, hay picadas de automóviles, lo sabemos todo.
2: La gestión pasada que entonces, era Darío Cubar, que el señor Marcelo Basilota dijo que no se podía poner.
0: Exactamente.
2: Hay que tener, a veces hay que tener memoria y acordarse de quién era el encargado de obra pública en Cambiemos.
0: ¿Qué esperamos?
2: Y que haya Darío Cubar.
0: Que haya algún accidente. Ahora, hay otra cosa que yo no entiendo. Que decían, como bien decís, en el gobierno anterior, en este hay un silencio.
2: Pero Marcelo Basilota no quiso siempre esquivar el bulto.
0: ¿Pero qué sucede? La ruta tendría que haber una entrada bien hecha, porque la entrada es un asco, porque no puede ser una entrada de un barrio donde hay más de 7.000 personas que no tiene marcado bien como debe ser. No están las islas para el transporte. Eso hemos hecho como asociación civil, como sociedad de momento, hemos hecho más de 20 notas. Y nosotros ahora, desde que estamos solos, ya hemos hecho 2 notas por la entrada. Y que digan que no se puede poner semáforo, que no se puede poner señalización sobre la ruta y que no se pueden hacer las islas, no mientan, porque vialidad nacional se puede. Uno pasa hacia el lado del Pilar y tiene la señalización como corresponde. Cuando hay una entrada, hay una escuela y todo, hay una entrada correcta.
1: Algo hay que hacer.
0: Yo sé que la situación económica es un asco, porque no tiene la culpa la municipalidad, el gobierno nacional, nada que ver. Pero hay que poner un poquito de fuerza y hacer algo.
1: Como barrio estamos muy afectados.
0: Está abandonado y desastroso.
2: Como esa institución hoy en día, día presente, ¿y sabes? La sociedad de fomento
0: no existe.
2: Foja cero.
0: Y te quiero decir algo.
2: La cabeza, no sé quién son, estamos en foja cero porque no estamos haciendo nada. Yo estoy hablando como vecino, porque uno también es dueño de una casa que está viviendo en Marabó, y también como vía pública y todo, que uno anda siempre moviéndose en Marabó.
1: Y estudiando
2: estudiando como alumno del colegio 23.
0: Claro.
2: Que no me vengan a decir que la sociedad de fomento de Marabó está haciendo cosas hoy en día presente, porque no están haciendo nada. Está bien, pusieron eso, como le dicen, el tema de la Virgen, en micro basurero, eliminaron uno, dos, no sé cuánto, en Marabó pusieron en el tema de la Virgen. Está bien, vamos a ver si se mantiene bien y sigamos para adelante el monolito con la Virgen.
0: Pero
2: hay que hacerse más presente, porque como criticaron siempre la sociedad de fomento anterior y la comisión, que éramos nosotros, que la comisión, que era gente grande, que gente que tenía un problema, que tenía el otro, pero siempre estamos ahí presentes o con una máquina de cortar pasto o un rastrillo. Y el rastrillo a veces lo llevaba yo como persona y comisión, que era de sociedad de fomento. Pero que no vengan así, yo no veo a nadie, hoy en día, nadie de la sociedad de fomento, hoy, no, día
0: existe,
2: presente,
0: no
2: trabajando en Marabó.
0: Uno puede ir a entidades.
2: En su momento yo trabajé por la sociedad de fomento y para el barrio Marabó, como vecino que
1: nos
2: soy.
1: Nos duele muchísimo que esté catalogado como un barrio peligroso y un barrio abandonado. Esto no es palabra nuestra solamente. Esto es lo que nos dice. Nos dice gente que viene de afuera.
0: Bueno, por eso,
1: porque tenemos gente que va a buscar una silla de ruedas a nuestra casa, la sede de Adonai. Dice, ¿cómo está de feo Marabó?
0: Y gente que conocemos también incluso de hace
1: tiempo.
0: ¿Por qué
1: está tan abandonado?
2: Y hay gente que se está yendo de Marabó por
1: el motivo que pedir auxilio, SOS para Marabó, luz y el estado de las calles que se inunda, arroyo ciego, arroyo correntino, imposible, no sé cuántas veces han hecho el arreglo. Por favor, hay que tener en cuenta que esas cuadras son fundamentales, porque ese es el pase para ir a la plaza, a la escuela número 23, al jardín y también a la futura salita. Y nosotros, tan contentos que estábamos, porque fuimos los que pedimos la farmacia, ahora también se encuentra la farmacia. Pero para llegar a todas esas instituciones propias del barrio, no podemos pasar esa esquina.
2: Hay gente que me entero que no
1: ni
2: pueden,
1: ni coche ni caminando.
2: Están en el fondo del barrio, no pueden llegar a la farmacia. Les cuesta día de cuando de llueve, un diluvio, no pueden salir de la casa para ir al colegio. El que no puede ir al colegio no puede ir al trabajo. El que no puede ir a la escuela a llevar a su hijo tampoco. O su nieto o sobrino.
1: El colectivo tampoco entra.
2: Y el colectivo.
1: Porque al fondo
2: no
1: se
2: entra
1: inunda.
2: Nada porque no. El colectivo no entra por ética, porque no quiere romper las calles y quedarse con el vehículo
1: parado.
2: La unidad en...
1: Aparte, la inseguridad hoy en día es un papel importante en nuestro barrio Marabó, la falta de luz. Yo sé que se hicieron cosas, sé, sabemos que han
2: en
1: estado, que cuando
2: cosa,
1: fue
2: igual,
1: el monolito, sacaron un basural y se pintaron la primer cuadra, ¿sí? Todo lo que es la parte de la entrada del barrio.
2: Se entiende que estamos
1: el arco
2: económicamente.
1: Pero a nosotros no nos importa tanto esos detalles, nos importa que haya más luz, seguridad, y se solucione de una manera hidráulica, no sé cómo decirlo, en la palabra correcta, ¿no? La parte de obras públicas, con esa esquina que se inunda y parece un lago. Es imposible pasar. Con las motos tienen que ir por la vereda, porque no pueden pasar por la calle. El auto, los coches que son bajos, si no tenés camioneta, imposible. Por eso los docentes se están quejando, porque no pueden dar clase los
2: hay
1: días de lluvia.
2: Hay docentes que no, el día de lluvia,
1: no
2: si hay llueve, están pidiendo los docentes en la escuela 23, proyectos fines, formatos fines, que uno entra a las 6 de la tarde y sale a las 10, supongamos a las 10 de la noche. Están pidiendo el plantel de profesores no ir día de lluvia, porque no se puede entrar ni caminando ni con vehículo, porque tienen miedo de quedarse con su vehículo en alguna calle o la calle principal.
1: Aparte, esa esquina donde está la futura sala, si no se arregla esa esquina también, que es una intersección donde lleva a la escuela número 23, primaria, secundaria, ahora no es secundaria, perdón, primaria, doble turno, también de adultos, nocturna y fines, plan fines. Esa intersección también está en la esquina, futura sala, y también del otro lado está la farmacia. Como una cuadra anterior, todo en el mismo, en la misma intersección y círculo, digamos, está también el jardín. ¿Cómo hace una mamá con cochecito? ¿Cómo hace la persona que no tiene vehículo, que va en bicicleta? Imposible. Esa plaza que nosotros hicimos poner en su momento, cuando teníamos la gestión, la plaza Los Arroyos, porque tiene nombre,
0: aprobado.
1: Nombre y apellido,
2: y la plaza principal.
1: Plaza Los Arroyos de Marabó, queda totalmente imposible de cruzarla, porque no hay luz. Nosotros la última vez que pusimos fue la bandera, como en el arco también. Hicimos cambiar las banderas en nuestra gestión.
0: Ya no hay
1: y
0: banderas,
1: ahora
0: hay
1: seguimos
0: clapos.
1: Trabajando con nuestra asociación Adonai. Entonces, no sabemos ya cómo pedir. Yo sé que el señor intendente y su gestión han ido y están haciendo cosas. Pero esto ya es el colmo, que esté catalogado como barrio peligroso, como que los vecinos no cuidan nada y nosotros no damos todo el crédito a que sí cuidan. Porque la verdad que hace un ratito estuve comentando que la gente, como tiene ahora el basurero en su casa, en el frente de su casa, pero no todos lo tienen, entonces es fácil llevar una bolsa de basura a donde no corresponde, como nos dejaron a nosotros, ¿sí? No sé de dónde trajeron bolsa y nos dejaron frente
2: de
1: nuestra institución llenos de porquerías, cosas feas y sucias. Eso tampoco se hace. Y eso es parte de los vecinos. Así como hablamos a favor de los vecinos, hablamos también en contra. Están pasando por tu casa, están pasando por la vereda con bicicleta y con motos, siendo que la vereda es para los que van caminando, para la gente que tiene un cochecito, una silla de ruedas. Pero ¿qué pasa? Cuando llueve, la vereda se convierte en calle. No solo la usan las personas, sino que la usan las motos y las bicicletas. Es un peligro. A mí casi me atropella una vez que yo estaba limpiando mi frente de casa una moto.
2: Aparte de la moto, a veces está
1: no
2: bien.
1: Puede ser
2: en algún
1: que
2: momento
1: la
2: que pase
1: sea
2: por
1: para
2: algún,
1: moto,
2: algún motivo, pero la moto tiene que pasar. De pasito, no pasar como
1: y
2: pasa
1: no
2: en la calle.
1: Piruetas, ¿no? Y eso es también Willy. Una queja a los vecinos, ¿sí? Y a los vecinos. Mucha gente de esa gente son jóvenes paraguayos. Sí, sí, paraguayos. Que no solo no le podés decir nada ni llamarles la atención, porque te prepotean en la cara. O se ponen frente a tu casa a tomar
2: vamos
1: cerveza.
2: A ver si...
1: Cuatro o cinco jóvenes. Y todavía te miran prepotentemente, como uno ya es mayor, como
2: si...
1: diciendo, ¿qué me vas a hacer? Y te dejan toda la basura al frente de tu casa.
2: Vamos
1: no
2: a tener
1: ser.
2: Que formar el grupo de vecinos para hacer cosas desde
1: vecinos
2: el barrio.
1: Vecinos en nadie, alerta, nuevamente.
2: Si nadie hace nada, o
1: vamos a
2: lo
1: tener
2: mínimo
1: que tomar
2: pedir algo,
1: medidas.
2: Hay que nuevamente como grupo sí. de vecinos. No hay
1: Así
2: otra.
1: Que este reclamo es para todos, tanto para vecinos como para el municipio. El barrio Marabó está en alerta, ¿sí? Pedimos, por favor, la intervención de la municipalidad en luces, en arreglo de calle, pero sobre todo en la seguridad.
0: Queríamos hablar de este tema porque venía pendiente de hace ya...
1: Se nos ha pedido.
0: Y aparte, ha habido vecinos que nos han comentado justamente para que podamos hablar, y yo creo que sí.
2: Pasemos,
0: bueno, retomamos a lo que es el país.
2: A otro tema.
0: A otro tema del país. Déjame que quiero hablar sí. una cosa y ahora quiero, porque es lo que estás por comentar es aberrante, aunque a muchos les interese el tener pepino, pero es aberrante. Pero bueno, yo lo dije la semana pasada, confirmado tenemos un estado sionista en la Patagonia, o casualidad, parte de las tierras que se prendieron fuego solas, no son solas. Martín Menem viajó a Israel y firmó la venta de 100.000 hectáreas en la Patagonia Argentina, cerca del lago Nahuel Huapi. ¿Qué me comentan de esto? ¿Qué es esta historia?
1: Preocupante.
0: ¿Y
1: preocupante.
0: Qué hacemos? ¿Qué es lo que hacemos por esto? ¿Algo? Y acá están poniendo justamente la musiquita. Yo no tengo nada en contra de lo que es Israel, para nada. Nosotros tenemos gente conocida, amigos que son de Israel.
2: Yo diría, ¿por qué no son más las cosas más transparentes
0: y bueno,
2: uno se entera de otra
0: voy.
2: Forma?
0: Y no puede ser esto. Y por esto, y acá hay otra cosa que... Otro decreto, a ver.
3: Es necesario que lo escuches. Población. Por eso quiero hacer esta notificación. Voy a hacer dos consideraciones. Primero, esto. Este informe que se ha filtrado del Ministerio de Seguridad, tremendo, tremendo. El 8 está clasificado y fechado el 8 de marzo del 2026. Me hizo llegar un querido amigo. Es un informe confidencial del Ministerio de Seguridad de la Nación. Y se los voy a leer porque es tremendo. Y dice así. Ministerio de Seguridad de la República Argentina, Secretaría de Coordinación Estratégica y Asistencia de Emergencias. Expediente número MS-2026-041-728-AR. Clasificación, informe interno, planificación preventiva. Fecha 8 de marzo 2026. Informe de planificación preventiva. Programa de recepción y asistencia humanitaria para personas desplazadas por conflicto internacional.
0: Escuchen.
3: Antecedentes. Ante el agravamiento del conflicto armado en la región de Medio Oriente y la posibilidad de desplazamientos masivos de población civil, el Estado argentino ha iniciado una evaluación preventiva interministerial para organizar una eventual operación humanitaria de recepción de personas que buscan protección internacional. En este contexto se contempla la posible llegada aproximada de hasta 300.000 ciudadanos del Estado de Israel que podrían solicitar refugio temporal o asistencia humanitaria en territorio argentino. Este informe forma parte de un ejercicio de planificación estratégica destinado a garantizar una respuesta estatal coordinada, ordenada y respetuosa de las obligaciones internacionales en materia de derechos humanos y asistencia a refugiados. Objetivo del programa: garantizar la recepción segura y ordenada de personas desplazadas por conflicto armado. Atención, proporcionar asistencia social integral e inmediata, incluyendo alojamiento, alimentación, atención médica y apoyo psicológico. Todo esto, por supuesto, pagado por el Estado argentino, o sea, nosotros con nuestros impuestos. Coordinar acciones entre organismos nacionales, provinciales y municipales.
0: ¿Y qué hablamos de esto? ¿Qué opinamos? Claro, una ayuda, sí, ¿no? ¿Pero qué pasa? ¿Con qué? Con la plata nuestra. Para los discapacitados no hay, para los jubilados no hay, para las universidades no hay, pero hay para toda esta gente, toda ayuda que no tienen, la verdad. Y esto está, esto no pasa, no pasa por el Congreso, atenti, como todas las cosas, ¿eh? Porque el primer mandatario está haciendo lo que se le canta y nosotros lo dejamos hacer lo que se le canta. Eso no puede ser y está comprobado. Y lo que habla acá de Menem está hablando de que de tierras arrasadas, esas tierras. Hay fotos, y yo la he visto, de gente que ha prendido fuego. Entonces esas intervenciones, todo lo que se hablaba, que están investigando, bla, bla, bla, es justamente eso, bla, bla, bla, nada más. De hecho, no hay nada.
1: Incendios provocados para que luego esas tierras pasen
0: sean vendidas,
1: a tener un objetivo como lo estamos viendo ahora. ¿Qué le está pasando a la sociedad? No. ¿Qué está pasando por el Congreso? Que todo es permitido, todo es permitido. El que quiere robar, tener más de una casa, todo lujo y todo mal, como es el señor que ya sabemos, todos lo mencionan, no lo voy a mencionar. Pero sí, para los discapacitados tiene que hacer dos, tres colas para poder incluir el certificado de discapacidad, adjuntarlo en la SUBE. Pero caramba, una persona en silla de ruedas, ¿cómo hace? ¿Cómo hace? ¿Y si está sola? ¿Y si el hermano, el hijo no puede hacerlo? Nosotros no podemos depender de la familia. Cuando tenemos una discapacidad, tiene que ser una persona totalmente inválida para estar dependiendo de un familiar que quizás no puede atenderlo. Pero ¿qué pasa con esa persona desvalida? Tiene que hacer todo ese trámite. Usted dice, pero agarres el celular y lo manejan perfectamente. A veces no todos lo manejan. A veces no todos tienen compu. Tampoco no todos tienen un buen celular. Pero sobre todas las cosas, anda y entra a la página. ¡Imposible! ¡Imposible! Entonces, no digamos lo que no corresponde. Sí digamos lo que hay que reclamar. Siempre con respeto, con altura. Nosotros tenemos un programa de información general, ¿no? Pero un magazine, como quieras llamarlo o lo quieras rotular. Pero no vamos a permitir callar algo que se está viviendo, que lo estamos sufriendo como sociedad. ¿Qué le está pasando al ciudadano, al argentino? Que no reconoce los propios valores, no los pone en práctica y no cuida su terruño. No cuidamos nuestro país. ¿Dónde está el patriotismo?
0: Exacto. Pero bueno, hoy hablando de todo un poco, vos estás hablando de justamente la comunicación y lo que hacemos y la falsedad de los mensajes y demás, la hipocresía. ¿Y qué está pasando hoy con Messi? Por ejemplo, que le están diciendo, esta mañana salió que había fallecido el padre de Messi. ¿Para qué? Para causar distracción, para causar
1: alta el gobierno forma. Acusa a los cucas, dice.
0: Y por supuesto, ¿no? Es fácil. Y el primero
2: pero,
0: que tenga.
2: Lo que pasa
0: es que estamos hablando
1: estamos
0: de racista.
1: En una violencia no y ser. Vuelta.
0: No puede ser.
2: El único que sabe es atacar y atacar y atacar.
0: Quiero que antes,
2: violencia.
0: Sí, de todo tipo. Y ahí están diciendo, ¿no? Pero bueno. Quiero que hables antes de la pausa, que diga lo que está pasando, otra aberración que está haciendo el gobierno. Decilo.
2: Es el colmo de todo que yo me enteré.
0: Está.
2: Y no es falsa o la inteligencia artificial. Mandaron a cerrar la biblioteca de la Casa Rosada.
0: Hay historia.
2: Sea uno, o sea dos, o sea tres. Eso está mal. ¿Querés sacar, querés reciclar la biblioteca? Reciclar, pintar, pero cerrar una biblioteca
0: y tirar los libros.
2: Estamos, ¿no?, en el colmo de todo.
0: Tirar los libros.
2: Que él no quiera leer y él se pasa 100%, 24 horas 7. El señor presidente Javier Milei o Karina Milei no le guste agarrar un libro, yo no tengo la culpa. Si querés sacar los libros, ponerlo en una cajita, mandarla a la Biblioteca Nacional. Pero no saqué el libro y lo tirés a la basura. es el colmo de todo. Seguimos poniendo cosas en el camino y sigamos poniendo cosas porquería en el camino, como hace el presidente de la nación, Javier Milei, y cómo saca las cosas gratuitas, los discapacitados, como en mi persona yo lo digo, porque sacó y me sacó varias cosas. Seguimos así, este gobierno no llega el año que viene. Es el colmo que cierre la biblioteca de la Casa Rosada y sacar como mugre libro histórico,
0: claro, porque habla de tirar,
2: que no se tienen que tirar, tocar, dice. Por favor.
0: No tiene
2: contexto. ¿En qué cabeza cabe? El 24 horas 7 viendo el celular, disculpen la palabra, pelotudeando con el celular. Así sinceramente es, no me nace otra cosa.
1: Él está para gobernar.
2: Pelotudeando en el celular cuando tiene que gobernar. Y él dice que gobierna. ¿Qué gobierna? Nada. Porque gobierna, dirige, sinceramente, la hermana.
0: Dirige una empresa. Aparte.
2: Entonces no toques la biblioteca de la Casa Rosada. Si vos estás con otro problema, hablemos con otra cosa. Pero la biblioteca no se toca. Y los libros históricos no se tocan.
0: Exacto.
1: Aparte es un patrimonio.
0: Es patrimonio, no puede. Hay historia, no puede ahí, hay libros de historia del
2: tocar
0: país.
2: La Casa Rosada.
1: Nacional.
2: Podemos limpiarla, pintarla, pero la Casa Rosada no se toca. Espero que la bandera esté en la Casa Rosada.
0: Esperemos que no haya ningún acto de impunidad el día 20, el día de la bandera, ¿eh? Porque se hablan
2: porque
0: muchas cosas.
2: Las cosas históricas no se tocan y los libros ahora, no se tocan.
1: Ahora,
2: como hablando, la bandera.
1: Hablando del tema humanitario, la ayuda humanitaria siempre argentina fue humanitaria para todo.
2: Él le gusta ayudar a la comunidad, no a los judíos, pero a los discapacitados, a los jubilados, a la gente que tiene cáncer.
1: Argentinos.
2: Cualquier cosa, no.
0: Con ciudadanos.
2: Pero a los judíos, sí. Es el colmo eso. Es el colmo de todo. Está bien, el país hermano de Israel. Pero no. 24 horas con Israel. Estamos en Argentina. Está ahora todo bien con Israel. Con los hermanos judíos. Pero que se vaya a vivir a Israel, el señor presidente.
0: Cosas que no se saben. Acá hay otro tema más también con...

Estábamos escuchando a Andrés Calamaro, Te Quiero Igual. Y bueno, dijimos que hay hechos, circunstancias que están pasando que no tienen sentido, que no se sabe. Por eso es lo que yo dije, lo dije la semana pasada, lo dije hoy cuando comenzamos el programa, que el Mundial no nos haga distraernos y no saber las cosas que están pasando en nuestro país, porque como pasa siempre, como ha pasado en otros mundiales, lamentablemente, no el anterior, sino en épocas, que no se habla de las cosas. Y dice así, tropas de Estados Unidos en sitios de memoria. Organismos de derechos humanos rechazaron de forma categórica los ejercicios militares conjuntos entre el ejército argentino y efectivos del ejército de Estados Unidos, realizados en el predio de la Reserva Natural de la Defensa de la Calera, y calificó la iniciativa como una provocación intolerable. La Mesa Provincial del Trabajo de los Derechos Humanos de Córdoba señaló que la realización de maniobras bélicas en ese territorio resulta inadmisible en un momento en que la provincia atraviesa fases de conmoción y alerta por la reciente aparición de restos humanos en el predio de la ex cárcel de la Perla. Una provocación intolerable, repudia la presencia de soldados de Estados Unidos. Realmente hay cosas que no son tolerables, y todo esto está pasando sin que el Congreso sepa cómo es eso. Y acá

0: algo más de esto, a ver, que acá está hablado, a ver si escuchamos.
1: ¿Lo ven? Es claro, Portamérica está haciendo ejercicio en Córdoba, una de las provincias importantes de la República Argentina. Acá están, lo hacen a cielo abierto, completa impunidad. Y todo el dinero que tiene Adorni es el pago por haber hecho posible esto. Yo te aseguro de que todos los diputados y senadores que le votaron toda mi ley y los gobernadores también se llenaron de dólares. Mientras tanto, el precio que hay que pagar es este. Prácticamente están haciendo de la Argentina un cabaret de países extranjeros. Y yo siento una bronca porque hemos destruido años de historia, San Martín, Güemes, todos por el piso. Y no solamente eso, porque van a desalojar más de 100 familias en Misiones. Van a regalar todas las tierras a los terratenientes. La Patagonia ya no es de la Argentina. La cordillera de los Andes tampoco, porque están siendo subastadas en donde, en los fondos buitres, por inversores extranjeros. La Argentina terminó siendo el cabaret de las potencias extranjeras. La Argentina terminó siendo una colonia norteamericana israelí. Y que no me vengan a boludear los libertarios porque estoy recontra cagado de bronca. Estos libertarios son los cipayos, son los culpables de todo. Porque culpa de ellos tenemos a este sinvergüenza en el gobierno.
0: Bueno, realmente es una persona, esta persona que está acá, que han hecho este, no sé cómo llamarlo, flyers y o demás.
2: Después,
0: ¿no?
2: Después le pero, decían a Cristina, o los gobiernos anteriores, que vendía la tierra.
0: Bueno, por otro, eso, pero te quiero decir, lo que quiero decir con esto, que esta persona no tiene nada. O sea, es no es político, es un nombre de ahí, es un nombre común que Córdoba, tiene tierras ahí en Córdoba. Entonces, pongamos los pies sobre la tierra y veamos las cosas como
2: pero
0: son.
2: Pero se quejaba mucha gente, yo escuché que se quejaban de los gobiernos que Cristina, sí, que Néstor y todo eso.
0: Y bueno, y acá ahora, habla, sí, exactamente. Y otro
2: el
0: más,
2: abuso que hace Javier Milei, no, porque Javier Milei sabe lo que hace.
0: Acá dice justamente otra más, para terminar este tema, marchas contra tropas estadounidenses en Córdoba. La Calera, Córdoba, fuentes de movilizaciones en Córdoba contra la presencia de tropas estadounidenses en la provincia mediterránea. Un hecho que amplios sectores consideran preocupante, invasivo y contrario a la soberanía nacional. Organizaciones sociales, estudiantiles y de derechos humanos se expresaron. Ah, se me fue acá. Se fue,
2: y
0: se
2: me comí
0: fue
2: un gobierno, pero porque también a Mauricio Macri, parecido hacía como Javier Milei. Sí. No digo de Alberto, acá dice, pero
0: derechos humanos expresaron su rechazo a las maniobras militares conjuntas impulsadas por el gobierno de quién, ya sabemos de quién, Córdoba, tierra de la reforma universitaria, del cordobazo, de Agustín Tosco y de miles de víctimas del terrorismo de Estado, vuelve a convertirse en escenario de una discusión que excede lo militar. La memoria histórica y la soberanía nacional no pueden quedar subordinadas a intereses de extranjeros. Para los sectores movilizados, la presencia de fuerzas militares extranjeras representa una señal de alineamiento político con Washington y un retroceso respecto de las históricas banderas de la independencia y la autodeterminación. La soberanía no se negocia, se defiende. Así que la verdad que hay mucho para ver, muchas cosas que se están ignorando y muchas cosas que están pasando en nuestro territorio. Y hay mucho que hablar también, por ejemplo, con referencia a lo que son las minerías, ¿no? Lo que es la minería. Tengo dos temas más para poder hablar de lo que compete a historia, pero bueno, muchos nos dan los tiempos. Tenemos que recordar el Día de la Bandera, hablaremos, si Dios lo permite, en el próximo programa, todo lo que es referente a la bandera, cuántas cosas sabemos y no cuántas no sabemos de nuestra emblema, ¿no es cierto? Y tenemos que tener en cuenta, así que tenemos que festejar con mucho orgullo y enarbolarla en todas las casas, si es posible, nuestra bandera. Y realmente que la patria no se venda, que la patria no se alquile, que la patria no sea un lugar que venga cualquiera y haga lo que se dé la gana, permitido por un gobierno que realmente, yo lo dije y lo sostengo, estamos en un virreinato, no en una patria como debe ser. Esa es la pura realidad.
2: Y por el momento no sabemos si está gobernando o Milei, Javier Milei, o en vez de naturalmente, cuando no esté Javier Milei, sería naturalmente Villarruel. Pero la yapa es que la hermana a veces. Naturalmente no es el avise cuando el número uno no está en el gobierno.
3: Exacto.
0: Exactamente.
3: Es así, corresponde eso. Ah. Sí.
2: Entonces que me corrijan porque yo no la conozco. Sé quién es la hermana, pero no puede estar gobernando en el lugar de la hermana.
0: Voy a comentar algo, como estamos hablando de que no hay, no hay,
3: bueno, es un debate, no, hay, ¿no?, de varios, no, temas, pero que no, tiene, no, que, no, vamos, eso, a lo mismo. Sí,
2: la casa, sí, está en orden. Pongamos en orden, bueno, la casa rosada. Mira,
0: acá habla un doctor, entonces, un doctor muy conocido, está hablando de lo que es el buen samaritano, ¿no? Norberto Furma.
4: Y habla sobre la solidaridad. Tenían que ir a distintos, escuche, lugares, y algunos le dijeron: anda tranquilo, no te apures, tenés tiempo. Y a otros le dijeron: estás retrasado, hacelo rápido, no estás llegando a tiempo. En el camino pusieron algunos actores que estaban sufriendo en el suelo pidiendo ayuda. Lo curioso fue que los que no estaban apurados, el 63% de ellos ayudaron a la gente, pero los que estaban apurados, solamente el 10% ayudó. Y no era maldad, era apuro. Priorizaron su obligación, su misión, por arriba de su humanidad. Cuando el cerebro entra en modo urgencia, deja de haber humanidad, solidaridad, desaparece la empatía y todo lo que está alrededor se vuelve invisible. Y ahí surgió la pregunta: ¿y si el que estaba en el suelo eras vos? ¿Si el que necesitaba ayuda eras vos? ¿O siquiera alguien que
0: eso no está jamás, pasando, ¿no?
4: A lo mejor es tu mamá esperando que le hables, a lo mejor es tu pareja pidiendo una conversación, a lo mejor es un amigo que con silencios invisibles te está pidiendo ayuda a gritos. Y la empatía necesita algo que hoy no tenemos: tiempo. Cuando el apuro domina tu vida, lo sentimental se pierde. Pero el cerebro tiene muchas trampas, porque cuando ayudas al prójimo, también te ayudas a vos mismo. Cuando abrazás, cuando escuchás, cuando acompañás, el cerebro libera sustancias, que son las sustancias del bienestar, de la recompensa, la oxitocina, la serotonina, la dopamina, sustancias que actúan en momentos de tu bienestar, que mejora tu estado emocional y que también te mejora tu sistema cardiovascular, te hace bien. Pareciera que el cuerpo entendiera que hacer el bien a otro también es una forma de curarse a sí mismo. Nunca pierdas la sensibilidad, porque el día que vos estés en el suelo, vas a entender que no hay nada más valioso que una persona frene un minuto de su vida para tenderte una mano y ayudar a levantarte.
3: Excelente. Por eso, la verdad que,
0: claro, no, porque realmente
3: tenemos que reflexionar muchísimo sobre este tema. Muy buena nota, muy buen tema lo que tomaste para reflexionar, porque después de tantos reclamos, como parte de este programa, Escúchame y Entérate, que está saliendo quizás por Facebook en diferido, cuando vos lo escuches, lo puedas ver, o ahora, te decimos disculpa si hay algo que no te agrada, pero hablamos y nos mostramos tal cual somos. Somos un programa que es referente de nuestra asociación Adonai, por la que trabajamos y luchamos, pero en este programa también es parte de nuestra voz como institución y como seres humanos, como persona. Por eso quizás reclamamos sobre nuestro barrio, reclamamos sobre los discapacitados, que es nuestro fuerte, es nuestro emblema, es nuestro objetivo. También reclamamos sobre los jubilados, porque también lo somos parte, y también reclamamos como ciudadanos argentinos, porque ¿sabes qué? Somos todo eso. Somos comunicadores sociales, ya periodistas, por decir así, una buena palabra, viejos, ¿no? Más de 72 y 75 años como estamos cursando, y nosotros como conductores, nuestro hijo como parte de este programa también, y fundador de Adonai, te queremos decir que lo que hacemos lo hacemos de corazón y en forma apasionada, respetando al otro y queriendo respetar. Por ahí capaz que hay cosas que vos no estás de acuerdo, pero nada puede superar al estar en desacuerdo, que es el amor. El amor por el prójimo, tener empatía, tener solidaridad, sentir el dolor ajeno, creo yo que nos une a todos. El amor de argentino, festejar un partido donde los goles lo hizo Messi, festejar y saludar al otro, el que tenemos al lado, después del partido, porque Argentina ganó, ponernos felices. Son pocas, son pocas las situaciones y los momentos que nos sentimos felices como argentinos. Yo voy al hecho de que no seamos tan independientes. Festejamos un cumpleaños, festejamos el Día del Padre, festejamos el Día de la Madre, el Día del Escritor, el Día de la Bandera. Pero ¿sabes qué? Todo en forma unitaria. No seamos más unitarios. No seamos más unitarios. Seamos federales. Seamos democráticos. Estemos más unidos. Porque hablamos como parte de un país. Nuestra república llamada República Argentina. Y hoy quiero referirme a este emblema tan maravilloso como es nuestra bandera. Nuestra bandera, amada bandera y emblema nacional. Como tenemos todos acá. Encima una escarapela o quizás no. Pero sí te puedo decir que este color, que estos colores, ¿sí? Estos colores celeste y blanco, nos están representando como país. Y mucho más ahora en el Mundial. Ese sol nos tiene que brillar a cada uno en el corazón. Decirnos que somos una patria y que esta patria quiere ser, siguiendo ser Argentina, pero unidas. Como emblema nacional tener nuestra bandera y que esté flameando, que esté siempre adelante nuestro, en nuestras casas, en nuestras instituciones, en nuestro país, como emblema que nos representa como país. Queremos lo mejor para nuestro país. Queremos defender lo que tantos caudillos y héroes como San Martín, Belgrano lucharon para mantener nuestra patria intacta, independiente y libre. Pero no hablamos de la libertad que es libertinaje y es autoritaria. Hablamos de una libertad solidaria, de una libertad que es empática, de una libertad que nos una como país, como ciudadano. Que el amor de Dios esté flameando, no importa si sos católico, cristiano, quizás judío, los respetamos y los amamos porque somos parte de nuestro país de Argentina, pero tenemos que entender y reflexionar sobre nuestros derechos, que debemos defenderlos y defender este paño celeste y blanco con su creador, que fue Manuel Belgrano, y luchó tanto para que tengamos un emblema que nos represente. ¿Qué mejor forma de decir feliz día de la bandera? Respetando a nuestra bandera, haciéndola respetar y respetando a nuestro país, sus derechos, sus deberes como ciudadano, respetando al otro, teniendo empatía y solidaridad. ¿Cuándo vamos a entender, querida sociedad, que si no nos unimos y no nos ponemos a cuenta y reflexionando sobre lo que estamos haciendo mal, podemos corregirnos? Porque la empatía, la solidaridad, el amor, la fe, es la base de toda sociedad. Por eso me permito hoy decirle feliz Día de la Bandera todos los días, no solo el 20 de junio. Como ahora me voy a referir al Día del Padre para saludar a todos los papás que están queriendo ser saludados el Día del Padre. Porque no hay un solo día, sino todos los días son Día del Padre. Todos los días son el Día de la Bandera. Cuando hacemos Argentina, cuando hacemos patria, cuando respetamos nuestra patria, cuando nos amamos y nos unimos. Y me permito leer algo que escribí con relación y para los días que vienen ahora, no solo el Día de la Bandera, conjuntamente, sino también para el Día del Padre o de los Padres. Dice, recordemos primeramente que hay un Padre Celestial, que somos los que somos creyentes y los que creemos en Él, y damos gracias por tener a nuestro Padre y Dios. Todos aquellos que tenemos fe y creemos en ese Dios, en ese amado Dios y Padre, que tenemos todo porque no somos huérfanos, ¿sí? No importa cuál es tu fe, pero sabemos que hay un Dios y lo respetamos. Él es el primer Padre, ¿sí? Que también está sobre cada una de nuestras familias. También queremos recordar a los padres biológicos, a nuestros padres que ya no están con vida al lado nuestro, a los padres que ya no están presentes, pero que sí estarán y están siempre presentes en nuestro corazón y en cada hijo, en el corazón de cada hijo. Y a vos, papá, a vos, padre, lo doble padre si sos abuelo, te damos gracias. Gracias por ser parte de nosotros, por los hijos, por nuestros hijos y nuestros nietos, aquellos que ya somos abuelos, que tenemos la segunda etapa. Te saludamos honrándote y bendiciéndote cada día y decirte que te saludamos con el corazón, no con un regalito solamente, no con un presente, sí quizás con una tarjetita, con un buen deseo, un abrazo, un beso. Y con todo nuestro ser, también a vos que sos esposo, por ser papá, gracias. Gracias a vos, hijo, por ser papá y me das los nietos que podemos dar cada día. Gracias por cada nieto, aquellos que somos abuelos. También hoy, como todos los días, te saludamos. A vos, papá, feliz día. No solo hoy, todos los días. Te bendecimos y te deseamos que vivas bien, dando gracias a Dios por tus hijos, por tu familia y por el hecho de ser papá. Felicidades, muchas bendiciones. Muchas felicidades y feliz día todos tus días, papá.
0: Así es, realmente. Bueno, entonces, ya nos estamos yendo. Gracias a todos ustedes porque, como lo decimos, están ahí de una y de otra manera, sea directo, sea indirecto, porque están viendo en Facebook, escuchándolo, porque sabemos que la radio ya ha mejorado su la parte de onda del éter. Así que, bueno...
2: Más fuerza.
0: Exactamente. Un programa más, un escuchame y entérate más en esta séptima temporada. Por eso, no me canso de decirlo. Gracias a todos ustedes por estar ahí y, por supuesto, también gracias a Dios que nos permite continuar. Y realmente, un feliz día de la bandera para todos.
2: Feliz día de la bandera.
0: Y un feliz día del padre para aquellos que, también, como vos bien dijiste, ¿no?
2: A los presentes y a los ausentes.
3: Acá lo dejamos hablar a Gaby, que salude.
2: Saludo a todos.
0: Muy bien. Y si Dios quiere, nos estaremos viendo la próxima semana en otro Escuchame y Entrate. ¿De quién? De Adonai, aquí presente.
3: Sí. Por esta radio hermosa, como decís vos, y maravilloso.
2: La radio municipal.
3: Agradecemos a la dirección de la radio, a los operadores, y agradecemos y felicitamos a todos los que son papás. Un feliz día de la bandera. Y gracias por este espacio y muchas bendiciones a todos.
0: Chao, nos vemos.
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